0: que buscan la cuarta estrella. Pero si hacemos, mira, y vamos a poner el repaso de una probable formación de la selección argentina, o pensando en lo que fue la última Copa del Mundo, el Dibu Martínez es General Urquiza, Cristian Cuti Romero es San Lorenzo de las Flores, Nahuel Molina es Náutico Fitzsimón, Nicolás González, jugador de la selección argentina, nos tenemos que ir al Club Esportivo Escobar, y así Parque con Alexis McAllister. Estamos hablando de los clubes de barrios. O Facundo Medina, que también debutó con la selección argentina en una Copa del Mundo, y que su club son los Gauchitos de Villa Fiorito, en Tierra Santa, en Villa Fiorito, donde nació y creció futbolísticamente también desde sus inicios Diego Armando Maradona. Por eso queremos comenzar, tanto que se habla, mira, ahí está, si no está frente a YouTube, tenemos una formación con los clubes, las raíces, los clubes de barrios, los formadores de cada uno de los campeones del mundo, o ahora jugadores de la escaloneta. Lo vamos a sumar a Daniel Pacín, él es miembro de la Confederación Argentina de Clubes, secretario general del Club Franja de Oro, porque es bueno hablar también de los clubes de barrio en estos tiempos que tanto se habla de la pelota y que hay tanto clima mundialista esperando la selección argentina para mañana versus Austria a las 14 horas de nuestro país. ¿Cómo andas, Daniel? Buenas noches.
1: Hola Rubén, ¿cómo estás? ¿Me escuchan ahí?
0: Sí, te escuchamos perfecto. Bueno,
1: saludos a todos y gracias siempre por tener en cuenta los clubes de barrio, ¿no?
0: Uno recuerda aquella polémica que se generó con el propio presidente Javier Milei cuando levantaba la bandera de las sociedades anónimas en la Argentina, y cuando ustedes, como tantos otros, y ahí se levantaban los clubes de barrio, decían no, contemos los orígenes de cada uno de los campeones del mundo, o ahora también de muchos de los jugadores de la selección actual, ¿no?
1: No, obvio. A ver, no solo en el deporte, lo que provee el deporte social, los clubes de barrio son una estructura fundamental del deporte social, que practican más de 8 millones de personas en el país. De ahí surgen los deportistas que después pasan a elite. Claro. Por lo tanto, no, esto no solo ocurre en el fútbol. Yo me tomé el tiempo de hacerte algún listado de distintos deportistas que han llegado. Por ejemplo, Fabricio Oberto, campeón olímpico del Club Huracán de las Varillas en Córdoba.
0: Claro.
1: Te puedo decir Agustín Bernice, de canotaje, campeón mundial sub-23. Él es del Club Atlético Estudiante de La Barría. José Meolans, de tiro federal de morteros. Te puedo seguir diciendo Federico Molinari, gimnasta artístico finalista en anillas en Londres 2012, él es del Club San Jorge de Santa Fe, y así en todos los deportes vemos que lo que aportan los clubes de barrio, más allá, ¿no?, de lo que ya sabemos y venimos diciendo en cuanto al sentido de pertenencia, claro, la contención, la comunidad, todo, sino que también es la fuente inagotable que a veces parece que tienen nuestros deportes, fundamentalmente en ciertas disciplinas.
0: Sí, y muchos de los campeones del mundo o de los jugadores de la selección argentina, ojalá que este plantel también se consagre con la cuarta estrella y podemos decir que todos son campeones del mundo, cuando vuelven, ¿no?, a la Argentina, visitan esos clubes de barrio, tienen sentido de pertenencia, Daniel.
1: Sí, seguro, porque eso es algo que genera los clubes de barrio, ¿no? Que es el después de la escuela y de tu casa, es el lugar donde te criás.
0: Claro.
1: Y más en los últimos 20 años, donde quizás la calle no es el mejor lugar para estar o para juntarse como amigos, como quizás era en la época de nuestros viejos. Entonces, el club de barrio es volver a tu principio, estar con tus seres queridos, con los que te quisieron cuando vos no eras nadie, no eras famoso, no eras campeón del mundo, no habías ganado una medalla. Y vienen y bueno, ven la realidad también. Total. De los clubes, y en
0: Daniel,
1: muchos casos intentan ayudar.
0: Ya nos vamos a meter con esa realidad hoy de los clubes de barrio, pero hablando de los formadores, lo vamos a sumar a Diego Gómez, formador de Nicolás González, que tiene muchas, ingresó muy bien en el debut de la selección argentina en la Copa del Mundo, tiene muchas chances, Nico, luego de perderse Qatar 2022, de ingresar mañana en lugar de Thiago Almada, del Club Esportivo Escobar. Club Esportivo Escobar, los orígenes de Nico González. ¿Cómo andas, Diego? Rubén Suárez, Daniel Pacín, Ale Arce, acá te saludamos. Buenas noches.
2: Buenas noches, Rubén, ¿cómo estás?
0: Bueno,
2: un gusto poder estar compartiendo con ustedes este momento.
0: Contanos, Club Esportivo Escobar, ¿cómo fueron esos inicios de Nico González?
2: Bueno, yo te puedo contar básicamente lo que viví con Nico, con Alexis en Argentina Juniors.
0: Claro.
2: Yo no...

0: juvenil, ninguno de los dos era titular. Mirá. Eso es algo incomún.
1: Sí.
0: Por distintas circunstancias, haciendo memoria un poco, recuerdo que Alexis no era titular por una cuestión de que en novena hay una disparidad entre los físicos de los chicos. Hay algunos que han crecido más rápido que otros, y la claro. fuerza y la potencia se imponen quizás en esas categorías más que el juego técnico.
1: Sí.
0: Pero estaba convencido, más en un momento del transcurso de ese año, tuve una charla con Alexis y le dije que se quedara tranquilo, que todos sabíamos que a la larga él iba a jugar. Claro. Por sus condiciones técnicas solamente.
1: ¿Vos lo
0: que
1: tuviste
0: tenía que
1: en novena división ya?
0: En novena y después en sexta.
1: A Nico González y a Alexis McCann.
0: A los dos,
1: claro.
0: Sí. Y Nico tuvo algunos problemas, creo, si mal no recuerdo, de cartílago de crecimiento, y tampoco sí. tenía continuidad.
1: Claro.
0: Sí, pero para destacarlo de Nico se venía de Escobar todos los días sí. a entrenar sin ningún inconveniente. Apostó el club también por él, para apoyarlo en esos momentos difíciles. Y bueno, en sexta división es como que hicieron el salto de calidad los dos.
1: Sí.
0: Los dos jugadores más importantes de la categoría. Tal es así que cuando termina el año, pasaron los dos a quinta división y duraron poquito tiempo porque ya...
1: Claro,
0: bueno, Argentina se empieza a jugar en el Nacional B, que tuvo sí. la mala fortuna de descender. Y fueron dos jugadores importantes en esa categoría.
1: Digo, y cuando los ves ahora, me imagino con todos estos años de crecimiento, Alexis siendo campeón del mundo, Nico González con, me imagino, el dolor profundo de quedarse sin Qatar, pero la revancha que le da el fútbol, y de eso se trata, y vos lo sabés muy bien, en esta Copa del Mundo, pero me imagino la emoción de verlos. Capaz se da mañana los dos en cancha y como titular.
0: Ojalá puedan jugar los dos juntos. La verdad que cuando sucedió lo de Nico en Qatar... Sí. A mí me dio mucha bronca porque creo que es un chico que, tanto como Alexis también y todos los que están ahí, pero hablo específicamente de ellos dos porque son a los que conozco y a los que tuve, la verdad es una satisfacción enorme. Te decía un poquito de bronca por lo de Nico en Qatar, que no pudo quedarse, una lesión lo dejó afuera del Mundial porque estaba seguro que iba a estar en la lista sin ninguna duda. Pero bueno, la verdad que sí, verlos en el lugar donde están, con toda su carrera desarrollada, con todo lo que han conseguido, la verdad que para nosotros, hablo a nosotros porque yo no soy el único formador de ellos dos, sino hubo muchos entrenadores que aportaron lo suyo, para nosotros es una satisfacción enorme.
1: ¿Sabes quién me hablaba mucho porque lo conozco y hablando de los clubes de barrios de Flores Club? Hugo Ratalino, otro
0: gran compañero mío.
1: Otro de los formadores de Argentinos Junior y me hablaba de Nico González.
0: Sí, sí, tuvimos la suerte, bueno, a Hugo ya lo conozco hace mucho sí. tiempo, en su momento junto con el Checho Batista, con el Chino sí. Batista y con Fernando, trabajamos en un club que ellos fundaron, que fue JJ Batista.
1: Mirá.
0: Sí, y en ese momento nos conocimos y tuvimos a Alexis, que a los tres hermanos McAllister que vinieron a jugar ahí.
1: Bueno, Diego... Mucha ilusión, como todos los argentinos, como todas las argentinas, pero para ustedes, formadores, en este caso de Nico González, de Alexis McAllister, me imagino la emoción de estos días, ¿no? Esa emoción que debes ver en cada uno de los pibes que van a entrenar ahora, que sueñan con ser un Nico, que sueñan con ser un Alexis.
0: Sí, sí, seguro, seguro. Todos tienen esa ilusión de en algún momento poder llegar.
1: Total.
0: Primero, es un proceso que para llegar a primera división, después... formar bien su carrera y el día de mañana, si tienen la suerte de poder jugar a nivel selección, sería muy bueno. Todos seguro. Tienen ese sueño, sí. Lamentablemente sabemos que no todos van a poder lograrlo, pero se esfuerzan día a día y eso para nosotros es muy valioso.
1: Seguro. Diego, abrazo grande.
0: Muchas gracias por la comunicación, abrazo.
1: Diego Gómez, formador de la novena división, cuando dejaste el fútbol infantil en la primera categoría en AFA, fue para Nico González y para Alexis McAllister, con sus clubes de barrio como origen, y retomamos con Daniel Pacín, miembro de la Confederación Argentina de Clubes, secretario general del club Franja de Oro. Daniel, ¿cuál es hoy la realidad de los clubes de barrio? Cuando me imagino, tarifa, a ver, cuotas que no se puede aumentar mucho porque si no las familias no pueden solventar ese gasto. ¿Cuál es la realidad de los clubes hoy, Daniel?
2: Sí, primero algo cortito, ¿no?
1: Sí.
2: Tengamos en cuenta que para que esos jugadores, ¿no?, y los deportistas que te he nombrado lleguen a elite y lleguen a competir a nivel internacional.

0: lograr los logros que han logrado, sí, para la redundancia, han competido con miles de chicos, ¿no? Entonces, eso es lo bueno que genera el deporte. Y vos me preguntás cuál es la situación de los clubes. Y bueno, los clubes venimos en una situación económica agobiante ya desde hace dos años y pico. Nos han sacado los subsidios directamente que había a la energía eléctrica y al gas. Hoy los 20.000 clubes que estamos en, sí, el país, la preocupación general es cómo mantener las actividades después de las vacaciones de invierno, ¿no? Las piletas climatizadas están funcionando cerca de un 50%, el resto, sí, no se pueden abrir por el costo que implica abrirla. Entonces, bueno, la verdad que el diálogo con el gobierno nacional no existe, no hay política en materia deportiva y mucho menos en el deporte social, ¿no? Porque el deporte de élite, a ver, traer a Colapinto vende, pero quizás invertir en el deporte el deporte social no reditúa tanto, o creen que no reditúa tanto políticamente, ¿no?
1: ¿Cuánto están, Daniel, las cuotas hoy? La cuota social.
0: Como vos bien decías antes, por ejemplo, en Franja de Oro, la cuota del grupo familiar que queda en Pompeya, y tiene predio, tiene pileto, sí, tiene cancha de pádel, todo, sale 15.000 pesos por mes, el grupo familiar. Y claro, llega 1.5 millones de pesos de luz.
1: Claro.
0: Solo de luz. Por ejemplo, nosotros no pudimos abrir la pileta climatizada. Nosotros somos un ejemplo.
1: Sí.
0: Y somos un club de barrio grande, dentro de los clubes de barrio, con casi 2.000 socios, pero no hemos podido abrir la pileta. Es por eso que te cuento esto, ya te lo había contado el año pasado, pero este año volvimos a intentar y dimos un paso importante.
1: Sí.
0: Todas las federaciones de clubes de barrio de Cava
1: hemos
0: promovido.
1: Se está corta. A ver, ahí lo vamos a recuperar. A Daniel Pacín, miembro de la Confederación Argentina de Clubes. Ya tuvimos un buen repaso de la situación actual de los clubes de barrio. Mirá, por ejemplo, con la pileta climatizada, ocurre en Franja de Oro, pero también en tantos otros clubes, que sucede esto, que no pueden solventar esos gastos, que son cuotas sociales de 15.000 el grupo familiar, pero que por chicos muchas veces no superan los 5.000, 6.000 pesos, pero desde el club, ¿cómo le decís a ese nene, a esa nena que juega al fútbol o hace otra disciplina deportiva y que su papá y su mamá no tiene para pagarle esa cuota que no vaya? Y ahí es la comunidad cuando siempre le abre las puertas. Ya nos vamos a ir a Dallas también en los próximos minutos. Les mandamos un fuerte abrazo a Daniel Pacín, miembro de la Confederación Argentina de Clubes. ¿Está Daniel del otro lado? Ahí está Daniel para saludarte y para hacer un cierre. Te escuchamos en los próximos minutos. ¿Nos vamos a Dallas? Ya estamos en vivo, dale. Nos vamos a la nueva casa de la selección argentina después de Kansas. Y a un lugar muy argentino. Escuche, Arce, de Authentic, sí, Milanesa and Pizza.
2: Me encanta.
1: Argentina 163, lo que debe ser ese lugar. En el corazón de Dallas, donde mañana juega la selección argentina. Adrián Franco es el fundador de esta pizzería, restaurante en Dallas. ¿Cómo andás, Adrián? ¿Estás del otro lado?
3: Bien. Sí, acá estamos. Muy bien. ¿Cómo están ustedes?
1: ¿Cómo estás vos? Hablamos hace un mes, más o menos, cuando faltaba para la Copa del Mundo. ¿Ahora qué es eso? ¿Es Buenos Aires? ¿Es Recoleta? ¿Es Palermo? ¿Es microcentro?
3: Es un quilombo. Eso, ¿no? Un lindo quilombo, la verdad.
1: Es impresionante la cantidad de argentinos ya, ¿no, Adrián?
3: Sí, terrible. Es increíble la cantidad de gente argentina, la cantidad de gente que nos vino a acompañar ayer. Bueno, imagino que si por ahí miraron las redes sociales.
1: Ahí vamos a ver algunos videos y lo vamos a describir para el que está solo escuchando por radio. ¿Cómo está la temperatura ahora en Dallas?
3: Hace calor, está más o menos 35 grados, más o menos. No es el calor que hacen Dallas, claro, normalmente. El mes que viene es mucho más calor todavía, pero está 30 grados, 32.
1: Para mañana, menos, está, 14 horas nuestras de ustedes, ¿qué hora es mañana el partido?
2: 12.
1: A las 12. 12
3: el día. A las 12 del día.
1: ¿Y qué temperatura mañana para el partido?
3: Va a estar 30 grados, pero el estadio...
1: Es climatizado.
3: Yo no voy a ir al estadio mañana porque estamos trabajando mucho, pero
1: claro,
3: el estadio es lo mejor que van a ver todos los argentinos. Se van a llevar muy buena impresión del monstruo de estadio que van a ir a sí, conocer, ¿viste?
1: Mira, ahí estamos viendo algunas de las imágenes del banderazo de hoy en Dallas. Mucha gente, ¿no? En Argentina 163, en tu restaurante en Dallas, ¿se te llenó?
3: Ayer estuvo muy lleno, muy colapsado, sí, muchísima cantidad de gente. Habían 1.500 personas entre lo que había adentro y afuera. Claro. Le dimos de comer a mucha cantidad de gente. Así que estuvo, la verdad que muy, muy, muy, muy divertido más que nada, ¿no? Sí.
1: ¿Esperabas, o sea, este movimiento o esperabas más? ¿O está bien? ¿Esperaban esta cantidad de gente en Dallas?
3: Y era una... no sabíamos bien cuánta gente podía llegar, era medio raro, sí. Pero llegó mucha cantidad.
1: Mucha gente. Mañana vamos a hacer recontra locales.
3: Muy locales mañana, muy locales. Ya hoy está la ciudad revolucionada.
1: Sí.
3: Ayer en el evento que tuvimos en el restaurante, los policías que venían a cuidar, dicen, no puede ser esto, ¿qué es esto? ¿Qué, claro. ¿Qué está pasando? ¿Cómo es? ¿Por qué hacen tanto ruido? No entiendo nada.
1: Pero
3: muy lindo.
1: Y mucha ilusión. ¿Vas a la cancha mañana, Adrián?
3: No, mañana no puedo ir a la cancha. El otro partido, el 27,
1: el sábado.
3: Sí, a la cancha.
1: Sí. Claro.
3: Sí. Así
1: pero que, me imagino que mucha gente que se va a quedar, ¿no? Que agarran... Es más, viajaron muchos argentinos para agarrar el segundo y el tercer partido y después algunos sí tienen la posibilidad de quedarse para los 16avos. Pero será una semanita claro. Movidita en Argentina 163.
3: Muy, muy movida. Muy, muy movida y muy contentos porque la verdad que nos hemos... contactado mucho con la gente y como que la gente ve mucho el negocio del restaurante nuestro por la selección y lo hicimos en honor a la selección, el negocio, claro. Así que...
1: Explícanos por qué el nombre y que Dios quiera cambien de nombre, ¿no? Después de esta Copa del Mundo. Por favor, que sea 16-4.
3: 16-4, es el sueño de todos. Lo hicimos en honor a la selección con mi hijo, mi esposa, ¿viste?
1: Claro, 16 Copa América, hacerla. 3 títulos mundiales.
3: Ajá. 16 Copa América, 3 Copa del Mundo. Okay. Y bueno, también prometimos que si la selección gana, que yo sé que van a dar la vida por ganar otra, le vamos a cambiar el nombre y bueno, hacemos lo que tengamos que hacer con tal de cambiarlo.
1: Estuvo Palmito, yo creo que es la canción, después busquemos, sale...
2: Es buenísima.
1: Sí, la de Gilda. Sí. Es la canción, ¿eh?
2: Es buenísima.
1: Porque si se cantó... ¿Vos nos podés confirmar que en Argentina 16-3 el autor de la canción La Cuarta Estrella, que es la canción de Gilda, estuvo presente y que la gente ya la aprendió y la cantó en el lugar, Adrián?
3: La cantamos 10 veces junto a Palmito. Ayer llegó más o menos 4 de la tarde.
1: Sí.
3: Estoy muy en contacto con él todos los días. Ahora se fue al banderazo.
1: Hay banderazo ahora también, ¿no?
3: Sí, está terminando en este momento el banderazo. Ya la gente se está moviendo para el hotel donde está la selección. Ya,
1: ¿Te acordás?
3: Está muy cerca.
1: ¿Te la sabés de memoria la canción, Adrián?
3: Claro, ¿cómo no me lo voy a saber?
1: Es?
3: Soy hincha de la selección. Aliento con el corazón. La cantamos.
1: Esta mañana recuerden, como fue muchachos en la Copa del Mundo, además por característica del estadio, al ser cerrado, tendrá una acústica impresionante mañana. ¿O no, Adrián, vos que conocés? La acústica, sí, lo que se va a escuchar a los hinchas de la selección argentina mañana, creemos que va a ser impresionante, ¿o no?
3: Sí, va a ser impresionante. Yo creo que todo el mundo va a cantar. Bueno, hay tantas canciones de la selección que,
1: sí.
3: que el mundo, que la gente canta, ¿viste?
1: Sí.
3: Entonces, anoche, ayer que cantaban en el restaurante, en el negocio, no paraban de cantar tantas canciones, cerraban con el himno y algunas lágrimas se nos caían, ¿viste? Así que realmente no es una la canción, la de Palmito está muy de moda,
1: sí.
3: pero... pero
1: están todas,
3: da mucha pasión escucharlas a todas, ¿no?
1: Sí,
3: a
1: sí. Todas. Bueno, Adrián, a seguir disfrutando y a hacer milanesas y pizzas para los argentinos y argentinas que se encuentran en Dallas y que se van a quedar por lo menos hasta el próximo sábado.
3: Sí, señor, les mando un abrazo enorme de todo corazón a toda Argentina.
1: Abrazo grande. Luego vamos a tener algunos de los detalles de la conferencia de prensa de Scaloni y del técnico de la selección argentina, mañana 14 horas. A ver, escuelas privadas, ya muchos suspenden las clases de la tarde, tienen que completar las horas después en lo que son las aulas virtuales. Después en los colegios y públicos también, los chicos van a ver el partido en las aulas o en los lugares habilitados, los que van a hacer los trabajos, ¿no? Yo creo que a las 12 como que se va a terminar mañana el día. A las 13,
2: ojalá,
1: 12, 13,
2: no
1: salvo alguna atención que tengan directa de algún mostrador, bueno, en las clínicas, en los hospitales.
2: Los que hacemos aire. Los que arrancamos a las 12.
1: Sí.
2: Dios mío.
1: Yo voy a estar al aire, pero mirando el partido.
2: Dije, no cuenten conmigo. Pónchenme, yo no hablo.
1: Sí,
2: yo miro el partido.
1: No, pero vamos a estar todos. Yo creo que el modo mañana es.
2: Es modo argentino.
1: Sí, es modo argentino. Vamos a estar mirando el partido.
2: Y
1: es así. Pero en minutos continuamos con la selección argentina y con este comienzo que queríamos mostrar, porque para ser campeón del mundo, para buscar la cuarta estrella, ahí están los clubes de barrios, que fueron los inicios de cada uno de los jugadores de la selección argentina.
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2: Bueno. Bueno, decíamos, hoy está arrancando el invierno, bastante bien se está portando a esta hora con 9 grados 7. Recuerdo haber tenido hace semanas noches más frías de domingo. Ahora estamos con 9.7, 89 la humedad, el cielo parcialmente nublado y tenemos una semana por delante que, haciendo un repaso rapidito de lo que se viene, no tenemos nada de lluvias, incluso hasta el próximo sábado, ¿eh? Sí, un poquito de nubes, sobre todo mañana y el martes, después el miércoles y el jueves, especialmente un día completamente despejado. Así que podríamos decir que toda la semana que está por comenzar vamos a tener buenas condiciones, las mínimas que se van a ubicar entre los 5 y los 9 grados y las máximas entre los 12, 13 grados sí. Y 16. Así que bastante bien, Suárez, no tenemos nada de lluvias, no tenemos un frío extremo, así que no se pueden quejar en esta primera semana del invierno.
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4: Cambiame el tema, dale.
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1: ¿Qué se le regaló a papá, no? Muchas cartitas, es verdad. Un fuerte abrazo.
2: Más que nunca se le
1: dio. Un beso. Más que nunca. Este año. Pero algunos tuvieron esa oportunidad de regalarle algo. A mí yo tengo una remera acá abajo que después la voy a mostrar.
2: Muy bien.
1: Pero vamos a un especialista. Nos vamos a Ayacucho 92, en el corazón de San Antonio de Padua, en la zona oeste del Gran Buenos Aires. ¿Abrió hoy también el local? La cantidad de gente que fue el fin de semana. ¿Tuvieron que abrir hoy? Como en la Navidad, viste que en la Navidad hay algunos locales que abren, o hasta en Reyes, las jugueterías. Porque Lord Boutique marca tendencia en todo lo que es indumentaria masculina. Julio Ushua está del otro lado, titular de Lord Boutique. ¿Cómo andás, Julio? Buenas noches.
7: ¿Qué tal, Rubén? Muy buenas noches para vos y toda la audiencia.
1: ¿Hoy tuvieron que abrir, Julio, o no?
7: Siempre abrimos. Mi hermano y yo somos 5 en total las personas, pero venimos mi hermano y yo todos los domingos, hacemos para los comerciantes, los rezagados, la gente que no. Pero hace ya más de... El local va a cumplir 37 años y yo lo hacemos hace más de 20.
1: Claro.
7: Venir de 9 en punto hasta las 13 horas y siempre abrimos caja porque viene gente para comprar y se ve, son ventas rápidas. Que es lo que no pudo venir, claro. O porque estuvo trabajando. Porque
1: y más
7: se
1: un
7: acordó,
1: fin de como este, ¿no? En el Día del Padre, me imagino, esa compra de último momento. Para el suegro, mira, para acá, el tío.
7: Te cuento algo, mira. El detalle nuestro es que a estar tantos años... Estamos aceptados, no importa el gobierno que esté.
1: Sí.
7: Lo que queremos es la venta anticipada. La venta anticipada es que ya para el primer día de mayo, ya fines de mayo, está pasando el 24 de mayo, 25 de mayo, ya empezamos a hacer la venta anticipada del Día del Padre. Entonces, para ese día no se hace tanto. Claro. Olvidemos la situación económica del país, todo, pero nosotros tratamos de poner todas las condiciones como para que tengan plazo, como para que pueda y que haya un ticket. Tengamos un mediano de ticket, o sea, un valor de ticket.
1: ¿Hiciste el corte ya? ¿Cuánto te dio el ticket promedio en este Día del Padre?
7: Y mira, yo voy a salir por Radio Continental y con muy buen tino me estaban diciendo que estaba en 62.000 pesos.
1: Sí.
7: Yo saqué la cuenta y me dio 57.000 pesos.
1: 57.000 pesos, mira.
7: Entre lo que. Y lo hice entre el jueves, viernes y el sábado. Sí.
1: ¿Y te acordás el año pasado, Julito? Tenés buena memoria vos. ¿Te acordás más o menos cuánto fue el año pasado?
7: Fue 64 y moneda fue.
1: Mirá, claro. Ahora gastó un poco menos la gente.
7: Y en el 2024 fue algo increíble, 100 y algo fue. Claro. O sea, para que vos veas Es decir, pero uno también está preparado en las compras. Vos sabés que en el negocio nuestro hay cantidad. Yo compro cantidad, estoy comprando verano ahora. Pero también estoy pensando, o sea, si vos me decís, hoy la gente compró lo que pudo.
1: Por ejemplo, me imagino una gorra, una bufanda.
7: No, no, no te hablaba solamente de mí, sino en general.
1: Lo compró porque pudo, porque el
7: bolsillo ya el día 15 ya está vacío el sueldo. Entonces, partamos de que yo apunto a un público que era una clase media que desapareció, que quedó una parte 3/4 y una parte 1/4. Dividíamos esto en 100. Los que tienen plata van a comprar para esa persona viajar siempre, van a tener plata. Después la gente que estaba en clase media se dividió, no hay más clase media. Hay clase 3/4 y clase 1/4.
1: A ver, ¿cómo es eso, Julito? No hay más clase media. ¿Hay clase qué entonces?
7: 3/4. Un 20%, ponele. Okay. Y lo que era el 60%, que era clase media, o 50%,
1: es un cuarto ahora.
7: Pasó a ser un cuarto. Y lo demás, y después están los que están bajo tierra, olvídate. O sea, esa es la situación del país hoy.
1: ¿Vos ahora, tenés clientes que capaz te compraban siempre y ya no van? ¿O te compran menos?
7: No tengas dudas.
1: Claro.
7: Pero yo la única ventaja que tengo yo que no dependemos ahora de San Antonio de Padua, porque por las redes, sumar todas las redes, tenemos como 600.000 seguidores. Bueno,
1: escuchen esto, y lo estamos viendo el que está frente a YouTube, y mira qué bueno, cada vez somos
7: 62
1: más.
7: años tengo.
1: ¿Y cuántos seguidores tenés?
7: Más de 630.000, creo. Sumando todas las seis.
1: Pero para el que dice, pero serán bot, vos pagás mucho para que sean bot, ¿eso no?
7: ¿Cómo me sacas un peso a mí?
1: Pero está bueno que lo digas, porque viste, ahora que se habla tanto, no, es todo orgánico. Vos no le pones publicidad. Es todo orgánico.
7: Y que yo no le pongo publicidad. Yo lo que trato es de estudiar inteligencia artificial todos los días, tratar de cambiar el formato de las redes, cómo llegar, responder a todos los mensajes, hacer toda la previa de cómo subir un video, no subir todos los videos juntos, ver según qué línea. Todo pasa por las redes. Abrazar las redes es el comienzo y el principio de la venta.
1: Y vendés, por ejemplo, Julio, para que la gente, el que no te conoce, ¿no? Estás en el corazón de San Antonio de Padua, en la zona oeste.
7: Hace 37 años para 38. Yo hace 46. Mirá. Yo empecé de cadete ahí. Claro. Yo no nací hijo de... Yo que soy médico y terminé siendo vendedor de ropa.
1: Y ahora por internet, por la página, por las redes sociales, ¿hasta dónde llegas?
7: El www.lorbutin.com.ar. Hasta Europa he llegado, hasta Israel, hay un teléfono en el cual lo maneja Martín, mi hermano, que es el 11-26-32-26-14. Ya que donde me des un lugar, yo tiro todo. Y ahí llaman de todos lados y tenemos la suerte, es decir, de que compren de muchos países, los cuales esa gente queda cautiva. Porque después, cuando llega la mercadería y ven la mercadería que tenemos distinta, obviamente yo no apunto a son todas marcas nuestras. Tenemos cinco marcas nuestras, las cuales cuatro están en contacto con la gente, y una que siempre dejo guardada para sacarla para la temporada que viene, ponen.
1: Claro.
7: Pero es un poco eso. La gente vino con ganas de comprar.
1: Sí.
7: Pero el secreto es decirle cuánto querés gastar. Entonces, cuando querés gastar, la venta personalizada te permite que vos logres satisfacer a ese cliente y vuelva. A uno venía ya con la data, porque están todos los precios en vidriera o estaban en las redes.
1: Va directo lo que quiere.
7: Claro, o dice, mira, quiero comprar 5 regalos, 4 regalos. Hoy, por ejemplo, hay gente que compró medias.
1: Claro.
7: ¿Me entendés? Y capaz que 10 regalos, son 10 medias, pero son gente que antes compraba capaz que otro ticket, ¿me explico?
1: Yo
7: sumaba el ticket, pero sumaba también la cantidad de prioridades que podía haber. Se vendió mucha ropa interior, se vendió mucho buzo, se vendió mucha camisa, hay un tema. Vendió la camisa económica, la más económica, para mí económica es 65.000 pesos.
1: Claro.
7: Y la más cara 180.000. Es decir, yo tengo ese target de público. Ahora, después de ahí, si vos me decís, se vendieron dos sobre todo, creo que fue el día jueves, 6 el día viernes, y ayer fueron creo que 4 o 5, y 2 ambos. Una cosa de loco, el día del padre le compra un ambo. ¿Qué voy? Camperas, por ejemplo, es un rubro en el cual no se vendió tanto, se vende más abrigos, porque hace frío.
1: Claro.
7: Después tengo suéter, tenés de corte de bambú hasta casimir.
1: ¿Zapatos se regaló mucho o no?
7: El zapato, te explico, el zapato es un, tiene que venir a probarlo generalmente. No tengo control de eso, de eso claro. No tengo control. Sí tengo claro. Control de las las gift card.
1: Ah, sí, sí, es.
7: Le ponían un monto y decían, claro. Bueno, el hombre, al nombre de la persona, viene con la persona, ahora va a venir con la gift card claro.
1: ¿Y montos de cuánto? Pesos. ¿Cuál es el mínimo que le puedes poner?
7: No, le puedes poner 10.000 pesos si querés. Ah, vos claro. Ponés lo que vos quieras. Después sí. El tipo junta toda la gift card junta, como para un cumpleaños, ah. Lo que sea, y después ve y cambia.
1: Está bueno. Está bueno.
7: O pone la diferencia. Claro. Hay que buscarle el engranaje como para que esto funcione. Pero el ejemplo y la base está en la atención, Rubén.
1: Sí,
7: si vos no le das una atención, es fundamental la sonrisa y el bienvenido tiene que estar.
1: Sí.
7: Y no te lo dice un tipo porque tengo sentidos ahí, no, porque yo siempre laburé así, ¿me entiendes? Claro. Hay que trabajar las redes y hay que trabajar también a la gente. Hay que darle servicio a la gente. Hay gente que viene y dice, no sé qué quiero vos regalar, no tengo ni idea. Bueno, ¿te
1: ¿vos atendés
7: bien?
1: Igual al que te compra una media o al que te compra un ambo?
7: Que yo no tomo noción si tengo que vender.
1: Claro.
7: El vendedor no tiene monto. O yo puedo terminar, empezar con una media y terminar con un, sí. Haciendo 1.000.000 de pesos.
1: Y te habrá pasado, ¿no?
7: Y no te quepa duda, sí. Si no lo digo, nunca va a haber soberbia en mi parte. Yo claro. Te digo porque soy un vendedor apasionado.
1: Sí.
7: Entonces,
1: sí.
7: Fragancias se vendieron, mira. Por ejemplo, ¿ves? Porque eso. Tiene una buena presentación, claro. Un buen packaging.
1: Es un
7: entonces,
1: buen regalo para
7: batas,
1: papá, un perfume
7: batas,
1: es un buen regalo.
7: Batas se vendieron, batas también, batas claro. Para el invierno, batas, sí. Pijama. Se tocó el padre, hay dos ejemplos. O sea, el padre es joven, joven, con oversight, todo eso yo no lo tengo.
1: Ok.
7: Entonces, después tengo un público que es más bien clásico, en el cual le dicen, mira, vos ya sabés que dame algo para mi marido. Y bueno, Twitter salieron un montón, los de bambú, sí. Por ejemplo, que no pasaban los 100 mil pesos, se van. Pero yo no tengo público de como claro. De la calle Avellaneda. Eso quiero que entienda.
1: Cerremos con el outfit para este invierno. No sé, colores, ¿qué hay que ponerse este invierno?
7: Y sobre todo abrigarte.
1: Mucho, ¿no?
7: Para mí, la polera de lana con. Lana típica, lana con algodón, para mí es un golazo. El medio
1: ¿qué color?
7: También.
1: ¿Qué color?
7: Y el color es. Va el marrón o tostado, yo okay. Llamalo como vos quieras. Es sí. El color de moda.
1: Bien.
7: Y el verde inglés. El verde inglés son dos colores que. Obviamente, el negro, el azul y el gris van y siempre, pero colores diferentes. Como diferentes, te diría que puede ser un rosa viejo. Mira como
1: mirá.
7: La variante que tengo yo de colorido. Sí. 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
7: Integrante de Saco Verde.
1: Como todo el equipo. ¿Eh? Bueno, Yuba, le mando un fuerte abrazo porque donde está la llave.
7: Está la moda.
1: Muy bien, Julito.
7: Muchas gracias por este momento, gracias de corazón. Y
1: abrazo grande. Y es un buen ejemplo para los emprendedores, ¿eh? Y emprendedores y emprendedoras de diferentes edades. ¿Cómo se puede? Me imagino que cuando arrancaste con el primer video no te imaginabas que iba a ser 600.000 los seguidores, que ibas a crecer y que ibas a ser una tendencia, porque después muchos tomaron las redes sociales para también comunicarlo como lo hacen ustedes. Abrazo grande, Julio.
7: Gracias por todo. Y en el Mundial hay 6 o 7 con la otra llave, así que dentro de la llave va a estar siempre la moda.
1: Gustavo Kofler, por ejemplo. Gustavo
7: Kofler. Lo acabo de ver recién, sí, terminando el partido 2-2 de,
1: muy elegante,
7: de Uruguay.
1: Sí.
7: Abrazos gigantes.
1: Abrazo grande, Julio.
7: Son un montón ustedes, son un montón.
1: Gracias.
7: Espero la próxima desfile para que. Quiero que desfiles en el próximo.
1: Ahí estaremos. Abrazo grande, Julito.
7: Y vamos Racing todavía.
1: Vamos. Nos vamos a la pausa con algunos consejos. ¿Sabías que hay un récord histórico del precio del oro? 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
1: 39 minutos pasaron de las 9 de la noche. 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Pausa y ya volvemos.
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6: Consumo es un dato económico y en la mesa de los argentinos cuando la carne de cerdo alcanza un consumo récord y gana espacio en la dieta de los argentinos. Con un promedio de 19,5 kilos por habitante al año, una cifra que representa un incremento del 9% respecto a los niveles registrados durante el periodo anterior. Cortes como la bondiola, el pechito de cerdo, el solomillo y otros productos frescos comenzaron a ocupar un lugar cada vez más destacado en las góndolas. Mirá, para hablar de esto nos vamos a uno de los lugares que se especializa en todo lo que es venta de carne de cerdo. Dueño de la góndola en el Mercado del Progreso, locales 131, 132 y 133 del histórico Mercado del Progreso en el barrio porteño de Caballito. El dueño de la góndola es Guillermo Cabral y está del otro lado. Hola Guille, ¿cómo andás? Rubén Suárez te saluda, buenas noches.
7: Buenas noches, ¿qué tal? Un gusto hablar de nuevo con vos.
6: Me imagino que para ustedes, vos te das cuenta en el consumidor, en la gente, en el vecino que capaz antes iba unos metros a otro local para comer carne de vaca, ¿no? La carne vacuna y buscan el cerdo, ya no sea solo por la calidad, sino por el precio, una buena alternativa. ¿Lo venís notando esto?
7: Sí, esto fue aumentando paulatinamente en los últimos años, ¿no? Que la gente aparte tiene buena respuesta por el sabor y lo tierno que es.
6: Y esto es, claro, en relación precio con calidad, ¿no?
7: Obvio. Lo que estaba saliendo mucho es el solomillo de cerdo.
6: Claro. Eso que es muy magro.
7: El solomillo no tiene ningún ternero graso.
6: Sí.
7: Son piezas de 300 gramos a 700 gramos cada una. Y está muy bueno para hacerlo a la cacerola y sobre todo a veces por las dietas. Lo hacen a la plancha y... Pero también es lindo darle un poquito de sabor con alguna receta que yo te puedo dar, ¿no?
6: Bueno, ahí vamos a ir para cerrar con alguna receta, pero nos queremos meter también de lleno en lo que es el consumo. Muchas veces, en un cumpleaños o el asador, parrillero o parrillera sabe que la bondiola de cerdo es un muy buen recurso, ¿no, Guille?
7: Sí, por supuesto.
6: Para eventos grandes.
7: Tiene buen rinde, tiene un precio coherente y sobre todo el sabor tiene un poquito más de grasa, pero por eso justamente sirve para la parrilla.
6: Claro. Y mira, acá según este informe, por eso formaba parte del dato económico, las relaciones de precios explican gran parte de este cambio. Actualmente, por ejemplo, el valor de un kilo de asado equivale aproximadamente a 2 kilos de pechito de cerdo, una diferencia que pesa más. El pechito de cerdo en la parrilla viene muy bien también, ¿no?
7: Sí, aparte del pechito sería el asado de cerdo.
6: Claro.
7: Que contiene el vacío y la parte del asado típico, ¿no?
6: Ah, exactamente. O sea que mucha carne.
7: Tiene mucha carne. De hecho, vendemos el vacío separado.
6: Ah, bien. ¿Y cuál es la receta que tenemos para hoy? A ver, dale, vamos a tomar nota.
7: La receta, la góndola que tenemos, solomillo de cerdo.
6: Sí.
7: Vamos con los ingredientes.
6: Dale.
7: ¿Te parece?
6: Dale.
7: Bien. 2 solomillos.
6: Sí.
7: 1 cebolla.
6: Sí.
7: Cortadita, tipo juliana.
6: Ok.
7: 100 gramos de panceta ahumada.
6: Bien.
7: 2 cucharadas de mostaza. 400 centímetros cúbicos de crema de leche.
6: Bien.
7: Y después sal, ajo, aceite de oliva, eso es ya a gusto de consumidor, ¿no?
6: Perfecto. ¿Y todo eso qué lo metemos en la sartén, en la cacerola?
7: En la sartén, en una cacerola, y lo cocinamos a fuego lento.
6: Ok.
7: Y la guarnición puede ser unos papines.
6: Uy,
7: que
6: rico.
7: Son, van con todas las comidas.
6: Y el solomillo, ¿cómo preferís en esta preparación, en esta receta? ¿Lo cocinas aparte? ¿Lo haces en diferentes cortes para mezclarlo después con todos los ingredientes que decías?
7: No, se puede cortar en rodajas.
6: Ah, ok.
7: O si no, entero. Depende del tiempo que uno tenga.
6: Bien.
7: Cuanto
6: bien.
7: Más lo cortas, antes sale, ¿no? Por supuesto.
6: Claro. Bueno, y para sí, te sí, digo sí. Que para las bajas temperaturas, para el invierno es una buena opción,
7: Sí, sí. Hablando de baja temperatura, si vos querés, le podés agregar un poquito de pimienta, que te va a elevar un poco el sabor, ¿no?
6: Claro.
7: Pero hay gente que le gusta, hay gente que no. Vamos con eso, que es más en general.
6: Bueno, una muy buena receta entonces con solomillo de cerdo, y ni que hablar para las nutricionistas, que siempre te lo recomiendan esto, Guille. Está en la dieta de los argentinos.
7: Exactamente. Muy bien.
6: Está, eso bueno. Siempre está. Bueno, ¿dónde puede acercarse la gente? ¿Dónde están ubicados?
7: Estamos en Rivadavia 5430.
6: Sí.
7: Local 131 al 134. La Góndola.
6: Perfecto.
7: El nombre fantasía.
6: Guillermo, abrazo grande. Guillermo Cabral, titular de La Góndola. Abrazo grande.
7: Igualmente, un gusto como siempre.
6: Gracias. Y en este caso, con el dato económico, el aumento del consumo de carne de cerdo.
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0: lo que se escucha en el mundo. Entre tantas, pero tantas noticias, llamamos al especialista de la música, a Gustavo Palmer. ¿Cómo anda, Palmer? Buenas noches y feliz día también.
1: ¿Qué tal, Rubén? Feliz día para vos y todos los padres que nos están escuchando.
0: Este es el segmento musical de música electrónica, Palmer Electronic Music. En este caso, ¿qué nos presenta? ¿Qué se escucha en el mundo, Palmer?
1: Bueno, arriba la presentación de la temporada de Ibiza, vamos a dar la new release, obviamente producida hace 48 horas de Tiesto, número 11 del mundo, que es un temazo que tiene ese estilo trance, que es el gran estilo de casi todos los DJs de Países Bajos, Holanda. Mm. El tema se llama Just Be. Vamos a que lo escuchen y después voy a dar precisiones del artista que vino 7 veces a la Argentina como Tiesto.
0: Perfecto.

0: Artista que vino 7 veces a la Argentina, Palmer.
1: Escuchando aquí, estos 7 veces a la República Argentina, en 2007 tocó en Parque Sarmiento, donde convocó a 35.000 personas. Uf. Y esto, te voy a dar un dato muy preciso. Es el primer disjockey que tocó en una Olimpiada en el 2006 en Atenas, en la parte inaugural de esa Olimpiada. Tiene 2 temas que rankearon en todo el mundo. ¿Te acordás del tema de Pelotón, Adagio por Spring?
0: Sí.
1: Es el tema de esa película que causó sensación y ganó un Oscar.
0: Sí.
1: Bueno, él lo remixó y también fue, digamos, en todos los rankings, sobre todo en Países Bajos, en España, en Italia y en Inglaterra. Y también tiene otro tema que rankeó en el año 2015 como Traffic, que fue el de tema de música electrónica más vendido de ese año. Es el DJ, digamos, más convocante de Países Bajos junto a Armin van Buuren y Martin Garrix.
0: Seguro debe sonar en la Copa del Mundo, ¿no? En algún momento con los hinchas de Países Bajos.
1: Vos sabés que es buena la precisión tuya, porque en entretiempo se escucha mucha escena electrónica.
0: Total,
1: de ahí se escucha Level, escucha Avicii de
0: Level. Es un mundial muy musical, Palmer. Muy total, Palmer es el mundial.
1: Total, hay muchos DJs en todos los entretiempos. Sí. Y hasta cuando empieza el entretiempo, en el último segundo, digamos, del entretiempo, empieza a rodar la pelota y se corta la música.
0: Bueno, Palmer, le mando un fuerte abrazo y lo que habrá gritado hoy el gol de Fer.
1: Lo que gritó ese gol de París, no lo puedo creer.
0: Abrazo grande y nos tomamos un cafecito, ¿le parece, Palmer?
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0: 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Abrazo grande, Gus.
1: Abrazo grande a ustedes y que tengan un buen día a todos los padres y vivan suave.
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0: Y nos vamos también con los amigos de La Góndola, un golazo, Ale, de La Góndola, y también los amigos de La Coral.
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0: Chau Ale, chau equipo. Adiós. Ustedes se quedan con Gambito de Datos.
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0: Hola, ¿qué tal? Buenas noches. Y dos minutos después de las 10 de la noche estamos arrancando esto que es Gambito de Datos, este programa que pretende durante una hora tenerte informado con todo lo que está ocurriendo en la política, en la economía, anticiparte de qué viene esta semana, actualizarte con los resultados del Mundial. ¿Cómo? Escúchame, Ale, ¿no íbamos a arrancar con el himno de Cabo Verde? ¿No? ¿No te lo pasaron todavía? Hay que decirle, fue la producción, ¿no? Hay que decirle a Emi entonces.
1: Sí, qué tremendo. Un saludo para los amigos uruguayos.
0: Sí, ¿no?
1: Además empataron.
0: Un abrazo,
1: digamos, ¿no?
0: Empataron, o sea, empataron. Pero bueno, había otra expectativa. Había otra expectativa, ¿no? Ya lo estaban dando por eliminado Uruguay.
1: Y porque además hoy lo que pasó fue el partidazo que jugó España.
0: Exactamente.
1: ¿No?
0: Con Arabia. Reapareció España,
1: revivieron,
0: por eso.
1: Revivieron. Estaban ahí.
0: Mira, ahí está, el himno de Cabo Verde, querías, ahí lo tenés, el himno de Cabo Verde.
1: Muy bien,
0: nuestro homenaje.
1: Está triunfado, vale.
0: Nuestro homenaje, entonces. Porque van a seguir en el Mundial, ¿no? No te escucho, ¿cómo? ¿Qué decís, Ale? Ah, seguimos nomás. Bueno, y hubo muchas novedades también en el ámbito de la en ese ámbito donde se cruza la justicia con la política, porque se conocieron finalmente los videos de los que se hablaba hace un año acerca de supuestos paquetes termosellados de dólares en el vestidor de la casa de Jessica Sirio y quien fuera su marido, Martín Insaurralde, el ex intendente de Lomas de Zamora, en la casa en la que convivían en un country. Estos videos, se hablaba de ellos hace un año, finalmente los publicó hoy el diario La Nación, y Jessica Sirio rápidamente salió a decir que eran videos alterados mediante inteligencia artificial.
1: Claro, porque parece que eran todos cara grande y aparecían cara china.
0: ¿Existía hace un año la IA con este desarrollo? Parece que no, ¿sí? Ya se podía.
1: No sé.
0: Pero bueno,
1: raro,
0: lo cierto,
1: ¿no?,
0: es que reaccionó la justicia un domingo y ordenó allanamientos en la casa de Jessica Sirio, en la casa esa de Insaurralde. Estuvieron también en la casa de Elías Pichirilo, que es el otro marido de Jessica Sirio, porque a todo esto, supuestamente esos videos surgieron de un celular que tenía Elías Pichirilo en su poder. Bueno, se reactivó entonces la causa por enriquecimiento ilícito contra Martín Insaurralde. ¿Te acuerdas cuando arrancó, Ariel? La causa esta era campaña electoral.
1: Sí.
0: Milei no era presidente y en ese momento la compañera de viaje de Martín Insaurralde puso una foto en Instagram,
1: claro,
0: de
1: sí,
0: ambos arriba de en el bandido, navegando por el Mediterráneo, y esto fue en el año 2023.
1: ¿No?
0: Puede ser tanto, 2023.
1: Sí, sí.
0: Bueno, nunca lo llamaron indagatoria Insaurralde todavía.
1: ¿En serio? ¿Todavía no? Pero,
0: ¿A nadie? Se siguen juntando papeles. Te digo que está súper avanzada la investigación, la fiscalía hizo otra investigación patrimonial bárbara, hay un montón de elementos, pero no sé por qué nadie se dispone a llamarlo indagatoria a Martín Insaurralde. Vamos a ver qué pasa después de estos videos. Pero bueno, no nos presentamos, como todos los domingos, con mi compañero Ariel Cohen. Ahí sí. Hola,
1: un gusto,
0: Ariel.
1: Un gusto, Hernán Capielo.
0: Bueno. Y por supuesto, con Gustavo Bercich, que nos trae estas píldoras, estas grajeas de jazz. Y hoy, con una vinculación mundialista también. ¿Cómo estás? Buenas noches, Gustavo.
2: Buenas noches, ¿cómo están? Sí,
0: muy
2: siempre,
0: bien.
2: Bueno, acercando cada cosa que pasa con el jazz, ¿no? Hoy vamos a contar lo bueno de México.
0: Ahí
1: mira
0: está. México y el jazz, ¿sí?
2: ¿En alguna
0: qué,
2: cosa
0: en
2: así.
0: ¿En qué se chocan? ¿En qué se juntan? ¿En qué se tocan México y el jazz? Y, por supuesto, Alejandra Arce. Querida Ale, ¿cómo andamos?
3: ¿Cómo les va? Yo no paro de revisar pendrives y cajones y nada.
0: ¿No te parece
3: nada?
0: Nada,
3: ni nada termosellado, nada. Pero bueno.
0: ¿Cómo estamos de temperatura, Ale?
3: 9 grados 7, tenemos ahora 89 la humedad, el cielo parcialmente nublado, y se viene, hoy está arrancando el invierno, ¿no? Así que bastante bien nos va a tratar en esta semana porque no vamos a tener un frío extremo, las mañanas van a ser bastante frescas, eso sí, mínimas entre los 5 y 9 grados, máximas entre los 11 y los 15, 16, así que no nos podemos quejar porque no hay nada de lluvia por delante, ¿eh?
0: Ajá, bueno, muy bien.
1: ¿Esta es la noche más larga del año? ¿Esta es la que va a
3: traer
1: ahora o fue la de ayer?
0: ¿O no? ¿Esta no empieza a cortarse? A partir de esta noche empiezan a cortar. Es así.
2: Un minuto por día, si no me equivoco.
0: O sea que esta noche tenemos un minuto. La última vez que tenemos un minuto más de sueños esta noche.
1: Claro.
0: La otra novedad es de la política, porque las elecciones en Colombia, en el balotaje, finalmente se impuso Abelardo de la Espriella como el nuevo presidente de Colombia, se impuso sobre el oficialista Iván Cepeda. Esto es un giro a la derecha en la Colombia de Petro. Abelardo de la Espriella se lo compara con Javier Milei porque es un outsider de la política y porque asumió el mismo discurso liberal que Javier Milei. Lo que pasa que en este caso el pasado de Abelardo de la Espriella como abogado no lo ayuda, ¿sí? Porque es abogado de personajes vinculados con la corrupción en Colombia durante décadas, abogado que fue investigado en varias causas, recontra multimillonario, y eso es lo que le permitió todo ese poder económico también, poder bancar esta campaña electoral que lo terminó llevando a la presidencia. Vamos a estar atentos a ver cómo se está dando este giro en el resto del continente, ¿no? Uh-huh. Con el triunfo. Bueno, por supuesto, el presidente Javier Milei ya felicitó a Abelardo de la Espriella, que eligió un tigre para personificarse a sí mismo. Y Milei le mandó un tuit diciendo que el león abraza al tigre. Uh-huh. Y ahí atrás Santiago Caputo retuiteó el tuit del presidente Javier Milei diciendo: la libertad avanza en todo el continente.
1: La gran incógnita ahora va a ser Brasil, ¿no? Todo hacia adelante, ¿qué va a pasar en Brasil? Que venía enfilándose hasta hace un par de meses Bolsonaro, y después se cayó en medio de una denuncia y de un episodio de corrupción muy importante que venía para atrás. Hay que ver cómo resuelve la derecha en Brasil, la gran esperanza de todo este bloque mileísta, cepaquista, que están, la verdad, haciendo un avance muy importante en la región, ¿no? Recordemos Perú.
2: ¿Eso también se definió ya en Perú o no?
1: Mira, pues
0: está prácticamente definido.
2: Vengo leyendo cada ratito, pero bueno, nunca está definido.
1: 99,7% de los votos. Sigue el conteo.
0: Sigue el conteo, pero parece que tenemos 30.000 votos.
1: Y está 50-11 contra 40.

0: siendo al aire, o los entrevistados pueden hacerlo con gusto siguiéndonos en el YouTube de Radio Con Vos. La otra novedad tiene que ver con que habló Scaloni, Lionel Scaloni habló hace un ratito, hará más o menos 20 minutos, dio una conferencia de prensa, tremenda la conferencia de prensa. Primera pregunta, ¿arrancó con qué? Con la pregunta sobre cómo impactó la noticia sobre el padre de Messi en el ánimo del equipo argentino. Se enojó Scaloni y dice, teníamos que arrancar por esa pregunta, justo.
1: Claro.
0: Y dice, bueno, la segunda fue de lo mismo.
1: No.
0: Bueno, la tercera ya empezaron a hablar de cómo se estaba parando el equipo de cara al partido de mañana frente a Austria. Bueno, y nosotros arrancamos como todos los domingos de esta manera.
2: No te dejes llevar por el engaño. 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
0: La Cámara Federal porteña, a ustedes les parecerá un tribunal lejano, pero es de lo más estratégico que tenemos para cada uno de los gobiernos de nuestro país. Porque la Cámara Federal porteña es el tribunal intermedio que se encarga de revisar las causas de corrupción una vez que empiezan. Es como si fuera una canilla, la que tiene la posibilidad de abrir la canilla y dejar pasar la causa para que llegue a juicio oral, o que tiene la posibilidad de cerrar la canilla y de frustrar definitivamente la posibilidad de que las causas avancen. Es aquella que confirma o revoca los procesamientos de los funcionarios acusados de corrupción, de los funcionarios y de exfuncionarios. Y el gobierno de Javier Milei arrancó esta semana un operativo para reconfigurar con velocidad la Cámara Federal. Hay dos jueces de la Cámara Federal que se tienen que ir, dijo la Corte, que son Bruglia y Bertuzzi, Leopoldo Bruglia y Pablo Bertuzzi. Dijo que se tienen que ir porque llegaron ahí trasladados por decreto y no producto de un concurso para esos cargos. Este gobierno apuró ahora ese concurso para trasladar, para reemplazar a Bruglia y Bertuzzi, y además aceleró los tiempos al emitir el presidente un decreto que lo que hace es simplificar los trámites para las designaciones. Por ejemplo, acortó los plazos para la impugnación de los ciudadanos con respecto a los jueces. Resulta que si esta semana finalmente el ministro de Justicia, Juan Bautista Máiquez, envía al Senado los nombres que van a reemplazar a Bruglia y Bertuzzi, que ya están elegidos, uh-huh, ¿sí? En poco menos de unas cuantas semanas, después de las vacaciones de invierno, ya van a integrar la Cámara Federal. Los nombres que suenan para reemplazar a Bruglia y Bertuzzi, te digo, uno es Pablo Yadarola, que es un conocido, muy cercano al ministro Máiquez, que quedó muy bien en el concurso, un juez penal económico al que todos seguramente recuerdan porque fue parte de alguno de los pasajeros que hicieron el viaje al Lago Escondido y que merecieron las críticas porque justamente es por cómo se gestó ese viaje. Y otro de el otro cargo se podría ocupar con Cecilia Incardona, que es una fiscal que está apoyada por el kirchnerismo y también por el juez Ariel Lijo, que está bancando su postulación, o si no, el propio Bertuzzi, que concursó para su propio cargo. Esto es importante, ¿por qué? Porque ¿cuáles son las primeras causas que van a tener que empezar a tramitar en la Cámara Federal cuando se produzca esta renovación? Eventualmente, la causa Adorni.
1: Mira.
0: Adorni está en una situación judicial donde está el fiscal avanzando en juntar elementos para llamarlo a que justifique sus bienes, con lo cual más o menos en un mes y medio va a tener que definirse esta situación, si lo va a citar a prestar declaración indagatoria. Y el juez federal Ariel Lijo también está en la misma situación. La otra cuestión, que el otro tribunal que tiene que completarse y que el gobierno acelera, es el juzgado 10 en lo penal económico, que es el que tiene la causa del AFA. ¿Qué dicen en el Ministerio de Justicia? No vamos a nombrar a nadie, lo vamos a dejar vacío para que no digan que nosotros estamos poniendo un juez con el dedo en ese juzgado. Así que por ahora va a quedar vacante. Y la otra novedad es que el martes, ¿sí?, el propio gobierno va a convocar una comisión para volver a reformar el Código Procesal Penal Federal y para poder ponerlo en marcha en Comodoro Pi. Este código le da más poder a los fiscales y le quita poder a los jueces. Los jueces se oponen a que esto empiece a funcionar en Comodoro Pi, o muchos de los jueces se oponen, y con lo cual el gobierno va a tratar de hacer algunas reformas para que estas sean simpáticas para jueces y parafiscales.

Vamos a ver qué es lo que ocurre a partir de la semana que viene, pero lo cierto es que la reforma judicial se está acelerando y pareciera que lo que está detrás de la reforma judicial no es solamente una cuestión vinculada con la eficiencia, la velocidad o poder saldar las deudas que la justicia tiene con la sociedad, sino también que el gobierno está mirando de cerca cómo diseña su propio poder judicial.

0: MTV Blur sonando en radio con vos en el 89.9 cuando pasan 18 minutos de las 10 de la noche. Según Dani Ferreira, ¿verdad? Era, tenemos que hoy es el día más corto del año. A partir de hoy nos cuenta, empiezan a alargarse. Así que disfruten entonces de esta noche.
1: O sea, al revés, como decíamos.
2: Entonces la noche no es, ya fue la noche más larga.
1: Claro, hoy es el día más corto. Bueno, no, la noche no sabemos.
0: Como dijo Ventura.
2: O sea, hoy 22.
0: Todo lo que dijimos, 21. Nada es verdad.
1: Nada es verdad. Hoy es el día más corto de la.
0: Ahí va.
1: Bueno, estamos en comunicación con el diputado por el socialismo, con Esteban Paulón, y queremos conversar un poquito con Esteban sobre la situación del jefe de gabinete Manuel Adorni y sobre cómo está mirando su situación parlamentaria, fundamentalmente. ¿Qué tal? Buenas noches. Hernán Capiel, Ariel Cohen, te saludamos. ¿Cómo estás?
3: ¿Qué tal, Hernán? Ariel, ¿cómo están? Buenas noches.
1: Bien, todo muy bien. Bueno, por un lado tenemos citado para este jueves una sesión en el Senado que el gobierno lo que quiere es tratar de evitar, ¿no? Y mejor dicho, para el jueves de la otra semana. Y al mismo tiempo, si esta sesión en el Senado llega a avanzar y efectivamente se vota un voto de censura para el jefe de gabinete, de todos modos, para que el jefe de gabinete deje de serlo, debería ocurrir lo mismo en diputados. ¿Esto es así?
3: Y a ver, tenemos esta semana que está iniciando en una hora y media, tenemos dos cuestiones vinculadas al Parlamento. El martes hay una sesión especial que convocamos distintos bloques de la oposición en diputados, que tiene que ver con poder avanzar en la interpelación y moción de censura al jefe de gabinete de ministros, y el jueves el Senado hará lo propio. Obviamente habrá que ver en cada una de las cámaras cómo están las mayorías. Nosotros estamos trabajando en principio para lograr los 129, las 129 presencias que necesitamos para abrir la sesión y a partir de allí obviamente avanzar en poder fijar una fecha para que el jefe de gabinete de ministros venga a hacer el informe en el marco de la interpelación, y después, bueno, habrá que ver instancia a instancia cómo están los votos en la Cámara de Diputados. Y en el Senado, algo parecido, donde según trascendió ya estarían más de los 37 votos necesarios para esa interpelación. Y hay que decir, Hernán, que básicamente este instrumento, este instituto de la moción de censura, es casi pedir un voto de confianza del Congreso al jefe de gabinete. Porque el jefe de gabinete, aparte de ser el administrador del Estado, el coordinador del gabinete, también es el vínculo del Ejecutivo con el Parlamento, ¿no? Con las cámaras. Y cuando la confianza de las cámaras se rompe, y lo determina la Constitución, el jefe de gabinete puede ser removido a través de esto que se llama la moción de censura. Tanto es así que incluso vos necesitás una mayoría menos agravada para remover al jefe de gabinete que si quisieras remover cualquier otro ministro que necesita un proceso de juicio político, dos tercios de los votos.
1: Esa es la otra,
3: en este caso,
1: la otra discusión que se estaba dando, Esteban, ¿no? Porque el oficialismo decía, no pueden removerlo en el Senado por la mayoría especial, sino que tiene que ser con los dos tercios. Pero vos estás haciendo otra interpretación.
3: No, a ver, no hago una interpretación, leo el artículo 101 de la Constitución Nacional que dice que el jefe de gabinete puede, porque hay como dos instancias, vos tenés en el artículo 71 de la Constitución, 71-75, ahí se me perdió, tenés el Instituto del Juicio Político. Después tenés otro capítulo de la Constitución que habla de la formación de las leyes y cómo se votan las leyes. Y tenés un capítulo aparte que es exclusivo del jefe de gabinete, donde está el artículo 101 de la Constitución, que dice que el jefe de gabinete puede ser removido por la mayoría absoluta de cualquiera de las cámaras, o de ambas cámaras, previo a una interpelación que tiene el mismo requisito. Por lo tanto, si la Constitución dice mayoría absoluta, no puede haber una interpretación de nadie, por mucho que se hace el gobierno o el oficialismo.
1: Lo literal, digamos.
3: Claro, dos tercios. ¿Por qué vas a necesitar dos tercios si la Constitución te habla de mayoría absoluta?
1: Claro.
3: Y que ahí hay una. Seguramente vamos a estar en una discusión reglamentaria, pero no tengo dudas que se saldará a favor de avanzar en la interpelación y la moción de censura al jefe de gabinete Manuel Adorni, que más allá de que pase en el Congreso y si finalmente se logran esos números, ya está con un pie fuera del gobierno, ¿no? Sobre todo después de que ya le reemplazaron su labor en su capital más importante, que era la vocería gubernamental. Eso, ya hay nuevo vocero, por lo tanto Adorni pierde su principal ocupación y su principal responsabilidad institucional, y ahora seguramente le seguirá con algún tipo de discreción la salida del rol de jefe de gabinete, porque entiendo que en la medida en que las causas avancen y aparezcan las imputaciones, va a ser muy difícil para el presidente seguir sosteniéndolo.
2: Esteban, ¿qué tal, Ariel Cohen?
3: ¿Cómo
2: están los números? ¿Cómo ves que son los números? ¿Con qué, digamos, por qué también el gobierno está tratando de buscar estos números? ¿Es una cuestión solo de tiempos o de manejar el timing? ¿O es también que ya hay un número suficiente lo que ustedes están previendo como para forzar esta censura?
3: No, el número está, y evidentemente el gobierno tiene que, claro que el número está, y por eso está intentando presionar, ganando tiempo. En el Senado lo que sabemos es que son más de 40 los senadores y senadoras de distintos bloques que se han expresado al respecto, por lo tanto allí hay una posibilidad mucho más certera y más cercana de que finalmente avance el número. Y en diputados nosotros estamos trabajando para llegar a esos 129 votos, dialogando con los sectores políticos y los partidos que se han cansado de expresarse en redes sociales y en notas periodísticas sobre la necesidad de que Adorni deje su cargo, tratando de que comprendan que si estamos de acuerdo en que Adorni debe dejar su cargo, el rol de cada parlamentario es sentarse, dar quórum, dar el debate y habilitar obviamente el mecanismo constitucional que está pensado para eso, que es la interpelación y la moción de censura, porque de nada sirve indignarse en redes sociales o en entrevistas radiales o televisivas si después, cuando te toca cumplir tu rol institucional, que es sentarte y votar para que eso que deseas suceda, para eso nos pagan, básicamente, bueno, de nada sirve que sea solo enunciativo. Por eso creo que,
1: sabés,
3: que hay muchas posibilidades de que eso finalmente avance.
1: Esteban, vos decís esto y justamente lo que escuché la semana pasada era que públicamente muchos legisladores, sobre todo senadores aliados, es como que se estaban corriendo y decían: nosotros vamos a avanzar, no queremos quedar pegados con Adorni, vamos a votar para que dé explicaciones. Sin embargo, a la hora de la hora, no todo el mundo estaba confiado con que fueran a levantar la mano en ese sentido, ¿eh? Por eso me parece que tu comentario está alineado un poco con esta presunción, ¿no?
3: Me parece que nosotros tenemos como distintas instancias parlamentarias. La primera es diputados y diputadas de bloques y partidos que se han expresado públicamente a favor de que Adorni deje el cargo. El día martes a las 14 horas tienen la oportunidad demostrarlo con una acción concreta, que es dar quórum para abrir un proceso en la Cámara de Diputados, que entendemos nosotros es ponerle fecha a una interpelación a Adorni. Lo mismo entiendo van a hacer, digo, yo lo he escuchado al presidente del bloque del PRO, Martín Werling, que ha ratificado que ellos van a estar acompañándose, que muchos senadores y senadoras del radicalismo también van a estar acompañando, los partidos provinciales que en la Cámara de Diputados tienen su correlato, el caso de Innovación Federal, etcétera, que también van a acompañar en el Senado. Suponemos que por una cuestión de coherencia y de coherencia con lo que pasa en el Senado, pero también de coherencia con lo que han dicho públicamente, van a estar acompañándonos el martes dando el quórum. Si no, le van a tener que explicar a la sociedad por qué en las redes dicen una cosa, pero cuando les toca asumir su responsabilidad hacen otra, ¿no?
1: Esteban, te agradecemos muchísimo. Estamos atentos a lo que ocurre esta semana en el Parlamento.
3: Muchísimas gracias, Ariel, Hernán, y que tengan buena semana.
1: Por favor.
3: Que va a ser una semana intensa.
1: Intensa. Era Esteban Paulón, diputado nacional por el socialismo, que estaba confiando en poder reunir la fuerza parlamentaria como para lograr esta moción de censura en diputados y en el Senado. Me parece que este impulso que tenía Esteban Paulón no lo compartían con el mismo optimismo alguno de los aliados, que públicamente decían: sí, vamos a avanzar contra Adorni, pero después en privado estaban como un poco más remisos.
2: Quisiera ver qué pasa con el PRO, ¿no?
1: Eso. Bueno, ahí está. Vamos a ver qué es lo que pasa. Esto
2: va a ocurrir. Y los radicales, ¿no? También los radicales.
1: Y los radicales, tal cual. Vamos a ver qué es lo que ocurre esta semana.
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2: El gobierno este semestre demostró que pudo de algún modo volver a tener el control del Congreso. Vamos a ver qué pasa esta semana si lo sigue controlando. Y con la economía, el gobierno está teniendo algunas noticias buenas que la política, sin embargo, no está dejando que se luzcan. ¿Es así?
3: Bueno, es el discurso y es lo que se apena todo el oficialismo, es decir, estamos haciendo un gobierno exitosísimo, hay maravillosas noticias y el tema de la política o lo que no quieren hacer embarrar nos impide festejar o promover estas buenas noticias. Empecemos por lo que realmente es bueno, que se conoce algunos datos que se vienen conociendo que con un lado B, pero que son buenos en sí mismos, que tienen que ver con, por ejemplo, la semana pasada, lo que fue un superávit comercial récord en la historia de Argentina, 3.500 millones de dólares para el mes de mayo, solamente de superávit. Tiene que ver con las exportaciones de energía, sobre todo, beneficiadas también por la suba de precios de petróleo por la guerra en Irán. También una buena performance de campo, pero no tanto como la energía. Y también, el lado B, un achicamiento de las importaciones, producto también de caída de actividad y de consumo, este amesetamiento que viene produciéndose desde el año pasado y que está permitiendo, bueno, por una buena noticia como es esta del superávit. El superávit fiscal, a fuerza de machetazos, a fuerza de pisar gastos, a fuerza de recortes, obviamente gasto público que no se rehabilita, el gobierno logró mostrar también un superávit fiscal que es la esencia del programa económico, lo que te interesa mostrar y que algún día va a tener que empezar a recoger las consecuencias de esta política, pero el dato en concreto es que muestra un, por lo menos importante para los mercados y para el equilibrio macroeconómico, está mostrando que está con las cuentas superavitarias y es un dato que importa obviamente también, hay que meter en esta cuenta el 2,1% de inflación de mayo, que desacelera el ritmo de los precios y que está también es una buena noticia, esperemos que continúe y todo indica que va a seguir continuando en el mes de junio también esta tendencia a la baja. Del otro lado, obviamente, es lo que está y que en definitiva pareciera ser que la única razón en esa ecuación, la única razón de su existencia es la política, tiene que ver con los costos de todo esto. Evidentemente el retraso del salario real que venimos hablando, vinculado tanto por la inflación acumulada, como también una decisión de gobierno de no homologar paritarias muy por encima de la inflación, en general por debajo, es uno de los datos que está también afectando al consumo, que está afectando a industrias, sobre todo la industria de la construcción, una de las más afectadas, que no está viendo visos de recuperación. La industria sacó, se conocieron esta semana dos indicadores importantes. Uno es una encuesta de expectativas que hace la Unión Industrial Argentina y que habla de una parte de actividad de 5%, una caída de actividad de 5% uh-huh. contra el año pasado. Y también salieron encuestas cualitativas que hace el INDEC con también caída de expectativas, donde el punto principal es la demanda interna.
2: Claro.
3: Esto es lo que sale, es raro porque son malas noticias que salen a la luz, y ocultando las buenas noticias. Esto no cierra mucho con la realidad de lo que pasa en la economía. Lo cierto es que, como venimos hablándolo, como ya es un leitmotiv, la economía de dos velocidades, la economía vinculada con la exportación de energía, del agro, la minería, está surgiendo y hay otra parte sumergida. Y que está
2: y el tema es que todos estos números macros, sí. O como vos decís, este desarrollo sectorial del agro, de la minería, de la energía en el sur, el año que viene van a tener que traducirse en indicadores claros que nos lleguen al resto de Exacto. todos nosotros, si es que el gobierno quiere tener un éxito electoral.
3: Bueno, exactamente. Hay dos datos. Uno, el dato concreto este, que es la preocupación sobre lo que viene adelante. Déjame te pongo un dato que es uno de los más preocupantes, ¿no? Porque mientras se tiene este superávit fiscal, también hay una caída de recaudación
2: claro.
3: importante por en lo que es el cuatrimestre, el segundo trimestre. Hay un retroceso de la recaudación producto de la menor actividad. todo esto es cómo se muestra después qué va a pasar en el bolsillo una vez que termine el Mundial, una vez que tengamos la cuarta, no sé, ojalá de ese proceso, y que empiece a desencadenarse el proceso electoral, primero con lo que van a ser las candidaturas en el interior, luego lo que va a ser la definición de candidaturas en el a nivel nacional, y finalmente lo que va a ser el proceso electoral. Hay que ver si hay pasos, hay que ver cuánto se viene para acá y cuánto permite a la economía reaccionar en lo que se llama técnicamente y en lenguaje cheto de las finanzas, se habla el delivery uh-huh. del modelo, ¿no? El delivery de los resultados, ¿no? Que no es solamente el Rappi ni pedido ya, sino es la entrega de resultados concretos al bolsillo de la gente. Esta es la gran duda que hay hoy sobre la mesa, viene de la política, a favor del gobierno. Lo que puede estar diciendo es que las encuestas que están viendo, hay un liderazgo claro, se conoció el índice de confianza del consumidor la semana pasada, mejoró también, el índice de confianza del consumidor de junio da mejores expectativas para acerca de lo que está pensando el público de su situación personal. Y este es el gran capital que todavía tiene el gobierno, uh-huh. además de, bueno, obviamente, el daño que se autoinfringe la oposición, que a lo mejor, bueno, tal vez todavía no quiera mostrar alguna de las cartas, ¿no? Así que este es el escenario. ¿Qué es lo que se espera y el que hay que estar atento? Que ya hubo un antecedente no muy bueno la semana pasada, vinculado con la dinámica de los mercados financieros. Ustedes saben, la madre de todas las preocupaciones es cómo se hace para pagar estas murallas de vencimiento. Este año fue muy, muy, muy fuerte. Ahora el 8 de julio, 8 o 9 de julio, hay que pagar 4.500 millones de dólares de bonos, y el año que viene hay que pagar 27.000 millones de dólares. Y esa es la gran pregunta, que está atada también al nivel de las reservas o a cómo se consiga los fondos la Argentina. En este sentido, es probable que haya en los próximos días algún anuncio de estas ingenierías financieras que está haciendo el gobierno para conseguir fondos sin salir a los mercados internacionales y toparse, según la óptica del gobierno, con lo que puede ser una tasa de interés que no respondan a la realidad de este contexto macroeconómico bueno. No quieren pagar tasas de intereses elevadas en torno al 9%, que es lo que el mercado le pediría. Hay un debate en los inversores, todo el mundo está pidiendo a Argentina salgan, sobre todo los bancos que buscan cobrar comisión para estas operaciones, son los primeros, salgan al mercado, que con eso van a estar mejor posicionados. Y atado a esto está también esta expectativa que hay sobre las calificaciones a la deuda y a los bonos y a las acciones de empresas argentinas. Se esperaba para la semana pasada una mejora de una calificación del MSCI, no fue bien porque hubo un informe donde señalaban las dificultades todavía que hay con el cepo cambiario para las empresas, pero el martes puede haber una revancha. Otro informe también de esta MSCI, Morgan Stanley, que hace una calificación de todos los países, los agrupa en un cuadro respecto a si pueden recibir inversiones o no. Nosotros estamos caídos de la tabla, el standalone, una calificación que quiere decir inclasificable. Bueno, hay una chance de que salga. Sí, estando low, no, o sea, nada, es la nada. Estamos con los peores de la tabla. Estamos más abajo que muchos de los jugadores del Mundial. Hay una chance de que seamos puestos un poquitito más arriba. Eso no va a pasar en este caso, sí va a pasar la semana pasada, que detona inversiones muy importantes enseguida hacia las acciones de empresas. Esta es la gran esperanza que hay para esta semana, a la vez que se va cerrando el cuadro de financiamiento para el año que viene. Así que bueno, sigue la batalla de las expectativas. ¿Qué hay bajo la alfombra? ¿Qué queda oculto bajo el fantasma político de Adorni? Bueno, algunas cosas buenas y otras cosas que no son, que son inocultables.
2: Inocultables. Una de las polémicas de la semana tuvo que ver con esta información que dio a conocer Florencia Peña en medio de un streaming donde ella directamente comunicó que había fallecido el padre de Lionel Messi, una información errónea, una información falsa, y se vio a partir de aquí todo un debate donde este tema se abordó desde la grieta, este tema se abordó desde la necesidad de los editores responsables en los medios, pero creo que poco se dijo y queremos aprovechar la oportunidad para hacerlo ahora, acerca de los cambios en los consumos informativos por parte de las audiencias y cuánto tiene que ver esto que ocurrió con Florencia Peña, con esos cambios en los consumos digitales de noticias. Todos los años, el Reuters Institute, junto con la Universidad de Oxford, publica un informe sobre tendencias en consumos informativos en medios digitales. Es una encuesta que se hace en más de 100.000 personas, en cerca de 50 mercados o 40 y pico de mercados, y registra distintas tendencias. La más importante de la encuesta de este año, que se conoció esta semana, es que la mayoría de las audiencias reconoce que deja de informarse a través de los portales de noticias y se informa a través de las redes sociales y de las señales de video noticiosos. Y la otra novedad tiene que ver con este asunto de que las audiencias prefieren que las noticias se las cuenten las celebrities y los influencers y no los periodistas. Para eso estamos hablando con quien es una de las autoras del capítulo argentino de este informe del Reuters Institute, que es Eugenia Milstein, que es una investigadora de la Universidad de San Andrés, especialista en estudios sobre medios de comunicación. Eugenia, buenas noches. Hernán Capiello, Ariel Cohen, te saludamos. ¿Cómo te va?
1: Buenas noches, Hernán, Ariel, ¿cómo están?
2: Bueno, muchísimas gracias por poder conversar con nosotros a esta hora. Contanos, ¿cuál es tu mirada sobre lo que ocurrió con Florencia Peña y cómo se relaciona esto con cómo están cambiando las tendencias en el consumo de medios por parte de las audiencias?
1: Bueno, lo primero que nos llamó la atención cuando recibimos los resultados de la encuesta, que fue hace unos meses ya, el 13% de los encuestados menciona Luzu TV como una manera de informarse. No como la única manera de informarse, como una manera de informarse. Entre los menores de 35 años, el 19%. O sea, uno de cada cinco menores de 35 años en Argentina dice que se informa a través de Luzu TV, que si alguna vez miraron Luzu TV o escucharon Luzu TV, es algo muy raro, no tiene muchas noticias. O sea, es entretenimiento, quién sale con quién, a dónde irías una primera cita. No lo digo como crítica, lo digo que como me llama la atención que digan que esa es una forma de informarse. Entonces cuando vi lo que había pasado con Florencia Peña y el anuncio de la, por suerte, falsa muerte del papá de Leo Messi, dije, claro, esto es un problema porque hay un montón de gente que cree que esta es una manera de informarse. O sea, si la gente consumiera Luzu TV como entretenimiento puro, uno diría, bueno, se equivocó, etcétera. Pero un montón de personas, sobre todo un montón de jóvenes, creen que se informan a través de Luzu TV. Aunque es verdad que Luzu TV nunca dice nosotros somos periodistas ni nada de eso. Ellos dicen nosotros entretenemos, hacemos entretenimiento, etcétera. El segundo stream, así canal de streaming, es Olga, que tiene 8%. O sea, es cada vez más popular el streaming entre los jóvenes como medio de información, aunque den muy poca información. Y es un formato muy argentino, además. Cuando hablamos con colegas de otros países...
2: Sí, es más, dicen, no, se interesan por esto y lo quieren replicar y no les sale.
1: En Chile hay algunos, en Colombia, en España, pero son muchos menos, transmiten muchas menos horas. Así, un canal en vivo, tantas horas, con programas, es algo muy raro. Y entonces pensé, bueno, ¿qué problema para la gente que lo escuchó? Después rápidamente lo desmintieron, digo, ¿no? Uno puede pensar que una noticia falsa es un problema si sigue circulando como si fuera algo cierto. Esto rápidamente se desmintió. No hay nadie en Argentina que crea que murió el papá de Lionel Messi a esta altura y eso es una buena noticia. Pero pensé, claro, el problema del uso es toda la gente que lo escucha pensando que es una manera de informarse. Cuando no lo es un entretenimiento. Que
2: y
1: está muy
2: esta,
1: bien.
2: Esta opción que hacen las audiencias por informarse a través de las celebrities o de los influencers y no de los periodistas, esto, ¿cuánta responsabilidad hay de los propios periodistas o de la evitación, digamos, voluntaria de las noticias por parte de las audiencias?
1: Bueno, más que de los periodistas, yo diría que lo que vemos en Argentina es que la gente confía muy poco en las noticias, en los medios en general. Solamente 26% de los argentinos dice que confía en las noticias. El número parece bajo, y siempre fue bajo, estuvo alrededor del 30, 35, 40, pero 26 es el más bajo de todos. Y cayó en toda América Latina. Yo no digo que los dos fenómenos estén directamente relacionados. Es difícil porque alguien deja de consumir noticias o empieza a consumir luz o hay un montón de causas. Pero creo que los medios han perdido, las noticias o los medios de noticias han perdido prestigio y confianza en América Latina. En otros países también, pero yo miré específicamente los números de América Latina. En Colombia pasó lo mismo, en Brasil pasó lo mismo, en Chile pasó lo mismo. Y entonces puede ser que la caída de confianza en los medios tradicionales las personas y sobre todo los jóvenes digan, bueno, elijo prestarle atención a algo que me resulte, aunque el cuerpo va a creer. Preguntamos específicamente por confianza en los streams, preguntamos por confianza en las noticias en general.
3: Uh-huh. Y respecto de qué tal, ¿hola?
1: Sí.
3: Te corté algo, pero porque te escuchamos medio entrecortado.
1: Ah.
3: Dale, repetinos, por favor.
1: No, que las personas que no confían en las noticias pueden elegir consumir otro tipo de medios, y sobre todo lo que es mucho en Argentina y en otros países, es, como ustedes dijeron, la gente tiende a evitar las noticias. O sea, 46% de los argentinos dice que evita las noticias algunas veces o siempre. Y esto tiene que ver con que las noticias generalmente son malas. Entonces, uh-huh, es más fácil y menos demandante cognitivamente escuchar quién salió con quién, uh-huh, o a dónde irías en una primera cita, que ustedes venían hablando de los indicadores macroeconómicos, sí, y el valor de la deuda argentina. Bueno, eso es complejo. Claro. Entonces prefiero escuchar otra cosa.
3: O sea, es básicamente el tipo de noticia antes que quién es que la dice. O sea, si Florencia Peña se pusiera a hablar de economía, tampoco la escucharía mucho.
1: Si Florencia Peña se pusiera a hablar del índice de MSCI, tampoco la escucharía mucho.
2: Claro, está bien. Eugenia,
3: tenemos que dedicarnos a otra cosa.
2: Viste, tenemos que dedicarnos a otra cosa. Eugenia, y en cuanto a la razón que argumentó Florencia Peña, que dice, no, bueno, no fui yo, fue la producción, digamos. Ahí de lo que estamos hablando es directamente de la responsabilidad de los periodistas ante los medios, de los periodistas, de la responsabilidad social de los periodistas ante las audiencias, y también de lo que son los procesos de verificación que utilizamos los periodistas para dar a conocer las noticias, ¿no?
1: Sí, Florencia Peña no es periodista, ya no se presenta como periodista, y tal vez una periodista o un periodista con más oficio y más años, cuando recibiendo esa noticia, ha dicho, bueno, vamos a esperar una pausa. Pero creo que también hay algo medio estructural, que es que en el streaming no hay pausas, no hay canciones, no hay informativo, no hay informe, claro, del pronóstico del tiempo. Entonces hay mucho tiempo y hay muy poco tiempo para chequear. ¿Viste, claro, esa frase en televisión, el tiempo es tirano? Es una frase un poco mentirosa, porque en televisión el tiempo es tirano y después están media hora hablando de algo que no le importa a nadie, no importa. Claro. Pero sí significa que el tiempo es escaso. Tenés, claro, que pasar la tanda, tenés que dar las noticias. Eso en el stream no existe.
3: Claro.
1: No pasan ni canciones. Uh-huh, claro. No sé cómo decirlo.
3: Ahora, entonces, vinculado con esto,
1: es muy difícil,
3: Eugenia,
1: sí,
3: el consumo es... ¿Es gente que, o sea, chicos básicamente que están ahí en la pantalla de YouTube mirando, o es básicamente cuando se mide el consumo son a los cortes, a los reels, a los shorts, viene por ese lado? ¿Cómo es hoy el consumo?
1: El principal consumo del stream es posterior. Son los reels, los cortes, lo que sale en Insta, lo que sale en TikTok, etcétera. Pero también es verdad que durante el día hay mucha gente que tal vez trabaja desde su casa o esté estudiando o está en una oficina que puede hacerlo y tiene el streaming de fondo. Uh-huh. Te diría como mi abuela tenía tal vez la televisión o la radio de fondo. O sea, no necesariamente le están prestando atención, pero lo tienen ahí. Nosotros hicimos entrevistas con una colega, Brenda Focas, hicimos entrevistas a 56 personas, y entre los jóvenes es muy llamativo la idea de lo dejo. Claro. No le presto atención, tal vez estoy haciendo otra cosa, o tal vez justo entro a una reunión, lo que sea, pero está ahí de fondo, me acompaña.
3: Bueno, no dejen de tener de fondo Radio con Vos, ¿eh?
1: YouTube, o sea, no, bueno, pero Radio con Vos también transmite por,
2: claro,
1: YouTube.
2: Sí, por eso.
1: O sea, que eso también entra en eso, lo que quiero decir. Lo que pasa es que Radio con Vos es una radio, bueno, tiene otra estructura, otra estructura de producción, tiene tandas, tiene música. Bueno, todo lo que tiene una radio que no tiene el stream como está pensado en Argentina.
2: Claro. Eugenia, te agradecemos mucho la comunicación y seguimos charlando otro día sobre estos temas, ¿sí?
1: Bueno, muchísimas gracias y buena semana.
2: Muchas gracias.
1: Un abrazo.
2: Hasta luego. Eugenia Minchstein, investigadora de la Universidad de San Andrés. Y vamos a... Es hora de pagar, de pagar y de cumplir las promesas. A ver, Gustavo Bersich, ¿qué nos trajiste? ¿Cómo se tocan el Mundial, México y el jazz?
4: Bueno, en esa búsqueda que tenemos de a ver qué relación tiene el jazz con el Mundial, hoy le tocó a México. El bolero se originó en Cuba a finales del siglo XIX. Primero con una guitarrita y una voz susurrada, como parte de la trova y las serenatas que se daban. Tiene una relación directa las serenatas con el bolero. Bien. Viaja un poquitito por Latinoamérica, da una vueltita por ahí, pero se asienta fundamentalmente en México. En México aparece la autoridad del bolero con Agustín Lara, con María Grever, con Armando Manzanero. Ellos le dan un poco más de sofisticación y las orquestaciones.
2: 20, 30.
4: Exactamente en el 30. Ahí empieza. Lo desarrolla muy fuerte. Es una música que les pega mucho y que la consideran como propia, más allá de que sea cubana. Y como el blues, el flamenco y el tango están unidos por una nostalgia y ese desamor, ¿no?, que expresa tan claramente el bolero. En los años 40 llega a Estados Unidos a través de las películas, a través de la noche y a través de toda la inmigración mexicana. Se va haciendo un sector muy fuerte, obviamente en los sectores más cercanos a la frontera, pero se va desarrollando por todos los Estados Unidos. El que más le da fuerza es Nat King Cole.
2: Mira,
4: aquel hombre que cantaba en ese español raro, que fue un gran pianista de jazz, tenía un trío de jazz antes de eso, pero aparte que le gustó un poco, le encontró la vuelta, le encontró la beta para que sea, se hizo muy famoso cantando boleros. Pero bueno, después llegaron, a partir de eso llegaron los músicos Bill Evans, Chet Baker, Stan Getz, Sarah Vaughan, Tony Bennett, que le empiezan a dar un formato mucho más jazzero, ¿no? Y lo incorporan en sus estándares. Se desarrolla muy fuerte por todos Estados Unidos. No tuvo tanta pegada como fue la música brasilera, pero se desarrolló durante mucho más tiempo. La música brasilera fue un tiempo muy acotado. Todavía los estándares con los boleros siguen desarrollándose por todos Estados Unidos. A tal punto que bandas más cercanas a nosotros, bandas de jóvenes, o no tan jóvenes ahora, pero sí jóvenes en el 2000, empezaron a darle un formato distinto. Charlie Hayden, que fue un gran contrabajista y compositor, siempre se dedicaba a buscar cosas raras. Por ejemplo, grabó un disco, es muy lindo esto, muy raro, con todas las marchas de la Guerra Civil Española. Pero tal cual como las cantaban en el frente, el tipo agarró...
3: Charlie Hayden
4: lo hizo. Inclusive tiene un tema hasta Siempre Comandante, donde toca el saxo Gato Barbieri.
2: Mirá.
4: Es un disco muy interesante. Bueno.
2: Y el bolero en este recorrido que vos estás haciendo, en la Argentina en particular, también tuvo...
4: Por supuesto.
2: Un desarrollo y encontró sus intérpretes.
4: Encontró acá. Muchos, desde Chico Navarro hasta varios más, pero lo encontró siendo bolero.
2: Claro.
4: No se atanguió, por ejemplo. Siguió siendo bolero, con la personalidad de cada uno, pero en Estados Unidos no. Estados Unidos...
2: Se yació.
4: Especialmente, por supuesto que debe haber montones cantándolo normalmente, pero en el tema que a mí más me gusta o donde me toca, se hallació. Bueno, saca un disco en el año 2001, Charlie Hayden junto con Pat Metheny, con Gonzalo Rubalcaba, que es un gran pianista cubano, con Joe Lovano, que se llama Nocturno. Son todos boleros, en parte mexicanos y en parte cubanos. Es un homenaje al bolero. Hay varios temas que me gustaron mucho, pero hay uno especialmente de Armando Manzanero,
2: mira,
4: que se llama El Ciego. Por supuesto que es sin voz. Esto es lo bueno que tiene el jazz. A no ser algunos que lo han grabado, la gran mayoría es instrumental y lo tratan de hacer. Bueno, vamos a escuchar El Ciego de 1967, tema de Armando Manzanero tocado por el quinteto de Charlie Hayden.

0: Buenísimo, me encantó, Gustavo.
1: Me alegro, espectacular. Es muy lindo
0: el
1: tema.
0: Bueno, te encargamos para la próxima. Es más de estos, ¿eh? Este está tan bárbaro, bárbaro. Todavía,
1: vamos a buscar.
0: Todavía tenemos todavía más mundial. Bueno, Ariel, nosotros nos empezamos a despedir para irnos, actualizarte que esta semana el presidente Javier Milei va a tomar distancia de la situación parlamentaria de Javier Adorni porque tiene previsto un nuevo viaje. Va a ser el sexto viaje de Milei a España. Va a tener algún encuentro con empresarios que dicen que están interesados en invertir en la Argentina y no va a tener, por supuesto, ningún tipo de contacto con el gobierno de Pedro Sánchez ni con el propio Pedro Sánchez. Va a estar acompañado por Karina Milei, por el canciller Pablo Quirno y Sandra Petrovelo, la ministra de Capital Humano.
2: Y después se parla con Estados Unidos, ¿no?
0: Y después exactamente.
2: Va a estar el 4 de julio.
0: No, creo que viene y vuelve a irse.
2: Bueno, por eso, pero
0: eso, en Palma sí, pero con una
2: para
0: escala.
2: Los 250 años de independencia.
0: En la Argentina. Claro. Bueno, y también para despedirnos, nuestro recuerdo para el periodista Roberto García, que falleció a los 81 años y que su deceso causa un profundo dolor en sus seres queridos y colegas. Nosotros les dejamos un abrazo desde aquí. Bueno, esto fue Gambito de Datos. Nosotros nos vemos la semana que viene, Gustavo.
1: Nos vemos.
0: Hasta la semana que viene, Ariel. Nos vemos el próximo domingo.
2: Nos vemos el domingo, Hernán.
0: Bueno, y yo les cuento que estuvo en la locución Alejandra Arce, en la operación técnica Alejandro Barrero, el operador de video para que ustedes nos pudieran ver en YouTube es Matías Hyde Banner. En la producción estuvieron Eugenia Plano y Emiliano Calós. De las redes sociales se encarga Manu Ginea, Martu Ginea y yo soy...
2: Martu Ginea.
0: Martu Ginea, ¿te gustó así?
2: Ahí me gustó.
0: Bueno, yo soy Hernán Capiello y esto fue Gambito de Datos. Chau, nos vemos.

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Hola, soy Siri. Interfiero este instante de la radio para salir al encuentro de Gaspar de los Sonidos. Él por dónde te va a llevar y te va a llevar volando por el pop, por el jazz, por el blues, en fin, por cualquier música. Yo solo seré su humilde interlocutor. Sus relatos serán breves, pero sus historias te garantizo un tantito intensas. Veamos qué nos dejó Gaspar, porque nos va a dejar siempre lo mismo. Una esquela, una notita, un pendrive y una historia. Te la comparto. Por especial pedido de Gaspar, elegimos esta cortina. ¿Para qué la elegimos? Para escenificar rápidamente una de las rivalidades más coloridas, fogosas y hasta por momentos violentas del rock, o más precisamente del Britpop. En este rincón, Oasis. Por favor, separame a los hermanitos Gallagher porque quiero hablar de otra pelea, no de la de ellos. Separarme. Y en este otro rincón, Blur, con Damon Albarn a la cabeza. La rivalidad de estas dos bandas emblemáticas del Britpop excedía el marco musical. Vamos al hueso, te cuento. Los Gallagher eran hijos de una familia irlandesa y proletaria. Una familia irlandesa que se radicó en una ciudad industrial como Manchester. Por el otro lado, los Blur eran londinenses y burgueses. Esta foto es para empezar una película de horas y horas. El primer enfrentamiento cara a cara fue, o se produjo mejor dicho, en una fiesta que brindaron los Gallagher cuando estaban celebrando el éxito de Some Might Say. Alguien, vamos a encomillar la palabra, invitó a Damon Albarn. Obviamente, Albarn entra a la fiesta, se acerca y saluda a Liam, factotum, o uno de los factotum de los Oasis, y ¿qué le grita este tipo en la cara? Número uno, maldito idiota, número uno somos. Albarn dibujó una sonrisa corta, se retiró con la sangre en el ojo y los puños crispados. Pensó que esa afrenta debía ser lavada con una dulce venganza. Cuando Albarn se enteró que Oasis iba a lanzar otro single, Roll With It, programó la salida de su canción Country House. Y la programó para el mismo día. La batalla sería cara a cara, mano a mano. ¿Quién la ganó? Blur. Vendió 5 decenas de miles de copias más que los Oasis. Oasis quedó relegado al segundo lugar. Pero Liam no paró con las bravuconadas, porque ahora estaba caliente. Entonces, por supuesto, gran antología de improperios, y entre otras cosas dijo, serán los primeros, pero la canción sigue siendo una mierda. Y no se conformó con eso, fue por más, y amplificó el volumen de su diatriba. Odio a Blur, y en especial a Damon. Ojalá se contagie de SIDA y se muera. Oh, no es para tanto, che. Tiempo después, se enfrentaron en un partido de fútbol, y la victoria fue para Blur. Blur 2, Oasis 1. Sí, esto lo agrego yo, como para cerrar. Y si desde el arte, la música, mostramos que se puede construir un mundo desde la colaboración y la fraternidad y no desde la competencia, ¿qué pasaría, eh? Y nos dejamos de joder con tanta competencia inútil.

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1: Muy buenos días, amigos y amigas. ¿Cómo les va? ¿Cómo andan? Bienvenidos, bienvenidas a esta nueva edición de Vamos a Calmarnos. Vamos a estar acompañándolos hasta las 8 de la mañana con un día hermoso por delante porque juega la selección argentina a las 14 horas contra Austria. La temperatura actual está en 7 grados. La máxima para el día de hoy será de 13. Buen día.

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1: A 40 años del gol de Diego Armando Maradona a los ingleses. Mirá vos, otro día histórico. Se cumple hoy una nueva efeméride con la que amanecemos en este lunes, en el cual le digo al doctor Julián Marini que tenga una hermosa...

0: Hermosa mañana, doctor, ¿cómo anda?
1: Muchas gracias por esa hermosa mañana y voy a hacerla extensiva a todos los que nos están escuchando. Quiero compartir, no me la quiero quedar solo, ¿no?
0: Compártala, doctor. Como,
1: toma un pedacito para vos, toma un pedacito para vos, toma un pedacito. Sí, para vos también, que estás mirando ahí distraída. A vos te hablo.
0: A todos les digo que tenga una hermosa mañana también, por supuesto, a la hermosa banda de YouTube que también ya está participando, opinando y saludando. Buen día, mis calmish calmaditos, dice alguien por ahí. Así que buen día para ustedes, amiguitos y amiguitas. Buen día, Vicky Lipo, ¿cómo te va?
2: Buen día, Diego Iglesias, ¿cómo le va?
0: Bien, muy bien, ¿vos?
2: Muy bien.
0: ¿Cuán bien?
2: Sí, un 8.
0: Ah, muy bien, entonces.
2: Muy bien.
0: Claro, sí, muy bien.
1: Es muy bien.
0: Realmente. Pero, sí.
1: Muy bien.
2: Por favor.
1: Es por sobre el promedio, eso ya es muy, muy bien.
0: La verdad que sí.
2: Hoy... especial mañana para Gabriela Mason, que dice que... No, Gabriela Mason, alguien dijo... Ah, no, perdón. Denise... Isabel Monteserín, que dice que empieza su nuevo trabajo hoy.
0: Bueno,
1: muy bien.
2: Lo valía.
0: Bien,
2: no sé,
0: Denise.
2: No sé leer, pero lo valía.
0: Bueno, te mandamos un beso muy grande, Denise. Felicitaciones, entonces.
1: Claro.
0: Realmente. Amiguitos, amiguitas, tenemos una linda jornada. Ya les decía, juega la selección.
1: Sí, señor.
0: A las 14 horas. Así que estaremos muy atentos a eso que suceda allí, con la previa y demás. Vamos a estar hablando con el Chavito dentro de un rato, que va a salir con todos los detalles de la selección, con la formación de la selección allá desde los Estados Unidos, desde Dallas. Mucho calor, parece que hacen Dallas.
1: Sí, señor.
0: Por lo que estuvimos viendo.
1: ¿Es el más difícil, Austria, del grupo?
0: Y bueno, pareciera que en los papeles, al menos sí.
1: Parece que sí.
0: Sí.
1: Sí, porque el otro día escuché a alguien
0: entre
1: decir...
0: Argelia y Jordania, el más flojo es Jordania.
1: Claro, pero escuché decir que Argelia era difícil, pero la selección lo hizo parecer fácil.
0: Mira,
1: y hay algo de eso, ¿no? Que la selección argentina, de partidos que son muy, muy complicados... Hace parecer que eran sencillos, pero no. Así que veremos qué pasó con Austria.
2: Arabia Saudita nos pasó la vez anterior, que era como jaja.
0: En Qatar nos pasó eso.
2: Jajanto al final.
0: Dijo Enzo Fernández, que habló ayer junto a Lionel Scaloni, que este es un mundial más competitivo que el de Qatar. Puede ser, muy
1: creo
0: bien.
1: Creo que tiene razón, ¿eh?
0: Puede
1: más,
0: ser.
1: Más parejo, más intenso.
0: Ayer Cabo Verde le empató Uruguay.
1: 2-2.
0: Nuestros queridos amigos y amigas de Cabo Verde, tenemos una colectividad de más de 30.000 caboverdianos en la Argentina. Así que les mandamos un beso muy grande a ellos, que son nuestros nuevos amigos.
1: Sí, obvio.
2: ¿Es un grupo con ellos?
0: Sí, claro, obvio, un grupo de WhatsApp.
1: La verdad... Que me disculpen los primos uruguayos, porque son como hermanos, primos uruguayos, pero cuando empató Cabo Verde yo hice puñito.
0: Y yo soy hincha de Cabo Verde.
2: ¿Sabes lo que me pasa a mí personalmente?
1: Sí.
2: Me cansé de amarlos y que no nos amen.
0: Claro.
2: Entonces amo a Cabo Verde y ya está.
1: Y sí, hubo algo eso de despecho. Voy a gritar el gol de Cabo Verde por despecho.
2: ¿Vos no querés gustar de mí?
0: Claro.
2: Okay.
1: Bueno, me acuesto con tu hermano.
0: Ahí está. Esa es la que te voy a hacer.
1: Es esa.
0: Esa es la que te voy a hacer.
1: Sí, lo habremos hecho, ¿no?
0: Sí, lo habrás hecho, Vicky, eso.
2: No. Sí, vulgar.
0: Sí, lo habrás hecho eso. Asquerosa. Dios mío.
2: Nah.
0: Bueno.
1: Pero estuvo bien. Atento con Pico López, el central de Cabo Verde, que sacó todo, que es el central que fue convocado por LinkedIn. ¿Sabían esa historia?
2: Ay, lo amo.
1: Lo convocaron por LinkedIn y él se creyó que era una joda cuando le llega el mensaje por LinkedIn y dice, ¿cómo va a convocar a Cabo Verde? ¿Qué sé yo?
0: Es espectacular.
1: Y finalmente chequeó y dice, no, sí, ya me está convocando una selección por LinkedIn. No,
0: es espectacular.
2: Lo amo.
0: Después el sábado jugó en Alemania, Costa de Marfil, y estuvo a nada Costa de Marfil de empatarle. De hecho, iban ganando 1-0, Alemania lo empata 1-1 y a los 94... Alemania termina ganando 2-1.
1: Fue un partido vertiginoso. Estuvo a nada de ganarle, diría yo.
0: Sí.
1: No de empatarle, porque la jugada anterior a la victoria de Alemania es muy clara para Costa de Marfil.
0: Muy clara.
1: Era para que lo gane ahí Costa
0: muy
1: de Marfil.
0: Clara.
1: Pero bueno, nada,
2: esto
1: partidazo.
2: Es venganza divina de los como 7 goles que Alemania no debería haber metido.
0: ¿A Brasil decís en su momento?
2: No, ahora no metió como 6.
0: Ah, 6,
1: sí, claro.
2: Bueno,
1: pero igual volvió a ganar. Fecha.
2: Pero está bien, pero...
0: A ella no le gustó que haya hecho 6.
1: Ah,
0: le pareció mucho.
1: Menos goles.
0: Claro.
2: Y me parece un abuso.
1: Un exceso.
2: Me parece un abuso.
1: Bajá la patita. Cuando vas 3-0 ya puedes tocar
2: ya
1: para
2: está,
1: los costados.
2: Claro, serenate un poco. No
1: igual,
2: necesario.
1: Viste que en el fútbol dicen que la buena costumbre es seguir.
0: Claro.
1: Porque bajar la patita es como sobrar al rival.
0: Claro.
1: Como juego, que... sos muy malo, sos un bebito.
2: A mí no se me hagan que, ay, somos todos re... Somos superiores. Entonces yo porque te respeto te voy a romper el arco.
0: 7-1 fue el partido contra Curazao.
1: No. No.
2: ¿Ves? Junta curas. ¿Qué necesidad?
1: Había una ética muy linda de los brasileros que tienen. En eso los brasileros, si tienen que hacer 17 goles, te lo hacían. Y no les importaba. Es como, fuchibol. Pero pará, jálame tiarme. Fuchibol. Y ellos seguían haciéndote 23 goles, no les importaba nada. Ahora no. Está todo más modesto, Brasil.
0: Mucha atención le hemos prestado a Uruguay, no solamente por Uruguay en sí, por nuestra cercanía, por nuestra hermandad, no solamente por Cabo Verde, que nos hemos hecho hinchas de Cabo Verde, sino porque es el grupo que le va a tocar a Argentina en la clasificación. Ya sea que Argentina salga primero o segundo, va a tener que enfrentar a alguno de los que están disputando en ese grupo. Si Argentina sale primero, las amplias posibilidades están dadas en que termine enfrentando a Uruguay o a Cabo Verde. Pero bueno, no está nada definido todavía porque falta todavía una fecha.
1: Puede pasar cualquier cosa.
0: Y lo mismo puede pasar cualquier cosa en la zona argentina.
2: Creo que prefiero jugar contra Uruguay.
0: No.
2: Parece que no quiero contra Cabo Verde.
0: No, conviene toda la vida contra Cabo Verde. No. Dice esa voz de al final conviene contra Cabo
1: Porque
0: Verde.
1: Porque si Uruguay le gana a España, debería ganarle por una diferencia de gol atroz. Como para quedar primero Uruguay y que nos toque jugar con España, por ejemplo. Es como, ese grupo está abiertísimo. Puede pasar muchas cosas. Muchas cosas.
0: Espera, ¿España cuántos puntos tiene?
1: 4.
0: 4.
1: Y Uruguay sí.
0: Uruguay tiene 2. Si Uruguay gana, queda arriba.
1: Queda arriba.
0: No hay diferencia.
1: No tiene empate. Claro.
0: Si Uruguay gana, queda primero contra España.
1: Ahí está.
0: Y hay que ver también cómo sale Cabo Verde, en realidad.
1: Claro.
0: ¿No? Que también tiene 2 puntos. Entonces ahí está la diferencia de gol.
1: Lindo grupo,
0: sí. La verdad que sí. Pero bueno, en principio, si revisáramos solamente los documentos, debería ser España primero y Argentina, si sale primero en el grupo, debería ver qué pasa entre Cabo Verde y Uruguay, es decir, quién de los dos sale segundo. Así que bueno, vamos a estar atentos obviamente a esto y a otros temas. Doctor, 1553798990.
1: Se cumplen 40 años del gol del siglo. ¿Qué es el gol del siglo? Esa genialidad, esa cosa brillante que solo Diego Armando Maradona pudo hacer, que se gambeteó a los ingleses, llegó al arco y nos dejó, entre otras cosas, ese relato memorable de Víctor Hugo, porque en mis libros es una coproducción. Sin el relato no hubiese existido el gol del siglo, sin Maradona no hubiese existido el gol del siglo. Juntos, los tenés que agarrar a los dos juntos. Así que queremos saber, ¿cuál fue tu gol del siglo?
0: Dale.
1: Esa cosa memorable que dejaste. Puede ser algo chiquito, Me compré una pileta. Ese puede ser tu gol del siglo.
0: Tu gol del siglo. Obvio.
1: Decía, renové el alquiler. Tu gol del siglo. Modesto, grandilocuente, chiquito, grande. Lo que para vos sea tu gol del siglo.
0: 1553798990, amigos y amigas, en instantes escuchamos, obviamente, sus mensajes. También los leemos en YouTube. Pueden aprovechar estos minutos de receso para que, Vicky.
2: Para dos cosas.
0: Dale.
2: Primero para dar like y después pueden hacer pichín.
0: Exacto.
2: Una cosa y una cosa.
0: Vicky ha dado la orden, ustedes tienen que proceder, así que ya saben lo que tienen que hacer. En instantes, vamos a informarnos.
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1: Vamos a informarnos, amigos y amigas. Eso es lo que le proponemos a esta hora. Vamos a arrancar por lo que pasó hace un ratito nomás en Colombia.
2: Ajá.
1: Porque al menos en el conteo provisorio, por supuesto falta el definitivo y no es menor el tema y ahora les voy a aclarar por qué, pero en el provisorio el ultraderechista Abelardo de la Espriella es el nuevo presidente de Colombia en estos momentos. Digo en estos momentos porque el oficialismo, con Petro a la cabeza, Iván Cepeda, el candidato de la izquierda, ya han dicho que hay que esperar al conteo definitivo, que esto no garantiza que De la Espriella sea el nuevo presidente de Colombia. Pero bueno, De la Espriella ya ha dicho que sí, que está todo ok, que es él. La diferencia es realmente mínima, es menos de un punto de diferencia entre un candidato y otro. 12.708.000 votos para Cepeda, 12.959.000 votos para De la Espriella. La polarización en Colombia es total. Claro, si bien es un balotaje, pensemos que muy parejito, distinto de lo que fue, por ejemplo, el balotaje en Argentina entre,
3: sí,
1: hasta acá llegaste, Javier, Sergio Tomás Massa y Milei, donde hubo 12 puntos de diferencia. Sí, acá es nada.
2: Es un pelito.
1: Es nada.
3: La tendencia en América Latina es balotaje muy cerrado.
1: Muy cerradito.
3: Estaba en lo mismo.
1: Sí. Bueno, pensemos que lo que cita a Vicky, en Perú, Keiko Fujimori y Roberto Sánchez, que no es Sandro,
2: sí,
1: entre la ultraderechista Keiko Fujimori y el candidato de la izquierda, todavía están contando los votos. Literalmente.
3: Todavía no sabemos.
1: Literalmente. Más o menos a mediados de julio,
3: sí,
1: va a estar el resultado definitivo y se va a consagrar al nuevo presidente de Perú. Está ganando por 30.000, 40.000 votos Keiko Fujimori, sí, no más que eso, en el conteo que están haciendo, pero está ahí, peleadísimo mal. Y acá son 250.000 votos de diferencia a favor de Abelardo de la Espriella. En principio, según el conteo provisorio, el presidente electo de Colombia.
2: Pensaba que al ritmo en el que van los acontecimientos en Perú, cuando termine el conteo, va a haber un tercer presidente nuevo ya. Que los destituyó.
1: Sí,
2: a Keiko o a Roberto Sánchez.
3: En defensa de Perú, no es que no sepan mucho contar, sino que están esperando, van llegando los votos del exterior, entonces con eso van cerrando y tienen que esperar a que estén todos, porque es tan finito que...
1: No, y además en Perú están peleando voto por voto, entonces claro. Todo se vuelve mucho más lento. Ahora, 49,66% de los votos para De la Espriella, 48,70%, menos de un punto, para ser más preciso, 0,96 puntos de diferencia.
3: Terrible.
1: Entre Cepeda y De la Espriella. De la Espriella, en caso de confirmarse, debería asumir la presidencia el 7 de agosto.
2: Es difícil gobernar, ¿no? Después, porque tenés como una legitimidad muy chiquita, muy...
1: Está peleadísimo, ¿no? Está peleadísimo realmente, claro, no es tan... No tenés tanto margen en principio para hacer muchas reformas.
2: Claro.
1: Realmente es llamativa la poca diferencia que hay en Colombia con relación a lo que vos decías, Juli. El nuevo Congreso ya está fragmentado en varias posiciones, porque la derecha va a tener 71 bancas, el centro va a tener 66, el socialismo va a tener 52 y hay 72 independientes. Es decir, habrá que construir mayoría. Será un desafío del próximo presidente colombiano. Pero mira vos, esta situación en la cual se ratifica este lugar partido que hay en muchos países de Latinoamérica, también con un, de confirmarse este resultado y el de Perú, con un claro giro hacia la ultraderecha en la región, porque ya tenés Honduras y Costa Rica con candidatos que básicamente fomentó Estados Unidos y que terminaron ganando la elección. Y después en Sudamérica tenés, hace poquito nomás, que Kast asumió la presidencia de Chile, ultraderecha. Paz también ganó en Bolivia hace poco más de 6-7 meses. Tenés ahora en Colombia De la Espriella en principio como próximo presidente. Tenés a Keiko Fujimori que viene ganando también la elección correspondiente. Tenés en Venezuela que sigue el chavismo, pero con un gobierno títere de los Estados Unidos, completamente digitado por Washington. Solamente te queda Uruguay, que ganó el frente una vez más el año pasado. Y tenés también a Brasil, que tiene la primera vuelta el 4 de octubre entre Lula, que va por su cuarto mandato, y Flavio Bolsonaro, el hijo de Mesías.

0: Jair Bolsonaro. Habrá que ver qué pasa ahí. Viene muy peleado, con una leve ventaja para Lula, pero todo dado para que también se defina en balotaje.
1: Jair no puede porque está inhibido.
0: Jair está inhibido porque está preso, okay, y además no puede presentarse a elecciones. Lofer.
1: Para poner en contexto.
0: Lofer.
2: Te toca, nene Lula, hacelo vos. Nenito, qué partido chivo, nenito.
0: Bueno, madre, las cosas así. Habló Iván Cepeda. Iván, sí, Cepeda es el candidato que pelea hasta último minuto, voto a voto, con De la Espriella, y dijo lo siguiente.
3: Preconteo que se ha realizado en la noche de hoy lo reconocemos como un dato que es aún no oficial, no ni oficial, vinculante.
0: Ni vinculante, ahí está la clave. Dice, ok, hay 150.000 votos de diferencia, pero esto no es vinculante, y vamos a esperar. Y vamos a impugnar 33.000 mesas. Atención con esto, porque 33.000 mesas es más o menos...

0: Es un cuarto de la totalidad de las mesas, entonces habrá que seguir con mucha atención.
1: ¿Un cuarto de las mesas?
0: Un cuarto del total de las mesas.
1: Ah, amigo, estás en una complicada. Estás en una
0: full, así que veremos cómo evoluciona esto con el conteo provisorio de la Espriela, que ya está festejando, y de la Espriela, Abelardo, que dijo lo siguiente.
2: Colombia, gracias por este respaldo. La patria milagro será una realidad gracias a casi 13 millones de colombianos que confiaron en José Manuel Restrepo y en el Tigre. Vamos a hacer una caravana a las 7 de la noche, en media hora. Y que recorrerá toda Barranquilla, desde nuestra sede, por toda la 75 hasta la vía 40. Y de ahí a la ventana al mundo.
0: Bueno,
1: el amigo es raro.
0: El amiguito desde la Espriela.
1: El amiguito desde la Espriela.
0: Sí, que estaba al lado. Es un video, estaban juntos, al lado había un amiguito. Si no recuerdo más, es el candidato a vicepresidente.
1: Sí, no se entiende.
3: De la Espriela tiene una pinta de que te metieron una criptotafa o
0: sí, algo así. De la Espriela, sí. De la Espriela, recordemos, es un empresario.
1: ¿Por qué estaba en un...?
0: Vicky pregunta por qué estaba en un. Lo que dice en un es que estaba rodeado de vidrios. Esos son vidrios blindados, porque él ha hecho toda su campaña con vidrios blindados, diciendo que corría riesgo su vida. Hay muchos que han señalado, incluso desde la derecha, no únicamente de la izquierda, desde la derecha, que ha sido un poco el cosplay de la seguridad, como que exageraba un poco la cuestión de la seguridad. Pero bueno, siempre en su campaña y ahora también en los festejos, rodeado por los vidrios blindados. Vamos a escucharlo también a De la Espriela, ya en el acto principal, festejando el triunfo con sus seguidores.
4: ¡Colombia!
0: ¡Diga!
4: ¡Aquí está tu tigre!
1: ¡No!
4: ¡Colombia!
0: Se autodenomina...
4: ¡Aquí está
0: el tigre!
4: ¡Tu presidente!
0: ¡Apa, hacemos una rave! Lindo quilombo.
1: Es raro que se diga tu tigre.
0: Lindo quilombo.
3: Sí,
0: bueno,
3: la gente que quiere instalar su propio apodo es de las peores personas del mundo.
0: Bueno, pero pará, Milei se decía el león.
1: No, pero Milei decía el león. Él dice tu tigre. Ya. Es raro.
0: Sí, ahí va.
1: ¿A dónde vas?
0: Cierto, sí. Tenés un punto ahí, Vic. Bueno, De la Espriela, un tipo que defiende la familia y los valores tradicionales. Esto básicamente es estar en contra del feminismo, en contra del aborto. Su ruta, ustedes ya saben cómo sigue eso. Después también en seguridad propone mano de hierro contra delincuentes comunes. También combate militar con las organizaciones armadas. Y fin a los procesos de paz iniciados en Colombia ya hace tiempo. Tiene unas gotitas de Bukele porque quiere hacer 10 megacárceles en la selva colombiana.
3: Todo el look tiene además.
0: Tiene. Él es admirador de Bukele, admirador de Donald Trump. Y también admirador de Javier Milei.
3: Y del diablo también.
0: Además, más o menos. En economía promete fuertes recortes estatales, promete ajuste fiscal, promete disminución y eliminación de impuestos. En relaciones internacionales está fuertemente, obviamente, alineado con los Estados Unidos. Sí. Les recuerdo que es ciudadano estadounidense también. Esas particularidades que sean en la región donde Daniel Noboa, otro...

0: Me había olvidado, mira, cuando es el mapa de las derechas en Latinoamérica, el presidente de Ecuador también es ciudadano estadounidense, ¿no, Boa? Bueno, en el caso de las Priela, así también lo es, completamente alineado con Estados Unidos y con Israel, no menor, porque Petro, el actual presidente, estaba muy enfrentado con Israel, es uno de los pocos presidentes que valientemente había denunciado el genocidio que llevó adelante Israel en la franja de Gaza. Bueno, acá entonces cambia el eje también en caso de que se confirme lo que ya sabemos que va caminándose a confirmarse, que De la Espriella sea el próximo presidente de Colombia. Chico, o chico dicen los cubanos nada más.
1: La verdad no sé cómo
0: dicen los colombianos. ¿Qué dicen los colombianos? Pana.
1: Parce. Lo dicen así, parce. Con esa entonación. Gente muy agradable.
0: ¿Y voy a matar a su abuelita?
1: No, eso no dicen los colombianos. Eso lo decía un solo colombiano.
2: Voy a matar a su abuelita.
0: Mala mía. Me excedí. Hablando de excesos, Jessica Sirio.
1: Ajá. Justo.
0: Lindo.
1: Lindo exceso.
0: Se puso lindo. Se puso lindo. ¿Qué va a hacer? Diego Cabot en La Nación el sábado publicó 7 videos supuestamente filmados durante 2023 que habrían sido grabados por Jessica Sirio. Ahí estamos viendo algunas de las imágenes para la banda de YouTube, para el deleite de la banda de YouTube.
1: Sí, señor.
0: ¿Qué pasa con estos videos? Estos videos fueron filmados en una casa que habrían compartido Jessica Sirio y Martín Insaurralde. Martín Insaurralde, saben ustedes, ex intendente de Loma de Zamora, más o menos durante 10 años, ex candidato elegido por Cristina Fernández de Kirchner para competir con Sergio Tomás Massa cuando Tomás Massa se le fue a enfrentar a Cristina Kirchner.
1: Cuando estaba en el lado oscuro.
0: En 2013, claro. Y quiero recordarles que el kirchnerismo duro, con Máximo a la cabeza, tiene cierta devoción por Martín Insaurralde, porque recordarán ustedes que cuando en el 2021 Axel Kicillof pierde en la provincia de Buenos Aires, no tienen mejor idea desde el kirchnerismo que ponerle a Martín Insaurralde como jefe de gabinete, diciéndole, te lo vamos a intervenir, te vamos a poner este jefazo.
2: Este crack.
0: Este crack. ¿No? Digo, debería.
1: Te vamos a mandar a nuestro mejor hombre.
0: Lo escuché el sábado, Máximo Kirchner, en lo que fue el acto de Cristina Fernández de Kirchner por la libertad de Cristina Fernández de Kirchner, a un año de su detención ahí en Parque Lezama. Le faltaría un poco autocrítica a Máximo de vez en cuando, porque de este tema nunca jamás se hizo cargo, ¿no? Y fueron ellos los que le impusieron a este jefe de gabinete, a Axel Kicillof, luego cuando se desató el escándalo allá por 2023 en el yate El Bandido. Qué país espectacular. ¿Se acuerdan ustedes?
1: Sí.
0: Yate El Bandido.
1: Sí.
0: Donde estaba Martín Insaurralde con Sofía Clerici de la Reconta Recroqueta. Ahí en Marbella, ¿no?
1: Pasando un momento recreativo, Diego.
0: Pasando un momento recreativo.
2: Estaban conociéndose.
0: Bueno, se estaban conociendo. Claro. Bueno, ahí lo echaron a Insaurralde como jefe de gabinete. Debería en algún momento el kirchnerismo, con Máximo Kirchner en la cabeza, hacer un poco de autocrítica con este tema. ¿Por qué? Porque ahora lo que se difundió son los videos en esta casa, 7 videos en total, que compartían Sirio e Insaurralde, básicamente con cajones llenos de dólares. Así. Así, chicos. Lleno de dólares.
2: La llavecita es una llavecita de mierda en un mueble de melamina de mierda que le haces así y se abre.
1: A mí lo que me mata no es tanto el mueble, sino cuando muestran que tiene tipo en las bolsas esas de tela.
0: Sí. Está,
1: las del supermercado. Lleno de billetes.
0: Bueno.
2: Ziploc.
0: Millones.
2: Las gorras como si fuesen una exhibición de gorras. Sos intendente, man.
0: No, es espectacular.
2: Coleccionás gorras.
0: Espectacular. Millones de dólares, más allá de las gorras y las camisas, que le presta atención Miki, había millones de dólares ahí, todavía no hay precisión de cuánto, pero van a tener que hacer un peritaje para ver más o menos cuánto había, calcular, pero había millones de dólares ahí, como le gusta a ustedes, a la mayoría de ustedes, vivo.
1: Crocante.
2: En Ziploc, ¿no? Ni siquiera envasado bien.
1: Es para que cada tanto a la noche, viste que a veces te hace y te despertás.
0: Sí.
1: Te despertás, te acercás al bebé y lo olés.
0: Ah, qué rico es.
1: Oh, un palito.
0: Qué rico es.
1: Te vas a volver a dormir tranquilo de vuelta.
0: Totalmente. Bueno, a ver, recordemos que hay una causa judicial contra Insaurralde, Jessica Sirio y Sofía Clerici. Mirá qué lindo trío que armaron ahí.
2: Una remerita era la cosa.
0: Investigados por supuesto enriquecimiento ilícito y lavado de dinero. Esto, recuerdan ustedes que estalló en 2023 cuando yo les conté que se difundieron estas imágenes en Marbella entre Clerici en el yate Bandido y Insaurralde. Ayer Sirio sacó un comunicado diciendo que estos videos fueron obtenidos de manera ilícita, que habían intentado extorsionarla con estos videos, que ella hizo una denuncia en la justicia por este intento de extorsión. Esto es cierto, consta en la justicia esta denuncia. Y después básicamente dijo Sirio lo siguiente, cito textual: trabajo desde los 18 años en la actividad privada y todos mis ingresos se encuentran declarados ante los organismos de recaudación impositiva, el cual jamás me formuló intimaciones a rectificaciones por inconsistencia de las mismas. Qué país espectacular, amigos, amigas. Ayer allanaron los domicilios de Sirio en Palermo y el de Pichirilo en Loma de Zamora. ¿Quién es Pichirilo? Bueno, es el segundo marido del que ya está divorciado también. ¿Eh? Porque así es Jessica Sirio, vive a mil. Cuando se separa de Insaurralde al año, lo conoce a Pichirilo. Pichirilo, otro delincuente, termina estando en prisión domiciliaria porque, entre otras cosas, le quiso armar una causa a su ex socio. Que básicamente, con arreglo con la policía, le pusieron falopa a su ex socio.
1: Jessica, ¿sabes? Con un tornero, un tipo sencillo, en esto.
2: Te presento a alguien yo. Bueno. Chata. No, y ahora estaba saliendo con otro también que no quiero incriminar a nadie, pero era complicado también.
0: El actual.
2: El actual era complicado.
0: El actual de Sirio no sabemos mucho más, pero pareciera que es, según mi equipo, está ahí complicado. Los dos anteriores, seguro.
1: Sí.
0: ¿Eh? Bueno, allanaron los domicilios. Era para secuestrar celulares, computadoras, dispositivos electrónicos. No tuvieron éxito, parece, por lo que cuentan.
2: No
0: con este tema.
2: ¿Celulares?
0: No sé, los tenían escondidos o no estaban los que estaban buscando.
1: Ya tiene experiencia.
0: Pero sí, ahí va. Ah, acá está el tema. Hallaron un arma a nombre de Nicolás Trombino, que es la actual pareja de Jessica Sirio.
2: ¿No ves que te digo?
0: Qué capo, hermano.
1: Dale, Jessica.
2: Dale. Una amiga.
1: ¿Cuál es tu próxima pareja? Darth Vader.
0: Ayer tenía una conversación con alguien que yo le decía, pero escuché una cosa. Es evidente que a Jessica Sirio lo único que le importa es la guita. Y me dice, le importa la guita, pero tiene atracción por la oscuridad.
1: Claro.
0: Sí, es verdad. Oh, porque claro. a muchos les gusta la guita. Pero a Sirio le gusta la oscuridad también.
1: Hay gente que hace guita y no tiene ni arma.
0: No. Claro. Totalmente.
1: Ni un yate que se llama bandido.
2: Hay guita honesta también en el mundo. Sí. Siento que parece que no, pero hay.
0: Hay. Bueno, también $19,000 le secuestraron a Sirio. ¿Cómo le gusta la viva, eh? ¿Por qué toda esta gente siempre tiene? ¿Por qué toda esta gente tiene viva en la casa?
1: ¿Por qué se tiene 19?
0: ¿Todos tienen tanta viva en la casa?
2: Ahí yo no quiero especular sobre los delitos que están detrás, pero el ex marido sí estaba también con las casas de cambio y toda la movida de la CIRA en la gestión Massa. Entonces hay como, ahí se maneja efectivo.
0: Pichirilo.
1: Elías Pichirilo.
0: Elías Pichirilo tiene varias cosas,
1: sí,
0: ¿no?
1: Sí, es un polirrubro, Elías.
0: Esto me alucinó. ¿Saben que Pichirilo le regaló una casa a Jessica Sirio?
1: Es una genia.
0: En Nordelta, de $2,8 millones. ¿Cómo haces una casa de $2,8 millones?
2: Encima, ay, yo no me...
0: ¿2,8 millones de dólares? ¿Cómo vale una casa 2,8 millones de dólares?
1: Te da ganas de ir a abrazarlo a Adorni.
2: Sí, sí, no pasa nada, mi vida. Pará, yo no quiero ser...
0: ¿Cuándo hacemos la bandera, Manuel, te perdonamos?
2: Sí, ya, mañana. Yo no quiero ser leombrosiana, pero encima los looks de Pichirilo son como... No hay chance que vos seas millonario por la buena. No hay chance de que sepas lo que trabajar.
0: Quiero estar con Vicky en esta, de que, por supuesto, las teorías leombrosianas fueron descartadas hace más de un siglo.
2: Y no las abrazamos.
0: Acerca de la fisonomía y el acto delincuencial, pero en el caso de Pichirilo, vos lo ves a Pichirilo y decís, ah, estoy seguro, no sé a qué te dedicas, pero estoy seguro que te dedicas a cuestiones mala vida.
2: No es legal.
0: Estoy segurísimo.
2: Lo que hagas.
0: Lo que hagas, no sé qué es, no es legal, hermano. No es legal. Bueno, ahí estamos. Mirá lo que es. Estamos viendo en YouTube el casamiento entre Sirio y Pichirilo. La caripera de Pichirilo, hermano. Y aparte está todo vestido de blanco. Es obvio. Sí. Hemos aprendido desde División Miami que los delincuentes se visten todo de blanco, viejo. Sí. O sos médico, o sos heladero, o sos delincuente si te vestís todo de blanco.
2: O monaguillo.
0: Claro.
2: Pero ella no se merece esto.
0: Ella se merece muchas cosas peores.
1: Igual es el tercero en línea, ya que...
2: Ella no se merece.
0: Jessica, dejate de echar. Mirá lo que sé eso. Mirá cómo se casaron, hermano.
2: Qué chado.
0: Dios mío.
2: Por favor,
0: los zapatitos, qué bárbaro, viejo.
1: Jessica, tío.
0: Bueno, anda un bolichito, no sé, conocerlos en otro lado.
2: Amiga para Jessica primero.
0: ¿Qué va a hacer? Che, hablando de economía, arrancamos con una buena, ¿eh? 6:35 de la mañana. Ajá. Vinculada con la cobertura de la salud de argentinos y argentinas, Vicky.
2: En 2 años más o menos se perdió, 1 millón de personas perdieron la cobertura en salud.
1: Muy bueno. Que no la necesitan porque están muy... muy bien de salud.
2: Claro. Mejoraron mucho, ¿no ven? Campañas de salud son lo que hacen. Esto es dato del Instituto Argentina Grande que... habla justamente de, primero, que las prepagas aumentaron 444%, mientras que la inflación en el mismo periodo fue 312%, pero además de que el aumento del costo de las prepagas, se le suma la pérdida de puestos de trabajo registrados, que vienen con su correspondiente cobertura de salud, así que aumento de prepagas más pérdida de puestos de trabajo te lleva a una sobrecarga del sistema público de salud, que justamente no está en sus mejores condiciones de financiamiento.
0: Totalmente, esa es la contracara también, ¿no? Además de el empeoramiento de la calidad de vida de estas personas que pierden su cobertura de salud, cómo se va tensionando cada vez más un sistema de salud pública que ya sabemos a nivel nacional está cada vez peor por el desfinanciamiento. Pero además también fue el Día del Padre.
2: ¿Cómo la pasaste?
0: No tuve que festejarlo porque como no tengo papá...
1: ¡Qué malvada!
0: Y vos no me invitaste tampoco.
2: Marini te invitó.
0: ¿Eh?
2: Marini
0: te invitó. Sí, Marini me invitó.
1: Pero era en Quilmes.
0: Y yo no quería ir hasta Quilmes.
2: Jodete.
1: Bueno, porque yo volvía tarde, no iba a volver conmigo, tengo que
2: armar el programa. Estoy harta de los porteños que no quieren salir de Buenos Aires.
0: Yo salgo a Buenos Aires. El otro día crucé la General Paz.
2: ¿A qué fuiste?
0: Y fui a la costanera de Vicente López. Eso es como a 10 cuadras de General Paz.
2: Sí, es verdad.
0: ¿Eh?
2: Es verdad.
0: Así que...
2: Felicitaciones.
0: Bueno,
2: y listo. Sobreviviste. Solo fuiste y viniste.
0: Y acá estoy. Bueno, Día del Padre, ¿qué pasó?
2: Día del Padre, cayeron las ventas 0,3% interanual real, quizás por el regalo menos de Diego. Van 4 años que no está recuperando las ventas del Día del Padre, quizás porque hay menos papás. También es una posibilidad.
1: Quizás hay menos papás porque van perdiendo la cobertura de salud.
0: Está todo vinculado, Vicky.
2: También, o porque está el proyecto de Lilia
1: Sirio.
2: Está el proyecto de Lilia Lemoine dando vueltas de que podés renunciar. Entonces, como renuncias, si renuncias no hay regalo.
0: A la paternidad, según lo que dice.
2: Exactamente. Bueno, el ticket promedio superó los 78.000 pesos. Lo que contaban es que más del 80% de los locales, esto es dato de CAME, más del 80% de los locales ofrecía promociones, ya sea descuento 2x1, cosita a cosita, y así todo no les cambió como la tendencia de las ventas.
0: Bueno, muy bien. En el deporte nos metemos directamente en el Mundial. Les cuento que los resultados de ayer fueron: España le ganó 4-0 a Arabia Saudita. Le podría haber hecho más. De hecho, vi el partido completo y le podría haber hecho 7 u 8. Bien España, que después de un primer partido con Cabo Verde, donde Cabo Verde le sacó un empate histórico, ahora se levanta, y además el primer gol en Mundial es de Lamine Yamal.
1: Si alguno dice, ay, a Arabia Saudita, les recordamos que Arabia Saudita nos ganó el año pasado a nosotros en el partido de el Mundial pasado, en el partido debut de Argentina.
0: Sí, el señor, en el 2022 nos ganó Arabia Saudita. Bélgica empató 0-0 con Irán, y Uruguay, como ya les contamos, empató 2-2 con Cabo Verde, pero doctor, hoy hay partidos.
1: Sí, señor, hoy juega Argentina a las 14 horas contra Austria, atentos, y a las 18 horas juega Francia con Irak, y a las 21 horas Noruega, Senegal, esos son los partidos del día, atentos con Argentina.
0: Y una más te agrego, porque es muy importante para nosotros, ya a las 0 horas, es decir, entrando el martes, juegan Jordania y Argelia.
1: Sí, que ahí, no sé, según cómo salgamos nosotros, se puede definir algo o nada.
0: Claro, totalmente.
1: Sí.
0: Así que le prestaremos atención también a ese partido. Doctor, habló ayer Lionel Scaloni.
1: Sí, señor, desde Dallas, el amigo Scaloni dio una conferencia y habló de varias cosas. Dos para prestarle atención de nuestra parte, después el Chau va a profundizar en lo que tiene que ver con el equipo y cómo forma Argentina. Una polémica en la que lo quieren hacer entrar a Scaloni, y Scaloni siempre muy tranquilo, muy centrado, agarra la pelota, la baja de pecho y te la devuelve redonda. Resulta que Ancelotti, el técnico de Brasil, dio como un diagnóstico de lo que se fue viendo en el Mundial. Dice que hay equipos que no son los favoritos, que están jugando muy bien al fútbol y que juegan un fútbol de mucha intensidad. ¿Sí? Que es verdad, que meten, que corren, que apretan mucho. Pero que Argentina, dijo Ancelotti, Argentina no juega un fútbol de intensidad. Maneja muy bien la pelota y no juega eso. Pero los equipos que están destacando actualmente son muchos de intensidad. Dijo eso Ancelotti, haciendo como un diagnóstico. Es verdad las dos cosas, Argentina no hace ese juego, Argentina maneja muy bien la pelota. Y le dijeron, ¿viste lo que dijo Ancelotti? Scaloni, y Scaloni le respondió así, muy tranquilo.
3: Sí, lo que pasa es que yo entendí muy bien lo que quiso decir, ¿eh?
0: Ahí va.
3: El que entiende, entiende muy bien, y lo dijo de una buena manera. Yo entiendo lo que quiso decir. Lo que pasa es que, claro, ahora empezamos con que dijo algo malo, y para nada. Lo entendí muy bien, nos puso bien. En vez de, lo que pasa es que estamos pensando que habló mal, y yo entendí bien lo que pasa es que como habló un español, italiano, portugués mezclado, a lo mejor la cabeza si pudiera hablar en su

0: idioma como puedo hablar yo, lo entenderíamos mucho más, pero yo sí entiendo que fue un halago más que una crítica, porque así lo entiendo y estoy seguro, segurísimo de eso.
1: ¿Lo último lo bardeó o no?
2: No, es verdad, porque Ancelotti te habla italiano, okay. Te habla español, trata de inglés, todo. Ancelotti, que es el modelo, no sé si este dato lo saben, de técnico de Scaloni.
1: Sí.
2: Scaloni lo tiene como modelo de técnico, como su no maestro, porque no lo tuvo directamente, pero sí como una referencia a Ancelotti. O sea que para él es importante la palabra, lo que diga Ancelotti. En otro pasaje de la conferencia, Scaloni se refirió a Messi, ¿por qué? Porque el 24, ahora en unos días no más, va a cumplir años, va a cumplir 39 años Messi. Entonces le preguntan por el cumpleañito, ¿qué le desea? Y esta es la respuesta del amigo Scaloni sobre qué le desea a Messi para su cumple.
3: Lionel acá, Julieta Petinari para Newsweek Argentina. Se viene el cumpleaños de Messi y bueno, ya son 20 años, no solo de él con la selección argentina, sino con vos, un vínculo entre ustedes muy especial. De hecho, el primer pase que él recibe con la selección argentina fue una pelota que le diste vos en ese amistoso. Y bueno, ahora te toca acompañarlo, dirigirlo en sus últimos bailes. ¿Un deseo para él en su cumpleaños número 39?
0: El que imagino que todos queremos, que sea feliz. Pensaba en otra cosa, ¿no? Que sea feliz. Haceme caso.
4: Hombre.
1: Haceme caso.
2: El emotivo Scaloni.
1: Haceme caso, va.
2: Ey, siete medios se les pusieron los ojitos húmedos.
1: Haceme
2: que
1: caso.
2: Que sea feliz. Y sí, igual dijo, se pensaron otra cosa, sí, no, la copa. No, tranquilo. Claro. Que sea feliz el pibe. La copa ya va a llegar. Scaloni siempre centrado, siempre racional, siempre muy humano, el técnico de la selección argentina.
1: 6:42 de la mañana, esto ha sido Lo Vamos a Informarnos del día de hoy.
5: Buen día para todos, que nos ponemos una campera y te diría también, bueno, obviamente la remera de la selección y metete abajo una remera térmica porque está bastante fresco en esta mañana, sobre todo en área suburbana, por donde movernos con cuidado. Hay varios eventos, en principio el ferrocarril Belgrano Sur está limitado, el ramal Catán puntualmente. Después tenemos también demoras en el subte, que también está limitado, está haciendo retiro a Avenida La Plata. Y por último, un vuelco en Barracas, Lafayette y Cepita, después de un choque entre un camión y un auto.
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1: Así las cosas, en un ratito los estamos escuchando para que ustedes nos cuenten cuál es su gol del siglo. En el 1553798990 vamos a estar escuchando a los amiguitos y amiguitas, porque había gente ahí que estaba preguntando cuál es la consigna. Bueno, es esa que les acabo de citar. Che, este fin de semana han sucedido cosas en el mejor país del mundo. Lo que pasa es que pasan tantas que parecieran muy lejanas, pero allá cerquita en el tiempo, el sábado por la mañana, hace nada, fue el acto por el Día de la Bandera.
0: Claro.
1: Gran acto por el Día de la Bandera en Rosario, donde estuvo el presidente de todos los argentinos y argentinas, con su objeto de apeo, con la carpetita, el presidente Javier Milei. Estuvo también Maxi Puyaro, el gobernador de Santa Fe, y estuvo el intendente de Rosario, Pablo Hapkin. ¿Y saben quién también estuvo?
0: ¿Quién estuvo, Diego?
1: La vicepresidenta de la Nación, Victoria Villarruel.
0: ¡Sorpresa! Vicky en el acto.
1: No fue invitada por Presidencia de Nación, más sí por la gobernación de la provincia. Y allí estuvo presente Victoria Villarruel, que por supuesto aprovechó para hacer algunos comentarios, como corresponde.
0: Ya, ¿no?
2: No voy a venir y a quedarme callada.
1: Voy a ir, pero con la peor de las ondas.
0: Qué terrible.
1: Y así fue, Victoria. Porque ustedes dicen, bueno, ¿sobre qué le consultaron? No hizo falta que le consultaran sobre mucho. Ella decidió
2: tengo
1: hablar.
2: Tengo algo para decir. Dijeron,
1: tengo algo para decir.
2: Tengo una opinión.
1: Tengo una opinión.
0: Hola, Vic. Y ella empezó a hablar.
1: Esta es la opinión de la vicepresidenta de la Nación sobre Manuel Adorni.
3: Y la presencia de Adorni me parece que no tiene mucho que ver con un día en donde estamos recordando a Belgrano, que era el ejemplo completo de la honestidad, de la rectitud y del servicio a los argentinos. Pero es un acto patrio, no es un acto político, y tal vez creo que estuvo desubicada la situación.
1: ¿Saben qué, hijos de puta? Se los voy a decir así. Me están haciendo likear muy seguido a Victoria Villarruel. ¡Córtenla! ¡Córtenla! No, en serio,
0: Diego,
1: les digo.
0: No.
1: ¡Córtenla! Porque no, Diego, no puedo estar likeándola seguido, no, Victoria Villarruel. Me siento sucio. Me siento muy sucio.
0: Es un consumo problemático.
1: Basta. Basta, córtenla. Dame más de Villarruel, porque no puedo parar. Dame más.
4: ¿Qué piensa sobre la presencia de Adorni en el acto y sobre la ratificación del presidente a la figura del jefe de gabinete?
5: De nuevo, es un acto patrio. No era un acto para apoyar a Adorni. Y no hay nadie más peleado con los valores de Belgrano que Adorni. Entonces, me parece que no era el lugar para hacer ningún apoyo.
1: Es espectacular esto, realmente.
0: En un tono muy calmado.
1: Muy calmado, obviamente, la vicepresidenta de la Nación. Atención porque, claro, vieron que todos le tienen miedo al presidente, entonces nadie la quiere saludar.
2: No.
1: A ver, si alguno le dice, a Milei le dice, che, mirá que vi a tal que saludó. Ah, saludó, perfecto. Bueno, esto decía Villarruel sobre su relación con el resto de los funcionarios allí presentes.
6: ¿Pudo hablar con alguna autoridad, usar algún saludo o algo?
7: Hablé con el presidente provisional del Senado, el senador Abdala, y bueno, entiendo que para otras autoridades es, no sé, difícil saludar a un vicepresidente en plena democracia, no sé.
6: Temprano, pero después llegaron y no la saludaron.
7: Y bueno, hay que preguntarles por qué son maleducados, ¿no? Excusa mía.
0: Se jijea ella.
1: Se jijea.
0: Sí. Le gusta la democracia al final.
1: Al final sí. En última instancia sí. Che, a todo esto estaba el Rottweiler de los hermanos Milei, me refiero a Lidia Lemoine.
0: Mira.
1: La tenían ahí sueltita, no le habían puesto el bozal. Lemoine habló sobre Victoria Villarruel y sobre esto de saludar, no saludar. Bueno, esto es lo que dijo.
8: Este encuentro con...
9: Tenemos que llegar por acá.
8: Villarruel.
9: Tenemos que llegar a tiempo. Espero que no me tape el monumento.
8: ¿Quién, Villarruel?
9: Claro. Hey, espero que no se dé para adelante.
8: Si la ves...

0: ¿A Victoria la saludás o no?
1: No, ni loca.
2: No, ni loca. Bien. Está todo muy tranquilo en el gobierno nacional, ¿eh?
0: Sí, sí,
2: no,
0: sí.
2: Para nada hay bardo.
3: A todo esto.
4: Que no me tape el monumento.
3: Que no me tape el monumento.
2: Es malvada.
3: ¿Qué le dijo gorda? No entiendo eso.
4: Y está con eso, ¿viste?
3: ¿Está con esa? ¿Limoyne?
4: Sí, está con eso. ¿Qué? No es la primera vez que se lo tira.
3: Ah, no sabía eso.
2: Es de baja calaña, ¿no?
4: Es de baja calaña y además si empezamos a revisar qué se dice de cada uno, claro. No es que tienen viento a favor, Lili.
3: Claro. ¿Vale Zócalo de Vicky Lipo defendiendo a Victoria Villarruel?
2: Sí, claro. Vicky defiende a Vicky.
4: Yo defiendo a las gorras.
3: Vicky defiende a Vicky. Bueno, además fue agredida Lemoine por una mujer, una ciudadana que pasó por ahí y terminó en algo muy feo, porque esta ciudadana hizo lo que claramente no corresponde y la escupió a Lemoine cualquiera, básicamente.
2: No, chicos, eso no.
3: Así que esto es lo que sucedió. También, y acá viene mi parte favorita, porque este es el mejor país del mundo, el viernes a la tarde-noche, en la previa de lo que fue este acto del sábado, apareció una tal Diana de Stefani. Ajá. Y vos me decís, ¿quién es Diana de Stefani?
2: Uis, Diana de Stefani.
3: Es la mamá de Victoria Villarruel.
4: Ah.
3: Que básicamente apareció para decir, los Milei, Karina y Javier, están celosos de mi hija.
5: ¿Y por qué cree que se llevan tan mal?
6: Porque ella tiene mucho arrastre, ella tiene muchos seguidores. Y mucha gente que no le gustaba el estilo de Milei lo votó por ella.
5: O sea que le tiene celos el presidente a su hija.
6: Pienso que sí.
3: Claro.
6: Puede ser, sí.
3: Interesante.
6: Puede ser.
3: Okay. Interesante,
6: le dice. O él o su hermana.
4: Claro.
3: Bien que meta ahí. Además, Victoria Villarruel, en relación a la hermana del presidente, la mamá de Victoria Villarruel, dijo lo siguiente:
6: o él o su hermana.
5: O sea, ella le ha manifestado que la hermana. No hay buena relación con la hermana, le contó su hija.
6: No me habló de eso. Lo que me dijo es que gobierna la hermana. Esto lo en la intimidad. Públicamente no lo dijo.
5: Claro. No, pero se lo contó a usted.
6: Sí, claro.
3: Claro que me lo contó a mí.
2: Juega la
3: claro
2: madre.
3: Claro que me lo contó a mí.
2: Jugó sus fichas.
3: Jugó. O sea, Victoria Villarruel, según su madre, le dijo a su madre, la que gobierna es Karina.
2: Uh-huh.
4: Básicamente. Claro.
2: Uh-huh. Vicky está en la casa diciendo, tengo mamá.
3: Es espectacular, realmente.
4: No todo. Me fajo.
3: No. Bueno, cosas lindas que pasan en el mejor país del mundo. Esto sucedió el día sábado y no queríamos dejar de compartir con ustedes lo que decía la mamá de Victoria Villarruel. 7 grados 4 de temperatura en estos momentos.
7: Hasta las 8.
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3: Mensajes de ustedes que nos llegan contándonos su gol del siglo. Los escuchamos atentamente.
9: Buen día, mis dos goles, golazo, mis nietos y sobre todo el varón que me explica todo lo del mundial. Quién juega, con quién juega, si gana la primera, la segunda y queda para la vuelta, que no queda, que queda primero. Se sabe el nombre de todos los jugadores, un campo.
3: Muy bueno.
9: Besos, chicos, que tengan buen día.
3: Te mandamos un beso, hermosa.
2: Como nieto favorito, qué lindo que la abuela hable así.
3: Qué lindo.
2: Soy el nieto favorito.
4: No.
3: ¿Lo blanqueó? Sí, la abuela blanqueó públicamente.
4: Estoy en contra. Sí. Yo nunca fui la favorita de ninguno.
2: Por eso estás en
4: cuatro
2: contra.
4: Abuelos.
3: Y ninguno.
4: ¿Qué onda, loco?
3: Y deberías revisar por qué, ¿no?
4: Sí.
3: Porque
4: ¿puede ser?
3: La pregunta acá sería, ¿están equivocados los cuatro abuelos o estás equivocada vos?
4: No, los cuatro abuelos probablemente.
3: ¿Los cuatro abuelos sí?
4: Bueno, sí.
3: Vamos a seguir adelante.
9: Mi gol del siglo es haber tenido los tres hijos que tengo.
2: Bueno,
9: y un saludo para Aymara, por favor, que escucha el programa.
3: Aymara, te mandamos un beso grande.
2: Sí, que no sabemos si sos uno de los tres hijos o sos el cuarto que no quiere tanto, pero le mando un saludo por la radio.
3: Sí, igual detecto ahí un hipismo alert, ¿no? Le pusieron Aymara.
2: Lindo nombre, me gusta
3: Lindo nombre, pero detecto morral por ahí.
2: Hay una huipala colgada en el quincho de la casa.
3: Full Radio Cowoke, ¿no? Full Radio Cowoke.
10: Para mí, un golazo fue comprarme la cafetera esta que tiene el pendorcho este, que parece...
2: La émbolo.
10: Parece no, es como la cafetera de la cafetería. Y dejar de usar el café ese que para batir.
2: Está bien.
10: Instantáneo.
3: Está bien.
10: No.
3: Ah, sí, es verdad.
10: Qué golazo, por favor.
3: Coincido
10: perdón
3: con vos,
10: si
3: hermano.
10: No me salen las palabras. No, estoy medio opuesto de ayer.
4: Está bien.
2: Bienvenido a la mañana.
3: Claro, bienvenido, hermano.
4: No pasa empieza nada. Como puede.
2: Tipo 11 puede. Te puedes ir a dormir, ¿no?
3: Sí, hermanito. Está muy bien lo que haces, hermano. Fuerza con esa.

0: Es verdad lo que me apunta Yana Yesa, las mujeres destacando lo importante de los hijos, de los nietos, y los varones, una cafetera.
1: ¿No? Sorpresa de nadie.
0: Para sorpresa de nadie. Okay. Para sorpresa de nadie, como bien dice Vicky. Che, amiguitos, amiguitas, quédense ahí que ya se viene lo que tenés que saber sí o sí, cuáles son los títulos más importantes, un recorrido por todos ellos en la mañana de Radio Con Vos. En instantes, esta información y mucho más para ustedes.
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6: Bienvenidos, bienvenidas a los que se suman ahora. Arriba a los de las 7 de la mañana, arriba también a las bendis. Háganle fácil el universo de posibilidades de este día a papá, a mamá. Levántense, hay que ir a la escuela. Lo bueno es que hoy juega Argentina a las 14 horas.

0: dice?
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0: Increíblemente, el doctor uno de uno entró bien después de mucho tiempo. Lo que demuestra que cuando uno se propone algo en la vida, solamente la persistencia puede llegar a conseguirlo.
2: Estuve entrenando el finde.
0: Ha fallado el doctor en reiteradas oportunidades y hoy ha triunfado.
2: No lo voy a volver a hacer, ¿eh?
0: No, doctor. 7 grados 4 la temperatura, 6.1 la sensación térmica, 13 la máxima para el día de hoy. Esta mañana.

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7 de la mañana, 4 minutos en la República Argentina. Buen día, buen día, buen día para todos. Bienvenidos a este día lunes 22 de junio del 2026. Aquí estamos, como siempre, en el encendido de tu radio, en la M1120 de tu dial, FM 104.7. A esta hora de la mañana arrancando, Acento en la Noticia. Mi nombre es Juan Pereira y durante 3 horas hasta las 10 de la mañana vamos a acompañarlos con todo el detalle a nivel nacional, internacional, pero principalmente la noticia de San Juan. Feliz despertar, que sea un bendecido día para cada uno de nuestros oyentes. Un equipo de periodistas que hacen periodismo todas las mañanas ya están listos y preparados para comenzar esta jornada informativa. Por supuesto, ya en los controles técnicos está él, el toro de las Pampas, el señor Rafael Durán. Rafa, buen día.

0: Hola, buenos días.
1: ¿Todo bien, Rafa?
2: Muy bien, muy bien.
1: Así me gusta que comience la jornada contento. Hoy día juega la selección, señores, y jugamos todos. Estamos todos contentos. Hoy hay sorteo de la camiseta de la selección argentina, la original, para que se la lleven algunos de nuestros oyentes, de los tantos que nos escuchan habitualmente. ¡Vamos, vamos, Argentina! Hoy puede llegar a clasificar primero Argentina, ¿no? Ya dentro de la zona. Por supuesto, a esta hora de la mañana, Yanina Balmaceda, ya nos acompaña Yani. Buen día, ¿cómo estás?
3: Hola, Juan, buen día para toda la audiencia, también para el equipo. ¿Cómo anda? Buen lunes.
1: Buen lunes. Estamos comenzando con toda la expectativa de lo que significa este día, que a las 2 de la tarde va a generar mucho más, ¿eh?
3: Claro.
1: ¿Usted bien el fin de semana?
3: Bien,
1: ¿lo pasó
3: bien.
1: Con papá?
3: Con papá, por supuesto, con la cama también, por el resfrío, pero bueno,
1: está
3: estamos.
1: Estamos recuperando, Yani, por supuesto.
3: estamos en eso, pero la verdad que es muy lindo y que no me acordaba, digamos, de arrancar una semana
1: contenta,
3: ¿viste? Como diciendo,
1: con ganas.
3: Hoy empezamos con toda la expectativa, nada importa. Sabemos que hoy nos vamos antes, hoy no tenemos
1: el
3: resumen informativo.
1: Así que mucho más.
3: Así que imagínate.
1: Hay que cumplir la cábala, ¿no? De que la nena tiene que estar allí, sí o sí, ahí, ¿no?
3: Claramente tenemos que empezar
1: con la camiseta de la selección, todos juntos, por supuesto.
3: Así que bueno, es hermoso, realmente, qué lindo que es el Mundial, la verdad. Y después de ver también los partidos que se dieron en el día de ayer también, ¿no?
1: Sí, un montón, ¿no?
3: Pero las sorpresas.
1: Un solo 0-0 nada más, pero en realidad todos los partidos hubo goles, ¿no? Que eso es lo lindo del Mundial. Además no termina más este Mundial, ¿eh?
3: No.
1: Argentina va por el segundo partido recién. Imagínate.
3: Ya llevamos una semana y media prácticamente.
1: Todavía no llegamos a pasar la primera ronda, todavía imagínate que... Y todos los partidos que se ven, ¿no? Aquellos que han podido ver algunos de ellos, los más atractivos, por supuesto, ¿no?
3: Sí,
1: que son parte de esta historia.
3: Cuatro partidos,
1: ¿no?,
3: por día, por lo menos.
1: Bueno, a esta hora de la mañana saludamos a los más chiquitos que están del otro lado. Atención, tienen que dejar, en este caso, las últimas tres cifras del documento, su nombre, las tres últimas. Participan todos con audio en esta oportunidad, ¿no? Para aquellos que quieran ganarse la camiseta de la selección argentina y que los están escuchando desde temprano, por supuesto, saludamos a esta hora de la mañana. A esta hora de la mañana saludamos a Tiago y Santino, que están ya camino a la escuela modelo. Un gran abrazo a nuestros amigos. A Luchi, Guada, Ana Sol, Bautista, Tiziana, que ya también van al Colegio Parroquial de Santa Lucía. A los chicos de la Escuela Agroindustrial de Valle Fértil, un gran abrazo. A los profes también, por supuesto, que a esta hora de la mañana nos acompañan. Un gran abrazo para Ezequiel, que está llevando a su hijo, en este caso, Adrián, a la escuela, dice, a la Escuela Fontana. Un gran abrazo a los chicos de la Escuela Fontana. A Marcelo, que saluda y que lleva a sus hijos de la Escuela CESAP, dice. A Ramiro, que va con papá a la Escuela CESAP, un gran abrazo. A Marcelo, que está llevando a Olguita, dice, a la Escuela Fontana también. Mirá muy bien a los chicos de la Escuela Fontana. A Vicky, que se lleva a su hija Lorena a la Escuela Rivadavia. Mirá todos los que están a esta hora. A Alejandra, que llega a Vicky también, en este caso a la Escuela Rawson, me dice, pero no me pone la escuela, ¿no? Bueno, atención, porque hoy vamos a jugar para que ustedes se lleven la camiseta de la selección argentina, la original, la celeste y blanca, que está más bonita que nunca. Aquellos que en este caso nos acompañen en la mañana, todo mensaje de voz, ya vamos a alargar la consigna, todo solamente mensaje de voz. Hoy es un día importante, ¿no? Hoy se celebra, por ejemplo, hay dos celebraciones. Una que fue muy, muy feliz para nosotros, el partido con Inglaterra, ¿no?
3: Sí.
1: Donde Maradona hizo el gol con la mano y después hizo el mejor gol de los mundiales.
3: Claro.
1: Y después el otro...
3: ¿Fue en Dallas también?
1: No, ese fue en México 86.
3: En México, bien.
1: Y en Dallas se da la situación más triste, donde a Maradona en el mundial del 94... Se lo lleva a la chica esta y la famosa frase, me cortaron las piernas, ¿no?
3: Claro.
1: Que tiene que ver un poco con lo que fue esos momentos de la previa de ese Mundial del 94 en Estados Unidos, ¿no? Que fue tremendo. Donde también Argentina era candidata en ese momento para ese Mundial, ¿no? Por dar algún tipo de recuerdos, tal vez uno contento, uno muy feliz, que nos llevó también a ganarle a Inglaterra en su momento, con los mejores goles que pudo haber, ¿no? Uno que los ingleses todavía les sigue doliendo, y otro que, bueno, también, mucho más, ¿no? Porque quedaron en la historia con un Maradona gambeteándolos a todos, pasándose a todos el barrilete cósmico, con el relato de Víctor Hugo, que fue maravilloso. Tremendo.

0: en ese momento, ¿no? El gol que más gritaste de los mundiales. El gol que más gritaste de los mundiales es la propuesta hoy, ¿no? Mirá que hay un montón, ¿eh?
1: Sí.
0: Hay muchos de nuestros oyentes pueden empezar por desde el 78, por ejemplo, por mundiales que ganamos, ¿no? Principalmente. Tenemos 3 mundiales ganados los argentinos y hay un montón. Hay algunos que ya me están diciendo el de Kempes, por ejemplo.
1: Claro.
0: El de, por ejemplo, uno de los tantos goles que marcó la historia también de los mundiales. El de Maradona en el 86, creo que todo el mundo contra...
1: Hasta los que no somos de esa generación, creo que...
0: Cuando lo ves, te emocionás, ¿no?
1: La emoción ahí, pero creo que dentro de los goles...
0: Más actuales, que
1: yo creo que va a ganar, es la mano de Dios, puede ser, pero digo, creo que el que más va a ganar es el gol de Montiel, que es el que yo tengo
0: el
1: presente.
0: El de penales, el de penal.
1: Todos somos Montiel. Es esa.
0: Es el penal que todo chico de barrio quería patear.
1: Totalmente. Lo he escuchado tantas veces que me lo sé de memoria. Pero sí.
0: O algún gol de Messi, del Mundial pasado,
1: sí,
0: ¿no?
1: Sí, claro. A ver, todos fueron importantes.
0: Contra México, creo que todos lo gritamos también.
1: Sí, olvídate.
0: De México, ¿no?
1: Pero bueno, qué sé yo. Mi generación,
0: para vos el de Montiel,
1: y más chicos, debe tener justamente, seguramente, porque es el que nos hizo campeones
0: del mundo. Bueno, claro. Bueno, el gol que más gritaste en los mundiales. Acá vamos a hacer, para vos el de Montiel. Rafa, para vos que vos viviste todos los mundiales, para vos, ¿cuál es el gol que más gritaste?
1: ¿Cuántos gorros tiene?
0: Tiene un montón. ¿Cuál fue el gol que más gritaste en los mundiales? ¿Te acordás del mejor gol que gritaste? Porque estamos hablando de la selección. Del 78, del 86 y del 2022.
1: Del 2022.
0: El de 22, pero ¿cuál? Montiel también.
1: Claro.
0: Coincide con Montiel.
1: Claro.
0: Mirá vos. Grité el que más grité en el mundial anterior, el del Araña Álvarez contra Holanda.
1: Sí, bueno.
0: Golazo. Justo. Y el de Di María, el primero contra Francia. Qué
1: también,
0: golazo. El de
1: claro.
0: Creo que es uno de los mejores goles de los mundiales, ¿no? En esta oportunidad que estamos contando. Bueno, a participar. Tiene que ser con mensaje de voz, las 3 últimas cifras y número de documento de las 3 últimas cifras, su nombre y me dicen el gol, ¿no? ¿Cuál fue el gol que más gritaste, el que más celebraste, ¿no? Particularmente. A esta hora previa a la selección argentina. Por supuesto, le contamos a nuestros oyentes la temperatura a esta hora, Yanni.
1: Bueno, estamos en eso actualizando,
0: No
1: se había actualizado. Sí, ya está de la hora 7, solamente 6 décimas de grado, pero bajo cero tenemos hoy. La verdad que muy fría se siente la mañana, a pesar de que, bueno, ayer ha sido un día hermoso, pero hoy será un día frío en su totalidad. Tenemos en estos momentos, como decía, 6 décimas de grado bajo cero, con una humedad del 81%, algo de viento sur, apenas una brisa del sector sur que nos acompaña a 4 kilómetros por hora. El cielo está totalmente despejado y para hoy nos esperan solamente 10 grados. Es lo que hoy vamos a tener de temperatura máxima ya dentro del invierno. Ayer empezó el invierno, ¿no?
0: Claro.
1: En esta parte del mundo. Así es que, bueno, justamente ya estamos viviendo estas temperaturas. La semana se va a mantener bastante fría. Ya en un ratito vamos a dar el extendido del pronóstico, pero para hoy solamente 10 grados es lo que nos espera. Lo bueno es que vamos a tener sol durante tanto la mañana como la tarde. Así es que, bueno, será un día bastante, bastante fresco.
0: Bueno, a esta hora de la mañana saludamos a las radios amigas. Comenzamos con las radios que se encienden junto con LB5, Radio Sarmiento, Radio Mixer de Chucuma, Radio Valle Fértil Vibra, Radio Astica y por supuesto Adriana Ramona Calíbar.
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0: En Calingasta, Jairo Rojas, Radio del Valle de Calingasta.
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0: Y José Cafrune Pasté en Radio La Roca. A esta hora de la mañana las 2 radios más importantes se encienden con LB5 Radio Sarmiento.
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señora del lugar. En Iglesia el dúo dinámico, Rodolfo y Sergio, Radio Libre a esta hora. Un gran abrazo a mis queridos amigos allí en Iglesia. Se enciende Radio Libre y Radio al Límite también.

0: Bueno, todos ellos hacen la cadena informativa de LB5 Radio Sarmiento. A esta hora, ¿con qué temperatura nos vamos a los títulos, Yanni?
1: Solamente 0.6 de grado, bajo cero.
0: Bajo cero, empezó el invierno.
1: Sí, sí, sí.
0: Empezó el invierno. Si ya tenemos bajo cero, no es que era común este tipo de temperatura, no. Más allá de que el domingo estuvo muy bonito al mediodía para comerse un asadito con papá, y principalmente a las 12, ¿no? Al mediodía. Después ya, pasada las 4 de la tarde, había que guardarse porque se nublaba y se ponía bastante helado, ¿no? Bueno, a esta hora, 7 de la mañana, 16 minutos, comenzamos a contarle la noticia en títulos a todos ustedes. Vamos.

0: Bueno, comenzamos porque el gobierno esta semana va a insistir con el BID, ¿no? Con el Banco Interamericano de Desarrollo, para concretar el tema de las rutas nacionales. Algo que en algún momento hablamos acá con el secretario general de la Gobernación, ¿no? Principalmente en poder encontrar fondos para ampliar lo que son las tareas de la Ruta 40 Sur, principalmente el tramo Mendoza-Sarmiento y el tramo Sarmiento. Departamento de Pocito. Ese es el tramo que faltaría y que en este caso el gobierno de la provincia pretende reactivar de la Ruta 40 Sur, más allá del trabajo que se ha conseguido que la provincia pueda acceder particularmente a un compromiso de la Nación de terminar esta etapa que había quedado relegada a partir de la falta de pagos, ¿no?, que tuvo la Nación de no enviar los fondos del BID, que el BID pagaba, lo que pasa es que retenía la Nación. Bueno, más allá de eso, el gobierno de la provincia va en la negociación con el Banco Interamericano de Desarrollo con la intención de poder avanzar concretamente con estas dos obras, ¿no? Seguir con estos tramos. Tramo Mendoza-Sarmiento, Sarmiento-Pocito. Serían los tramos más importantes para ya culminar, naturalmente, por lo menos...
1: El tramo 1 y 3.
0: Exactamente. El tramo 1 y 3 que faltan confirmar, ¿no? Porque ahora estamos en el tramo 2.
1: Exacto.
0: ¿No? Que es el que ha tenido más conflicto en este último tiempo, principalmente por la falta del traslado de los fondos desde la Nación a las empresas que estaban trabajando. Son dos las empresas que están trabajando y entiendo que habrían aceptado tal vez la propuesta que en esta semana se va a ir cerrando. Parece que habría visto con buenos ojos el tema de la negociación que hizo el gobernador, las dos empresas para esta UTE de empresas que para continuar el tramo número 2 y estarían llegando a un acuerdo principalmente para poder avanzar con respecto a esto. Bueno, por otro lado, hoy también esta semana va a ser importante en el ámbito de obras públicas porque empiezan a delinear cuáles son las rutas si se consigue el financiamiento de a nivel internacional de estos 600 millones de dólares. Si la provincia consigue el financiamiento de los 600 millones de dólares, ya se está haciendo una evaluación de las rutas provinciales que van a ser repavimentadas. Provinciales. Recuerden que el acuerdo de este financiamiento está basado en mejorar esas rutas provinciales. Por ejemplo, hay un montón de rutas provinciales que hoy tenemos y que están bastante deterioradas, ¿no? Que tienen que ver un poco con la decisión del gobierno de avanzar sobre estas. Así que veremos qué pasa, cuáles serán las expectativas, que esta semana va a ser clave en tema de obra pública y también principalmente en definiciones por parte del gobierno provincial. Bueno, en el ámbito también provincial se reconfirma la fecha del 30 como paritaria para los docentes. Dicen que antes serían con los otros gremios, se habla del 25, particularmente con los otros gremios, habría que verlo, ¿no? Siempre los docentes fueron utilizados dentro de las estructuras de diálogo y paritarias como punta de flecha para discutir el tema salario. Pero hace rato y hace bastante, hasta ya en la gestión de UNIAC, se sentaban primero los gremios también con representación de trabajadores estatales y cerraban algún acuerdo totalmente diferente al que cerraban los docentes. Porque, bueno, ustedes pueden entender que el recibo del docente y el tema de los diferentes ítems que tiene ese recibo y ese tipo de situación económica que recibe el docente es totalmente diferente que la de cualquier trabajador de la administración pública. Bueno, lo que sí hay que decir es que, bueno, el 30 de junio la reunión se realizará a las 14 horas en el Ministerio de Educación, todas las expectativas, porque allí también viene otro reclamo también de incremento salarial y el gobierno está evaluando cómo va a afrontar este encuentro con docentes y demás, donde está

0: Está presente, como siempre, la ministra de Educación, el secretario general de la Gobernación y principalmente el ministro de Hacienda, ¿no?
1: Claro, y recordemos que a partir de esta paritaria van a estar los porteros también.
0: También es buen dato que aporta Yanina que confirmaron que los porteros, pero no en esta reunión, no con los docentes.
1: ¿En la reunión paritaria, no?
0: No con los docentes.
1: Ah, bien.
0: Va a ser con los trabajadores estatales.
1: Ah, bien.
0: No entran ellos en la discusión con docentes, entran aparte, ¿no?
1: Bien.
0: Principalmente se confirmó.
1: Pero a partir de esta paritaria.
0: Exactamente. Y que no es nada menor lo que apunta, que era uno de los reclamos que tenían en esta oportunidad los trabajadores de ese ámbito, ¿no? Bueno, Rafa, Serú Girán en San Juan. Viste que yo decía, che, Serú Girán está en Mendoza, qué sé yo, Dios quiera que venga a San Juan.
1: Sí.
0: Bueno, confirmaron que Serú Girán vuelve a sonar en San Juan con un show esperado, ¿no? No está el total de Serú Girán, no está el total de Serú, está es una conjunción de Lebón y
1: Pedro Aznar,
0: el bajista reconocido, ¿no? De la banda, ¿no? Ya se confirmó.
1: Y faltaría Charlie.
0: Y
1: sí.
0: Y creo que el alma de toda esta historia,
1: el
0: ¿no? Pero Charlie está en un proceso de recuperación. No.
1: Aunque sigue cantando, ¿no?
0: Sigue sacando, algo muy.
1: No sé si haciendo giras y esas cosas, creo que no.
0: Es que no está para giras, yo creo que Charlie,
1: seguro.
0: ¿No? También va a ser en noviembre este espectáculo que se va a desarrollar en el Teatro del Bicentenario.
1: Qué lindo lugar.
0: Así que hay que estar atento a aquellos que somos fanáticos de lo que va a ser esta fecha. En noviembre, se habla aproximadamente el 20 de noviembre, que sería la fecha optativa para que llegue Serú al Teatro del Bicentenario. Es una linda oportunidad. En muchos de estos recitales se ve gente muy grande con chicos muy jóvenes,
1: y
0: ¿no?
1: Sí, todas generaciones, ¿viste? Que
0: todas las generaciones.
1: Son de esas bandas,
0: o el papá,
1: que atravesaron todo.
0: Claro, atravesaron todo, totalmente. Es el papá con el abuelo, con el papá y con el nieto.
1: Claro.
0: Te encontrás con tres generaciones seguro a escuchar esta banda maravillosa. En este caso serían estos dos integrantes de esta banda. Bueno, pero cantando canciones como estas. Por ejemplo, escuchá.
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0: Qué lindo.
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0: Bueno, de eso tan bonito pasamos a lo que dijo el CEO de Vicuña, que ha generado tanta polémica. Con Yanina estuvimos hablando la semana pasada muchísimo de este tema, porque realmente tiene que ver con poner algo que hay que discutirlo, che. Hay que empezar a ponerlo en la mesa. Parece que el RIGI tiene otro tipo de elementos que a ellos, digo, a los empresarios de este tipo de emprendimiento, los fortalece y no garantiza hasta el momento que si no hay empresas que en San Juan no estén a la altura para afrontar tipos de desafíos como es el armar el campamento en el departamento de Iglesia, en el proyecto Vicuña, se va a contratar de afuera, ¿eh? Se va a contratar de afuera.
1: Y estarían avalados, ese es el tema.
0: Y acá el gobierno va a ser de árbitro más que otra cosa, y va a proporcionar hasta, lo contó también el gobierno, que van a proporcionar hasta posibilidad de crédito para que las empresas sanjuaninas puedan ponerse a la altura de cualquier otra empresa internacional a partir de los servicios que se van a necesitar. Ahora, ha sido muy claro el CEO de Vicuña al decir, nosotros no encontramos aquí en San Juan empresas acordes que puedan desarrollar algunas tareas, por eso las vamos a ir a buscar afuera.
1: Sí. Pidió más competitividad, ¿no?
0: Pidió que sean más competitivas. ¿Eso qué significa? Que le está diciendo que no están a la altura del desafío que pretende ser Vicuña de aquí en adelante. Está claro. Y entonces queda contraposición a lo que dicen los proveedores, que los proveedores dicen, sí, estamos a la altura, tenemos 20 años de minería, pero se ha hecho la inversión necesaria para poder afrontar esto. Esto es lo que vamos a conocer en la jornada de hoy. Porque me parece muy interesante ponerlo, y no es igualitario, ¿saben? Para los proveedores o para las empresas locales, la realidad de China o de cualquier otro país que trabaja en minería, que la nuestra. Desde los impuestos mismos, ¿no? No es lo mismo, ¿no? No es la misma realidad. Acceder a una maquinaria, de las maquinarias que pueda acceder China o cualquier otra de los países que trabajan en minería y empresas que trabajan en otros países, es diferente para el argentino, con la realidad económica que se está viviendo y las garantías que necesita el argentino para poder comprarla. No es lo mismo que un argentino compre una máquina aquí que la compre, que un chileno la traiga de Chile o de China. Le sale hasta más barato. Ya le voy a estar contando algún detalle con respecto a esto. Bueno, se fue Ronnie Vargas de las siestas del domingo, ¿no? El sanjuanino cerró la etapa histórica y se despidió de todos sus oyentes ayer en Cadena 3. Ronnie Vargas, hombre que supo pasar por Radio Colón, por LB5 también, una etapa también. Después de más de 6 décadas de trayectoria en la radio argentina, Ronnie Vargas, lo cuento porque, bueno, es un sanjuanino que brilla en la comunicación, se despidió este domingo de su tradicional programa de dominical, en Cadena 3, en una emisión cargada de mucha emoción, de saludos, dejándole el paso y la posta a las nuevas generaciones, claro. Que me parece que también abre las claras de saber cuándo dar un paso al costado, ¿no? Por más que seas un fanático amante de la radio, en algún momento das un paso al costado, principalmente en lo que tiene que ver con estos desafíos.
1: Los ciclos se cumplen, ¿no?
0: Y si no, se cumplen por naturaleza, ¿no?
1: Por naturaleza,
0: Sí. ¿No? Y alguna vez te tenés que dar un paso al costado, o la vida te da te hace dar ese paso al costado, ¿no? La que lo va a continuar llevando adelante es Chema Forte. Es una periodista de Córdoba, muy reconocida también, que lo acompañó. Y bueno, es un momento muy importante en la radiofonía argentina, esta historia que, bueno, Ronnie Vargas es la cabeza de esa Cadena 3 después del fallecimiento de Mario Pereira. Bueno, quedó Ronnie Vargas como una de las cabezas importantes de este tipo de programas y de momentos de radio que muchos hemos seguido. Una de las radios más importantes de la Argentina, indudablemente, ¿no? Bueno, el bloquismo se suma al rechazo del reclamo limítrofe de La Rioja, ¿no? Como lo hizo en la anterior oportunidad, el bloquismo expresó públicamente, el partido se manifestó, se respaldó y respaldó la defensa de los límites provinciales y rechazó el planteo impulsado por La Rioja sobre el territorio sanjuanino. ¿Se recuerdan que la semana pasada le contamos que Quintela viene con todo, está por el punta que quiere un pedacito de San Juan para, bueno, poder especular el tema de la minería, ¿no? Poder sacar y que le llueva un poquito de minería también en La Rioja. Recordando que ya les dio buen resultado a Quintela, ya creo que si le dio buen resultado el corte de calle con esos manifestantes y salir a decir que quiere romper con el esquema de este tipo de acuerdo que se firmara hace tiempo atrás y que no tiene validez ese acuerdo para discutir el territorio riojano en territorio sanjuanino, y el gobernador salió también a cuestionarlo y a poner los tapones de punta, el bloquismo salió desde el ámbito partidario y también legislativo. Entiendo que van a hacer otra vez la misma presentación y veremos qué harán los diputados por el peronismo. Si ustedes recuerdan, en la anterior discusión, los diputados por el peronismo no se expresaron, ¿no? Ni a favor ni en contra.
1: No.
0: Ni salieron a defender a San Juan. Hablo de los diputados sanjuaninos por aquí en la Cámara de nuestra provincia.
1: Sí, sí.
0: A partir del proyecto de rechazo que envió el bloquismo, yo entiendo que va a ser muy similar esta vez. Para la próxima sesión, el proyecto del bloquismo va a volver a impulsarse, resguardar los derechos de los sanjuaninos, convocó a toda la dirigencia política e institucional también a hacerse eco. El peronista local se queda callado.
1: Y al menos la última vez se quedó callado, y ahora hasta lo que va de esto...
0: También
1: de
0: silencio de radio.
1: No se han expedido con el tema. De hecho, la legislatura de la ciudad de La Rioja, la provincia de La Rioja, ya lo avaló. Ya lo aprobó.
0: Recordemos que Quintela, le envió el proyecto a la Cámara y fue aprobado, ¿no?
1: Yo no sé cuál será el alcance ahora. Esa norma, que es nacional, ¿no? Sí, es una ley nacional.
0: No, tendrá que ir a discutirse a nivel nacional, el territorio, pero no sé. Pero al final de cuentas lo que estamos preguntando es qué van a hacer los diputados por San Juan, que son peronistas. ¿Van a ir defendiendo a San Juan o van a actuar partidariamente, callados con el reclamo de Quintela? Ya lo hicieron, el silencio fue anterior, a partir de un proyecto muy similar con respecto a este tipo de reclamo, concretamente del bloquismo. Bueno, sigo rapidito con los temas del ámbito local. Bueno, el día viernes, en una nota muy buena que hizo Yanina Balmaceda junto a Francisco Torti, habló el fiscal general de la Corte, el doctor Guillermo Baigorrío, defendió el nuevo protocolo de comunicación con los fiscales y dijo que no hay ninguna restricción a la libertad de expresión, que se malentendió lo que ellos quisieron llevar adelante, y particularmente dio cuenta de cómo será este protocolo.
3: Claro. Pensando en que todos los medios en condiciones de igualdad puedan tener acceso a este tipo de información, que son trascendentales cuando se habla de causas, como te dije recién, que tienen que acaparan la atención pública y que necesitamos de claro. alguna manera que la comunicación sea correcta. Entonces, por eso hemos dictado esto, donde estamos tratando de unificar la comunicación y que sea mucho mejor que antes, nada más. No hay ningún claro. tipo de restricción a la libertad Bien. De los fiscales. Al contrario, son los únicos que pueden definir, porque son los que conocen el caso, saben lo que se puede decir y cómo decirlo y cuándo. Pero bueno, no hay ninguna restricción ni a la libertad de expresión de los fiscales, mucho menos a una lesión al derecho de información que puedan tener los medios de comunicación.
0: Bueno, ahí está. Creo que quedó claro el protocolo, que estaba bastante en duda. Veremos cómo funciona.
1: Sí. Veremos si se aplica así, ¿no?
0: Sí, sí. Ahora hay que chequear, digamos, cómo va y cómo funciona. Hasta el momento lo que yo he visto es que lo que hace el área de comunicación es tratar de guiar todos estos temas dentro de un informe comunicacional directo hacia los periodistas. Pero bueno, esto también no impide que nosotros nos comuniquemos con... Los fiscales, que era en algún momento la duda de cómo era el procedimiento, ¿no? Creo que fue muy claro el día viernes el fiscal general con respecto a esto. Veremos cómo funciona a partir de este momento esto que estamos contando. Bueno, en el ámbito deportivo, ganó San Martín, recuperó la sonrisa, transmitido por LB5 Radio Sarmiento con el periodista Javier Sillero. Parece que LB5 le trajo suerte a
1: San Martín. Sí, desde que estamos
0: transmitiendo, Javier Sillero le trae suerte a San Martín. Bueno, San Martín recuperó la sonrisa y ganó después de dos derrotas y se metió en el reducido. San Martín de San Juan corrigió concretamente todo lo que es la falta de efectividad a la hora del gol, ganó 2-0 a Agropecuario y se metió en la zona de reducido para disputar una plaza para el ascenso a primera. Dios quiera, pero no, yo creo que si no se invierte en jugadores, está lejos que San Martín pueda llegar a jugar en primera, ¿no? Digo, hay que ser muy sinceros, ¿no? Bueno, ¿qué más? Hay una, hablando de San Martín, hubo ayer una feroz batalla entre los barras de San Martín, otra vez, ¿eh?
1: Sí, otra
0: no es
1: vez.
0: La primera vez, ¿eh? No es la primera vez que esto ha ocurrido. La dejó una mujer baleada en el barrio Cabot. Ya se reconoce particularmente a cada una de las personas en esta oportunidad que están vinculadas a esto. El momento de violencia extrema que se vivió el sábado por la noche en el barrio Cabó, donde una presunta interna entre integrantes de la hinchada de San Martín terminó con una mujer baleada, viviendas atacadas a tiros, hasta con una bomba de molotov le arrojaron a una casa. Todo ocurrió en la zona de Benavides y Mendoza, ahí en el barrio Cabot, cuando una gresca comenzó en la calle del barrio. De acuerdo a testigos, en el enfrentamiento apareció un Chevrolet Corsa blanco, desde el cual comenzaron a los disparos. Al estilo película de narcos, ¿no? O de batallas campales entre barras, ¿no? ¿Se acuerdan de las peleas de los barras de River o de Boca que también terminaban así, eran de esta manera, por disputarse el poderío de las barras? ¿Pero qué se disputan? ¿Se disputan las entradas, el manejo de qué? ¿Quién avala a estos hinchas para que tengan tanto poder, no? En medio de todo ese caos hubo una persona herida, una mujer que fue trasladada al centro de salud Valles Las Piures, debió ser asistida allí y posteriormente derivada por la gravedad de las heridas al hospital Guillermo Rawson. Hoy vamos a conocer algún detalle más de este enfrentamiento de estas barras que está siendo investigado por la justicia y por la policía a partir de lo que le estoy relatando y contando, ¿no? Asaltaron al ex intendente de la capital, Enrique Conti, en su vivienda. Detuvieron a dos sospechosos, uno menor de edad, es el que ingresó, el menor de edad ingresó y el mayor el asea de campana. El menor de edad habría ingresado por una ventana, se encontró de frente con Enrique Conti. Enrique Conti es una persona que mide casi 2 metros.
1: No, es enorme.
0: Casi 2 metros. Sí, estaba sobre el 1.90 fácilmente. No se resistió Enrique Conti, le entregó su celular y un reloj. Luego en el barrio Aramburu, Enrique Conti vive en el barrio residencial, ¿no? Luego en el barrio Aramburu, en una recorrida, la policía pudo detectar a este joven menor de edad, cerca de las 19, cuando este menor ingresó directamente a ser detenido, y también era acompañado por un mayor. Está todo esto también siendo investigado por parte de la policía y la justicia a partir de este hecho, que gracias a Dios no terminó en algo mucho más grave de lo que de lo que contamos, ¿no? Bueno, la historia de Adorni es un capítulo más. Sigue bancándolo el presidente Adorni, ¿eh? En el acto de la bandera lo presentó, lo saludó.
1: Lo sostuvo.
0: Más allá de que se conoció que ya dejó de ser el vocero, hoy se pone en funcionamiento el nuevo vocero, que es un diputado libertario que va a dejar la banca, diputado nacional libertario que va a dejar la banca, es un economista también, que va a ocupar el lugar. Dicen que es muy totalmente diferente a Adorni. Totalmente diferente a Adorni, ¿no? Que es mucho más educado, por lo menos, veremos que cómo será el tratamiento con la prensa. A ver, la prensa no está para en este caso, entrar en el juego político, ¿no? Más allá de que existe, ¿no? Más allá de que existen colegas y medios que trabajan políticamente. Pero la mayoría lo hacemos con la intención de que llegue todo lo que hace el gobierno a la gente, ¿no? Y lo que hace y lo que no hace también, ¿no? El periodismo tiene esa obligación particularmente. Bueno, veremos qué pasa. Hoy se asume este nuevo. Muchos festejaron esto porque creían que Adorni ya está. Lo sacaban de como vocero, pero también de jefe de gabinete. No lo sacaron de jefe de gabinete.
1: No.
0: Lo sostuvieron. Victoria Villarroel. Vamos a ver si encontrás, Rafa, a Victoria Villarroel, el audio. No lo encontré yo para ponerlo. Lo que dijo Victoria Villarroel con el tema del día de la bandera, cuando llegó Adorni, ¿no? Fue muy dura Victoria Villarroel nuevamente, bueno, cuestionando a este sujeto que lo sostienen, cueste lo que cueste, ¿no?
1: Sí, dijo que los valores que tuvo Belgrano en momento... van totalmente en contra, no sé si con esas palabras, pero
0: van totalmente en contra
1: de lo de Adorni.
0: Exactamente. Porque ¿qué dice?
1: La posición perfecta es Adorni.
0: ¿Por qué dicen concretamente? Lo dice Javier Milei, que Belgrano fue el primer libertario, ¿no? Él siempre lo dice, siempre lo ha dicho. Y Victoria Villarroel sale a contraposición, no solamente de Adorni, sino también del presidente, con este mensaje de que no se pueden comparar ni ahí ni cerca. Los libertarios hoy argentinos a Adorni no se pueden no son ni la sombra de lo que era Belgrano, ¿no? Ni mucho menos Adorni, que es todo lo contrario.
1: Claro, sí.
0: Que es hoy la imagen de la corrupción. Hay que decirlo.
1: Y hoy es la imagen
0: de la corrupción.
1: Hoy sí.
0: Bueno, ya cuando encontremos el audio lo vamos a pasar porque me parece bastante interesante. Bueno, ¿quieren otro dato más? Porque se ha destapado la olla de una manera y la investigación va dando cuenta de otras cosas del caso de Adorni. Adorni se le conoció ahora, el alquiler del country de la madre de Adorni se pagó un año por adelantado y en dólares.
1: Es que todo lo que él ganaba era en dólares, así que todos los pagos que ha hecho es en dólares.
0: Sí, pero además...
1: En un momento del país donde, estaba complicado.
0: Pero además, dólares no declarados primero, ante todo.
1: Y eso es lo que se está investigando,
0: claro,
1: todo
0: dólares,
1: indica que no.
0: No, dólares no declarados. No, él dijo que tenía todo en blanco y después se descubrió
1: claro,
0: que no.
1: Claro, eso.
0: Dólares no declarados. ¿Saben qué salió de garante? O como titular, dicen, ¿no? El tío de Adorni aparece como titular del contacto de la casa donde se mudó Silvia País, la mamá de Adorni. La justicia ya investiga la operación. Otro capítulo más.
1: Otro
0: de
1: más
0: esta
1: de,
0: historia,
1: de la familia Adorni que lo van a tener que investigar.
0: Y sonó la mamá. Están cayendo. Y de la mamá también, ¿no? Después, viste que estaban primero las jubiladas, ¿no?
1: Claro, las que eran dueñas del
0: departamento.
1: Del departamento.
0: Escuchemos a Victoria Villarroel cuando hace un duro reclamo de que no se puede comparar a Belgrano con los libertarios actuales.
4: No hay nadie más peleado con los valores de Belgrano que Adorni. Entonces, me parece que no era el lugar para hacer ningún apoyo. Simplemente hoy es recordar la bandera, darle marco a esta ciudad hermosa, que es mi segunda casa, y reconocer a los rosarinos, a la provincia de Santa Fe, a la invencible provincia de Santa Fe, y recordar la figura del general Belgrano. Lo de Adorni está totalmente de más.
0: Totalmente, es así, completamente. Yo no sé si Adorni, y creo que muchos libertarios también no tienen ni la, no están ni cerca de la figura de Belgrano.
1: Claro.
0: Bueno, de un lado saltamos a otro. El kirchnerismo quiere que Cristina sea candidata. Están obsesionados.
1: Están obsesionadísimos.
0: ¿No? Y
1: no
0: sigue...
1: entendieron nada.
0: No, pero para colmo, está claro que el kirchnerismo está en búsqueda de rasparle la pintura a Kicillof. El problema es Kicillof. Y el Armado Nacional, ¿no?
1: Claro.
0: Allí, bueno, por eso la salida de Sergio Uñac, que dicen que está siendo avalada por Cristina para ir a jugar ese raspado de pintura con el interior de la Argentina, en búsqueda de conformar y armar su precandidatura, fortaleciendo también a Cristina. Ahora, ¿puede ser candidata a Cristina? No, señores. No sé cómo decírselo ya, ¿no?
1: Es algo que gobierne desde la cárcel. Y no, tampoco.
0: Bueno, hoy conduce desde la cárcel el partido peronista, ¿no?
1: Será candidata a presidente que el peronismo, porque nada más, a repetir.
0: Pero no puede, más allá de esto, de este tipo de opinión, porque sabemos que no se puede, ella no puede ejercer cargos públicos, ni ser candidata mucho menos,
1: está inhabilitada,
0: exactamente, pero el kirchnerismo quiere que Cristina sea candidata para vaciar a Kicillof, el Armado Nacional se está haciendo, creen que le daría mayor centralidad a la expresidenta con la elección de un compañero de fórmula y un armado de lista. Dicen que, bueno, ahí están buscando al compañero de fórmula. En un primer momento algunos de la Cámpora dijeron que sea Máximo el compañero. Kirchner, ¿no?
1: Sí.
0: Pero bueno, veremos qué pasa, ¿no? Decían Máximo, o si no, la hermana de Néstor. ¿Cómo se llamaba la
1: Alicia.
0: Hermana? Alicia Kirchner, ¿no? Bueno,
1: sí.
0: Dos mujeres. Pero es que no puede ser, ¿no? Yo no entiendo hasta dónde vamos a ir con esto, pero no puede ser. Bueno, sigo. Hablando de los escándalos libertarios, el caso Fred Machado y José Luis Esper es otro capítulo de los libertarios y la corrupción. Se parecen tanto a lo que criticaron, muchachos. Bueno, se cayó la coartada del contrato trucho con la minera guatemalteca, que decía que por allí habían ingresado los fondos para bancarlo, claro, en campaña. Y en realidad la plata la puso Fred Machado para la campaña de José Luis Esper. El exdiputado libertario se le cayó su principal coartada en la causa y volvieron a pedirle la indagatoria a José Luis Esper a la acusación original por enriquecimiento ilícito. Se suma también formalmente los delitos de falsificación de instrumentos privados y fraude procesal. ¿Qué más? Lamentablemente otro libertario que está complicado en esta oportunidad.
1: Por suerte ya no es más parte del gobierno, ¿no?
0: ¿Qué es lo que debería pasar con Adorni, ¿no?
1: Es lo que estamos esperando
0: todos.
1: Me
0: parece que sería así, pero bueno, los libertarios son así, ¿no? Sostienen a su soldado. ¿Qué hay detrás de sostener a Adorni, no?
1: No sé, debe haber un anclaje muy pesado ahí, ¿no? Porque si no, no se entiende.
0: Totalmente. Hoy juega la selección argentina, Yanina. ¿A qué hora juega la selección argentina? ¿Contra quién?
1: A las 14 horas, hoy, ante Austria, allí en Dallas. Vamos a tener un partidazo allí.
0: Bueno, vamos a estar atentos a este partido. ¿Juega Messi?
1: Sí, juega. Todavía no se ha dado la formación, ¿no? ¿No se ha dado? El Rafa no sabe tampoco. No, creo que no se ha dado la formación ya confirmada por parte de Scaloni, pero se entiende que Messi va a estar, sí, claro.
0: Lo preguntamos porque viste que uno nunca sabe dónde
1: si
0: juega. Viste que el partido anterior salió, no jugó todo el partido.
1: De hecho va a ser así. No vamos a tener un Messi los 90 minutos, ¿no? Sí, la estrategia estará a ver si se pone en partidos más avanzados, si se lo pone como titular desde el inicio o como suplente, como para aguantar los minutos más complicados, que son el final de los partidos. Pero será eso, pero Messi ya no lo vamos a ver los 90 minutos, ¿no? Como el Mundial pasado.
0: ¿Vuelve Álvarez adelante?
1: Sí, al parecer se habla de Julián Álvarez ya como titular. Esta
0: bueno,
1: vez.
0: Veremos qué pasa en esta oportunidad.
1: No así Gonzalo Montiel, por ejemplo.
0: Bueno, veremos. Sí, claro, que están complicados también.
1: Sí, Montiel
0: con las lesiones
1: que se lesionó. Sí.
0: Bueno, hoy jugamos por la camiseta de la selección argentina, lo decimos a esta hora de la mañana, porque aquellos que quieran participar nos tienen que decir cuál es el gol que más gritaron de los mundiales. Hasta puede ser estos últimos, ¿no? los tres de Messi.
1: Ah, los de Claro.
0: El
1: sí,
0: del
1: sí,
0: primer
1: sí.
0: partido de Messi, fue el tercero, fue un golazo, ¿no?
1: Sí, sí, sí.
0: Al estilo Messi, ¿no? Bueno, diputados jujeños impulsan la legalización integral de la hoja de coca y su comercio regulado. En Jujuy principalmente, y Tucumán, en el norte argentino, el tema de la coca, de la hoja de coca, es como, qué sé yo, algo como un caramelo para todos.
1: Como un chicle.
0: Sí, sí, vos lo vas a ver a los camioneros, ¿no? Muchos de los camioneros acceden a esto. Lo que dicen los diputados jujeños que impulsan la legalización, porque esto se sigue consumiendo de una forma clandestina, particularmente en esta oportunidad, ¿no? Que es uno de los temas que también se ponen en el tapete a esta hora de la mañana. ¿Qué más les cuento que tienen que ver con el ámbito nacional? Porque también hay noticias en el ámbito internacional que ya le voy a contar, ¿no? A ver, ¿qué más? ¿Qué más les cuento dentro del ámbito nacional? Bueno, atención, porque se sigue fortaleciendo este tema de Milei recorriendo el país. Ahora Milei se va a España, entiendo que esta semana, lo que sí, hay una formalización de la gira. San Juan estaría dentro de la gira también, que va a ser el presidente, con la intención de ir armando y conformando. Va a venir con Karina Milei, dicen algunos, con el tema de lo que tiene que ver con la conformación. Y ojo que está acá la expectativa en San Juan, es cómo se va a sentar con el gobernador, si estamos ya hablando de una futura alianza, de un futuro claro. frente con la Libertad Avanza para las elecciones del 2027 en San Juan.
1: Supuestamente es una visita partidaria.
0: Sí,
1: pero bueno.
0: Partidaria, pero con el contacto también, entiendo que con el gobierno local, para ir definiendo el futuro, ¿no? Allanaron la casa de Jessica Sirio tras la difusión de un video de la modelo con miles de dólares en efectivo.
1: Claro, filmó el tipo armario, no me acuerdo cuál es la palabra que
0: sí, utiliza.
1: Un vestidor. Un vestidor que tenían en su casa mientras estaba en pareja con su expareja ahora, digamos. Y que en este caso, bueno, se filmó básicamente eso. ¿No? ¿Cómo estaban los dólares en el vestidor de
0: su oficina? Sí, ella grababa tranquilamente, se abría los cajones, se levantaba una remera y había un montón de dólares.
1: Sí.
0: Un montón de dólares. Jessica Sirio, qué ojo tiene, ¿no? Se mete con todos delincuentes, ¿no? Porque todos los que han sido pareja desde que se conoció el escándalo, el primer escándalo de su esposo.
1: Claro.
0: De ahí en adelante, todas las parejas también estuvieron vinculadas a lo que tiene que ver con causas de irregularidad, de narco, de todo un poco, ¿no?
1: Claro.
0: Bueno, en el ámbito internacional, los desafíos de Abelardo de la Espirela, es el nuevo presidente de Colombia, ¿no?
1: Claro.
0: Y fíjense, no sé si lo han notado, ¿no? Como en algún momento la izquierda copó Sudamérica, ¿se acuerdan la ola de la izquierda? Donde la izquierda copó varios presidentes, Lula, Boris en Chile, Alberto acá en la Argentina.
1: Sí, claro.
0: Ahora en la derecha. Bueno, ayer salió a festejar el presidente Milei, dijo, en Sudamérica está el león y el tigre, creo que fue la frase que utilizó. Felicitó al presidente de Colombia en el balotaje, que gana la derecha allí, en donde se va como base central, es de déficit fiscal y reformas. Muy parecido a lo que tiene que ver con las políticas que aplica la derecha en el mundo, ¿no? Bueno, en el caso policial hay un caso tremendo de este chico de 10 años que sale pidiendo auxilio después que el padrastro mata a la madre, ¿no? Y luego el padrastro se mata, lo encuentran muerto, hay una causa que se está investigando con respecto a esto. Es tremenda la historia, queda este chico solo, ¿no? De 10 añitos, viviendo esa situación tremenda. Por supuesto, a esta hora de la mañana, 7 de la mañana con 49 minutos, rapidito voy a dar las efemérides con el señor Rafael Durán, mientras ustedes sigan jugando. Hoy se va una camiseta de la selección argentina para alentar las que no fallan hasta el momento.
1: Las que no fallan.
0: Pueden ser la cábala, ¿no? De este mundial. Sí, las camisetas de LB5, Radio Sarmiento y de Acento en la noticia principalmente, traen suerte. No se la pueden perder. Vamos,
1: hay
0: vamos
1: que,
0: Argentina.
1: Hay que seguir poniéndosela.
5: Vamos, vamos, Argentina. Vamos, vamos.
0: Vamos, vamos, Argentina.
1: Porque ya hay dos ganadores.
0: Ya hay dos ganadores.
1: De la semana pasada, sí, que bueno, ya lo tuvieron en la camiseta
0: puesta. Sí, uno es Leonel y el otro es...
1: Lucas.
0: Lucas. Dos ganadores. Ahora, ¿quién será el ganador? Son las camisetas Cábala, las que no fallan, las ganadoras. Son las originales de la selección argentina. Así que, a no perdérsela. Hoy la propuesta es, ¿cuál es el gol que más gritaste en los mundiales? En todos, podés agregar en todos los mundiales, ¿no? Concretamente.

Bueno, llegó el momento del señor Rafael Durán, que hemos elegido este bloque. Y particularmente porque es un fanático de la música, el señor Rafael Durán, y de las cábalas musicales en esta oportunidad. Y mirá qué banda que aparece acá, qué linda banda. Es una de las que alguna vez bailó él en El Principito. Siempre me dijo que en la previa, viste, los boliches hacían una previa, como la siguen haciendo musicalmente.

0: obviamente. Y también, por ejemplo, claro, la bailó también, fíjate vos, en Rogelio, cuando el DJ en ese momento era Paolo Orlando.
1: Tiene tanta trayectoria tiene Rafa, ¿no?
0: Sí, más bailarín
1: esos
0: Rafa.
1: Boliches.
0: Santiago Ayala es un poroto. Nace en 1957, nace Gary Beers, bajista de INXS, ¿no? Es la banda que el Rafa le encantaba. Una de las bandas históricas de los 90, 2000, podemos decir también, que en algún momento sonó en los boliches como que él recorría, ¿no?
1: Claro.
0: Escuchá. Mucho en pub también, ¿no? Se escuchaba esto. En Luro Pub, dice. Cuando él iba a bailar al Luro Pub. Al famoso Signo, ahí en Concepción. Noche de Signos. Donde estaba los chicos, ¿cómo se llamaba la banda de Porcelana? Roxana Porcelana. Tocaban eso, ¿viste? La onda pub fue un furor en San Juan en esa época, ¿no? Todos los pubs tenían una banda, ¿no? Y todos se animaban a cantar ahí en ese momento. Bueno. Ahí está Roxana Porcelana, ¿verdad? Fernalia y rock. Tenemos que poner un poquito también de esas bandas locales.
2: Una suave canción.
0: Mirá qué bien. ¿Quién no los vio en algún momento en Signos? En Luro Pub, en Urquiza. A ver, que todos esos pubs que eran. Después se armaba la joda, ¿te acordás? Vos ibas a comer, a tomar algo y después se corrían la mesa y se armaba la joda. ¿Quién recuerda esos lugares? Luis Eduardo Meglioli, que hasta ahora no está escuchando. Le gustaba ir a Signos.
1: No me quemés.
0: No me quemés. Antonio Rubia. También a esta hora de la mañana. Todos periodistas, che.
1: Sí. Todos colegas.
0: Walter Pizarro de Streaming TV, Radio TV. Que pasé el otro día por el complejo de Las Lajas. Qué lindo estudio que han armado, Walter, ¿eh?
1: Todavía no lo conozco.
0: Lo están retransmitiendo a esta hora de la mañana, Walter. Un gran abrazo. Con esto nos vamos a la pausa y ya regresamos, dale.

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0: 8 de la mañana, un minuto en la República Argentina. Bueno, lamentablemente tenemos que comenzar en la mañana con el accidente nuestro de cada día y con un fallecido ya desde temprano. El hecho ha ocurrido en la madrugada hace algunas horas atrás, nada más está trabajando la policía de San Juan y el ámbito de la fiscalía a partir de este accidente, Yanni.
1: Exactamente, bueno, un fallecido motociclista en esta oportunidad. Veníamos contentos porque no habíamos tenido este tipo de información durante el fin de semana.
0: La verdad.
1: Pero bueno, lamentablemente tenemos que hablar de este nuevo fallecimiento, un hombre que perdió la vida durante la madrugada, en este caso de las últimas horas, luego de protagonizar un siniestro vial sobre Avenida Ignacio de la Rosa, en el departamento Rivadavia. Bueno, la víctima, cuya identidad todavía no se ha podido establecer, fue hallada sin vida junto a su motocicleta, a un costado de la banquina. Esto, según se ha podido dar a conocer desde Comisaría 34, el hecho salió a la luz, o en realidad tuvo lugar a las 4:30 de la mañana, cuando un transeúnte alertó al sistema de emergencias del 911 cuando observó una moto y un cuerpo tendido en la banquina sur de la avenida a la altura de la fábrica de cemento Loma Negra. Bueno, minutos más tarde, ya directamente personal policial con equipos de emergencia acudieron al lugar. Según se manifestó, sobre las 5:15 de la mañana se confirmó oficialmente el fallecimiento de este motociclista. Médicos del servicio de emergencia 107 fueron los que constataron directamente que la víctima no presentaba signos vitales. Las primeras pericias se realizaron ya por parte de efectivos de criminalística, también de División de Delitos Especiales. Se indican que el conductor circulaba de oeste a este por Avenida Ignacio La Rosa, cuando por motivos que aún se investigan habría perdido el control de la motocicleta en una curva. Como consecuencia, impactó violentamente contra un árbol que estaba ubicado sobre la banquina sur, y allí es donde, por los golpes fuertes y graves, perdió la vida en el acto. Los investigadores señalaron que la zona cuenta con una buena iluminación, óptimas condiciones de visibilidad y también una calzada en excelente estado, así es que bueno, evidentemente la velocidad es lo que complicó la situación. No se encontraron indicios de que bueno, pueda haber alguna participación de terceros. Tampoco se localizaron testigos presenciales del hecho todavía. En el sector no existen cámaras, lamentablemente, que hayan registrado lo ocurrido, pero bueno, se va a hacer una investigación de cámaras de alrededor. La moto es una Appia de color negro, fue secuestrada ya para ser sometida a peritajes. En tanto, el cuerpo ya fue trasladado a la morgue judicial, donde de allí se va a realizar la autopsia correspondiente. Las autoridades continúan trabajando todavía para poder establecer la identidad de la víctima y también localizar a sus familiares, pero bueno, lo cierto es que en estos instantes se está trabajando en esto que ocurrió en la madrugada.
0: Bueno, es la noticia lamentable. Comenzamos esta jornada con uno más, ¿no?, de los accidentes de tránsito que le cuestan la vida a los sanjuaninos, a un sanjuanino más, ¿no? Estaremos atentos a lo que tiene que ver con esta información en un ratito nada más, y vamos a seguir ampliando, ¿no? Que tiene que ver un poco con el hecho de último momento.
1: Y sería la víctima número 49. Recordemos, estuvimos acá con, en este caso, con la gente de Familias del Dolor el viernes, que nos decían que, bueno, directamente ha sido la cifra hasta el momento 48 víctimas fatales. Así es que, en este caso, se hablaría ya con una totalidad de 49. Víctimas fatales.
0: Bueno, nos metemos en el escándalo de este del campamento de Vicuña, que ha generado muchísimo y ha abierto la puerta al debate, principalmente con respecto a la calidad de proveedores que tiene la provincia de San Juan, proveedores locales. Porque si vamos a los datos finos de lo que se viene diciendo, es que daban cuenta concretamente, por ejemplo, el director de Vicuña, estoy hablando de José Morea, habló por primera vez tras el escándalo, lo hizo la semana pasada, ¿no? Dando cuenta de una postura que ha generado, no sé si más polémica a la vez, porque dijo que a partir del avance concretamente de este campamento, de este consorcio chino con Santa Fe también vinculado al campamento que se va a armar allí en Vicuña, deberíamos preguntarnos por qué los actores argentinos no pueden ser más competitivos a la hora de liderar consorcios y cuál es la matriz impositiva u otros emprendimientos de cadena de valor que nos permitan ser iguales de competitivos que las empresas internacionales. Dejando abierta la puerta de que hoy, por lo menos, muchos de los proveedores nos manifestaban que sintieron que le estaba diciendo, miren, no están a la altura, ¿no? Concretamente de lo que se viene. Hay 20 años para atrás de minería y es real que los proveedores locales han hecho muchísimo para crecer en este último tiempo, con la realidad argentina principalmente.
1: Claro.
0: Si vamos a hacer el comparativo con las empresas internacionales, y es muy difícil que nos podamos comparar por un montón de cuestiones, desde la baja de impuestos, desde cómo trabajan, desde cómo acceden a diferente tipo de maquinaria, que no la puede acceder tan fácilmente el argentino.
1: Deberíamos preguntarnos por qué los argentinos no somos más competitivos.
0: Sí, y abriendo la puerta al debate, ¿no?
1: Claro.
0: Porque esto detrás de haber ya contratado a la empresa china para el campamento, junto con una empresa de Santa Fe, entiendo yo que serían las que harían el todo lo que es el campamento, ¿no? Después salieron a decir, miren que la mayoría de las inversiones van a quedar en el departamento y qué sé cuánto, tratando de justificarse, que tiene que ver un poco con lo que dijo el director de Vicuña. La discusión es, miren muchachos, ustedes están viniendo a San Juan, a la Argentina, a producir. Está bien, acá hay que ver la letra chica del RIGI también. Me parece que acá también hay que ponerlo en el debate. Por eso hemos convocado en esta oportunidad para hablar del tema a Fernando Godoy de Caprimsa. El presidente de Caprimsa es una de las cámaras que representan a muchos de los proveedores del departamento de Iglesia y de la provincia. Fernando, ¿qué tal? Buenos días, ¿cómo le va?
2: Hola Juan, hola Dani, buen día
0: la audiencia. ¿Cómo tomaron esto de Vicuña y las expresiones del presidente del directorio?
2: La verdad es que yo salí en los medios a decir que me pareció un poco molesta las declaraciones, para tomarlo con mucho respeto, porque me parece que no era momento para decirnos que no estamos al tanto. Yo quiero aclarar que me parece que hay una parte, para ser brutalmente honesto, que tiene razón y hay una parte que no. Así como hay una cosa y una otra, la parte de la, podría decirse, la capacidad de armar 2.000 cámaras de la industria de San Juan, quizás no estemos al tanto y no haya una empresa para ese nivel de ese requisito, pero sí la industria nacional está preparada. De hecho, nosotros tenemos socias dos empresas. Nosotros en la Cámara tenemos un segmento de grandes empresas, de los cuales hay muchas empresas, casi el 40% de empresas fuera de la provincia. Entonces, eso, lo que hemos hecho, lo hemos dado vuelta y le hemos preguntado, por ejemplo, a las empresas del rubro, si les podían, por ejemplo, fabricar y en 6 meses, de acuerdo a lo que él dice, certificación nacional e internacional, cotizar un campamento de 2.000 camas. Y me han pasado por escrito el detalle técnico de cómo se puede implementar. La empresa socia tienen una base en Córdoba, tienen otra fábrica en Buenos Aires, lo cual apelamos a la industria nacional, y ellos, ¿qué hacemos? Fortalecemos el tejido de la cadena de valor, si lo podríamos, por ejemplo, traer acá, alquilan al pobre, compro, etcétera, alquilan vehículo, contratamos mano de obra sanjuanina, es lo que la Cámara cómo trabaja. Por lo cual, me parece que José María, hay una parte que entiende y la parte que yo creo que entender lo que hace la defensa acérrima de haber contratado una empresa china, que además ellos a lo complayen, porque aquí hay varias discusiones. La empresa china ha construido en varios campamentos, por ejemplo en Tres Quebradas, ahí en Fermalá, o en otros lugares, sí, en el norte de Salta, en la hidroeléctrica de estos Kirchner del sur, en todas han salido muy mal paradas. Ustedes pueden investigarlo, creo que han salido en varios medios de lo que roza el complayen de DHP. Si el complayen de DHP tiene más el pulcro de todo, te diría, yo quisiera que después miran a las empresas argentinas y San Juan y a jueces y compañeros, porque no vaya a ser que nosotros mañana presentamos una licitación y sé porque me lo han dicho, estamos en reuniones con Vicuña, que analizan toda la estructura de costos, la parte técnica, etcétera, que analizan tus movimientos contables, vos llegas a tener un pelo en la leche, ¿no? Cotizás.
0: Claro. Entonces, esta empresa china tiene antecedentes negativos, me estás contando.
2: La empresa china tiene muchísimos antecedentes negativos. La empresa china, su expertise es una empresa que se dedica en su fortaleza a la industria eólica, parque fotovoltaico, etcétera. Lo que pasa es que está unida a otra empresa china que le hace de soporte en los contenedores. Contenedores que yo no creo que estén al nivel de la calidad que nosotros podemos competir en la industria argentina. Pero también hay que aclarar algo cuando hablamos de campamento. El campamento de Veladero, el campamento de Lama, el campamento de Guaycamayo, el campamento de todo el litio del norte, etcétera, Newman en el sur, Python, ayer por industrias argentinas. O sea, la industria argentina en lo que no puede competir, y es desleal que nos hagan competir, es por el sistema impositivo o por una cuestión de una empresa china que viene con propiedad del Estado, subsidiada, fabrica allá, por eso también hay que decirlo, ellos fabrican acá y lo que van a hacer es ensamblar acá.
0: Claro.
2: ¿Cómo ensamblan? Lo único que van a contratar acá en San Juan es la logística, que es una empresa sanjuanina. Nada más, porque lo demás, Rafa, que es de Santa Fe, traerá sus técnicos, su supervisor, su ingeniero, es más, sus camionetas ya dicen Rafa, han pasado acá por el centro de San Juan, las pueden ver, o sea que no nos van a alquilar camionetas, ¿no? Se pierde el tejido de la cadena de valor. Por eso yo creo y coincido con el ministro Fernández, ayer lo vi en una declaración, yo he hablado con él, he hablado con el ministro Perea, no es ilegal que ellos hagan esta contratación. Lo que se está charlando acá en la discusión es la sensibilidad, el tacto para elegir una empresa, la sensibilidad. ¿Cómo le golpea el discurso de la minería? Ayer, si vos te fijás en las declaraciones, ayer hablé con la gente en Salta, el sábado estaba Don Luis Lucero inaugurando una nueva planta en Ganfi, en Salta, andaba el discurso de Luis Lucero. Luis Lucero dice y aclara que la minería tiene cadena de valor y sí toma empleo. ¿Qué te quiero decir con este ejemplo si Luis Lucero lo dice? Lo que ha hecho Vicuña con esta trompada, que digo yo muy muy muy lenguaje de barrio, la trompada del discurso minero es que aquellas personas que desconfían de la minería de otras provincias, Córdoba, Santa Fe, Buenos Aires, etcétera, no el antiminero, porque el antiminero es diferente, sino aquellas personas que dudan que la minería es extractiva y solo extractiva. Dicen, se lleva el mineral y no queda nada. ¿Qué hicimos nosotros los dirigentes gremiales, empresariales que vivimos para conseguir trabajo y rascando la olla para conseguir las cotizaciones? Decimos, San Juan no es así, vendemos el verdadero concepto de la minería, que es la cadena de valor.
0: ¿Y cuál es la trompada? ¿Y la trompada, como decís vos, del discurso?
2: La trompada es al discurso que vos venís hace muchos años diciendo que no, que elaborás una cadena de valor, que los recursos son sanjuaninos o de la zona o de la comunidad, que nosotros hay un tejido de cadena de valor, que vos alquilás camionetas, consumís gasoil, contratás los repuestos, los mecánicos, el taller, el equipamiento. Sí. Todo eso es la fortaleza de la cadena de valor, que es lo genuino, lo que te queda en el pueblo, en la provincia de San Juan, el alquilar un local comercial, sí.
0: La primer movida de Vicuña no fue una trompada, entonces.
2: Entonces te golpea al discurso. Entonces vos te vas a otras provincias y te dicen, mirá lo que ha pasado con el efecto Vicuña. Y después el mal concepto del 20% de Rigi. Vos fíjate, Rigi tiene Salta. Rigi tiene Catamarca, Santa Cruz, todas las provincias mineras. Nosotros también tenemos Rigi. Pero también hay que decir que la norma que se ha tratado de elaborar, sabiamente, me diría, y que yo en algunos puntitos estoy por ahí para charlar, pero en su concepto de espíritu, de columna vertebral, se ha tratado de no chocar con el RIGI del 20%. Ahora, ellos mismos, Vicuña de Cara, que cumplen con el 80%, con el 60%, hay una declaración que no lo hacen en San Juan, lo han hecho en un diario de Clarín. Ese error de comunicación también, todo esto que hablamos, Juan, ya sí. En esta mesa, para que lo escuchen la gente que nos está escuchando y opinará.

0: haciendo una lectura de dónde van las licitaciones o cómo va el proyecto. Que el proyecto avance, pues lo vas a aplaudir vos, yo creo que lo vamos a nadie, lo va a discutir, lo vamos a aplaudir, pero con un poquito más de tacto, y estamos aclarando que no es ilegal, pero te damos argumento y fundamento por qué se miente en el discurso. Hay industria nacional, hay gente y empresas, de hecho las teníamos en la Cámara, si nos hubieran preguntado al menos, por lo menos hubiéramos postulado dos empresas que han hecho mucho más.
1: Ellos no avisaron, ellos no les dieron...
0: No te avisan, ellos eligen por un programa, por un sistema que se llama Chile, que estamos tratando en las conversaciones de descifrar ese sistema. Tenemos muchas críticas al sistema, y viste, las empresas se registran, te puedes registrar vos, yo, todos nos podemos registrar, pero nunca sabemos si te llaman. De hecho, en la Cámara tenemos muchas críticas porque empresas de un mismo rubro llaman a una, de la misma envergadura, mismo casi mismo sostén económico, financiero, mediana, grande, etc. Llaman a una y a la otra no. Entonces, les preguntamos que tenemos que clarificar la comunicación, porque si no, después vienen estos que dicen la queja, y va a ser una queja constitucionaria.
1: Claro.
0: Eso, por ejemplo, se mejoró durante mucho tiempo, se volvió a Barri, y se mejoró Barri, por ejemplo, ya podríamos discutir otras cosas, pero con Barri eso se terminó la discusión desde que empezó a enviar, a comunicar las licitaciones a la Cámara, donde vos agarrás, la sostenés la licitación, le decías a los socios del rubro, si se quieren postular, los postular. ¿Y cómo sabe Barri que vos no te guardás información? Porque además, en paralelo, por un ajuste, de información, te pasamos el detalle de qué empresas son las socias de ese rubro. Es fácil, te estoy dando
1: una
0: pócima para el cáncer.
1: Y Fernando, ¿qué van a hacer a partir de después de este ejemplo que ha sido contundente, ¿no? No ha sido un relato, ha sido un hecho directamente. Se ha procedido por Vicuña así. Y ya marca un antecedente de lo que puede hacer. Y además el mensaje es hablar de que hoy las empresas sanjuaninas no son competitivas, tampoco al marco ni las argentinas.
0: El discurso. Porque para qué hace falta, digo, yo te pregunto, Juan, tenemos acá, mientras tomamos unos mates, café, la gente nos escucha, hace falta que golpeemos el discurso. Yo, hace 20 años, yo te pregunto, ¿qué dice el artículo 124 de la Constitución Nacional? Que los recursos naturales son de San Juan,
1: exactamente,
0: y tiene la facultad de decidir sobre los recursos. ¿Cómo miro yo el gobierno? Como lo miran varios politólogos y varios del sector minero, especialistas en minería. El gobierno está para articular esas decisiones. Yo pregunto, ¿hace falta que en una charla de la Cámara Minera, que es la que avaló también parte de esta ley, la Cámara Minera, que tiene proveedores y que tiene empresas operadoras en un mismo sistema, única Cámara Minera en el país, no hay ninguna Cámara Minera en el país que tenga proveedores y operadores a la vez? Digo, y el presidente Morea, me hablan desde la ética, me hablan desde por sobre la comunicación y el discurso. Si vos me preguntás dónde estoy, yo estoy en la Cámara trabajando. ¿Por qué no empezamos a hacer una cuadra, caminamos lo lindo que está San Juan, lo bello, y nos sentamos a charlar cómo haríamos las cosas mejores? Si él viene dos o tres días en avión, seguro que viene al mejor hotel que tiene San Juan, y charlamos. Y esto lo digo con humildad, quizás suena con pedantería, pero no deja de ser cierto. Y me duelen los discursos cuando golpean, que me parece que no hace falta. ¿Entendés? Podríamos ser un poquito más...
1: ¿Y qué busca? Es un discurso de esas características. ¿Qué busca? ¿Qué entienden que busca? ¿Blanquear una situación real o ensuciar el proceso de aquí en adelante? ¿Y justificar las medidas que ellos tomen de aquí en adelante?
0: No, creo que busca varios temas, ¿viste? Golpear la comunicación nuestra, golpear el compra local. Yo creo que esto vamos a tratar de solucionarlo. Yo lo estoy trabajando diariamente, te diría, con los diputados. Creo que este jueves entra a comisión parlamentaria la ley. Vamos a tratar de que si es ley, se respete como una ley. Mira, la ley está hecho para respetar la ley. Yo no digo que bueno, para pasar un semáforo rojo. Lo que yo te digo es que cuando ya ni pasan un semáforo rojo y van a tener una multa determinada. Estamos trabajando también en la multa.

0: estamos trabajando para decir que el recurso siempre, y se aclara, es nuestro, que se tiene que privilegiar. Si la minería la queremos todos, pero si no queda
1: claro,
0: nada,
1: claro, sí,
0: no
1: totalmente, Fernando. ¿Sabes lo que pasa? Que uno interpreta que con ese discurso del director de Vicuña está poniendo en evidencia alguna situación que no es real, o por lo menos lo que ustedes nos están diciendo es que hoy las empresas locales están en el nivel de competitividad con cualquier otra.
0: Local, ¿no? Local de provincia, Juan, yo digo que no sé si está a la altura. Lo que sí quiero aclarar, que la industria argentina tiene avales, de hecho,
1: claro,
0: esas son las cámaras que tienen certificación internacional, no solo nacional. Por eso se equivoca cuando Morea, cuando dice no están a la altura. Si Morea quiere que discutamos el sistema impositivo, es mucho para discutir el sistema impositivo, que nosotros, la industria argentina, las pymes, todo, tenemos una alta carga tributaria, altísima, comparada con Chile, es casi el doble. Comparado, imagínate, con China, una empresa subsidiada, debe ser mucho más. ¿Viste? Ahora, discutamos juntos, también, ¿sabés qué me gustaría discutir? La carga tributaria.
1: Sí, impositivas.
0: De San Juan, en base, claro, la carga impositiva tributaria que castiga la provincia de San Juan en base a comparar con Chile y Brasil, por ejemplo. Brasil es 50-50.
1: Claro.
0: O Chile, 70-30. Discutamos también cuánto le queda a San Juan.
1: ¿Ustedes se van a basar solamente, digamos, más allá del discurso del director de Vicuña, van a estar esperando que salga la ley, en este caso, de desarrollo minero, del tratamiento y la aprobación? ¿Con eso va a ser la carta de presentación de los proveedores locales que les va a permitir la seguridad que hoy no tienen?
0: Sí, es como decís vos, Juan, más o menos, es la seguridad que hoy no tenemos, porque si vos hoy me preguntás, la única defensa que tenemos es recurrir a la declaración de impacto ambiental, que ojo, también aclara porcentaje, también aclara compra local, recursos humanos sanjuanino, etcétera. Lo que pasa es que es una resolución, la declaración, donde vos te comprometes a realizarlo,
1: claro.
0: Y no tiene más profundidad que eso.
1: Hoy
0: la provincia de San Juan no tenía ley, esperemos que la tenga el día de mañana y también.
1: ¿Y no va a chocar la ley provincial con el RIGI? ¿No entienden que pueda?
0: Porque
1: las empresas pueden decir, miren, yo a mí el RIGI me dice que yo puedo contratar de esta manera, que yo voy a cumplir con la ley nacional del RIGI, que San Juan también adhirió. Y si sale una ley provincial, no sé, yo si la llevo adelante, porque yo me avalo y me abaso en el RIGI.
0: Sí, yo coincido en ese criterio y la respeto, esa mirada. La ley nacional está por sobre la ley provincial, eso lo hemos discutido con el área legal de Capricha.
1: Claro.
0: Pero nuestros asesores, ¿qué dicen? Y incluso hemos consultado varios estudios de Buenos Aires, entre nuestros asesores de Capricha y la gente de Buenos Aires, experta en derecho minero, ¿qué nos han dicho? No hay ninguna. Mirá, te voy a contestar tan llano como esto de lo que me dijo un abogado muy importante de Buenos Aires que estuvimos charlando y coincidía con el asesor nuestro. No hay ninguna provincia minera, repito, no hay ninguna provincia minera en el país que haya recibido una demanda de alguna operadora minera o de una empresa minera en contra de un tratamiento legal provincial. ¿Qué quiere decir eso? Las empresas se van a problemas. Ejemplos son Catamarca, Salta, Jujuy, Santa Cruz, son las provincias mineras. De hecho, el Oil and Gas de Neuquén también tiene una ley muchísimo más dura que esta, pero muchísimo. ¿Entendés? Que rosa Pupo, rosa denuncia de corrupción, etcétera, etcétera. No hay ninguna petrolera, ni Halliburton, ni YPF, ninguna. Se va en contra de la ley provincial, o sea, que lo que queremos es trabajar bien.
1: Claro, porque acá entonces peligraría, Fernando, peligraría la licencia social, porque entonces la gente podría decir, tenemos minería para que se la lleven todos para afuera, y nosotros la vemos pasar. Entonces, que me pregunten a mí como ciudadano si yo quiero minería, si en todo caso no hay el beneficio que tiene que haber, porque si no tiene sentido.
0: Eso es más profundo, Juan. A eso iba, Juan. Mirá, si querés que discutamos la ley y la opinión jurídica, viste que hay siempre dos bibliotecas jurídicas.
1: Sí.
0: Pero vos has dicho lo que yo quería llegar, y que cuando vos pesás toda esta charla minera, llegás a eso. ¿qué es la minería? ¿Sabés cómo la define una para mí una profesional muy buena como Flavia Rogioni, que ha tenido viejo cargo de minería? La minería es no renovable, la minería es un rubro finito, la minería tiene características que otro rubro no tiene. ¿Sabes qué condimento tiene la minería muy importante, o la más importante que lo legal? Mirá lo que te digo, es la licencia social. Si vos no tenés licencia social,
1: se termina.
0: Se complica.
1: Se termina.
0: Se complica bastante. Y si no, recorrer la historia de la, una salteña, si no recorrer Hatcher cuando tuvo el problema de
1: sí, corte, sí, sí. Mendoza mismo. Importante. Mendoza mismo, ¿no?
0: Mendoza no la puede sacar a la ley 7722. Eso digamos tal cual es, no puede ni reformar la ley ni el MAE. Cuando quiso sacarla, por decir,
1: sí.
0: Hicieron un movimiento tan grave que tuvo que tener gobernador.
1: Claro. Fernando, no tengo más tiempo porque ha sido muy claro la apreciación de cómo ustedes se van a ir moviendo. Esta apreciación que vos tenés como cámara, ¿la tienen los otros integrantes de las otras cámaras que son representantes también?
0: No he visto, no que yo sepa.
1: ¿Van a haber algún tipo de digamos, se van a juntar? La idea es escucharse entre todas, actuar en conjunto.
0: No he tenido ningún acercamiento, sí, con los gremios. Lo quiero decir públicamente que siempre charlamos con Iván Maya de AOMA. Y otros sindicatos, el Iván siempre está presente en esta problemática, hemos hablado acá y en Buenos Aires, qué pasa, pero no. En esta lucha le hemos dado nosotros muy fuerte, la prensa, hemos tenido el oído del gobierno que también coincide plenamente, de hecho lo han dicho públicamente, Perea en los medios, el ministro de Minería, Fernández, el ministro de Producción, que hay que tener tacto con todo esto, o sea que nosotros... independientemente lo hacemos por la provincia de San Juan. Y acá nadie se salva solo, Juan.
1: Obvio que no.
0: O sea, si nosotros queremos que la minería sea para toda la provincia de San Juan, para los 19 departamentos, porque ¿qué hacemos en el discurso? Decimos que va a ayudar hasta el país, hasta la Argentina.
1: Sí.
0: No nos salvamos solos. O sea, totalmente. Que aquellos, viste, esas voces que se callan y operan por debajo.
1: No sirve.
0: No quieren miedo de quedar más con Vicuña. Eso
1: es que no hay que callarse. Cuando te callas, claro. va a seguir pasando esto, el silencio por complicidad y decir, bueno, seguramente si yo me callo no voy a hacer. No, hay que defender al sanjuanino, al proveedor y la minería. Y sí, señor.
0: El silencio es cómplice. A nosotros en Capriza nos van a tener en la vereda del frente. No la complicidad del silencio, ¿sabes por qué? Porque el miedo de 4 o 10 tienen contrato. Nos van a encontrar en la honestidad, en la prolijidad, en el cero silencio.
1: Bien.
0: El silencio es como vos lo definiste, es complicidad de algo que se sospecha, por
1: totalmente.
0: Lo menos tener dirigentes donde no reclaman.
1: Bien.
0: Lo que realmente es tan visible como una plaza estando al frente mirando los árboles, yo no necesito de esos dirigentes.
1: Totalmente.
0: Necesita dirigentes con más sangre, te diría, más visible.
1: Sí, con defender lo nuestro, nada más ni nada menos. Fernando, muchas gracias.
0: A no ser que tengas negocios.
1: Otros intereses.
0: Claro. Y fundamente en el silencio, que ya lo vemos.
1: Sí, señor. Comparto totalmente. Fernando, gracias. Godoy.
0: Gracias a vos y gracias a Yanni por tenerme presente siempre. Así charlamos de estos temas lindos.
1: Gracias. Fernando Godoy, presidente de Caprinsa.
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0: 8 de la mañana, 36 minutos.
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0: Hoy se va la camiseta de la selección argentina. Ahí las pueden ver a los que están viendo en el canal de YouTube. Que miren qué bonita la camiseta que tenemos para regalar hoy. Se va la de la cábala, la que trae suerte, la de acento en la noticia. Mira, tengo un montón de mensajes, Rafa, de ya tempranito, que están participando nuestros oyentes. La propuesta es, ¿cuál fue el gol que más gritaste de los mundiales? Tiene que ser con mensaje de voz, ¿eh? Solamente participan mensajes de voz. Dejan el gol, nos dicen cuál fue el gol que más gritaron en un mundial, de los que ganamos en la selección argentina, en el 78, en el 86, en el 2022. ¿No? Vamos a unir varias generaciones, tal vez, en esto de cuál gol fue el que más gritaste. Gianni dijo, todos somos Montiel. ¿Tenés ahí ese momento de todos somos Montiel? Buscate. Yo, para mí, el mejor gol de los mundiales fue el gol de Maradona a los ingleses. El gol de Maradona a los ingleses en el 86, el segundo, no en la mano de Dios, el segundo, el que se los paseó a todo, el barrilete cósmico, el relato de Víctor Hugo, maravilloso relato que a todos nos emocionó. Fue para mí el gol que más grité. Me acuerdo que me abracé con mi viejo, me abracé con mi primo, saltaba, no paraba de saltar de la alegría, ¿no?
2: Claro,
0: se juntaban un montón de cosas también en ese mundial, ¿no? Y más cuando se enfrentaban con los ingleses, los argentinos, después de una guerra de Malvinas tremenda, ¿no? Que nos llevó a muchos a pensar y vivir ese momento con mucha intensidad. Por eso digo, tal vez tenía esos montón de condimentos. Este es el de...
3: Es el penal.
0: Ahí está. Sonido el de Gianni, el que le gusta a Gianni. El que gritó más Gianni.
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2: Me quedé sin garganta,
3: chico. En el barrio, en la casa, en la vereda, en el pueblo, en la plaza. Y ese es Montiel. Somos todos Montiel, Gonzalo, vamos. Montiel al arco.
2: Lo seguís escuchando.
0: Uy, mirá.
2: Mirá la piel de gallina. Se te paran los pelitos, olvídate.
0: Tremendo, tremendo. Mirá el Rafa, se me ha emocionado el Rafa.
2: Es que
0: ¿cómo? ¿Y qué nos lloró ese gol? Ese, nos abrazamos todos.
2: Abrazados entre todos, ¿no? Golpeando mesas, saltando.
0: Y claro, los abrazos. El gol que gritamos todos.
2: Fue muy lindo.
0: Bueno, ese es uno de los maravillosos goles que en algún momento gritamos con todo el alma. Después buscate alguno del 78, de Kempes, ¿no?
2: Claro.
0: De los goles que de Kempes en su momento, el campeón del mundo, el primer torneo, ¿no? La primera Copa del Mundo. Y después en el 86, bueno, hay un montón de goles, pero el de Maradona, los ingleses, no el con la mano, sino el que se paseó a todos los ingleses y los dejó todos tirados en el piso, fue para mí el gol que más grité y recuerdo, ¿no? También este de Montiel, uno lo recuerda por la cercanía del tiempo, pero...
2: Claro.
0: Acá vamos a unir varias generaciones, ¿eh?
2: Sí,
0: de aquellos
2: sí.
0: Que vivimos varios mundiales. Yo por lo menos del 86 en la fecha que lo vi campeón, del 78, muchos también se sumarán de aquella 78, también de esa selección argentina que sale campeona del mundo por primera vez,
2: claro.
0: Aquí en nuestro país, para colmo.
2: Sí,
0: ¿no?
2: Sí, no, ese debe haber sido tremendo. Pero claro, generaciones del 86 para adelante, ninguno de nosotros vio
0: muchísimo.
2: Salir campeón. Entonces,
0: claro,
2: imagínate todas esas generaciones.
0: Esas generaciones es su primer mundial, ¿no?
2: Totalmente.
0: ¿Lo tenés ahí, Rafa?
4: Ahí lo tiene,
0: escucha,
4: Marcos,
0: escucha.
4: La pelota para Maradona. Arranca por la derecha el genio del fútbol mundial. Y es el tercero a tocar para Burruchaga, siempre Maradona. Genio. Ta.
0: Tremendo. Tremendo el Diego. Hoy se recuerda, hoy un día como hoy jugaba Argentina con Inglaterra en
2: claro.
0: el 86 y hacía este gol Diego.
2: Claro.
0: Y también se recuerda el Mundial del 94 en Estados Unidos, en Atlanta, también en Atlanta, fíjense, donde le da el doping positivo al Diego.
2: Por eso, miren, es tan importante este día, ¿no?
0: Sí, y hoy juega otra vez la selección. Escucha, qué relato maravilloso.
4: Por este Argentina 2,
0: Tremendo.
2: La emoción de los relatores, ¿no? Que nosotros, bueno, lo vivimos en...
0: Y Víctor Hugo, Víctor Hugo, claro. Uruguayo, pero es más argentino que nunca, sí, en ese momento, ¿no? En el relato. Bueno, ya tengo un montón de mensajes. Tienen que ser mensajes de voz, mensaje de voz, las tres últimas cifras, y se llevan la camiseta de la selección, la original, ¿eh?
2: La estamos mostrando acá en la cámara.
0: Muy bien, el Rafa lo está enfocando, ¿no? El director de cámara, por favor, enfoque la camiseta.
2: El director de cámara.
0: El director de cámara, la original. Nosotros estamos regalando la original para que ustedes se la lleven, la disfruten, y es la que trae suerte.
2: Es la que trae
0: el que
2: suerte.
0: Escucha acento en la noticia, y se va a llevar una camiseta de esta, porque traen suerte. Bueno, 8 de la mañana, 42 minutos. ¿Habrán vendido muchas camisetas para este fin de semana, por el Día del Padre?
2: Sí, yo creo que sí.
0: ¿Sí, vos decís?
2: Y toda la ropa de la selección.
0: ¿Vos decís?
2: Puedo asegurar. ¿Qué,
0: digo, habrá sido medias lo que más se vendió? ¿Calzoncillos? Rafa, ¿qué te regalaron a vos?
2: Medias.
0: Un chaleco. Mirá, se jugaron. Un chaleco, bueno. muy bien. A mí me regalaron un perfume, una tacita, las tazas de... ya llevo taza de papá, varias tazas de papá. Los mejores regalos han sido los besos, abrazos y las cartitas de mi hija y de mi hijo grandote, el más chiquito grandote, que disfrutamos un lindo momento. Pero perfume... ¿qué más? Un pantalón de gimnasia.
2: Ah, mira.
0: Pantalón de gimnasia. Y, por supuesto, la infaltable, indudablemente, bufanda. Una bufanda que siempre está, ¿no?
2: Sí.
0: Además, me regalaron aceite de oliva también. Mi vecino Roberto me regaló aceite de oliva, todos productos tradicionales, muy, muy rico. Un gran abrazo para Roberto, mi vecino, que es el mejor vecino del mundo. ¿Qué le regalaste a tu viejo vos?
2: Yo le regalé lo que nunca le había regalado en realidad, un algo de box, se llama, es una caja de vino que trae un dispenser.
0: Ah, sí, creo que se abre.
2: Claro, que no me acuerdo bien el nombre.
0: Que no es que viene un litro, vienen tres litros.
2: En este caso fueron 5 litros.
0: 5 litros,
2: claro. Sí. Así que eso le regalé.
0: Muy bien. ¿Qué habrán regalado los sanjuaninos? Se lo preguntamos a Hermes Rodríguez de la Cámara de Comercio de la Capital para hablar del tema. Hermes, ¿qué tal? Buenos días.
5: Muy buenos días, Juan Adrián, y un gusto como siempre.
0: ¿Qué regalo?
5: No me quiero ir de ahí, pero déjeme que yo opine también.
0: Dale, sí, por supuesto.
5: Porque el gol a los ingleses fue tremendo.
0: Sí.
5: Fue tremendo. Fue tremendo por el contexto.
0: Claro, es el que más gritaste de los goles sí, de los mundiales.
5: Sí. Sí, yo obviamente, en ese lo grité, en el que lloré con mis hijos. Fue el Mundial de Qatar.
0: Sí. Claro, el de Montiel. Sí, todos somos Montiel. Sí. Claro,
5: fue muy
0: emocionante. Muy emocionante.
5: Cuestión de nervios tremendo.
0: Sí, y todavía te emocionás. Te escucho ahí, sí, que te... Es que uno se va a esos momentos. Lo escuchás y te vas a ese momento, ¿no? Mirá. Porque es único.
5: Volvelo a ver y vas a ver. No te cansás. El partido completo, te digo yo.
0: Tremendo partido.
5: Porque fue tremendo partido.
0: Sí.
5: La verdad que, mirá que soy futbolero, nunca vi un partido de esas características, con tantas emociones, con que teníamos que arrancar de nuevo, que bueno.
0: Lo que nos pasa a los argentinos pasó en ese mundial. Caerse, volver a empezar, estamos saliendo, pum, otra vez para abajo, empezamos de nuevo y arrancar con la ilusión nuevamente. Pero bueno, es un poco la Argentina, ¿no? Hermes, ¿cómo fue la venta este fin de semana, Día del Padre?
5: Mira, fue bastante similar. Nosotros en el relevamiento hemos puesto esto, ¿no? Que fue bastante similar al del año anterior, donde vienen siendo malas, porque convengamos que el ciudadano común no logra recuperar el poder de compra, compra lo justo y lo necesario, e inclusive se sigue endeudando, ¿no? Entonces, en líneas generales te digo que hemos tenido como un día completo de buenas ventas, traducido en dos mediodías. El mediodía, que fue cuando, de la mano del medio aguinaldo, de los empleados de la administración pública, cobraron el día 19, bueno, ahí hubo un mediodía de buen movimiento. Y el día sábado, pero en la tarde, porque el sábado en la mañana estaba todo muy tranqui, poca gente, dijimos, sonamos. Pero se logró recuperar, al menos aquí en el microcentro, el sábado en la tarde, que había mucha gente, ahí sí se notó, más o menos lo mismo ocurrió en otros departamentos, pero aquí en la ciudad capital, que es donde más motorizan las ventas, te diría yo que fue ese sábado en la tarde, y en donde el ticket promedio que nosotros logramos calcular vino acompañado de la mano de la inflación, por eso te digo que son más o menos los mismos números que el año anterior, porque el año anterior el ticket promedio

0: fue 40.000 pesos, 41.000, este año fueron 10.000 pesos más.
1: 50.000 pesos.
0: 23%, acompañando la inflación anual, ¿no? Entonces, por eso te digo que el comportamiento, y esto te lo justifica, ¿no? El comportamiento ha sido bastante, bastante similar, y en donde nos han sorprendido, por ejemplo, algunos rubros. Bueno, ahí ya ni te lo está demostrando también, ¿no? Porque las vinotecas funcionaron, las ventas de vino funcionaron, las ventas de indumentaria, por supuesto. No así la del calzado.
1: Bien. Si hacemos un ranking, Hermes, si hacemos un ranking, ¿qué fue lo que más se vendió?
0: Y te diría yo indumentaria, las vinotecas y la gastronomía, ¿no? Porque de la mano de los famosos asaditos, el desayuno, bueno, eso más o menos ha traccionado las ventas por ahí. La diferencia también de que los electrodomésticos también se han caído, como se cayó el calzado. Han funcionado algunos rubros como la venta de gafas, de anteojos, por llamarlo de alguna manera. Siempre rondando en una cuestión económica baja, ¿no? Entonces, y lo otro que hay que destacar es el sistema de compra, ¿no? Más del 80% con tarjetas de crédito, con el crédito propio de la casa, que eso también ha funcionado muy bien para, sobre todo para las personas que no son sujetas de crédito. Bueno, eso ha hecho que bueno, que funcione. En algunos casos veíamos cola, dijimos, bueno, qué bueno, comprando, ¿no? Eran pagando. Pagando los créditos anteriores para poder hacer frente a la nueva compra. Bueno, te diría yo que más o menos han transitado así las ventas. No es una fecha que se venda tanto, ¿no? Pero bueno, ha sido una bocanada de oxígeno para una situación que sigue siendo compleja, ¿no?
2: Con respecto entonces al año pasado, fue igual, más o menos igual, digo, no se perdió tanto, no se ganó, digamos, que se puede, como un balance es el mencionar que se resistió, por así decirlo.
0: Mira, es muy buena tu pregunta, pero medio compleja de contestar, porque te digo, aquel comerciante que dispone de una cantidad de empleados, te diría yo, más de tres, entre tres y diez, qué sé yo, bueno, ha ido a pérdida porque hay que pagar doble y devolver el franco compensatorio también, ¿no? Entonces, ese ha ido a pérdida. Y el que por ahí es más chico, con un empleado que atiende su propio negocio, bueno, te diría que ha salido a raya, como vos decís, pero aquellos que han tenido que pagar doble, no han sido ventas como para poder justificar este gasto, ¿no?
1: ¿Y cuál es ahora, digamos, el desafío del comercio? Porque pasa el Día del Padre, ¿y cómo se equilibra de aquí en adelante?
0: Es que venimos complicados, Juan. O sea, llevamos 15 meses de ventas negativas. Estos informes que nos baja una de las entidades madre, que es CAME, y habla que a nivel país ha caído un 0,3% las ventas, bueno. Y todos los meses viene diciendo lo mismo. O sea, un mes cayó 1,5, otro mes un punto. O sea, es el síntoma generalizado y que no vemos ninguna situación que nos pueda llegar a ilusionar, porque se ataca la macroeconomía. O sea, el hecho de tener un dólar planchado o casi planchado, que logremos sostener la inflación, que a nuestro criterio se sostiene la inflación porque hay pocas ventas, ¿no? Entonces, yo creo que en tanto y en cuanto el ciudadano común no logremos que recupere su nivel de compra, y vamos a seguir, las pymes en todo el país vamos a seguir complicadas. ¿Qué es lo que está sucediendo? Están cerrando constantemente negocios, ven negocios emblemáticos que cierran. Entonces, el último relevamiento habla de 25.000 pymes que se han cerrado en el último año y medio en la República Argentina, o sea, y con una proyección al doble para fines de este año y al doble también cantidad de gente que registrada que se queda sin empleo. Entonces los pronósticos no son nada alentadores. Esperemos que

0: obviamente nosotros lo que pretendemos que a este gobierno le vaya bien, hablo del gobierno nacional, por supuesto, y que a todos nos va a ir bien si la microeconomía funciona, pero nada de esto se está haciendo. Nos hablaban de la situación de los fabricantes de calzado, que es tremenda, ¿no? Están cerrando fábricas, lo mismo que las fábricas nos decían el presidente de la Cámara de la Industria del Juguete, Hermes, de cada 10 máquinas, 6 están paradas. O sea, eso habla a las claras de que hay una situación en la industria que es muy compleja y que se va trasladando también porque ahí hay consumidores y que hacen de que los números sigan siendo negativos, ¿no?
1: Llevamos 15 meses de venta negativa y eso es un dato no menor. ¿Y cuántos comercios se tienen relevados que han cerrado en lo que va de este tiempo, Hermes?
0: Mira, nosotros estamos terminando un relevamiento anual que lo hacemos siempre para finales de junio, primer día de julio. El que hicimos en el año pasado hablaba de un 17% de comercio cerrado, que por ahí muchas veces no los detectás todos porque hay algunos que se van trasladando, que no hay que se queden en el camino, o hasta transforman su comercio en un comercio online, ¿no? Y bueno, bajan el costo a cero y se van a su casa y empiezan a vender bajo esa modalidad, ¿no? Esto está sucediendo últimamente también. Pero vemos que gracias a Dios, Juan, producto de esto que hablamos recién, creo que de que aquí se paga el medio aguinaldo en tiempo y forma, los sueldos igual, bueno, la administración pública tracciona mucho sobre el sector del comercio aquí en la provincia de San Juan, y hace que, bueno, así como se cierran negocios, se abran otros. Esto
1: es, ¿y se tiene contabilizado cuántos cierran y cuántos han abierto en este último tiempo?
0: Es que vos sabés que es casi un amesetamiento en esto, ¿no? Porque suponte, cierran dos y abren dos, o se da dando el fenómeno ese, ¿no? De que vos ves muchos locales desocupados y de pronto se te ocuparon en unos días. O hay una cantidad de aquí se han abierto dos shopping los últimos 20 días.
1: Sí.
0: Entonces, te das cuenta de que la gente le sigue apostando al trabajo, le sigue poniendo ganas, le sigue poniendo esfuerzo. Bien. Pero bueno, allá en el shopping La Laja se han abierto 100 locales.
1: Sí, impresionante. Estuve este fin de semana, me llamó mucho la atención, muy bonito, muy bien hecho.
0: Sí, viste, y bueno, todo eso es un esfuerzo que tendría que estar tal vez lleno toda la semana y sin embargo ves vos que, bueno, va gente, por supuesto, los fines de semana, qué sé yo, pero con mucho esfuerzo, ¿no?
1: Claro,
0: mucho
1: y el tema es la continuidad, ¿no? La continuidad de todos los días, ¿no? El vender algo todos los días, ¿no? Hermes, muchísimas gracias por el tiempo. Bueno, muy amable.
0: Listo. Bueno, hasta luego.
1: Hermes Rodríguez, Cámara de Comercio de San Juan.
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0: mañana, un minuto en la República Argentina. La propuesta es el gol que más gritaste en un mundial. Todos con mensaje de voz, últimas tres cifras de documento, el nombre, las últimas tres cifras y el mundial, ¿no? Que gritaste y el gol que gritaste.
1: Claro.
0: Por ejemplo, el que va a pasar el Rafa en estos momentos. Alguno de estos.
2: Escucha.
0: Kouseman.
2: Para Bertoni. Bertoni enganchó bien hacia adentro. Dios para qué.
0: Final del 78, Kempe. Esa es la que queda la pelota picando y no sabía si entraba o no entraba. La otra. La que picó. Ahí está. A ver, escuchá. El Muñoz, el gordo Muñoz, como le decían todos, ¿no? José María Muñoz. Escuchá la cortina militar detrás. Época de la dictadura militar. Bueno, sí, la canción del Mundial de 78 tiene estrofas, más que estrofas, no, sino la música muy militar, ¿no? Bueno, ese gol de Kempes, ¿no? Del matador, como se lo conocía a Kempes, ¿no? Sigo, vamos.
3: Hola, soy Augusto. Saludos a mis primos Bauti y Guada. Mis últimos números del DNI es 890. Vamos, Argentina.
0: ¿Y el gol que más gritaste? No, tiene que ser el gol que más gritaste.
4: Hola, Juancito, hola, Yanni. Buenos días, equipo. Buen día. Para participar, Marisa, tu oyente de todos los días, a mí el gol que más me gustó fue el de Montiel, el penal.
0: El de la
4: Yanni.
0: Ese
4: día lloré, me arrodillé, me le di gracias a Dios, a la Virgen, no sé. Mira, qué emoción. De solo recordar. Darlo se me pone la piel de gallina, mira. Así que bueno, Marisa 806 para participar. Ese fue el gol que más me gustó.
0: Bueno, el de Montiel, todos somos Montiel, ¿no? Ese gol que creo que todos, ¿no? Creo que todos lloramos en
1: sí,
0: ese gol, ¿no?
1: Sí, lloramos todos.
5: Hola, buen día, Juan, Yanina y equipo. Bueno, feliz comienzo de semana para todos. Que tengan una buena jornada laboral. Como siempre en el dial, todos los días a partir de las 7 de la mañana. Bueno, el mejor gol fue el de Urruchaga, en México 86.
0: Claro, también.
5: Estábamos complicados y bueno, Diego hizo la magia y...
0: En la final.
5: Urruchaga convirtió el gol.
0: Qué golazo.
5: Bueno, un abrazo, Roberto 273, gracias.
0: Gracias, Roberto. Bueno, sigo con algún... Uno más de todos los que han mandado, porque son muchísimos, ¿eh? Vamos.
6: Juan y Rafa, buen día, un excelente programa. El número de documento es 16.669.580 y me gustó el último penal cuando salimos campeón de la selección argentina. Que tengan un excelente día, un excelente programa.
1: El de Montiel.
0: El de Montiel.
6: Mi nombre es Miguel Ángel.
0: Miguel Ángel, muchísimas gracias. Miguel Ángel, un gran abrazo. ¿Tenés el de Montiel? ¿Tenés el de Montiel ahí en ese momento? ¿Todos somos Montiel?
1: Sí.
0: Es un momento muy bonito ese, ¿no? El del último Mundial. El de Messi, el Mundial de Messi, dice, ¿no? Y este también puede ser, ¿eh? Vamos por el bicampeonato.
1: El bicampeonato de Messi.
0: ¿No? Que creo que la oportunidad es dejar su mensajito de voz y con el gol que más gritaste. El gol que más gritaste, vamos.
7: Hola, buen día, Juan. Como siempre, excelente tu programa. Bueno, lo que más me gusta de los mundiales es escuchar el himno, y la verdad que eso no supera ninguna otra emoción. Pero los goles que más he gritado han sido el Mundial de Qatar en los penales del 2022. Un cariño grande, estoy jugando por mi sobrina Morena. Mis tres últimas son 385.
0: Ahí está, todos con Montiel. Somos todos Montiel.
8: Penal.
1: Y sí.
0: Que todos.
8: Soñado por cualquier pibe que arrancó a jugar en los baldíos, en el barrio, en la casa, en la vereda, en el pueblo, en la plaza. Y ese es Montiel.

0: Montiel. Somos todos Montiel, Gonzalo, vamos. Montiel al arco.
1: El relato.
0: ¡Argentina campeón del mundo! ¡Argentina campeón del mundo! ¡Somos todos Montiel! ¡En esa ilusión de potrero! ¡Somos campeones del mundo! ¡Lágrimas eternas! ¡Ya está!
1: Ya está.
0: ¡Se terminó!
1: ¡Ya está!
0: ¡Argentina! ¡Argentina es el nuevo campeón del mundo!
1: Sí, señores, qué lindo momento. Bueno, ustedes pueden participar. Déjame saludar a esta hora de la mañana, en este caso, a un cumpleañero, Jorge Lupari. Jorge Lupari cumple 40 años hoy, Jorge Lupari. Y le dicen el Messi.
2: El Messi.
1: Le dicen el Messi.
2: ¿Por qué Messi?
1: Debe ser parecido a Messi, o debe jugar igual que Messi.
2: Debe jugar, claro.
1: Bueno, 40 años Jorge Lupari, feliz cumpleaños para vos. Él está trabajando en el Correo Argentino, nos están escuchando allí en el Correo. Lo saludan todos sus compañeros, toda su gente. Bueno, 40 añitos. Hoy el mejor regalo, ¿cuál es? Que la selección gane, ¿no?
2: ¡Uy, qué lindo cumpleaños, eh!
1: Justo en el día de tu cumpleaños, ¿no? Jorgito Lupari, alias el Messi. Un gran abrazo, te saludan tus compañeros ahí del Correo Argentino. 9 de la mañana, 7 minutos. El cumpleaños, no sé. No sé por qué sale todo, pero bueno. En 9 de la mañana, 7 minutos. ¿Qué temperatura tenemos, Yanni?
2: Y si me dejás actualizar las dos segunditos.
1: Actualizala, aterrizala para que. Mientras tanto, ustedes sigan jugando. Solo que participan los que mandan mensajes de voz. Vamos, dale.
2: 8 décimas de grado bajo cero tenemos esta hora.
1: Bueno, nos vamos a las calles. En este momento hay una manifestación de trabajadores de una empresa subcontratista de Naturgy. Está allí Alberto Tovares, secretario adjunto de la UOCRA. Alberto, ¿cómo le va? Buenos días.
3: A usted, Juan, a la vez ya tenemos buenos días.
1: ¿Qué es lo que está pasando?
3: Bueno, sí, pasa que se hizo una denuncia el día viernes de los compañeros de una subcontratista hondureña de Naturgy. Bueno, estamos acá en la puerta de la empresa con los compañeros y bueno, hemos venido porque les dan todo el mes de mayo completo, no les han pagado el año pasado ningún bono, este año tampoco, y bueno, lamentablemente no tiene aporte en la obra social, y bueno, etcétera, etcétera. Así que bueno, los compañeros han tomado una decisión de no trabajar hasta no se haya efectivo el pago, ¿no?
1: ¿De cuántos trabajadores estamos hablando?
3: Más o menos son 50 compañeros.
2: Uh-huh. Es un número alto.
3: Sí, sí. No, la verdad que Juan, usted y Anina, creo que esto lo venimos anunciando hace tiempo, esto. A ver, los compañeros han estado cobrando, pero más de presión que otra cosa, porque han estado formando los recibos de sueldo, pero lamentablemente no se había reflejado con la plata que ellos cobraban, por la necesidad de puro conocimiento que todos sabemos la situación laboral, ¿no? Han vivido estos tiempos de rehén y bueno, lamentablemente llegó el momento que dijeron basta. Así que bueno, estamos acá acompañando y viendo. Tratar de sacar lo mejor, ¿no?
1: ¿Se les adeuda mes de mayo por completo bonos que estaban de bonificaciones que tenían y qué más?
3: Y bueno, el mes de mayo completo, más la quincena que se cumplió ahora la primera de junio, y los bonos del año pasado no se pagó ninguno, se pagó figura en el ejercicio de sueldo, pero los compañeros en realidad no lo cobraron nunca.
1: Ah,
3: lo hicieron firmar, pero lamentablemente no lo cobraron nunca.
1: Una estafa, digamos, los estafaron, digamos.
3: Sí, exactamente. Llegó el momento. Los aportes de la obra social tampoco no son los mejores. O sea que están por todos lados perjudicados los compañeros.
1: ¿Cuál es el reclamo? Digamos, ¿no? Esta empresa, estos trabajadores, ¿qué tarea desarrollan en Naturgy como subcontratista?
3: Y subcontratistas es los que controlan el tema de la luz. Tema eléctrico. Uh-huh. Laburo subterráneo, acá me dice un compañero.
1: Bien.
2: Claro, toda la obra subterránea que realiza la empresa, ¿no?
1: ¿Qué han decidido, no salir a trabajar hoy? ¿Cómo es el reclamo?
3: No, resulta que recién llega el dueño de la empresa y me invitó a conversar y le dije no, que necesitaba que diera la cara ante los trabajadores y dijo que no. Así que bueno, hemos desistido de no entrar a la oficina de él, que diera la cara con los trabajadores, y dijo que no, bueno, así que yo le dije que no. De esa manera no íbamos a dialogar, así que bueno, veremos qué es lo que sigue aquí nomás, Juan.
1: Pero la actividad sea, digamos, hay un paro, digamos.
3: Sí, los muchachos estamos acá en la puerta, bueno, porque hemos salido, porque sé que es parte privada, estamos en la puerta de la empresa, así que han decidido los compañeros

0: de no salir a trabajar hasta cuando no vean una solución.
1: A todo esto que vienen reclamando los trabajadores, ¿cuál es la respuesta de la empresa? ¿Qué se les ha dicho a lo largo del tiempo?
0: Bueno, según los compañeros, dice que le han dicho que Naturgy no le paga.
1: Ah, que es Naturgy la responsable.
0: Exactamente.
2: Estaremos entonces atentos, Alberto, qué pasa con estos que están llegando a cabo en este reclamo, a ver si hay algún tipo de solución. Principalmente, me extraña que el gerente no pueda hablar con los trabajadores y pueda sacar todas las dudas y enfrentar tal vez esta situación, porque la gente hoy necesita cobrar, ¿no? Desde mayo no se está haciendo efectivo los pagos como corresponden. Un gran abrazo, Tovares.
0: A usted la visa tengo, usted bueno, y gracias por esto, Juan.
2: Hasta
0: gracias.
2: Luego. Alberto Tovares, secretario gracias. Adjunto de la UOCRA.
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0: con, mira, hay un oyente que dijo el de Burruchaga en la final del mundo del 86 también, pase del Diego, pase mágico y gol de Burruchaga que nos hace campeones del mundo, ¿no? También en una corrida tremenda, maravillosa del Burru y termina siendo un golazo, ¿no? Pero escuchamos cuáles fueron los goles que más gritaron. Se va la camiseta de la selección argentina en un ratito, vamos. A ver si sale, vamos.
1: Hola, buen día, Juan. Para vos y para Yanni también, que están ahí en la radio. Te digo, mi gol que he gritado fue el de Maradona, cuando supuestamente hizo con la mano, pero para mí fue la mano de Dios, así que por eso lo grité tanto. Así que bueno, para participar por la camiseta, y bueno, mis tres últimas cifras son 926. Gracias.
0: ¿Y el nombre?
2: Semana, Marcelo 748. Mejor gol que yo grité, Mundial 78. Leopoldo Luque contra Francia. Oh. Golazo. Hace poquito había fallecido el hermano, sí. Así que fue una emoción mucho, enorme. Y tengo muchos más, pero bueno, ese es el que más me ha quedado. Abrazos.
0: El de Luque contra Francia, golazo el de Luque. ¿Te acordás, Rafa, ese gol? Bueno, todavía sigue reflejándose naturalmente dentro de los videos de los mejores goles de mundiales. Andá guardando.
3: Buenos días, Paz. Me estoy por ir a la Escuela Tránsito de Oro, 123, y me acuerdo del gol de Montiel.
0: De Montiel, muy bien, sigo.
4: Hola, amiguito.
0: Estamos hablando de los más chiquitos también, vamos.
5: Buenos días, estoy escuchando la consigna del día de hoy. Y si bien yo he visto los tres mundiales, he gritado muchos goles, creo que el que más recuerdo haber gritado fue el penal de Montiel.
0: Mirá vos.
5: En el año,
0: vio los tres mundiales.
5: 2022, porque pude vivirlo por mis hijos, que ya están grandes y nunca lo habían visto campeón mundial de Argentina.
0: Bueno, eso pasó.
5: Así que fue una alegría muy grande para mí. Soy Héctor y mis tres últimos números son 159.
0: Gracias.
6: ¿Eh? Hola, chicos, feliz comienzo de semana para todos. El gol que más grité fue contra Holanda, porque nos tiraron mala onda en ese partido, hablaron mal de Messi, el técnico de Holanda.
4: El que mira gol.
6: Así que lo grité con muchas ganas.
0: La orejita de Riquelme.
6: Tino 449 por la camiseta de LV5 y Argentina. Un abrazo.
0: Vamos.
7: Hola, chicos, muy bueno el programa. Mi nombre es Daniel, mis tres últimos números son 383. El gol que más grité fue el del Pato Fornari a Bolivia en el año 73, el sanjuanino.
0: Ah, mirá vos, qué gol también.
8: Hola, Yanni, Juan, buen día. Ahí me anda a decir por sexto que el mejor fue el del Diego, que hoy se cumple 40 años. ¿Qué? El gol del Diego a los ingleses. Soy Sergio de Chimo, 540.
0: Muy bien.
9: Hola, chicos de LV5, ¿cómo andamos, Juan? Yanni.
0: Bien. Bien.
9: Para mí, el mejor gol que más grité fue en el 78, el Conejo Tarantini, que le teníamos que ganar a Perú si no nos clasificamos. Qué alegría en ese momento, yo era joven y lo viví con tanta emoción y lo gritaba porque ya estábamos un paso de seguir. Para mí, muchísimos goles que hemos gritado, ¿no es cierto? Pero bueno, para mí fue el primero eso, con tanta alegría, el de Conejo Tarantini.
10: Hola, Juan, buenos días, quiero buen participar día. Por la camiseta. El gol que más grité fue el del Pipita Higuaín en el Mundial 2014. Justamente no fue una gran ilusión. Déjame mandarle un saludo a mi señora Marcela y bueno, que la sigan pasando muy bien. Mis últimas tres son 7:38. Gracias. Bien,
0: dale, vamos, el último de este bloque.
11: Hola, buen día. Yo el gol que grité fue el del otro día, el primer gol. Porque digo, bueno, listo, empezamos con la pata derecha. Así que bueno, eso es como que lo festejé. Para participar, Cristina 278. Que tengan un lindo día.

0: Bien, ahí está, son algunos. Estoy tratando de pasar todos los que más puedo. Ahí está, ¿cuál es este? Ale, Urruchaga.
1: Urruchaga, claro.
0: El pase que da ahí, Diego. Con ese salimos campeones en el 86. Partidazo con Alemania. Qué pase del Diego, ¿no? Lo dejó solito. La corrida del burro, larga la pelota, le queda larga la pelota, digo, chao, la ataja el arquero, decías, viste, porque le dabas el tiempo. Pase genial del Diego. Yo me acuerdo, viste, que te quedás así paradito, que me quedé parado arriba del sillón. Arriba del sillón mirando, llega, no llega, y el toque mágico del burro.
1: Ese
0: despacito.
1: El
0: 86 contra pero, Alemania, la final allí. Y era muy chico, no recuerdo cuándo tenía ahí, pero me acuerdo que me abracé con mi primo, me abracé con mi viejo. Nos vinimos a la Plaza 25 y ese ya era la final del mundo, ¿no? Nos vinimos todos a festejar acá, la Plaza 25 se llenó de celeste y blanca, que creo que si Dios quiere y la Virgen nos acompaña este año, tal vez se pueda llegar a dar también, ¿no?
1: Así
0: Dios
1: como
0: quiera.
1: Fue el Mundial pasado. Yo estuve acá con un grupo de amigos.
0: Oh, te cansás de cantar, te quedas sin voz.
1: Pero qué momento.
0: Bueno, momentos de alegría que tienen que ver con el gol que más gritaste en los mundiales. Fíjense que hemos pasado también, recién lo decían uno, lo del 78, mirá el de Pipita Higuaín, el último de Messi. Mirá, hay un montón de, viste, de cómo la gente vive un partido de fútbol y cómo lo siente, ¿no? Punto y aparte, 9 de la mañana, 24 minutos en la República Argentina. Dos miradas sobre las regalías mineras, podemos decir, en algún momento se habló de que estas regalías tendrían que llegar y dar beneficio naturalmente a todos los sanjuaninos y particularmente a los pueblos que estaban directamente desarrollándose en cada uno de los proyectos mineros, ¿no? Que es la discusión, fíjense, hoy estábamos hablando con los proveedores de lo importante que es que el pueblo da licencia social a la minería, pero con un solo objetivo, a ver, que se note que la minería llegó. Si vas a iglesia, realmente yo no sé si se nota tanto que la minería pasó por iglesia con Barrick. Muchos de los proveedores se fueron de esos lugares, invirtieron en otro lugar, no invirtieron en iglesia, que es otro tema para hablarlo. Los municipios que hicieron, en ese caso iglesia hizo cordón y cuneta, un montón de cordón y cuneta. Se crearon muchas cooperativas allí para poder vender esto de que se hacía cosas con las regalías. Temas que quedan poco en un gris que me parece que hay que empezar a clarificar con la intención de que crezcan las comunidades y que si la minería se va, quede algo. Un polo que genere otro tipo de actividad. El turístico, por ejemplo, ¿no? Por dar uno. El diputado Franco Aranda propuso un esquema variable de el tema regalías mineras, por eso lo hemos convocado. Diputado, ¿cómo le va? Buenos días.
2: Hola, Juan, ¿cómo estás? Buenos días.
0: Diputado, nos gustaría conocer este proyecto que usted ha presentado con este esquema variable de regalías. Cuéntenos cuál es la idea y qué es lo que usted entiende que sería mejor para la provincia y para las comunidades donde se produce la minería.
2: Bueno, te cuento primero la parte legal, te diría, que cuando sale el FIGI también sale otra ley, que es la 27.743, que es la ley que habla de un régimen paliativo, fiscales y solvantes, donde la provincia de San Juan adhiere solo al título 2. Pero hay un artículo en el título 8, que es el 103, que está modificando el artículo 22 de la ley de inversiones mineras. Ese artículo decía que la regalía puede venir hasta el 3%, y lo modifica por el 103, donde dice que puede ir hasta el 5%. Nosotros en este proyecto de ley lo que decimos o que pedimos es la adhesión a este artículo 103. ¿Para qué? Para que en épocas de bonanza, donde esté yendo muy bien a la minería, que se pueda llevar en forma móvil y progresiva hasta el 5%. Ahora bien, si la situación es compleja para la economía o para la industria minera, que eso se pueda bajar al 3% para que cuidemos las inversiones y también la mano de obra local. Y por supuesto que hemos tenido en cuenta la seguridad jurídica, porque esto no afecta a aquellas mineras que ya están explotando, como tampoco afecta aquellas mineras que ya hayan adherido al SIGI, porque si no les estaríamos cambiando la forma.
0: Claro, exacto.
2: Esto
0: exacto.
2: Tiene que ver para los proyectos que vengan, los proyectos futuros, bueno, establecer este esquema de movilidad, que además que lo dejamos que lo arme a quien va a ser la autoridad de aplicación, el Ministerio de Minería. Y obviamente pueden tener en cuenta ahí, además de la situación económica, pueden tener en cuenta el precio del mineral, la cantidad de mineral extraído, el margen operativo de la empresa, que es muy importante, o pueden hacer un índice que combine todo. Bueno, hay distintas medidas, como lo hace Chile, por ejemplo, que tiene esta movilidad y progresividad, también lo tiene Perú, Canadá. Y tampoco es una locura decir, che, cuando nos esté yendo muy bien, todas las empresas mineras le esté yendo muy bien, que también le vaya un poquito mejor a San Juan y a los sanjuaninos, llegando al 5%, porque miren, hay países vecinos, el país vecino de Chile, que tiene regalías hasta del 8%.
0: Claro.
2: Y Perú o Canadá, en algunos casos, en algunos estados, llegan hasta el 12%. Con lo cual, decir el 5% no es espantar a nadie, sobre todo si lo estamos pensando solo en los momentos de bonanza de la minería.
0: Claro. Y esto solamente con aprobarse en la legislatura provincial podría ponerse en funcionamiento este tope hasta el 5%, de pasar del 3 al 5%, o tendría que tratarse en la nación nuevamente si no adhirió la provincia.
2: No, porque la nación ya lo estableció a través de la ley 27.743 en su artículo 103. Lo que nosotros, al modificar el artículo 22 de la ley de inversiones mineras,
0: sí,
2: nosotros lo que solicitamos es adherir a eso. Una vez que se adhiera y que se reglamente, que es importante, ahí podría quedar en vigencia.
0: Uh-huh. ¿El proyecto ha sido presentado la semana pasada?
2: Sí, la semana pasada por mesa de entrada, debería tomar estado parlamentario en la próxima sesión ordinaria y ahí derivarse a las comisiones correspondientes, que serán minería, hacienda y legislación y asuntos constitucionales.
0: ¿Y esas regalías del 5% seguirían funcionando de la misma manera para la provincia, digamos? ¿La distribución sería igual como la que está en estos momentos?
2: Sí, no hemos tocado nosotros la distribución.
0: Bien, es muy importante saber cómo se da. No sería para proyectos que ya están, sería de aquí en adelante.
2: Exactamente,
0: si
2: para
0: se aprueba,
2: aquellos proyectos,
0: ¿no?,
2: que puedan venir y que, además, lo establece la autoridad de aplicación, solamente para cuando estemos en épocas de bonanza, de la minería. Que eso es lo bueno que puede establecer, porque a lo mejor pueden poner que además se encuentre ya en plena explotación, o qué sé yo, o analizar la curva de la inversión y decir a partir del año 5 de la explotación o del año 6, digamos, la cantidad de variables que se pueden poner para armar un índice que sea beneficioso para todos, que no perjudique a las empresas, pero que cuando estén muy beneficiadas también se beneficie la provincia un poquito más. Digo, se puede jugar con esas variables para hacer algo muy serio, muy razonable y que perdure el tiempo.
1: Diputado, en este caso la idea es llevarla adelante de esta manera, pero ¿se ha trabajado con los municipios? ¿Cuál es el trabajo de campo que se ha hecho?
2: No, con los municipios no, porque esto es una adhesión a una ley nacional.
1: Claro.
2: Con lo cual aquí que no tiene mucho sentido es que intervengan los municipios en esto. Y nosotros lo hemos analizado, lo hemos estudiado, lo hemos presentado
0: y es necesario.
2: Veremos ahora qué futuro puede tener.
0: ¿Y es necesario, diputado, esto que se trate legislativamente o no tiene la facultad el gobernador de utilizar esa herramienta legal ya existente en el ámbito de la aprobación de la ley nacional a la provincia, digamos? ¿No la puede usar directamente el gobernador?
2: Se tiene que adherir
0: la provincia para poder utilizarlo.
2: Exactamente. Fíjense que en esta misma ley la provincia adhirió al título 2, que es el régimen de regulación de activos. Si no fuera necesario, no hubiera adherido al título 2.
0: Bien.
2: Con lo cual, no puede hacer uso de ese artículo sin la previa adhesión por parte de la Cámara, que es la provincia.
0: ¿Ha tenido el acompañamiento de algún otros bloques con esta idea o hasta el momento está en debate?
2: Nosotros lo hemos presentado he conversado informalmente con algún

0: par de compañeros que lo han visto bien, pero no, ha sido solo una conversación informal.
1: Claro, lo pregunto para ver cuál va a ser la continuidad, ¿no? Yo entiendo que esto va a pasar a comisión, seguramente.
0: Claro, pero más que de la voluntad o no de los compañeros, va a depender de la voluntad de los presidentes de las comisiones si deciden ponerlo arriba de la mesa para tratarlo o no.
1: Claro, totalmente.
2: ¿Es posible, diputado, en este caso, que el cuestionamiento sea una interpretación que básicamente se atenta contra la seguridad jurídica puntualmente?
0: Mirá, yo no veo, hemos sido muy cuidadosos de cuidar la seguridad jurídica. Uh-huh. Pero como te dije, claro, estamos aludiendo a una ley que ya existe en la nación.
2: Claro.
0: No lo estamos haciendo para las mineras que están explotando, no lo hacemos para las que han adherido al FIGI, las hacemos para aquellas que pueden ir a explotar y solo cuando le esté yendo muy bien a la minería, claro, que es algo que puede manejar a través del decreto reglamentario de autoridad de aplicación. Con lo cual, hemos sido muy cuidadosos para no entorpecer nada, para no espantar a nadie, para generar seguridad jurídica. Hemos tenido en cuenta todo eso, bien, porque no queremos ser unos irresponsables. Y es más, ni siquiera el porcentaje que nosotros ponemos móvil y progresivo, que lo limita obviamente la ley nacional, pero está muy por debajo de los restos de los países que hacen desarrollo de la minería.
1: Totalmente, minería. Totalmente.
2: Muy por debajo.
1: Aranda, muchas gracias.
0: Un gusto, Juan.
1: Hasta luego. Gracias. Franco Aranda, el diputado representante del Frente Renovador en San Juan.
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0: Dios quiera. Dios quiera, le digo al Rafa, justo me manda al aire, Dios quiera, porque me dice el Rafa, Dios, pasemos goles de los que van a hacer hoy a la tarde. Oh, le digo, sí, Dios sí, quiera sí. Que haya muchos, ¿eh?
1: Todos y
0: que
1: Argentina, soñamos con lo mismo.
0: Si gana Argentina, ya clasifica primero en la zona, ¿no?
1: Claro, claro, por cómo primero. Vienen los otros resultados, sí, sí, sí.
0: Bueno, hoy se cumplen 40 años del gol de Maradona, de los dos goles contra los ingleses, el gol, famoso gol de la mano, y el famoso y tremendo gol, maravilloso, el gol de los mundiales, que dicen todos que no hubo un después de ese gol, o alguien que si se acercara mínimamente a una definición de esas características, gambeteándoselos a todos y haciendo un gol maravilloso que gritamos todos. ¿Cuál es el gol que más gritaste? Se lo preguntamos a ustedes. Se va la camiseta original de la selección argentina. Acá está. Hoy está ahí colocada. Ustedes la pueden ver. El director de cámara que tenemos acá se llama Rafael Turán.
1: Sí.
0: Van a poder ver que estamos hablando de una de las camisetas más bonitas. Esta camiseta trae suerte. Porque son sí. Para los oyentes de Acento en la Noticia. Y si no sos oyente de Acento en la Noticia, te tiene que avisar a alguien, te tiene que avisar a alguien para participar. El Rafa me dice, si no sos oyente de Acento en la Noticia, jodete.
1: Claro.
0: Te lo perdés vos. Bueno, vamos, dale. Voy con los mensajes de nuestros oyentes, vamos.
2: Buen día, Juan. Buen día, Yanni. Feliz comienzo de semana. Bueno, para participar por la camiseta, el gol que más grité... Y el que me hizo sufrir fue el del 2022 de Montiel.
0: Todos somos Montiel.
2: Fuimos a penales, ay, Dios mío, qué sufrimiento. Pero bueno, ese sufrimiento tuvo su recompensa, así que bueno.
1: Eso lo gritamos tanto.
2: Espero tener suerte, les mando muchos saludos y bueno, acá yéndome a trabajar.
0: Muy bien.
2: Feliz
0: con mucha gana,
2: semana.
0: Me parece.
2: Les mando muchos besos y los escucho diariamente.
0: Gracias.
2: Perdón. Rosario 091.
0: Gracias, Rosario. Sigo, vamos. Sigo con más mensajes de nuestros oyentes que están participando. Son un montón, vamos a ver.
3: Buenos días. No sé, pero me parece a mí, ¿no es cierto?, que lo que está proponiendo el diputado en cuanto a las regalías mineras no tiene ningún sustento. Creo que es algo un poquito demagógico, me parece. Porque quiere establecer que llegue a 5% cuando haya bonanza en estas empresas, ¿no es cierto? ¿Y cuándo va a haber bonanza si ellos son los que declaran cuáles son las ganancias sin que haya un control del Estado provincial ni nacional? Lo que ellos dicen que han producido y han exportado es lo que vale. O sea, ¿cómo va a comprobar el Estado provincial y nacional que hay

0: bonanza económica. Eso es imposible, eso es ilusorio. No sé, me parece, dentro de mi ignorancia, ¿no es cierto? Creo que esta misma ignorancia que tengo yo la tiene doble el diputado este que estaba hablando.
1: Buen día, Juan, Yanina, espero que estén bien. Para mí uno de los goles que más grité fue el del de Italia 90, de la magia que hizo Diego y le dio a Cani para que definiera. Para mí ese es uno de los goles que más grité.
2: Con
1: Andrés,
2: Brasil.
1: 838.
2: Con Brasil fue eso.
3: Hola, buenos días, Juancito, Yanina. Buenísimo el programa, los escucho todos los días. Gracias. Y para mí, el que más he gritado ha sido el de Qatar. Así que con los nervios y con todo lo que eso implicaba, bueno, he gritado, bueno, con toda el alma. Así que para mí fue ese. Así que soy Liliana, 883.
1: Hola Juan, hola Yanina,
4: buen día.
1: El gol que más grité fue el segundo del Diego Maradona a los ingleses en el Mundial 86.
4: Mira.
1: Un gusto. Mi nombre es Julio y mi número de documento es 187. Muchas gracias.
4: Gracias.
1: Y buena jornada.
5: Hola Juan, hola Yanina.
4: A ver.
2: Ahí está, mira.
6: Se va entre tres, siempre Diego. Genial. Tocó para Valdano. Entró Maradona para el
2: gol. Es el de la mano. Es el gol de la mano de Dios. Sigo con el.
5: Yo creo que. Hola Juan, hola Yanina, buenos días. Yo creo que sin duda el gol más bonito, el más vistoso, fue el de Maradona, el segundo gol de Maradona a los ingleses. Pero yo creo que el gol que más grité fue el de Palermo. Después de hacer tres penales,
2: en la clase.
5: Hacer ese gol que hizo. No porque sea de Boca, de River o de cualquier club, sino porque le dio, volvió a dar confianza a un jugador que es goleador nato. Creo que el gol que más grité fue el de Palermo.
7: Hola, buenos días.
4: Cuando juega Argentina jugamos todos.
7: Mari 427, el gol que más grité fue el de Montiel. Mañana muy fría.
2: Sí,
7: muy
8: hola, bien. Buen día. Yo el gol con el que más me emocioné y que más grité fue el de Kempes en el 78.
2: Mirá vos.
8: No podíamos creer lo que estaba pasando.
2: El primero.
8: Y el primer otro mundial. Que me gustó el de el segundo de Maradona a los ingleses. Porque los gambeteó, los amontonó y les hizo el gol.
2: Los pasó.
8: Eso fue espectacular. Soy Mónica, 326, mi documento.
9: Gol de Montiel, está bien, pero grité también la atajada del Diego a Francia como si hubiera sido un gol. Te juro. Rodrigo 579.
4: Qué grande.
2: La del Diego también, ¿no?
4: Sí, te doy una info.
2: Dale.
4: La Rioja suspendió las clases nuevamente.
2: Ahora qué lindo. Así se hace este país, ¿no?
4: Es fantástico lo de la Rioja. Bueno,
2: esas medidas populistas, absurdas.
4: Esas cosas, ¿no?, que uno no entiende, ¿no? Durante la tarde de hoy no hay educación.
2: No hay ni clases, ni actividad en la administración pública. Bueno, en la administración pública me imagino que labura nada más en la mañana. Sí, pero hay lugares en estamentos que laburan en la tarde. Tendrían que laburar en algunos lugares, como corresponde. Se ha decidido suspender toda actividad por el partido. A partir de las 2 de la tarde. Chau, La Rioja no hay nada.
4: Es así, este lunes para todos los niveles obligatorios, entre las 14 y las 18, e incluye también la interrupción de actividades a distancia durante franja horaria,
2: Nadie labure.
4: Se paraliza La Rioja.
2: Que nadie labure.
4: En horas de la tarde.
2: Total, que pasa, no va a pasar nada si no laburamos. No aprendió nada este gobernador de La Rioja, ¿no? De enseñarle otro tipo de valores a la gente. Este país se hace laburando, señores, se hizo laburando. Pero hay un grupo de este tipo de políticos que busca a través de la demagogia, ¿no?, y el populismo barato, generarse el cariño de la gente, ¿no? Y es un absurdo. No podés parar la actividad. Dale otra actividad curricular dentro de la escuela, como va a pasar en San Juan.
4: Como va a pasar hoy, exactamente, porque justamente, como estamos contando, acá las clases no se suspenden, no se contabiliza tampoco, o mejor dicho, sí se contabiliza
2: la falta.
4: No es que se da el día libre para
2: quédense viendo el partido.
4: Claro.
2: No, chicos, vengan a la escuela y hablemos de, qué sé yo, de el país con el que vamos a enfrentar, ¿no?
4: Bueno,
2: conocer la idiosincrasia de ese país.
4: Es un trabajo que se viene haciendo en las escuelas desde que empezó el mundo.

0: Mundial con respecto a esto, ¿no? A estudiar los diferentes territorios.
1: No sé si pasa también, pero bueno, yo largo una idea.
0: Está dentro
1: de la... a los chicos
0: está de... Está dentro del trabajo de las escuelas, hasta de los mismos jardines también, digo jardines que dependen del gobierno, más allá de los privados, que es justamente trabajar con los diferentes territorios, bueno, tener el Mundial
1: como
0: presente.
1: No voy a hacer que sea un momento para que las maestras tomen mate y miren el partido,
0: bueno,
1: nada más.
0: Eso es otra cosa, eso va a pasar.
1: Bueno, está bien,
0: hoy
1: pero...
0: Sí.
1: Pero está bien, pero...
0: Pero los chicos en la escuela,
1: quiero decir. Terminado el partido, son 2 horas.
0: Son 2 horas y comienza, o sea, se retoman las clases. Bueno, el encuentro comienza a las 14 horas y ante las consultas por las posibles modificaciones es importante entender que la cartera educativa aclaró que no existe ninguna disposición oficial para suspender las actividades por este evento. Las clases no se suspenden, las escuelas que puedan disponer de televisión o proyector pueden ver el partido en las escuelas. Eso está permitido. Obviamente la decisión apunta a garantizar el cumplimiento de la jornada, claramente. Así es que, bueno, indicaron desde Educación que además de la situación pueden variar en el ámbito privado, pero en realidad es la misma cuestión. Algunas escuelas ya definieron algunas medidas especiales para este lunes, como autorizar inasistencias, modificar horarios y demás, pero eso en el ámbito privado. En el ámbito estatal no se suspende bajo ningún punto las clases.
1: Bueno, en San Juan las clases y la actividad es normal.
0: Y en la administración pública también.
1: Es normal, muchachos. Hay que laburar. No sé de dónde salió la fantasía de que este país va a funcionar si le das asueto para el aplauso, para la popular, ¿no? Bueno, cambiamos de tema. Mira, está la canción del Mundial 90.
2: Escuchá.
1: Esto contra Brasil.
2: Maradona también contra Dunga. Ahí va Maradona. Ahí va Maradona para Canilla.
1: El Diego otra vez. Con el tobillo infiltrado. Era una bola el tobillo. Se pasa a todos los brasileros, le pega a Dunga una patada para frenarlo, no lo frena. Y entre las piernas de un jugador brasileño llega la pelota a Canilla y Canilla. Nos habían tenido ese partido me acuerdo, nos habían tenido en el arco, rebotaba, el Goico atajaba lo que podía atajar, otro pegaba en el travesaño, pegaba en el palo. Ese partido de los brasileños seguramente se fueron muy tristes, quedaron fuera de la Copa del Mundo, pero tuvieron numerosas chances. Y el Diego se puso otra vez la camiseta del 10 y hizo la pelota siempre al 10, ¿no? La frase que ocurrió, ¿no? Los que van a tener puesta la camiseta hoy todo el mundo, porque va a haber todo una movida muy interesante en el departamento de Chimba. Le digo a todos los chimberos y a aquellos que no lo son, que vayan a pasar por la plaza departamental, se va a vivir el Mundial de una manera muy particular. Está en línea Alejandro Chávez, director de la Juventud del municipio de Chimba, para hablar del tema. Alejandro, ¿cómo le va? Buenos días.
3: Buen día, Juan. Buen día, Yanni, y para toda la audiencia.
1: Alejandro, cuéntenos esta iniciativa Chimba Late por Argentina.
3: Sí, bueno, una vez que empezó la participación de la selección, no nos queríamos quedar afuera, es por eso que se ha lanzado esta campaña mundialista desde la Municipalidad de Chimbas, con esto de poder realizar una kermés mundialista donde los chicos y la familia puedan venir, disfrutar de una tarde de recreación mediante juegos y demás, y puedan participar para poder obtener unos premios bastante lindos.
1: ¿Qué va a haber en la kermés? Cuéntenos.
3: En la kermés que estamos hoy nosotros desarrollando hay para patear penales, juegos de puntería, de destreza con la pelota, intercambio de figuritas, que está muy de moda.
1: Sí, sí.
3: Así que la verdad que hay...
1: ¿Puedo ver el partido también? ¿Puedo ver el partido también? ¿En qué horario va a ser?
3: Sí. A modo de previa vamos a estar con las kermés mundialistas, con juegos tradicionales, como le comentaba recién, y a partir de las 2 de la tarde, cuando sea el partido de la selección, se va a poder ver acá en la plaza departamental mediante una pantalla, así que están más que invitados, no solamente los vecinos de Chimba, sino todo aquel que quiera vivir un partido de la selección de forma diferente.
1: Me dicen si va a haber camisetas de fútbol, ¿se puede en esa kermés comprar camisetas o algo así?
3: Sí, te comento la dinámica de los juegos.
1: Bueno
3: los participantes, valga la redundancia, ¿no? Van a participar de los juegos, van a poder acceder a un ticket en caso de ganar, y con esos tickets que son acumulativos después lo puedes canjear. Dentro de esos premios está la camiseta de la selección,
1: no me digas.
3: Como también...
1: ¿Y cuántos tickets tengo que tener?
3: en el caso para obtener

0: La camiseta son 25 tickets.
1: Bueno, ahí está. Con 25 tickets accedo directamente a la camiseta de la selección.
0: Sí.
1: Bueno, esto se va a desarrollar a partir de qué hora en la Plaza Departamental.
0: 11:30 de la mañana ya van a estar a disposición los juegos.
1: Bueno, invitamos a la gente que pueda disfrutar de este momento. El cambio de figuritas, te digo que va a ser el boom, porque todo el mundo anda con eso de cambiar la figurita, de llenar el álbum y todo lo demás, que ha sido todo un tema. Encontrar figuritas es todo un tema ahora,
2: ¿no? Sí, y encontrarlo a Messi sobre todo. ¿No?
1: Sí. Alejandro, muchas gracias. Un gran abrazo.
0: Agradecerte a vos por permitirme hacer extensiva la invitación para todos los oyentes de Radio Sarmiento. Y bueno, déjame también informarte de que el día 24 vamos a estar en la delegación este también.
1: Ah, bien.
0: Con la iniciativa de las Germán.
1: Se van a mover por las plazas.
0: Vamos a estar en la delegación este el día 24 y el día 27 vamos a estar en el complejo comercial Las Lajas.
1: Claro.
0: También con la misma dinámica, así que...
1: Claro, porque ese sábado en la noche.
2: Claro.
0: Sí, pero van a ser en horarios, digamos, en lo que es la delegación este a partir de las 14 horas.
1: Bien.
0: Y lo que sería el día 27 en el complejo comercial Las Lajas a partir de las 15 horas.
1: Excelente.
2: Qué bien.
1: Alejandro, muchas gracias.
0: No, gracias a ustedes. Gracias.
1: Alejandro Chávez es el director de la Juventud de la Municipalidad de Chimbas.
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2: Bueno, vamos, rapidito. Trato de pasar los que más pueda. Trato de pasar a los
3: hay
2: que
3: muchos,
2: más pueda.
3: Hay muchos, hay muchos.
2: Muchísimo,
3: igual
2: gracias.
3: Igual están todos participando,
2: Están todos participando, vamos.
4: Hola, buen día. Mi nombre es Fabián. Mis últimas tres son 8:25 para participar por la camiseta. Y obviamente el gol que más grité fue mi Copa del Mundo, fue Gonzalo Montiel.
2: Claro.
4: Que pasen un buen día. Gracias, Juan. Gracias, Nina.
3: Gracias.
2: Un abrazo, gracias.
5: Hola, buen día. Mi nombre es Erika, 390, mis últimas cifras. Y bueno, el gol que más canté fue el de Argentina, Países Bajos, en el último Mundial.
3: Oh, claro.
5: Con el gol de Lautaro Martínez, con la clasificación en penales.
2: Vamos, sí,
6: no. Hola, buen día. Soy Cristina Herrera. Voy a participar por la camiseta. Mis tres últimos números son 921. Y el gol que más me gustó, o que más me acuerdo realmente, es el de Montiel en el último en Qatar.
2: Claro.
6: Saludos a todos.
2: Todos somos Montiel. ¿No?
7: Buen día, chicos. ¿Cómo están? Jan y Rafa, Juan. El gol que más grité fue el de Montiel. Mi nombre es Celeste y mis últimas tres, 536.
2: Bueno, sigo escuchando a nuestros oyentes, vamos.
8: Buen día, Juan, buen día, Yanni.
2: Buen día.
8: Espero que haya pasado un bonito día ayer, Juan.
2: Sí, gracias a Dios, sí.
8: Bueno, en realidad el Mundial 86 yo era muy chico, tenía 6 años, así que mucho no tengo recuerdo. Sí, tengo un pantallazo, no sé si es un recuerdo o algo inventado por mi mente, de haber ido hasta la calle Mendoza, pues yo vivo en Trinidad, casi atrás del Colegio del Tránsito, y tengo la memoria de haber ido con mi vieja y mi hermano a la esquina que pasaba la caravana, porque antes la caravana iba al centro, daba la vuelta y después iba para allá, o son la gente que iba allá, o son, la verdad que no sé, tengo recuerdo de eso, pero no sé si he inventado, la verdad que no sé. Uno de los goles que yo grité el Mundial, que grité como loco, fue el de Caniggia Brasil en el 90.
2: Sí, lo pasamos,
8: me acuerdo, patente, y se lo grité un montón. Y otro gol fue el de Batistuta contra Nigeria en el 2002, pero tiene una explicación por ello. Uno de mis hermanos, fanático de Boca, mal, él quería que fueran convocados todos los jugadores de Boca. Palermo, Riquelme, Mellizo.
2: No ganamos nada.
8: Y vaya, para él tenía que ser así. Y en el partido, yo lógicamente apoyaba a Batistuta, y él me empezó a decir, ¿cuándo has visto que Batistuta meta goles con la cabeza? Porque tiraban todo el centro, y claro. Vino Batistuta y metió un gol de cabeza. Ese fue el gol que más grité, pero fue para gritárselo a mi hermano y hacerle burla, pero solamente esos dos goles grité. Martín 993, me olvidé de decir eso.
2: Ahí está, gracias, Martín. Bueno, nos quedan un montón de mensajes, no tenemos más tiempo, pero tenés que ya me decir cuándo tengo que frenar. Empiezo, dale.
3: Son
2: muchísimos, porque van ingresando.
3: Sí.
2: Llevamos casi 600, pero van ingresando, siguen ingresando, dale.
3: Digo ya.
2: De cuando voten, ya, listo.
3: Ya.
2: Mira, le tocó a una señora, una señorita.
3: Mira.
2: Le tocó a la primera mujer que gana, ¿eh?
3: La primera mujer, sí, claro, porque han ganado
2: dos
3: chicos.
2: Varones. La primera mujer es Marisa 806. Marisa 806.
3: Muy bien.
2: Mándanos un mensajito si nos está escuchando ya mismo, Marisa, festejando como si fuera el gol, gritando el gol del triunfo. Te ganaste la camiseta de la selección argentina, que la podés venir a buscar ya. Para sí. Ver el partido hoy. Ya mismo, desde ahora en adelante, la podés buscar hasta las 2 de la tarde, ¿no?
3: Hasta las 2 de la tarde, aproximadamente.
2: Si la podés buscar, claro, si la podés buscar ahora, mejor.
3: Si puede ser ahora en la mañana, mejor. Nosotros estamos hasta la 1, pero va a haber gente después.
2: A ver, no sé si esta es Marisa, a ver.
3: A ver.
9: ¡Gol! Gracias, Juancito, gracias.
2: Ahí está, Marisa. Marisa, venite.
3: Bien.
2: O si no, manda a alguien con el documento. Si sí, estás trabajando, manda a alguien con el documento tuyo y te llevas la camiseta de la selección.
3: Así es, el documento digital, digamos.
2: Claro.
3: Una captura de pantalla que nos muestre
2: el... Que nos muestre el documento. Y ya, Marisa, te venís a buscar tu camiseta de la selección, la que trae...

0: suerte, porque sí. Este programa trae suerte, dice la señora Mirta Legrand.
1: Sí, también. claramente.
0: Bueno, gracias Rafa, gracias Yanina, ya gracias. Llega Francisco Torti con la mañana de la radio. Nosotros nos reencontramos mañana, tempranito, a las 7 de la mañana.
1: A las 7, no más tarde.
0: No hay asueto como en La Rioja. No festejamos, no sé lo que va a pasar mañana. Si gana Argentina hoy, ¿qué va a pasar mañana?
1: Bueno, no sabemos.
0: En La Rioja siguen durmiendo. Total, país sigue, que lo laburen los otros giles de siempre.
1: Quédense prendidos al Mundial, que hoy hay una cantidad de partidos impresionantes.
0: Exactamente. Nos vamos, gracias. Hasta mañana.

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Los trastornos musculoesqueléticos, TME, constituyen el problema de salud relacionado con el trabajo más común. Afecta al 53% de los trabajadores. En la Argentina este porcentaje es aún mayor. Un 73,9% de los trabajadores se quejan de dolores o molestias musculoesqueléticos provocados por el trabajo que realizan. Muchas de estas molestias o dolores pueden derivar de patologías de mayor gravedad, incapacitando al trabajador para muchos tipos de trabajo. Las estadísticas oficiales revelan que estos problemas van cada vez más en aumento, que engrosan las estadísticas de las enfermedades profesionales. Aunque los trastornos musculoesqueléticos afectan principalmente a la espalda, al cuello, hombros y extremidades superiores, también puede darse en las inferiores. Habitualmente, los TME, los trastornos musculoesqueléticos, son consecuencia de un único factor de riesgo. Por ejemplo, los trastornos en las extremidades superiores se deben a la combinación de la postura de la extremidad, la fuerza realizada, la repetición y la falta de pausas adecuadas. Otros muchos factores pueden incrementar el riesgo de TME, como el calor o el frío, y factores de tipo organizativo o psicosocial, como la presión de tiempos, el estilo de mando o el estrés. Por consiguiente, es necesario abordar la evaluación de los riesgos de los trastornos musculoesqueléticos con una manera integral. Además de la prevención primaria de los TME, el producto de gestión integrada debería abarcar también el mantenimiento, rehabilitación y la inserción laboral de los trabajadores que sufren o hayan sufrido un trastorno de estas características para que puedan volver a incorporarse a su puesto de trabajo y permanecer en él sin posteriores recaídas. El objetivo de este espacio

0: es informar de las medidas de prevención para tratar de evitar o reducir los riesgos de trastornos musculoesqueléticos en un contexto netamente preventivo. Y nuestro lema va a ser: aligera la carga. Pero ¿cómo es esto? Aligera la manipulación manual de cargas. Evita la manipulación manual de cargas. Puedes evitarla. ¿Pero cómo? Bien, utilizando ayudas mecánicas como cintas transportadoras, carros, carretillas y otros. Si esto no es posible, podemos hacerlo reduciendo las manipulaciones muy frecuentes y prolongadas, evitando manipular la carga muy alejada del cuerpo, próxima al suelo y por encima del hombro, evitando manipular objetos pesados con una sola mano o en una postura sentada. Pero además, procurando que las cargas que se manipulen tengan agarres adecuados, asas o al menos hendiduras para introducir la mano. Otra manera sería garantizando espacios de trabajo suficientes para poder adoptar una postura correcta en la manipulación. O también procurando que los objetos a manipular no estén muy fríos, calientes o contaminados y de última que no estén sucios. También instruyendo a quienes vayan a manipular cargas de cómo hacerlo adecuadamente, sobre todo si la actividad se realiza entre dos o más personas. Otra manera sería manipulando la carga de manera correcta, tronco erguido, la carga pegada al cuerpo y las rodillas flexionadas si hay que levantarlas del suelo. Sobre todo participemos activamente de nuestras charlas de capacitación en la empresa y cuando no existan debemos solicitarlas. Recuerden que la seguridad es cosa de todos.
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Hola, ¿cómo les va? Bienvenidos, muy buenos días. Aquí estamos en Mañanas al Día por LB5 Radio Sarmiento, como cada jornada también en este día, lunes 22 de junio del 2026. Una mañana realmente fría que tenemos en la ciudad de San Juan. Hemos tenido una temperatura hace instante, nada más de un grado bajo cero, y la sensación térmica de un grado 7 fue a las 5 de la mañana en esta jornada de día lunes, arrancando el invierno 2026, que ya está con nosotros y que ya estamos transitando. Como siempre, mucha información, todos los temas de actualidad que vamos a estar actualizando, como siempre, a lo largo de esta mañana. Entre ellos, bueno, la situación con La Rioja, el gobierno de San Juan y las empresas mineras que han cerrado fila ante esta jugada del gobierno de La Rioja en contra del desarrollo de San Juan. En definitiva, el secretario general de la Gobernación, Ricardo Herrera, negó que sea una bravuconada de los riojanos, así dijo, aunque se parece bastante, y habla de una ventana jurídica para ir ante la Corte Suprema con el planteo por los límites con San Juan. ¿Por qué dice que hay una ventana jurídica? Bueno, ya lo vamos a estar comentando. También, ¿cuáles son los pasos que quiere seguir el Estado riojano? ¿Qué dice el gobierno de Quintela sobre los dichos del gobernador Orrego? Ellos dicen que respetan la posición del gobernador sanjuanino, pero que no la comparten. No vamos a hacer ninguna bravuconada, dice. Vamos a avanzar por los caminos institucionales que correspondan. Bueno, pero obviamente suena bastante a una intencionalidad de querer judicializar todo este tema vinculado con los límites y particularmente con la actividad minera. Dignidad Ciudadana, uno de los partidos aliados del oficialismo, manifestó el pleno acompañamiento también al gobernador Orrego en este tema por los límites interprovinciales que no se discuten, remarcó Dignidad Ciudadana, uno de los partidos políticos que integran el frente. Bueno, a propósito de partidos políticos, en los últimos días se escuchó bastante también a los justicialistas hablar de lealtad, de acusaciones, de falta de lealtad. Ahora, uno se pregunta si no es una falta de lealtad justamente que los peronistas salgan a cuestionar este tema de sus propios pares, y que en realidad, si no es una falta de lealtad de los peronistas con los sanjuaninos, que no salgan a defender cuestiones que hacen al bien de la provincia, como defender los límites provinciales, quedarse callados ante el boicot del gobierno peronista riojano contra el trabajo de los sanjuaninos, ¿no? Bueno, la Cámara Minera también advirtió de este tema, destacó que la estabilidad resulta esencial para el desarrollo de las inversiones a largo plazo, advirtió sobre esta alarma que enciende la ofensiva del gobierno riojano. No todos los riojanos, obviamente, acompañan esta jugada de Quintela. Vamos a hablar también en la mañana de hoy con algunos de ellos. Bueno, otras noticias tienen que ver con el programa Emprender, Trabajar y Producir, que por primera vez llegó a Caucete, ahí en la difunta Correa. Ya se han capacitado más de 10.000 sanjuaninos en lo que va de este año. Y hay otro programa, San Juan Emprende, también, que inició el proceso de mentorías. Programas que son muy importantes para todos aquellos emprendedores, aquellos que buscan

0: sobre el río Los Patos. Con lo cual, bueno, uno se pregunta si suspenden también la construcción del puente, ¿qué otra medida podrían adoptar? Bueno, las ventas por el Día del Padre, que me habla ya de una baja del 0,3% a nivel nacional, un similar comportamiento se da también en las provincias, incluso también aquí en San Juan. Festejos por el Día de la Bandera en Rosario, allí como dijimos estuvo Victoria Villarruel, la vicepresidenta, que lanzó duras críticas contra el vocero presidencial, ex vocero ya, Manuel Adorni, en el festejo del Día de la Bandera en Rosario, dijo: no hay nadie más peleado con los valores de Manuel Belgrano que Adorni, ¿eh? Bueno, a propósito de esto, también un escándalo que explotó este fin de semana con Jessica Sirio. Se ordenaron allanamientos, se conocieron 7 videos donde aparece manipulando bolsas, cajas repletas con fajos de millones de dólares en efectivo. Bueno, difusión de un material que hizo el diario La Nación y provocó que la justicia ordenara directamente allanamientos en la madrugada de ayer. Están investigando, recordemos, presunto enriquecimiento ilícito y lavado de dinero en el famoso caso del yate gay, ¿no es cierto?, donde aparecía Insaurralde, su expareja. Esto fue en octubre del 2023, ya van a ser 3 años y la causa no avanza. Bueno, se allanó un departamento, bueno, buscaban algunos dispositivos, pero encontraron más dólares en efectivo, un arma de fuego. Bueno, la justicia todavía nunca citó a indagatoria a Martín Insaurralde por este tema, a pesar de que ya han pasado casi 3 años. Él había tratado de justificar su dinero con una supuesta donación de $200,000 que dijo le había hecho Jessica Sirio. Bueno, más plata que la jubilada tiene Jessica Sirio. Y Sofía Clerici, que era la amiga que lo acompañaba ahí en el yate, dijo que los $589,000 que a ella le encontraron provenían de su trabajo de acompañante. Bueno, ni Adorni se había atrevido también a tanto. Pero bueno, esta causa, vamos a ver si ahora, después de casi 3 años, el juez finalmente la pone en marcha. Bueno, muchos temas para comentar a lo largo de esta jornada del día lunes, donde hoy juega la Argentina también, juega la selección argentina. Y vamos a estar sorteando también en la mañana de hoy, seguimos con el sorteo de la camiseta de la selección argentina. Silvia del Valle, ¿cómo anda? Buen día.
1: Hola, ¿qué tal? Buen día para todos, buen día Francisco, buen día a la audiencia. Comenzamos o arrancamos este lunes a esta hora con 3 grados 8 décimos la temperatura.
0: Va calentando.
1: De a poco, con mucha fiaquita, 60% la humedad, hay calma ambiental, recordando que la máxima para hoy, según lo que indica el servicio meteorológico, 10 grados. Poquito. Bueno, para mañana martes, una mínima de 0 grados y una máxima de 12 grados, un poquito más. Lunes 22 de junio del 2026, en efemérides tenemos el Día Mundial del Suelo y la Tierra Fértil y Día del Futbolista Argentino. Anteriormente se celebraba el 14 de mayo para conmemorar el gol de la selección argentina al equipo inglés por el jugador Ernesto Grillo en el partido que se jugó en el Monumental allá por el año 1953. Bien. Con una victoria de 3-1 a Argentina. Pero en agosto del 2020 la Organización de Futbolistas Argentinos agremiado solicitó el cambio de fecha, justificando que el gol del siglo fue efectuado por Diego Armando Maradona allá por el año 1986. La AFA lo aprobó y quedó modificada la fecha a partir del año 2021. Entonces, hoy es el Día del Futbolista Argentino.
0: Chequeado, como siempre.
1: Supervisado.
0: Bueno, muy bien.
1: Bueno, no como siempre, pero supervisado. tenemos cronograma, garrafa, hogar. Atención, Valle Fértil. 10 de la mañana, Villa San Agustín. Hacete el test de VIH, sífilis, hepatitis B y C. Atención, jubilados y pensionados, quienes cobran hoy y mañana. Juegos de azar, hay plata en la ciudad de San Juan, hay afortunados.
0: Hay premios.
1: No con el premio mayor, pero bueno, algo hay, siempre algo hay. Y 80 personas van a poder capacitarse y formarse en electricidad y gastronomía en la provincia de San Juan, aquellas personas que están en situación de calle. Y atención, unidades sanitarias móviles en el departamento Sarmiento

0: en Pedernal a partir de hoy y hasta el 26 de junio. Y sorteo que tenemos hoy, se va otra camiseta de Argentina palpitando el partido de Argentina-Austria. El teléfono 264-508-6198. Nos seguís en compacto.com.ar, en Instagram, Mañanas al Día y en YouTube. Saludos para los hachayeros que nos siguen a través de Radio Box Hachal en la 97.3, FM Patria en el departamento Sarmiento y FM Ovación en Campo de Batalla, allí en el departamento Pocito.
1: Bueno, para participar por el sorteo de la camiseta tienen que enviar su mensaje 508-6198 y decirnos qué cosa.
0: El resultado del partido de hoy a las 14 horas.
1: Muy bien, ¿cómo sale Argentina-Austria?
0: Por supuesto.
1: Bueno, entre los que acierten el resultado, mañana estaremos sorteando la camiseta de la selección argentina.
0: Claro, entre los que acertaron, por ejemplo, tenemos Marcelo que dice 2-0, que gana Argentina, Daniel 2-1, Ana dice 3-1 que gana Argentina. Bueno, depende de los ganadores que acierten con el resultado, se va un sorteo y uno se lleva la camiseta.
1: Perfecto. ¿Y cómo sale hoy el partido de la selección argentina? Javier Sillero, buen día, ¿cómo anda?
2: Buen día, Francisco, para vos, los compañeros y la audiencia de Sarmiento. Bueno, hoy juega exactamente la selección a las 14 frente a Austria en Dallas, con equipo confirmado, un corto historial con Austria. Yo creo que si Argentina los resuelve rápido, puede terminar en goleada del partido, si no,
1: usted dice,
2: se le puede complicar. Austria tiene un poco más de peso ofensivo y un poco más de historia que Argelia, pero hay que ver cómo arranca el partido, cómo lo puede destrabar la selección. Yo creo que lo va a ganar y va a clasificar, porque si gana, clasifica.
1: Ya queda clasificada la selección.
2: Exactamente, exactamente.
1: Así que hay que festejar hoy.
2: esperemos, no me vuelvo
1: a las 12, no falta mucho. A ver, menos de cuatro horas.
2: Menos de cuatro horas para que empiece.
1: Así que bueno, atención, que no haya suelto la administración pública, las clases se dictan normalmente, nada de querer irse a otro lado. Nosotros terminamos a las 13.
2: A las 13 justo llegamos.
1: Exacto. Exacto.
2: Andar todo despacio, tranquilo.
1: Pero bueno, a través de la radio también van a poder seguir las alternativas del partido y de todo lo que pase, lo que está pasando aquí en el Mundial 2026.
2: Bueno, hoy Messi puede romper un récord increíble, el récord más prestigioso de los mundiales, si se quiere, ya lo vamos a estar diciendo. Dos récords va a romper hoy Messi, si se da, y uno de ellos es el más importante. Los 11 tiene alguna duda allí Scaloni, pero están casi confirmados. Vamos a escuchar al entrenador también, que estuvo molesto en la conferencia de prensa, alguna pregunta que le hicieron al principio de la conferencia. Bueno, vamos a estar hablando todo respecto a la selección argentina, además de la catarata de goles y resultados del fin de semana del Mundial, con goles, expulsiones, las nuevas reglas que comenzaron a funcionar, el gol más rápido del Mundial ya está. Ajá. Algunos resultados que sorprendieron, España volvió a revivir, si se quiere, sorpresa en Uruguay, que empató con Cabo Verde, no se lo esperaba nadie. Así que bueno, vamos a repasar todos los resultados, los partidos.
1: El Mundial de las Sorpresas.
2: Y sí, el Mundial de las Sorpresas, de los goles y de las expulsiones, porque siguen habiendo rojas en el Mundial de Fútbol. Además de todos los partidos que se van a jugar hoy, de todos los datos estadísticos hasta aquí del Mundial. Y bueno, también hay que hablar de una buena noticia. Ganó San Martín, volvió a la victoria el conjunto verdinegro el fin de semana aquí en San Juan. Por suerte, San Martín volvió a la victoria, así que vamos a hablar de todo lo que dejó ese partido allí en el Estadio Hilario Sánchez. Y además, porque fue el último partido y comienza un receso de 15 días, San Martín vuelve a jugar recién el 5 de julio, lo vuelve a hacer de local, así que eso es importantísimo, ya se acomodó en la tabla de la zona B de la Primera Nacional. Así que vamos a repasar todo lo que tiene que ver con el verdinegro. El fútbol local comenzó la primera fecha del clausura, pero con violencia. Vamos a hablar de otro hecho de violencia, sí. Pero no en primera, en cuarta división, cuando estuvo a punto de jugarse un partido de la Primera B. Bueno, ahí se suspendió y no pudo arrancar el partido de la Primera División. Así que vamos a hablar de todo lo que dejó esta suspensión y todos los partidos de la primera fecha del fútbol local. Del automovilismo y la gran victoria de Valentín Aguirre en el TC de Turismo, sí, Carretera en Rafaela. Buena posición para Tobías, que no la había pasado bien en la clasificación. Así
1: la
2: que
1: la remó de atrás.
2: Bastante bien está Tobías Martín.
1: Andaba
2: en esta
1: con la caña de pescar abajo el brazo.
2: Bueno, pero obtuvo un gran resultado.
1: Sí.
2: Pero bueno, podría haber terminado unos puestos más arriba.
1: Y sí.
2: Tranquilamente. Así que, bueno, eso y mucho más en el transcurso de la mañana, obviamente con la información central de lo que vaya pasando con Argentina, minuto a minuto.
1: Acá nos están comentando que en algunas reparticiones les han dado asueto a las 13. Así que vamos a ver qué pasa en las escuelas, nos preguntan, nos están preguntando qué pasa en las escuelas, a ver si, bueno, no sé, algunos llegará más tarde, pero lo que tenemos entendido es que la actividad va a ser normal en las escuelas.
2: Le van a parar la actividad cuando está el partido, después sigue.
1: Claro, hay que ver el partido, hay que ver el partido. Bueno, pero esto no es todo, hay mucha más información que nos trae ya Facundo Díez. ¿Cómo anda, Facundo? Buen día.
3: ¿Qué tal? Muy buen día para todos. Feliz lunes, buen comienzo de semana. Bueno, mucho para hablar realmente en la mañana de hoy. Vos recién introducías el tema San Juan, La Rioja. ¿Qué está pasando, no?
1: ¿Qué pasa con los riojanos?
3: Volvemos muchos años atrás, cuando todavía las provincias nos peleábamos por los límites y demás. Bueno, pareciera que no pasó el tiempo allí en La Rioja en este sentido, y hoy nos vamos a estar metiendo de lleno justamente con este conflicto que propone básicamente el gobernador Quintela unilateralmente y que gran parte de su Cámara lo termina aprobando con este proyecto de ley. Bueno, vamos a hablar con algunos riojanos que no están para nada de acuerdo justamente con esta ley que aprobó el gobernador riojano y que incluso la tildan de inconstitucional. Bueno, vamos a estar adentrándonos de lleno justamente con este tema, pero también vamos a estar con otros temas de la provincia de San Juan, de toda la actualidad policial, judicial y política. Lo que ocurrió en la madrugada de hoy, realmente lamentable, nuevamente un siniestro vial fatal, en este caso allí en la localidad de La Bebida, departamento Rivadavia, muy cerquita de lo que es el Jardín de los Poetas, allí.
1: Claro, frente a la planta de Loma Negra.
3: Exactamente. Bueno, allí un motociclista que de momento se desconocen las causas, habría perdido el control justamente del rodado y termina cayendo, provocando de inmediato su muerte. Fue hallado por una persona que iba transitando allí por la zona, quien pudo divisar justamente el cuerpo, la motocicleta. Todavía está trabajando gente de la UFI de Delitos Especiales, más que nada para conocer los datos filiatorios de esta persona, porque de momento no se conocía mucha información, no se había presentado nadie tampoco preguntando por esta persona en puntual, y es por ello que de momento no se han comunicado justamente esos datos. Por otra parte, vamos a meternos de lleno con un tema que lo charlábamos la semana pasada. Yo le decía que estábamos investigando justamente en torno a esto, a que se estaría escribiendo un nuevo capítulo dentro de la interna de la Barra Brava de San Martín de San Juan.
1: Otra vez a los tiros.
3: Esto lo comentábamos, fue el jueves o el viernes pasado, si no me equivoco, hablábamos de que en La Rioja Chica, esta barriada muy popular así en Concepción, había habido un ataque justamente contra una vivienda, y lo que nos comentaban era que se trataba justamente de una vuelta, sería una suerte de venganza contra hechos que habían ocurrido a principio de año. Bueno, no obstante ello, ayer domingo, en horas de la tarde-noche, en el barrio Cabot, otra barriada bastante populosa del departamento capital y que lamentablemente viene con varios inconvenientes y conflictos en el último tiempo, bueno, se registra un nuevo hecho violento barra mafioso, podríamos decir, porque estamos hablando de que tirotearon una casa desde un automóvil, hirieron de bala a una mujer, no solamente impactaron balas en la casa, impactaron en un auto. No conforme con ello, a las horas nada más, se arroja una bomba molotov contra una vivienda. Esa casa es de la madre de alguien que está señalado como uno de los referentes justamente de la hinchada de San Martín. Bueno, una interna que pareciera no tener fin. Va a haber novedades justamente en la mañana de hoy por parte del Ministerio Público Fiscal para conocer, bueno, algunos detalles sobre cómo va a avanzar, por supuesto, esta investigación. Por otra parte, también vamos a hablar y a prestar atención a esto, mucho, pero mucho cuidado al manejar, porque vuelven a aumentar las multas de tránsito en la provincia de San Juan. Así que esto a tenerlo en cuenta. Hay nuevos valores, dependiendo lógicamente del tipo de multa, pero se puede llegar a pagar hasta casi 700.000 pesos, ¿eh? Así que a ir teniéndolo en cuenta. En un ratito nada más vamos a estar con todo el detalle para comentárselos mejor. Vamos a estar también con toda la actualidad en materia de turismo, cultura y deporte aquí en la provincia de San Juan, para conocer algunos detalles sobre cómo se viene trabajando y lo que viene también más adelante en la provincia de San Juan. Y por último, a nivel nacional, también para destacar lo que va a ser esta reunión de Adorni con la mayoría de los senadores, previo a lo que puede llegar a ser una sesión en la cual se podría llegar a plantear justamente la posible interpelación del actual, todavía, jefe de gabinete del gobierno nacional, en medio de lo que fue un anuncio en este fin de semana con la novedad de que hay un nuevo vocero presidencial. Vamos a estar comentando también, por supuesto, sobre esto y, bueno, algunos otros temas de interés nacional y también internacional, como por ejemplo la asunción de lo que será el nuevo presidente de Colombia, en este caso, sí, la derecha que empieza a pisar cada vez más fuerte en el continente, en este caso lo hace en Colombia con Abelardo de la Espriella. Estamos hablando, bueno, un político que tuvo una campaña bastante interesante en el último tiempo, no era muy conocido, pero bueno, realmente terminó arrasando prácticamente en las urnas. También vamos a estar comentando sobre esto y mucho más en esta mañana de lunes.
1: Las 10 de la mañana con 33 minutos, ¿eh? Mañana fría que tenemos en este invierno.

0: invierno recién comenzando en San Juan, en la cual saludamos a Sergio Gaona desde el móvil. Nos vamos a exteriores. Sergio, buen día, ¿cómo anda?
1: Buen día, chico, buen día para toda la audiencia. Bueno, sí, oficialmente ya la bienvenida al señor invierno, mañana fresca, si lo hay. Bueno, para este lunes, señoras y señores, en la mañana el gobernador de San Juan, Marcelo Orrego, va a encabezar un acto de entrega de 136 escrituras a familias de distintos puntos de la provincia. La actividad es organizada por el Ministerio de Infraestructura, Agua y Energía junto a la Escribanía Mayor de Gobierno y se va a desarrollar en la sala de situación Doctor Rogelio Cerdera, esto es en la Casa de Gobierno. Durante el acto los beneficiarios recibirán la documentación que acredita la titularidad de sus viviendas, un paso fundamental para brindar seguridad jurídica a las familias sanjuaninas. Y sumándome también, cambiando ya el ángulo de la información, apoyando ahí lo que estaba diciendo nuestro querido Facundo Díez sobre lo que había sucedido en el barrio Cabot, sí, habló el fiscal José Plaza. Nosotros tenemos el material que luego también vamos a estar desarrollando.
0: Vamos a escuchar a ver qué decía esta mañana, hace instante nada más, ahí en conferencia de prensa, el fiscal José Plaza, respecto, bueno, a estos graves hechos que acontecieron ahí en la zona de Mendoza y Benavides, que recordemos, en esa zona, en esa esquina, justamente se encuentra nada más ni nada menos que el cuartel central de bomberos de la policía de la provincia de San Juan. No obstante ello, parece ser que no fue ningún inconveniente para que se agarraran a los tiros y intentaran además quemar una vivienda ahí en la zona.
2: Gravísimo,
0: ¿no?
2: Realmente gravísimo el hecho que ocurrió ahí, con toda la violencia, prácticamente a plena luz del día, ya era la tarde-noche, claro. Pero delante de todo el mundo, pleno festejo del Día del Padre, también en este populoso barrio, bueno, delante de absolutamente todas las personas que estaban allí, se armó igual la balacera, lanzaron esta bomba Molotov, no les importó nada prácticamente.
0: Uh-huh. Bueno, vamos a escuchar a ver qué decía el doctor José Plaza de la UFI, el fiscal UFI genérica, sobre estos hechos.
3: El técnico hacía lugar ahí en el barrio Cabot. En realidad los hechos fueron en el barrio Costa Canas 2. Bien. Fueron tres hechos delictivos. Tiene que ver primero con el disparo contra una casa donde se encontraba una mujer de 30 años de edad, donde fue herida en la rodilla y se encuentra actualmente en el hospital Rausa, quien ha sido intervenida quirúrgicamente y está estable. Esas mismas personas, quien se dirigían en un automóvil, que en este momento está tratando de ser identificado a través del relevamiento de cámaras de seguridad, tanto pública como privada, también cometieron otros hechos ilícitos en esas mismas circunstancias. Impactaron balas de fuego, tiraron, digamos, hacia una camioneta donde fue trasladada esta chica al hospital primero, Baelas Piur, y de ahí por la gravedad fue derivada al hospital Rausen. Bueno, recibió tres impactos de balas, ya criminalística ha actuado sobre la misma, ha sacado los plomos para tratar de averiguar todo lo posible sobre el hecho. Y además, estos individuos, quien se dirigían, reitero, en un automóvil, fueron a la otra cuadra, digamos, de donde se efectuaron los disparos y largaron una bomba de Molotov incendiaria y produjeron el incendio de un sillón dentro del inmueble y otros objetos, que pudo ser sofocado por el propietario y por los vecinos, ya que cuando los bomberos acudieron a apagar el incendio, no pudieron ingresar ya por la hostilidad de los mismos vecinos del lugar.
4: ¿El calibre de las armas?
3: No, todavía está siendo objeto de pericias.
5: ¿Hay detenidos, doctor?
3: No está detenido, estamos tratando de individualizar y estamos en el trabajo de individualización de los autores.
4: ¿Delincuentes en reserva en que actuaron?
3: Bueno, no se puede identificar todavía, se habla de por lo menos dos personas, quizás por posiblemente tres, ya que la persona a quien fue herida principalmente, todavía por su estado de salud no se le puede recibir una declaración o denuncia en este caso para que nos dé mayores aportes sobre el hecho.
6: Doctor, la hipótesis de que haya una interna, sea de una interna de la Barra de San Martín, ¿ustedes entienden que es así o no todavía?
3: Sí, es muy probable esta hipótesis, digamos, en realidad por las personas que estaban investigadas, bueno, no podemos, ustedes saben que no puedo dar el nombre de la víctima, pero está relacionada y tiene parentesco con una persona que incluso ha estado detenido, que es de la hinchada, dirigente de la hinchada de San Martín, así que sí, una de las hipótesis muy fuertes que maneja esta fiscalía, que es un problema interno de la hinchada de San Martín.
4: ¿Habían cámaras en el lugar, los vecinos que expresan?
3: Bueno, los vecinos no expresan mucho, los vecinos en ese sentido son muy reacios a dar información, no quieren, digamos, meterse, como quien dice, en problema, vamos a decirlo en forma simple. Y bueno, y las cámaras de seguridad, se ha hecho un relevamiento para ver si hay alguna privada, y la pública, tenemos una pública donde podemos llegar quizás a captar, espero, el automóvil que se dirigían estos delincuentes.
7: ¿Es que interna pareciera una cuestión de ajuste de cuenta? Digo, el comportamiento también hasta con tintes de pareciera de sicario. ¿Qué hay en cuanto a eso puntualmente? ¿O fueron a ultimar a una persona, simplemente amedrentarle?
3: Bueno, no todavía tenemos esa información porque, como acabo de decir recién, la persona que está herida no puede dar todavía una denuncia del sentido formal debido a su estado de salud. Ha sido intervenida justamente anoche y ya comisionado a la Comisaría Segunda, que está investigando, y también con la intervención de la UFI, la brigada de la UFI genérica, para tratar de, apenas esta persona se encuentra y pueda dar una versión y realizar la denuncia, a ver qué grado de relación, que la que usted me está diciendo, si tiene que ver con algún tipo de ajuste de cuentas o algo, si nos pueden aportar algún tipo de esto.
7: No hay denuncia, ¿no?
3: Todavía no hay una denuncia formal.
7: ¿Ningún familiar, nada de eso?
3: Nadie. Hay unos memos, los cuales, por la investigación que estoy realizando, me voy a, en este momento, a abstener de decir algún tipo de declaración para tratar de individualizar y que no entro clase en la investigación.
0: Bueno, hasta ahí parte entonces de lo que decía el fiscal José Plaza, dando detalles también de la investigación que se lleva adelante para tratar de identificar a los autores, que dijo serían dos o tres personas.
2: En teoría, entre dos y tres personas, al menos por lo que se entiende, que habría sido un ataque desde un auto, una persona debería haber ido manejando, otra debería haber disparado, y bueno, se cree que podría haber un tercer participante. Los vecinos no quieren hablar, sí, y es obvio.
8: Entendible.
2: Es completamente entendible, lo decía
8: así el fiscal. Viven ahí.
2: Exactamente, hay miedo, lógicamente hay miedo en estos barrios por el control que están teniendo justamente estas personas allí en esta zona.
0: Imagínense, una mujer, claro,
1: más,
0: sí.
1: No es que no quieran hablar, es que también le han tirado piedra a los bomberos, por ejemplo, para que no apagaran el fuego.
0: Exacto.
1: No solo que tienen miedo, sino que también están contra la policía.
0: Encima, sí, exacto, como pasa siempre, cada vez que quiere intervenir la policía, los agreden.
8: Encima, Checho, las dos calles adyacentes al barrio, la Tucumán y Mendoza, de gran tránsito todo el día, o sea, muy peligrosa esa zona.
0: Sí. Bueno, una mujer herida de bala en una rodilla, intervenida quirúrgicamente, se está recuperando, bueno, y aguardan que pueda brindar algún testimonio. Habrá que ver si la mujer puede aportar algo respecto a las personas que efectuaron los disparos de arma de fuego.
1: Exactamente. La consulta mía que le hice yo al fiscal ahí, que cómo se encuentra ella actualmente, estable, me dijo, estable. Uh-huh. Así
0: bueno,
1: que esperemos que tenga una pronta recuperación para que pueda declarar y que puedan esclarecer estos hechos.
0: Seguro. Bueno, muchas gracias, Sergio. Muy amable.
1: Por favor, a ustedes, gracias.
0: Las 10 de la mañana, 42 minutos.
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0: Las 10 de la mañana con 46 minutos. Bueno, se nos va volando la mañana, ¿eh? Se nos está yendo volando la mañana. ¿Qué dice Silvia? Tenemos la Garrafa Hogar en Valle Fértil.
1: Cronograma Garrafa Hogar, atención, el departamento Valle Fértil. Están en Villa San Agustín, en las oficinas del Parque Ichigualasto, a la hora 16:30 en el Zoom de Astica, 17:45 en la Plaza de Chucuma. Mañana, martes 23, en Angaco, de 9 a 11 horas en la plazoleta Dolores Gallardo.
0: Bueno, muy bien, y como habíamos anticipado, nos vamos a La Rioja, para hablar de este tema, esta ley que aprobó, impulsada por el gobernador Quintela, la legislatura riojana. Y bueno, desde el gobierno de La Rioja dicen que esto no es una bravuconada, pero bueno, se parece bastante a un ataque, digamos, al desarrollo y al trabajo en San Juan, ¿no?
2: Absolutamente, se parece, realmente se lo parece, pero bueno, no todo el mundo opina lo mismo en La Rioja puntualmente, porque si bien ya se aprobó este proyecto allí en la legislatura de la provincia vecina, bueno, hay algunos sectores que lógicamente también rechazan esta suerte de ley inconstitucional, a la vez que es lo que se plantea desde algunos sectores opositores al quintelismo, y en este sentido hubo un bloque puntual que, bueno, rechazó esta medida. Estamos hablando de La Libertad Avanza allí en la provincia de La Rioja, y para hablar justamente sobre este tema, estamos ya en comunicación con Diego Molina, diputado justamente por el bloque allí en la provincia de La Rioja, quien tiene la amabilidad de atendernos a esta hora aquí en la provincia de San Juan. ¿Cómo estás, Diego? Buen día.
3: ¿Cómo están, chicos? Buenos días.
2: Muy bien, muchas gracias por el contacto. Bueno, Diego, lo hablábamos recién, estábamos introduciendo un poco, refiriéndonos al proyecto que se aprobó la semana pasada allí en la legislatura riojana, un proyecto enviado por Quintela, entendemos lógicamente allí a la Cámara, que carece de bastantes fundamentos, que de alguna forma viene a rediscutir lo ya discutido hace décadas, refrendado no hace tanto nuevamente en el Congreso, pero que bueno, viene con una insistencia nuevamente respecto a lo que tiene que ver con el trazado de los límites de ambas provincias. Desde acá, desde San Juan, bueno, las posturas son diversas, pero la mayoría entiende que no está en discusión directamente hablar nuevamente de esto. ¿Cuál es la visión allá en la provincia de La Rioja y particularmente la de tu bloque?
3: Bueno, claramente es una ley que lesiona la seguridad jurídica, tanto la de ustedes allá en San Juan como la nuestra, porque ¿qué dice un inversor? Es una provincia que declara inconstitucional una ley nacional, o sea, la pirámide de Kelsen no la leyeron nunca, no la entendieron quizá, y claramente nosotros estamos en desacuerdo, porque lo que más queremos es que vengan inversiones, como la tremenda inversión que están llegando en su provincia, y que lógicamente vengan acá. Así que nosotros hemos rechazado algo que está viciado en nulidad, porque la ley 18.004 fijó los límites en su momento, y fue ratificado allá mediante la ley, no recuerdo bien, creo que es 26.939 en el distrito jurídico, en el año 2014, o sea que la discusión ya no existe, porque si vos de última querés rever el tema, primero tenés que ir al Congreso y después tenés que ir luego en el último de los casos a la Corte Suprema. Pero ya está, o sea, es algo que lo tiene que resolver el Congreso en primera instancia, ¿no? Sale esto a la luz porque claramente es una provincia que la verdad que falsifica la moneda, hoy pararon el transporte por el partido, me quieren sancionar a un diputado, que es el caso mío, por hablar, o sea, por hacer lo que tiene que hacer un diputado, que oponerse a hablar. Y así es una tras otra, claramente están sumando y sumando fichas para una intervención federal, o sea, ¿no? Porque es una locura, ¿no? Creo que con mayoría en el Congreso hace rato que esta provincia debería estar intervenida. Pero bueno, tratando desde este lado, de los poquitos que somos 4 de La Libertad contra 32, tratar de que esto se conozca a nivel nacional y claramente brindar, digamos, esta posición a la sociedad riojana.
0: Ahora, y ustedes, diputado Molina, ¿por qué creen que Quintela ha tomado este camino ya desde hace algún tiempo? ¿Qué es lo que está buscando en esta discusión con los límites? Habla incluso hasta del Parque Ichigualasto, de los proyectos mineros. ¿Qué persigue con todo esto?
3: No, mira, es una cuestión de marketing. Digamos, una provincia que recibe dinero y quieren poner esto de los chachos, un bono, viste, como si estuviésemos en una tremenda, lo que pasó en 2001, una crisis, y ahora hacerlo, lo que se ve que está muy mal asesorado, de posicionar a nivel nacional como un opositor, el gobierno de Milei, posicionarte dentro de lo que sería el sector de Kicillof, digamos, como una oposición, nada más son medidas marketingeras, esto no representa nada, digamos, desde lo jurídico, legal, que ponga, digamos, en peligro lo que ya se determinó hace años para San Juan. El problema es que, ¿cómo lo ven los inversores? Que es el daño que está haciendo, ¿no? Porque, insisto, si vos falsificás papel moneda y después pretendes avanzar sobre el límite de una provincia, claramente, si bien los perjudica a ustedes también, porque como lo ven los inversores, pero más nos perjudica a nosotros, porque si está en default, ¿quién va a querer venir acá? O sea, él por su insistencia en su carrera política no le interesa absolutamente nada. O sea,
0: ¿y cómo está hoy La Rioja desde el punto de vista social, desde el punto de vista del trabajo, la producción?
3: Mira, empezó una decadencia ya por 2007, luego que se fue el gobierno de Ángel Massa, que la tenía muy ordenada la provincia. Vino, digamos, una decadencia moderada hasta que los últimos 6 años con Quintel está desde el abismo mismo. Una provincia totalmente empobrecida, con sueldos promedio de 600.000 pesos, el comercio cada vez peor, no hay inversión, una provincia en default, así que, digamos, bueno, en mi caso, bueno, hace ya unos 3 o 4 años estoy trabajando para Libertad Avanza, pero también soy uno de los que piensa que si el año que viene la gente no decide cambiar, y habrá que buscar otro horizonte, porque estamos muy, muy mal, en serio. Creo que la nación no conoce lo mal que estamos. Una provincia que realmente está pasando hambre. Así tan simple como lo digo, pero está muy, muy complicada.
0: ¿Y los chachos circulan en La Rioja? ¿Le pagan a los empleados públicos con esto que, como vos decías, es moneda espuria?
3: Mira, todavía no ha salido en ninguna serie. Se supone que van a dar aumentos ahora en agosto, pero todavía no están circulando. Pero inclusive la misma gente del banco local, digamos, que pertenece al sector público, dice que no tiene respaldo el banco. En un momento hay uno de los dirigentes que dijo, bueno, si no lo quieren cobrar, no, que no vengan. Como si la gente pudiese decidir si 100.000 pesos los tira a la basura, ¿no? O sea, es una locura, el nivel de locura. Acaban de mandarme un mensaje de una radio que le han cortado la luz porque una radio opositora, electricidad, perdón. Es algo que yo no lo he visto nunca.
0: ¿Le cortaron la luz a la radio porque habla mal del gobierno?
3: No, yo no digo que hablan mal, es dice la realidad, o sea, te claro, describen la realidad como la están describiendo ustedes. Bueno, estás hablando mal, estás diciendo una realidad así, Radio La Red, La Rioja. En este momento ahí estoy viendo un comunicado, pero no es la locura. Sí, vale. O sea, en mi caso, como te insisto, querés sancionarme y ponerme a la altura de un diputado que fue sancionado hace muchos años porque reivindicó el golpe de los carapintadas. Yo lo único que hago es hacer lo mismo que estoy haciendo con vos en este momento, que es describiendo una realidad.
0: ¿Y qué sanción le quieren imponer, diputado?
3: Y aparentemente no dejarme ir a las sesiones por lo menos 2 meses y lógicamente no pagarme el salario.
2: Una suspensión.
3: Sí. Una suspensión, claro. No es la locura, ¿viste? Cuando ya llegas a un momento donde no entendés. Yo, mira, me acuerdo que pasaron esta ley allá por las 10 de la noche, del día miércoles, y la votaron el jueves. O sea, ni siquiera tuvimos tiempo de mirarla, la miramos a la noche, lógicamente hicimos una defensa, pero todo, digamos, así, de una forma...
0: Claro.
3: Totalmente ilegal y dictatorial.
0: Ahí estábamos escuchando a Ricardo Herrera, el secretario general de la Gobernación, que él dice, habla de una ventana jurídica para poder ir ante la Corte Suprema. ¿Por qué cree usted que podría darse esa ventana jurídica?
3: No, es algo que no tiene ningún sustento legal. Claramente, insisto, esta ley fue ratificada ya en lo que se llama el Distrito Jurídico Argentino, ya la ley 26.939, 2014. Hubo una observación de la UBA, como hacen tantos centros, digamos, de investigación, pero no, esto ya no tiene ningún sustento, nada. Claramente es algo ya zanjado desde hace muchos años. no hay ninguna ventana jurídica de nada, y menos, insisto con esto, la ley que se llama la pirámide de Kelsen en el ordenamiento legal, la ley provincial nunca puede venir a derogar la ley nacional, es una locura.
2: Diputado,
3: ya lo insisto, ya ratificado, ¿no?
2: ¿Ha podido dialogar con sus pares, quizás también de otros partidos? ¿Cómo se va a proceder a partir de ahora? Porque dentro del proyecto de ley se habla de la creación de una comisión que va a comenzar justamente a trabajar en este sentido, se instruye también a la Fiscalía de Estado, que en teoría debería de ser un órgano absolutamente independiente, pero aún así lo instruye. ¿Cómo va a proceder a partir de ahora esta ley?
3: La verdad, con toda la sinceridad, no sabemos, porque como ellos manejan todo, digamos, en la oscuridad, no sabemos. No, en realidad nosotros somos 4 contra 32. Si bien hay dos partidos, uno es un desprendimiento del peronismo y el otro se hace llamar el Partido Radical Opositor, y prácticamente la única que hay, es la única legisladora, es la secretaria legislativa del bloque peronista, o sea, uno más. La 32 le puse yo, imagínese. Y ella fue lo ha ratificado, digamos, a esta ley, así que lo votó a favor. Lo nuestro es, sinceramente, esperar a ver qué es lo que va a pasar, porque inclusive la misma ley dice que faculta al gobernador a hacer lo que ya está facultado, que es intervenir.
2: Claro, no hace falta.
3: La nación. O sea, claro, viste, no es una cosa increíble. Pero no, yo la verdad que no creo que prospere, insisto, es algo. Pero, Pecocho, no es que no creo que prospere, no hay posibilidad que prospere. Me refiero que simplemente es un circo para intentar posicionar al gobernador dentro de la oposición al presidente Milei.
2: Bien.
3: Solo eso.
2: ¿Hoy hay asueto, diputado?
3: No sé, mira.
2: Si gana Argentina, es nada de esa.
3: A la tarde no trabaja nadie en la administración pública, así que ya es asueto de por vida.
0: ¿Y qué han suspendido? ¿Y han suspendido, nos decían, los colectivos y el transporte público por el partido?
3: Los colectivos y a la tarde no hay clase. Sí. No tenemos
0: claro, si no hay colectivo,
3: público,
0: nadie va a trabajar. ¿Quién?
2: Qué bárbaro.
3: Pero es habitual, ¿no? Si supiera lo que es el transporte acá, que se prende fuego, los colectivos, ¿no? Una cosa increíble, ¿no? Realmente es una provincia que está devastada. Creo que es muy triste porque la nación no conoce lo que nos pasa. Pero bueno, yo estuve trabajando en Nación, fui secretario general de Martín y decidí volver para para pelearla, digamos, a ver qué pasa el año que viene, ¿no?
0: Seguro.
2: Totalmente. Diputado, le agradecemos mucho por este contacto. Seguramente vamos a seguir en comunicación más adelante. Muy amable.
3: Bueno, muchas gracias a ustedes, chicos, por darnos una mano en este tema. Un abrazo.
2: Muchas gracias. Allí estaba Diego Molina, diputado.
0: Increíble, ¿eh?
2: De
0: lo
2: la Libertad de Avanza en La Rioja. Es tremendo, realmente. Me impactó la frase que termina diciendo: en La Rioja hay hambre. Hoy.
0: Hay hambre.
2: Sí. Hoy hay hambre en La Rioja.
4: Y es cierto que debiera ser intervenida.
0: Claro, sueldos promedios de 600.000 pesos, ¿eh? Imagínense cómo hace una familia para vivir con eso.
2: No
0: estamos hablando no solo de la administración pública, donde cobran sueldos más bajos que esos.
2: Sí.
0: Incluso, bueno, no tienen plata para pagarle desde el Estado, entonces emiten chachos,
2: sí.
0: Papel, que por otro lado lo obligan a los comerciantes a aceptarlo.
2: Exacto.
0: Cuando es una moneda espuria, es falsa,
2: sí, no,
0: digamos,
2: sí,
0: no tiene ningún respaldo legal. Pero bueno, varias provincias, no solo La Rioja debería estar intervenida, ni hablar de Formosa. Pero bueno, estas son las administraciones provinciales. Lo que llama la atención, que acá en San Juan, por ejemplo, desde el Partido Justicialista, desde su presidente, los legisladores provinciales, ¿por qué no los intendentes? No salen a repudiar este tipo de leyes, como la que sancionó La Rioja, que como los propios legisladores dicen, no tiene ningún sustento jurídico, legal, constitucional, y se rajan las vertiduras hablando de lealtad. Parece ser que valoran más la lealtad entre ellos que la lealtad a los sanjuaninos o a su provincia.
2: Absolutamente.
0: Más que lealtad, bueno, no sé cuál será el concepto que tienen de lealtad, pero se parece más a los códigos de los mafiosos, que entre ellos, como se dice, no se pisa la manguera, entre bueyes no hay corneadas. Bueno, acá parece ser que los peronistas sanjuaninos pasa lo mismo, se preocupan más por lo de ellos que por lo de San Juan.
2: Exactamente, simplemente para agregar, porque acá me están compartiendo un comunicado de FOPEA que se ha publicado en las últimas horas y que tiene que ver con este hecho que nos comentaban recién sobre Radio La Red en la provincia de La Rioja.
0: Le cortan la luz.
2: En la tarde de ayer le retiraron el medidor de luz directamente.
0: El medidor.
2: Un detallito muy chiquito. Quien maneja la empresa distribuidora de energía eléctrica en la provincia de La Rioja es el hijo del gobernador Quintela.
0: Claro.
2: Así que un detallito a tener en cuenta por las dudas.
0: Pero ojo con lo que decís porque te cortó la luz.
2: No, es tremendo.
0: 11, un minuto.
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0: Bueno, arrancamos este segundo bloque de Mañanas al Día con la selección argentina y el Mundial, porque juega hoy la selección frente a Austria a las 2 de la tarde. El historial con Austria es cortito, de 2 partidos que han jugado a lo largo de su historia, una victoria para la selección nacional y solamente un empate. Los 11 que ya tiene definido Scaloni para hoy: Emiliano "El Dibu" Martínez, Nahuel Molina va a ir por Montiel, que tiene una sobrecarga, esa sería una de las variantes, Cristian "El Cuti" Romero, Lisandro Martínez, Facundo Medina, otra vez Tagliafico al banco, no está en condiciones de ser titular y además ya viene con ritmo Facundo Medina, Rodrigo De Paul, Alexis Mac Allister, Enzo Fernández, Thiago Almada o Nico González. Acá está la duda, porque Thiago Almada es más un tipo de enganche, Nico González juega más por afuera, una especie de Di María, por eso es que sería una de las chances que pondría Scaloni. Lionel Messi, Lautaro Martínez. Hoy Messi, si convierte, va a superar a Klose de Alemania y se va a convertir en el máximo goleador de la historia de los mundiales. Además, un nuevo triunfo de la selección argentina hoy ante Austria le permitiría transformarse en el futbolista con más partidos ganados en la historia de los mundiales, con 17 triunfos. Así que un gran récord puede romper Lionel Messi. Brevemente escuchamos a Lionel Scaloni.
1: Bueno, nosotros creemos firmemente en que el grupo es el que saca adelante las situaciones, tanto buenas como malas. Y somos conscientes que al lado, lo dije el otro día, al lado de un amigo siempre es mejor vivir situaciones buenas o malas, siempre es mejor compartirlas y que estén al lado. Y eso es lo que todos sentimos, me imagino que él también lo siente por lo que ha dicho y la verdad que este tema yo prefiero ya no agregar más, pero bueno, estamos bien y preparados para el partido.
2: Lionel, aquí Paulo Filippini de Radio Mitre, estamos en vivo. Quería consultarte, ¿cómo crees que se va a dar el partido justamente de mañana contra Austria? ¿Y cómo has visto hasta aquí el desempeño de las grandes potencias en el Mundial? Si crees que es un Mundial donde puede haber muchas sorpresas.
1: Bueno, Austria es un rival difícil, que tiene muy buenos jugadores, que presiona bien, que es un equipo vertical, ha hecho una gran clasificación y lo hemos estado viendo que es un rival a tener en cuenta. Así que será un partido complicado. Los dos hemos ganado nuestro primer partido, eso puede ser que ayude a que el espectáculo sea aún mejor, así que difícil, duro. Y bueno, lo que se está viendo en el Mundial es que no hay partido fácil. Sobre todo la fase de grupo siempre ha sido un poco, históricamente diría yo, a lo mejor este Mundial se está dando un poco más porque hay más partidos, pero sí que la fase de grupo siempre ha sido difícil para todos y las condiciones también de calor, de que se pare el partido constantemente, hace que bueno, eso a lo mejor le dé una mano al equipo que teóricamente un poco más débil, porque tiene tiempo a recuperar, tiene tiempo a preparar, cosa que antes a lo mejor no había. Creo yo que al final de...
0: Ahí está la palabra de Scaloni hablando, bueno, del tiempo de hidratación y de que Austria es un rival complicado. Son altos, trabajan bien las pelotas paradas, no es Argelia, tiene un poco más de peso ofensivo. Sí. No digo que le pueda pasar riesgo a la selección argentina, pero a tener cuidado hoy. Enseguida vamos a seguir con más información del Mundial.
3: Las 11 de la mañana con 8 minutos, bueno, tenemos invitado, Facundo.
4: Exactamente, bueno, recibimos visitas aquí en el estudio de Radio Sarmiento para hablar de todo un poco. Realmente eso es una de las carteras de las que más se puede hablar justamente. Estamos hablando de turismo, cultura y deporte y la visita del ministro, Guido Romero, quien tiene la amabilidad de acercarse por aquí por el estudio. ¿Cómo estás, ministro? Buen día.
5: Muy buen día para todos, la verdad que muchas gracias por la invitación y un placer para mí y obviamente un muy buen día para toda la audiencia.
4: Bueno, gracias. Recién lo decíamos, bueno, temas para hablar hay muchos. Es uno de los ministerios que más aristas se pueden empezar a tocar, por supuesto. Pero bueno, en primer lugar te quería preguntar cómo ves a la provincia en materia de tu área, por supuesto, principalmente de turismo. Se vienen algunos eventos bastante importantes por delante, mucho en lo deportivo. Recién hablábamos fuera de aire también de lo cultural e incluso las producciones que está teniendo propias San Juan. Bueno, ¿cómo analizás el presente y lo que viene también?
5: Bueno, a ver, a nivel turístico, San Juan hay que... como un destino receptivo y como un destino de eventos y convenciones. A nivel de eventos y convenciones, San Juan está muy bien posicionado en la Argentina, tiene muy buena estructura, muy buena infraestructura, tanto a nivel cultural como a nivel deportivo. Entonces eso nos permite generar muchísimos eventos que se van realizando en la provincia, congresos.
4: Lo vamos a molestar un segundo, ministro, porque estamos teniendo un problema de audio que nosotros por los auriculares lo estamos escuchando. Le pedimos si podemos cambiar el micrófono nada más. Disculpas también a la audiencia, se escuchaba allí una interferencia bastante grande en uno de los micrófonos, así que bueno, vamos a readaptar un poquito nada más las condiciones de la entrevista para que se escuche mucho mejor todavía. Pero bueno, realmente interesante lo que estaba comentando. Comentando respecto, bueno, a lo que tiene San Juan también, con lo que ya cuenta, con lo que dispone en materia de infraestructura, incluso es algo que se ve y que, bueno, por suerte y por supuesto se aprovecha bastante bien.
6: Sí, sí, es lo que más o menos venía diciendo, que el tema del turismo de eventos, San Juan está muy bien posicionado a nivel nacional, tiene muy buena infraestructura deportiva, lo cual nos permite generar muchos eventos deportivos, tiene recursos naturales hermosos, que también nos permite generar eventos masivos, como puede ser que el 26 de julio que vamos a tener la Maratón de San Juan, que sí, es un evento que se calcula entre 7.000 y a lo mejor un poco más de inscriptos. Eso estamos hablando de que entre un 70% de esos inscriptos son de otras provincias.
4: Bien.
6: Y eso es un evento que lo genera un privado con la organización de parte de la Secretaría de Deporte y del Ministerio, y es un evento que viene creciendo todos los años y que la realidad es que no tiene techo, las maratones no tienen techo.
4: No, absolutamente.
6: Entonces, y el hecho es una carrera muy, muy rápida, lo cual da muy buenos tiempos a los deportistas, tiene posibilidad de clasificar a otras carreras más grandes y a darle un crecimiento, como es embajada, la carrera es muy rápida, tiene muy buenos circuitos, la gente viene muy contenta a San Juan y eso genera que tengamos tanto inscripto, que el año pasado estamos calculando un 20, un 30, un 40% más de inscripto del año pasado, o sea, es algo muy importante, pero bueno, también tenemos la posibilidad y la flexibilidad de tener un partido de los Pumas, de tener el turismo de carretera en el Villicún o el TN en el Villicún, pero a su vez el TC2000 en el Sonda, con el Zonal Cuyano. Entonces a nivel deportivo el velódromo, que nos da una elasticidad para tener campeonatos nacionales de patinaje artístico, de danza, de vóley, entonces obviamente el Cantoni, que la versatilidad que tiene nos permite, no sé, hasta Copa Davis ha jugado en el Cantoni, con lo cual es muy versátil y eso nos ayuda mucho. Y bueno, a nivel cultural, San Juan tiene muchísimos lugares donde poder realizar eventos, congresos, y eso con mucha elasticidad de personas que puedan ir. Entonces tenés el Camus, tenés el Teatro del Bicentenario, el Teatro Sarmiento, sí, ahora sí. El auditorio está con una intervención histórica que está realizando el gobernador Marcelo Rego, después de 50 años, que también había sufrido el auditorio del terremoto, cuando se cayó todo el cielo raso. También tuvimos un problema muy serio con el techo en las dos piedras que tuvimos el año pasado, el diciembre del anteaño y en enero tuvimos que hacer todo lo que es la parte de arriba entera, que ya se hizo, por supuesto. Nos da la posibilidad de tener muchos lugares, el centro de convenciones, el Contegrán, el Museo Franklin, todos tienen su estructura para poder generar convenciones de 150 o de 1.200 personas. Entonces, esa elasticidad es muy seductor para todos los organizadores de congresos nacionales. Ahora vienen los terapistas, por ejemplo, que estamos hablando de cerca de 3.000 terapistas de todo el país que van a venir a la provincia de San Juan, que generalmente no vienen solo, vienen con su mujer, vienen con sus hijos, y eso genera un movimiento muy importante. Entonces, hay que seguir estando presente en todo lo que significa el tema de eventos y convenciones, que eso se está realizando muy bien con los privados, con el Buró, con obviamente la Secretaría de Turismo, con la Secretaría de Deporte, también trabajando por todo lo que son los eventos. Y a nivel de turismo receptivo, bueno, San Juan es un destino que viene creciendo, pero que bueno, nos queda mucho todavía por crecer. Seguramente hay que mejorar la conectividad aérea, hay que mejorar las experiencias que hay que brindarle a los turistas, pues los turistas ya no vienen a solamente descansar.
4: No, claro.
6: Le gustan llegar descansados a los llegar cansados
4: sí.
6: a los hoteles después de vivir varias experiencias, y en eso se está trabajando mucho. Recién vengo de una reunión con todo el equipo de turismo, que las tenemos semanalmente, y en donde, bueno, el tema de poder hacer capacitaciones en los departamentos alejados, con todos los prestadores turísticos, y todo eso es algo que lo venimos trabajando desde el primer día, y hay que cada día acentuarlo más.
3: Uh-huh. Bueno, ahora usted recién lo mencionaba, el tema de la conectividad aérea es un punto importante también para el turismo receptivo. Se suma a partir de noviembre una nueva conexión con Buenos Aires, o una empresa de low cost.
6: A ver, no está confirmado, no está firmado. Seguramente cuando lo esté, si se hace finalmente, va a ser una muy buena noticia. Hoy a nosotros no nos gusta mucho hablar sobre posibles, sobre futuro. Uh-huh. A ver, con esa low cost nosotros venimos hablando desde hace Bien. 2 años mínimos. Yo debo haber tenido no menos de 7-8 reuniones con esa low cost. Que seguimos charlando, sí. Que seguimos charlando con otras líneas aéreas también.
3: Anunciaron que en noviembre empiezan a volar a San Juan.
6: ¿Firmado?
4: Usted espera la firma, sí, la rúbrica.
6: Sí,
4: ahí.
6: sí, porque es darle seriedad a nosotros.
3: O sea, ¿la provincia tiene que hacer algún aporte para esta empresa? O
6: Puntualmente, generalmente lo que muchas veces se hace, pero vuelvo a repetir, no están dadas las condiciones del contrato todavía como para decir por dónde vamos a ir, por no. Lo que sí, siempre se han hecho en forma legal y transparente para la gente. Después podemos estar de acuerdo o no, pero siempre se ha hecho transparentemente, siempre se ha hecho los convenios ratificados por el decreto del gobernador y han sido enviados a la Cámara, que también a la Cámara de Diputados, que también ha ratificado los convenios. O sea, siempre se van a hacer sobre esas vías. Pero sí está la intención firme. El gobernador siempre me pide que por favor que mejore la conectividad, no solamente con Buenos Aires, tratando de generar nuevas rutas en lo que es la parte doméstica, pero también ver la posibilidad, Dios quiera que alguna vez se dé, de poder generar alguna ruta internacional también.
4: Bueno, tenemos un aeropuerto nuevo prácticamente, hermoso. Que quedó hermoso, realmente hermoso. Ha quedado divino, tiene hermoso. Su condición de aeropuerto internacional, justamente, sí. Puede recibir este tipo de vuelos y no estaría mal empezar justamente a ver esa posibilidad. Es algo muy lejano de pensar, es algo que quizás uno cuando ve la realidad de algunas provincias más cercanas, quizás también del interior, Mendoza, con algunas salvedades y la distancia que hay también en cuanto a infraestructura y otras cosas, ve la cantidad de vuelos internacionales que tiene de forma diaria o incluso interprovinciales. ¿Hay alguna posibilidad de que San Juan en un corto plazo empiece a darle un uso mayor justamente al aeropuerto?
6: Habría que definir corto plazo, pero en esto es importante que la gente sepa de que no es algo que dependa únicamente de la provincia.
4: Bien.
6: Depende del sector privado, de las líneas aéreas que les interese o que les seduzca generar una ruta nueva cuando a 160, 170 kilómetros generalmente ya la ruta la tienen.
4: Bien.
6: Generalmente. Entonces, esa complicación o esto que vos estás diciendo del tamaño de tener a 160 kilómetros uno de los, el segundo o tercer aeropuerto más importante del interior del país, nos genera problemas porque la empresa dice, pero abrir una ruta que yo voy a riesgo ahí, cuando yo la tengo desarrollada en a 160 kilómetros, que no es una distancia para el turismo importante. En muchos lugares uno va a Río y cuando vas a Bucio vas en un transfer y a otra cosa. Entonces, bueno, la verdad que, pero sí es importante que nosotros nunca nos vamos a quedar con lo que tenemos, siempre vamos a ir por más, y Dios quiera que se dé eso. Creo que San Juan se lo merece, creo que San Juan tiene el potencial de poder generar más rutas domésticas. Nosotros perdimos...

0: generar nuevas rutas domésticas e internacionales.
1: Sin duda. Ministro, aprovecho, le consulto quizá uno de los temas que más le interesa al sanjuanino, porque tiene que ver con la fiesta de todos. Falta un poco de tiempo, por supuesto, pero bueno, somos ansiosos en algún punto. Obvio. Siempre nos interesa saber quién viene, qué va a pasar, qué va a haber. Bueno, detalles, por supuesto, es algo que se está limando. Pero bueno, ¿cómo se viene trabajando en ese sentido hasta el momento? ¿Qué se puede contar?
0: Bueno, estamos trabajando muy del Ministerio para adentro, con un trabajo que siempre hacemos en esta época del año. Tenemos que confirmar, los primeros pasos son confirmar lugar y fecha. A partir de ahí, obviamente que siempre hay charlas con distintos artistas, con el espectáculo central, con las nuevas, todo el diagnóstico que se hizo de la fiesta anterior.
1: También.
0: ¿Qué se mejoró? ¿Qué hay para mejorar? ¿Qué nos faltó? Eso nosotros lo hacemos siempre después de la fiesta. De hecho, de la primer fiesta que nosotros tuvimos a la segunda, detectamos de que faltaban más lugares de gastronomía, que faltaban más lugares para sentarse, que faltaban más cestos de basura, que no había un lugar para los chicos. Bueno, todo eso se incorporó en la segunda fiesta, a modo de qué es lo que vamos viviendo, de lo que vamos mejorando, de lo que nosotros creemos que hay que, ese plus que hay que darle a la fiesta todos los años. Este año no va a ser la excepción, estamos trabajando en eso, estamos viendo qué es lo que en las distintas áreas, porque si hemos estado bien con los escenarios, es parte de cultura, todo lo que significa la parte gastronómica la lleva a turismo, todo lo que significa la generación de a lo mejor obras menores, que siempre se hacen en lo manejamos con el ministro de Infraestructura, todo lo que son cestos de basura con el secretario de Ambiente, cómo funcionó el sistema de seguridad con el secretario de Seguridad, todo lo que es el foro lo manejamos con el ministro de Producción. Exacto. Entonces se produce un cruce de un trabajo interministerial que el gobernador nos pide y que él siempre encabeza estas reuniones. El gobernador es muy, muy activo en lo que es Fiesta del Sol. Es un sujeto muy activo que está presente en absolutamente todo. Y bueno, el trabajo ahora es previo, ya nos sentaremos. Vuelvo a repetir, creo que lo más importante ahora va a ser definir el tema del lugar y la fecha. Así que bueno,
1: ¿se está pensando en cambiar el lugar?
0: No, pero siempre lo analizamos.
1: Bien.
0: O sea, siempre nosotros, yo creo que el lugar ha sido incorporado por el sanjuanino.
1: Sí, absolutamente.
0: Fue una apuesta que hizo el gobernador Marcelo Rego en la primera fiesta, que al principio se miró de reojo, pues como todo cambio, tiene sus dudas.
1: No, pero
0: La gente lo recompró.
2: Yo creo que incluso la feria minera terminó de confirmar lo apto que significa ese lugar para un evento tan masivo, ¿no?
0: Absolutamente. Nosotros tuvimos, el ministro de Minería, el ministro de Producción, me invitaron a ser parte en lo que era la organización de esa fiesta también, con lo cual el agradecimiento siempre. Y bueno, en estas reuniones que teníamos con Panorama Minero, ellos tenían las dudas del velódromo. Bueno, gracias a Dios, después me lo agradecían los organizadores, porque ese primer día tuvimos un viento sonda muy importante. Exacto. Tuvimos que cerrar la feria, pero todo lo que se llevó a cabo adentro del velódromo lo pudimos hacer. Gracias al velódromo, que también nos pasó el primer día de la Fiesta del Sol.
1: Claro, exacto.
0: Que fue viento sur, si no me
2: equivoco. Claro, porque hubo que suspenderla.
0: Suspendimos la feria, pero todo lo que fue estadio y velódromo,
1: eso,
0: sin inconvenientes, impecable. Y con plena seguridad. Sí, entonces, es un lugar que nos da una infraestructura muy importante que no la tengo que armar en otro lado. Entonces los costos son muchísimos menores, porque el velódromo no solamente me da el velódromo donde hacer el espectáculo central, pero me da sanitarios, me da, igual me pasa con el estadio. Y el complejo, esa ciudad deportiva que tenemos ahí, me da también la posibilidad de estacionamiento, de accesos rápidos, ingresos y egresos sin inconvenientes.
2: Exacto. ¿Y entonces, la fecha se podría cambiar, ministro?
0: Lo vamos a analizar. Lo vamos a analizar. A nosotros nos dio buen resultado el fin de semana largo.
1: Bien, claro.
0: Porque nos permitió también, primero, ese fue un fin de semana X, fueron dos días. Fue el viernes y el lunes. Bien. Entonces, la noche...

0: noche del jueves, él pudo terminar tarde, claro, sin inconveniente, porque el viernes no había, claro, fue feriado. Y también nos permitió que al no tener feria el día jueves, pasamos la feria para el día domingo, claro, y el lunes seguía siendo feriado.
1: Claro.
0: Entonces,
1: se extendió todo, claro.
0: Eso no nos va a pasar ahora. Porque
1: claro, porque hasta se especuló que el lunes también se podía claro, hacer.
0: En realidad, bueno, todo eso es algo que nosotros, yo no digo que lo vamos a cambiar, ni mucho menos, digo que se analiza. Y no está confirmado. Cuando esté confirmado, lo primero que vamos a hacer es anunciarlo, porque así nos venimos manejando desde el principio. Yo tengo mi cabecita de abogado que no me permite muchas veces pensar de otra manera. Seguro, lo lanzamos. Mientras tanto, igual con los artistas, yo entiendo, supuesto, la ansiedad. Pero ustedes imagínense, yo siempre pongo el ejemplo de la primera Fiesta del Sol que hicimos nosotros. Estábamos a punto de cerrar Ciro y los Persas.
1: Ajá.
0: A punto, que vino la segunda.
1: Sí.
0: Y no fue por un problema nuestro, no fue por un problema de agenda, pero se juntó Ciro Martínez con los Piojos.
1: Claro, una cuestión. Y cambió todo.
0: Mirá si lo hubiéramos dicho.
1: Exactamente.
0: Mirá si lo hubiéramos dicho. O muchas veces uno, sin firmar el contrato, lanza un nombre y de repente pueden subir los cachets. Exacto. O sea, hay que ser serio.
1: Total.
0: Y en eso, una vez que están firmados los contratos, nosotros los anunciamos. Una vez que está confirmada la fecha y el lugar, lo confirmamos y así con todos los datos que va dando la Fiesta del Sol.
1: Más allá de lo que tiene que ver con los espectáculos principales, que bueno, es lo que estábamos hablando recién, siempre está el interés también por parte del artista sanjuanino, no solamente del músico, el actor, la gente de circo, de San Juan, bueno, toda la gente que en definitiva termina siendo parte justamente de la fiesta, ellos siempre están con la expectativa de saber qué va a ocurrir. En este sentido, ¿se va a seguir trabajando del mismo modo?
0: A ver, desde ya que es algo que nosotros siempre hemos tenido en cuenta. Cuando hablo de nosotros, es todo el equipo, desde el gobernador y todos los ministros. Nosotros en el espectáculo central de la segunda fiesta duplicamos, sí, casi un 60-70% más de artistas que la primera.
1: Bien.
0: Porque entendimos de que estaba muy bueno la posibilidad de generar ese trabajo a un montón de artistas que se hizo 100% sanjuanino.
1: Sí, sí, sí.
0: 100% sanjuanino.
1: Exacto.
0: A su vez, en todo lo que era la feria, espectáculos circenses todo el tiempo, los cuatro escenarios, tres en la feria y uno en el escenario central, con la diversidad de música que correspondía, que el energético, el folclore, bueno, toda la movida que hubo. Y eso es algo que, si bien se analiza la posibilidad a lo mejor de ampliarlo, de mantenerlo, de achicarlo, depende cómo se da, sí, la cuestión, sí, pero siempre tratamos de que el sanjuanino esté presente, porque de nada nos sirve traer gente de afuera cuando tenemos unos,
1: sí,
0: artistas,
1: un gran valor,
0: extraordinarios,
1: exacto,
0: acá. A ver, la fiesta del 25 de mayo se hizo, que estuvimos la gala, se hizo 100% artista sanjuanino.
1: Exacto.
0: O sea, podés comprar combos o traer combos de afuera, armados con artistas nacionales o extranjeros, lo podés hacer, ¿eh? Y sin embargo, nosotros siempre hemos aportado al artista sanjuanino. Y lo hicimos en la gala, y ahora viene la de 9 de julio, y también lo hemos hecho, y en la de San Juan, que hace la municipalidad de la ciudad de San Juan, también fueron artistas sanjuaninos, y tenemos unos artistas extraordinarios. Y también trabajamos mucho con los artistas cuando tenemos ferias.
1: Exacto.
0: Porque llevamos activaciones culturales.
1: Sí, sí.
0: Entonces, ahora viene Meetup, viene La Rural, que es una feria muy importante. Feria del Libro, estuvimos también con artistas nacionales, provinciales, que fueron como 21 días, creo que fue la Feria del Libro. Entonces, permanentemente nosotros estamos tratando de generarle al artista su trabajo, sus posibilidades de apostar por, uh-huh, por su arte. Y eso también está en una gestión clara del gobierno cuando hacen intervenciones en los lugares, en las unidades, exacto, culturales. El Teatro Sarmiento es una preciosura como ha quedado.
1: Sí.
0: Bueno, fue una intervención general. Nosotros cuando recibimos el Teatro Sarmiento tenía serios problemas de cloacas, cuando pero importantes, en pleno actividades, en plenos eventos, se saturaban los baños, o sea, habían un montón de cosas, las butacas eran de hace muchos años.
2: Camarines, cortinados, luces.
0: Era
2: un desastre el Teatro Sarmiento.
0: Hoy estamos con un teatro que todos los mismos actores.
2: Sí.
0: Está nuevo. Y lo que hablábamos recién del auditorio. O sea, lo del auditorio también fue algo, es algo que es una intervención muy importante que está haciendo la provincia, pero es una decisión política que toma el gobernador, es decir, bueno, a ver, dentro de los recursos, administramos prioridades, la prioridad es una cultura, sí, claro que sí. El auditorio es una cultura, sí, claro que sí. Vamos por ahí. Entonces, porque eso después, al principio, hoy se quejan de que esto es como cuando armás un pavimento de una calle. Te quejas porque te cortan la calle y te cuesta llegar a tu casa, pero después vas por un lugar que está bueno, que no te rompe los amortiguadores, que no rompe esto. Bueno, es todo así. Pero la realidad es que para el gobernador, yo no me puedo ni mucho menos quejar. Al contrario, el agradecimiento, porque tanto turismo, cultura y deporte son eje central de su gobierno y siempre tenemos el apoyo de él.
2: ¿La Fiesta Nacional del Sol es autosustentable o requiere también de aporte del Estado?
0: A ver, la Fiesta Nacional del Sol tiene ítems y áreas que sí o sí el gobierno las tiene que aportar. Seguridad. El gobierno tiene que aportar eso.
2: No, me refiero a recursos económicos.
0: Claro, a eso voy. Ahora, vos me decís, todo lo que es el escenario, todo lo que son artistas, sí. Sí, se paga con los aportes privados que nosotros logramos con la feria. Y que siempre agradecemos a todos los privados porque invierten y creen en San Juan. Y hacen stand hermoso y cada vez son más los stands.
2: Sí, sí.
0: Es impresionante, o sea, nos va a faltar lugar y hay veces que le tenemos que decir que no porque son stand divinos, que le ponen muchísima onda, que invierten, porque ellos, igual que con los gastronómicos, o sea, ellos tienen que armar una sucursal por 3 días de su propio restaurante porque no lo cierran.
2: Exacto.
0: Entonces es una inversión muy grande y que gracias a Dios la recuperan porque si no, no estarían... no serían candidatos para volver a hacerlo. Claro. Cuando a uno le va mal, uno ve se quema con leche, ve la vaca y sale corriendo. Bueno, acá cada vez que quieren ser más, los inscriptos son impresionantes, o sea, nos queda mucha gente afuera. Nosotros incorporamos gastronómicos un tercio, te diría. Bien. O sea, si incorporás 100 es porque se presentaron 300. Queda mucha gente afuera. Entonces, toda esa inversión que realiza también está dado en el costo del terreno. Es dinero que a nosotros nos ingrese, que nos permite poder armar grillas absolutamente buenas con artistas nacionales de gran nivel, como los que han venido, y que nos permite también tener una taquilla o una entrada que sea accesible para todos los sanjuaninos, porque vos ves a lo mejor dos nacionales, ¿no? Más lo que se produce con los artistas sanjuaninos previamente a esos nacionales, por una tarifa que...
2: Sí, sumamente módica. Que cualquier otro recital, concierto, festival.
0: Ni uno.
2: No se puede.
0: Ni uno de esos.
2: No lo costea.
0: Entonces, bueno, pero eso también nos permite a nosotros incorporar un dinero que hace que se financien todos los que son los espectáculos nacionales que se traen.
3: Ministro, lo meto en la parte deportiva. Bueno, sí. ¿Cómo encontraron la Secretaría cuando asumieron? Digo, porque han hecho varias cosas en esta gestión, ¿no? Reactivaron el Sonda, que estaba prácticamente olvidado. Le dieron mucha utilidad al velódromo, que era una obra maestra grande, que estaba un poco desolvidada y que es un mantenimiento caro también. ¿Cómo encontraron la Secretaría y cuánto han tenido que trabajar para ordenar las cosas allí?
0: Bueno, a ver, como usted dice, nosotros nos encontramos, por ejemplo... a nivel de la estructura de la seguridad náutica, desastre.
3: Sí.
0: No teníamos teníamos solamente una moto de agua para los 4 diques. Y estamos hablando de la seguridad de los sanjuaninos.
2: Total.
0: O sea, no es un detalle menor. Nosotros asumimos un 10 de diciembre, que casi ya con la temporada arrancando. Y... bueno, obviamente el gobernador tomó la decisión de, en esa primera etapa, en esa primera temporada, salimos a alquilar embarcaciones para poder cumplir con eso, para cumplir con la seguridad. Ya para fin de ese primer del año 2024, el gobernador llamó, nosotros llamamos a licitación por orden del gobernador para incorporar nuevas embarcaciones. se incorporaron 5 gomones, o no, no son gomones, perdón, ya me va a salir la palabra, semirrígidos, digamos, con tecnología de primera, con motores obviamente nuevos, se incorporaron 5 motos de agua también, con todos los elementos necesarios de seguridad. Y se dotó a todos los diques con esa seguridad que nos ha servido de mucho. Han habido muchísimos rescates y eso nos posibilitó tener eso, esa seguridad de que estábamos bien cubiertos con eso, la posibilidad de abrir Punta Negra.
3: Claro.
0: Punta Negra no estaba abierto al baño.
1: Exacto.
0: Tenías que dejar los autos lejísimos, los prestadores se quejaban porque la gente no iba, podían ir hasta las 6 de la tarde, creo que es la hora más linda del dique, en verano. Entonces, bueno, nada, hubo un cambio total. Hoy van miles y miles de personas. También pudimos ampliar el tema del río. También ampliamos el embarcadero de Ullum, lo cual le dio al sanjuanino, que a lo mejor no puede pagar una cuota de un club, la posibilidad de ir y hacerlo en forma tranquila, segura. También un trabajo interministerial con ambiente, con salud, y cosas que se solucionan. Nosotros tenemos la suerte de tener un gabinete que solucionamos por teléfono las cosas. O sea, yo una vez me llaman y me dicen, mirá, la ambulancia se va a tal hora, pero el cierre es a tal hora, entonces queda una hora y media. Hablé con el ministro Dobladés y en el momento me solucionó el problema. O sea, tenemos esa posibilidad de diálogo permanente, y que el logro de uno es el logro del equipo y es el logro del gobernador, eso lo tenemos claro. Eso fue una inversión grandísima que se hizo en la provincia, histórica, y que era muy necesaria. Sí, no teníamos nada, nada, absolutamente nada. También tuvimos problemas con la flota de movilidades que tenía la Secretaría de Deporte. De hecho, el día 1 de enero, si mal no recuerdo, del 2024, tuvo que viajar una delegación a, no me acuerdo si era La Borde o Jesús María, y en Chepes se rompió la movilidad, tuvimos que reemplazar, o sea, ir a buscar, traerla, pero y ahí se empezó a realizar un trabajo mejoramiento de las movilidades, sobre todo en lo que es el mantenimiento. Service al día, cubiertas nuevas, nos había pasado de que a lo mejor nuestros hijos viajan con los clubes, viajan, claro, con sí, las federaciones, claro, y veíamos que los colectivos tenían cubiertas, claro, en mal estado. Todo eso se llamó a licitación y se pusieron cubiertas nuevas para que, obviamente que los accidentes pueden existir, pero no con motivo de no tener un buen mantenimiento, más cuando estamos llevando 30, 40 chicos, deportistas, personas, en definitiva, ¿no? Entonces, bueno, en base a eso, claramente tuvimos que también incorporar ahí. El Sonda era algo que no se había podido volver a reinaugurar, y también se tomó la decisión con un montón de reuniones con los dueños de la categoría, con el Automóvil Club Argentino, con todos los todos los sujetos que los traíamos acá a ver qué necesitan para que el Sonda esté. Bueno, gracias a Dios, el Sonda está. Los sanjuaninos lo pedían, lo tienen, y la idea es cada día seguirle dando más movimiento al Sonda. O sea, que no solamente nos quedemos con una carrera de TC2000, sino ver la posibilidad de generar con otras categorías. Sabemos las limitaciones del, claro, Sonda. Lo bueno es que tenemos dos autódromos que no compiten entre sí. Las categorías que pueden venir al Villicún o que deben venir al Villicún no entran en el Sonda. Y la del Sonda quedan muy chiquitas en el Villicún. Se puede.
1: Sigue estando hecho muy lejana la posibilidad del Sonda de noche. Es una obra grande realmente en cuanto a infraestructura.
0: Sí, nosotros no la tenemos en agenda. Fue una charla que se tuvo informalmente con los dueños de la categoría y no forma parte de la agenda del gobernador hacer esa obra.
1: Bien.
0: Ahora, las posibilidades, si existe la categoría que lo quiera hacer, bueno, pero será una inversión de la categoría.
1: No de momento por parte de la provincia.
0: No. Hay otras prioridades que tenemos que hacer. El Sonda se ve muy bien de día y la gente...
3: La gente acompaña.
0: Sí. Bueno,
1: gusta mucho.
0: Todos sabemos lo que es el Sonda. O sea, estamos hablando de un autódromo extraordinario y que nos da un marco impresionante.
1: Totalmente.
0: Pero bueno... esa fue la situación de la Secretaría de Deporte. Nosotros, con un gobierno que tiene un 50% menos de recursos con los que trabajaba en la gestión anterior, se han mantenido y se han aumentado los eventos deportivos que tiene la provincia. Nosotros tomamos la decisión de que la Vuelta de San Juan no se hiciera como se venía haciendo. Nos lo ofrecieron este año y nosotros, ahí es lo mismo que hablábamos de los artistas,
1: sí.
0: Seguimos pensando en el ciclismo de San Juan. El tema del deporte internacional en las provincias viene de data de muchos años. Empezó San Luis con esto. Y San Luis, después de varios años, vio los problemas que le traía este tipo de eventos, independientemente de los económicos, ¿no? Pero le produce nosotros hoy, si tuviéramos un evento de esa categoría, ¿cuántos son los ciclistas sanjuaninos que podrían correrla?
3: Claro. Pocos, con licencia internacional, pocos.
0: Pocos. Entonces.
1: Sí, es dejar de lado lo local.
0: Y la gente lo compra en el buen sentido al evento, porque corre el vecino, exacto, corre el hermano, corre el novio, corre el papá, corre el hijo. Entonces, y ojo, no dejan de ser internacionales.
1: No.
0: Porque vienen selecciones, claro, de Chile, vienen selecciones. Claro. Vienen. La Vuelta a San Juan es la más importante del país. Ahora, yo siempre hago una comparación con un cumpleaños en la casa. Nosotros podemos hacer los sándwiches en la casa nosotros mismos, con el mejor pan de miga, con el mejor jamón, el mejor queso, con una mayonesa casera, o comprarlo en el catering. Capaz que los dos son ricos, pero te aseguro que el nuestro, el que hiciste vos, es más barato. Entonces, nosotros trabajamos mucho artesanalmente, trabajamos para el deporte de San Juan en todas las áreas, porque estamos haciendo un trabajo social muy importante con la Subsecretaría de Deporte Social y el Secretario de Deporte, por supuesto, en ir clubes por clubes en los departamentos. Ahora tenemos una capacitación muy importante que hemos, conjuntamente con la Fundación River Plate y el Banco BBVA, que vienen a capacitar a todo lo que son dirigentes, deportistas acá, a San Juan, y que es un poco el Construyendo Valores, que es el programa que nosotros tenemos en la Secretaría de Deporte, que es un programa que nos los han querido comprar, en el buen sentido, vuelvo a llamar, otras provincias en los cuales nos han pedido que vayamos y que lo expongamos, que capacitemos a sus propios funcionarios de otras provincias, porque es un programa muy abarcativo, que no solamente es el deportista. El deportista no deja de ser lo más importante, pero tiene un montón de ejes alrededor de un deportista.
1: Total.
0: Entonces tenés árbitros, dirigentes, papá, mamá, hermanos, familia. Entonces hay que hacer un trabajo sociológico, hay que hacer un trabajo psicológico, hay que hacer un trabajo médico, nutricional, que es el programa Construyendo Valores y que un poco esto viene, es más, cuando hablamos con la Fundación River, yo le digo, mira, nosotros tenemos este programa extraordinario, eso es lo que nosotros estamos haciendo. Bueno, nosotros lo tenemos acá, así que vas a poder laburar tranquilamente y en donde van a ser partícipes los 19 departamentos. Así que bueno, nada, en deporte es importante que el deporte se tome abarcativamente, no solamente eventos nacionales o grandes eventos internacionales, sino también los federados, sino también el deporte social, que es muy importante en la provincia porque eso nutre todo. Hablamos de Juegos Evita, hablamos de intercolegiales, hablamos de el binacional. Entonces hay un montón de cosas que no todas las provincias lo hacen, porque antes se financiaba con Nación y ahora se lo financian las provincias. Entonces el gobernador tomó la decisión de que los Evita fueran con delegación completa, a los intercolegiales, cada día son más los chicos que hacen eso, y con la convicción de que cada chico que se mete a una cancha a jugar cualquier deporte es un chico que deja de estar en algún otro lado, o consumiendo o teniendo cosas raras en la cabeza que obviamente que nos sirve para el futuro.
1: Absolutamente. Seguro. Ministro, ha sido más que claro, le agradecemos muchísimo por este contacto. contacto. Seguramente vamos a continuar en comunicación más adelante con cada uno de los eventos que llegan a San Juan muy próximamente. Y bueno, Fiesta del Sol, ni hablar. Ella tiene la costumbre seguramente cuando se va acercando la fecha de las preguntas que van surgiendo. Así que bueno, le agradecemos mucho el haber estado aquí en los estudios de Radio Sarmiento.
0: No, el agradecido soy yo. Vuelvo a agradecer la invitación. No tengo ningún problema mientras me dé la agenda de poder visitarlos. Está muy bueno venir al estudio. Generalmente es mucho más agradable que por teléfono o por Zoom. Así que nada, a disposición, y sí, seguramente vamos a seguir. Invitar a los sanjuaninos a que formen parte de todas las actividades que se van a desarrollar, que las vamos a dar a conocer esta semana, en todo lo que se va a hacer las vacaciones de invierno, igual con todos los eventos deportivos, eventos culturales que vamos a tener en la provincia, y que seguramente van a estar muy buenos y que lo van a poder pasar bien. Así que muchísimas gracias a todos ustedes.
4: Gracias, gracias. Hasta siempre.
1: Guido Romero, ministro de Turismo, Cultura y Deporte, en los micrófonos de Radio Sarmiento.
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0: Las 11:49, bueno, ¿qué dice Silvia?
1: Tenemos muchísimos mensajes porque están participando por el concurso. La camiseta se la quieren llevar sí o
2: todos.
1: Sí.
2: Todos. ¿Quieren lucir todos, sí, mañana cuando gane Argentina?
0: Por un supuesto. Partido complicado, dijo Scaloni, ¿eh? A tener en cuenta.
1: Sí. Hoy juega Argentina.
2: Hoy a las 14, pero mañana con el resultado puesto
1: se llevan la camiseta, claro, sabemos el ganador. Hola, mi nombre es Daniel. Mis tres últimas cifras, 383. Argentina gana 2-1, dice, y siguen llegando mensajes. Por otro lado, hola, buena semana. Para mí gana Argentina 3-0. Soy Jonás 079. Seguimos. Hola, equipo. Mañana es el día. Hermoso sol de invierno. Gana Argentina 4-1. Mariela, ¡epa! 969. Mira, qué lindo, ¿no?
0: Fe, Mariela.
1: Enseguida escuchamos audios también. Por otro lado, hola, chicos. Y sale ahí el muñequito, ajá, de Argentina. Hola, chicos. Argentina gana 3-0. Gracias. Vamos, Argentina. María Silvia, 021. Seguimos rapidito. Raúl 307 dice que Argentina gana 2-0. Por otro lado, hola, buenos días, Francisco.
0: Buen día.
1: Buen comienzo de semana. Ay, gana Argentina 2-0. Soy Malvina de Rivadavia 549.
0: Vamos, Malvinas.
1: También Daniel 470 gana Argentina 2-0. Hay un mensaje que me encantó y muchísimas gracias. Nos han mandado una foto del ganador de las zapatillas del Día del Padre de Nico Calzado.
0: Ah, ¿qué dice?
1: Dice, buen día, Radio Sarmiento. Y manda la foto de su papá. Mi papá está re feliz por el regalo. Le vinieron de 10.
0: Qué bueno.
1: Gracias a ustedes por hacer el sorteo de Nico Calzados. Que hayan pasado un lindo domingo. Y ahí veo la foto del señor, el ganador de las zapatillas. Que está hermoso.
0: Qué lindo, ¿eh? Bueno, eso es lo que más nos gusta, ¿eh? Que les vengan bien los regalos.
1: Por supuesto.
0: Disfruten de los regalos.
1: Siguen llegando mensajes. Martín 585 dice que gana Argentina 3-1. Enseguida sigo porque no para el celular.
2: Bueno, la mayoría le da un gol a Austria.
0: Sí, sí, ¿eh?
2: Atención.
0: No, no es cosa que el primero sea de Austria, mire.
2: Y bueno, ay, no. En Argentina-Argelia, el primero del partido fue de Argelia.
0: ¿Eh? Tenemos un mensaje, más mensajes de los oyentes.
3: Buenos días. Van Argentina 2-1 y quisiera participar por la camiseta. Soy Camila y mis últimas 6-8.
0: Bueno, vamos, Camila, que también está participando. Después ya tendremos que hacer otro sorteo, a ver quién hace el primer gol.
2: Eso.
0: ¿De quién es el primer gol, eh?
2: ¿De qué equipo y qué jugador podría ser?
0: Ah, bueno, ya, complica, ya. Bueno, vamos a la calle a ver qué dice Sergio Gaona desde el móvil. Te escuchamos, Sergio.
4: Bueno, gracias. Lo que estuvimos anticipando, que el gobernador de San Juan ya encabezó ya el acto de entrega de 136 escrituras a familias de distintos puntos de la provincia. Ya que lo escuchamos al gobernador lo que decía.
5: Pero bueno, habida cuenta de la cantidad de gente, por supuesto, que está acá, y por supuesto eso me pone muy feliz de poder tener la oportunidad de poder acceder a ese título de propiedad que es tan importante, que es tan soñado, que por supuesto tiene que ver no solo con un documento donde se pueden transferir derechos el día de mañana, sino además también con la posibilidad de sentirse estable, de tener previsibilidad. Y eso realmente es realmente muy importante. Nosotros nos hemos propuesto del gobierno de la provincia de San Juan de avanzar muchísimo en todo este aspecto técnico, porque son más de 12.000 viviendas que hay que regularizarlo dominialmente, y se viene haciendo un trabajo más que importante de la unidad ejecutora. En este caso quiero agradecer enormemente a cada uno de los profesionales que trabajan cotidianamente, y por supuesto lo hacen todos los días de manera muy prolija y constante, que hacen posible que vamos avanzando de una manera realmente más que expedita. Y por supuesto decirle a todos ustedes que estamos trabajando de manera constante también, no solo por supuesto en estos aspectos que son fundamentales para poder transmitir derechos, que haya estabilidad en su familia, sino además también en todos los programas que lleva adelante la provincia de San Juan en materia de lo que significa la obra pública y en lo particular lo que significa la vivienda. Sabemos que la vivienda es esa solución habitacional donde por supuesto muchas familias sanjuaninas están esperando, y quien les habla por supuesto con todo un equipo de trabajo hacemos lo imposible permanentemente para que esos desafíos que tienen que ver con los nuevos tiempos se hagan realidad, pero fundamentalmente que se haga realidad, y por eso avanzamos en los porcentajes, en la realización de lo que es, en este caso, las casas, de una manera más que importante, porque realmente le ponemos toda la solvencia y, por supuesto, toda la celeridad posible. Así que felicitarlos, que disfruten mucho ustedes, por supuesto su familia. Hoy ese sueño ya de, si bien haber tenido su casa propia y que, por supuesto, han tenido todo este lapso, todo este tiempo donde le han puesto los condimentos de ese sentimiento familiar, hoy sí es un sueño cumplido, porque esa, ese título de propiedad ya es de ustedes. Que Dios lo bendiga y que San Juan siga brillando.
4: El gobernador de la provincia de San Juan entregando las escrituras. Y acá están también las señoras, muy contentas. ¿Cómo le va? Buenos días. ¿Su nombre?
6: Rosa.
4: Rosa Molina. ¿De qué departamento?
6: Chimba.
4: De Chimba. ¿Qué es lo que lleva en la mano?
6: Mi escritura.
4: La escritura, mamá. ¿Cuántos años esperando?
6: Sí, un montón.
4: Un montón. Bueno, muchísimas
6: gracias.
4: A ver, ¿usted su nombre?
6: Sandra Domínguez.
4: Sandra Domínguez, departamento también.
6: Chimba.
4: Chimba también.
6: Te va 38. Ajá.
4: ¿Cuánto tiempo esperando?
6: 30 y pico de años.
4: 30 y pico de años, pero al fin llegó la escritura.
6: La escritura.
4: ¡Qué bonita!
6: Muchas gracias por
4: Bueno. LB5, Radio Sarmiento,
6: sí,
4: señora.
6: Escucha,
4: y siempre acompañándonos a ustedes.
6: Bueno,
4: muchísimas gracias.
6: Bueno, gracias.
4: Bueno, ¿cuántos son de familia ustedes?
6: Somos 4.
4: Bueno, ¿tuvo que pagar por la escritura algo?
6: Sí, sí,
4: pagan, está bien.
6: Bueno,
4: perfecto.
6: Gracias,
4: no, usted, gracias. Bueno, la gente contenta, ¿su nombre?
6: Jacqueline.
4: ¿Qué departamento?
6: Chimba
4: también. ¿Cuánto tiempo esperando la escritura?
6: 39 años,
4: pero al fin.
6: Al fin ya la tenemos.
4: Ya tenemos la
6: casa.
4: Ya son dueños de casa. Qué lindo, qué alegría, ¿no?
6: La verdad que sí,
4: ¿no? Bueno.
6: Gracias al gobernador.
4: Gracias, gobernador. Bueno, ¿fue mucho el trámite?
6: No, fue
4: simple.
6: Era simple. Muchas veces por ocasiones de dejar. Ajá. Y bueno, pero se concluyó, lo importante es que ya la tenemos.
4: Que ya tiene, qué alegría, señora, muchas gracias.
6: ¿No?
4: Gracias. ¿Usted, cómo le va?
7: Yo me llamo Ángela, estoy muy contenta y muy feliz, le agradezco a Dios por este momento que llegó. Hace 34 años que estaba esperando este momento y ahora sé que mi casa es mía.
4: Jesús.
7: Y que Dios me la bendiga y bendiga al señor gobernador por hacer esto y a toda la gente que estuvo en este momento.
4: Que están ahí.
7: Bueno.
4: No, de igual manera, bendiciones, madre, bendiciones. Ya disfrutar ahora,
6: sí.
4: Más todavía, porque ahora ya es la dueña. Gracias, ¿eh? Bueno, gracias a usted. Gracias. Bueno, la gente que viene saliendo, recontenta, chicos, ¿eh? Y por supuesto, tienen la escritura de la casa, y agradeciendo, por supuesto, al gobernador de la provincia de San Juan. Por esta gran noticia y por este poder regularizar la escritura de la casa. Así que bueno, chicos, ustedes han informado a través de Mañanas al Día. Y vamos a Argentina todavía.
0: Vamos a Argentina. Las 11:57, Javier.
2: Bueno, hablamos de los resultados del Mundial del fin de semana. Lindos partidos se dieron. Estados Unidos le ganó 2-0 a Australia y se clasificó a Estados Unidos. Fue el primer clasificado a los 16avos de final. Por otro lado, este partido con mucha polémica. Paraguay le ganó 1-0 a Turquía. El gol más rápido del Mundial, Galarza Fonda, a los 64 segundos, con 10 jugadores, ganó Paraguay un partido tremendo con la expulsión de Almirón. La primera expulsión de la ley Vinicius, por taparse la boca.
0: Es medio raro.
2: Me parece muy exagerado,
0: ¿no?
2: Porque hay otras situaciones que son peores.
0: Y se quieren evitar las... Sí, digamos,
2: exacto.
0: Los insultos y los agravios por cuestiones de discriminación,
8: exacto, xenofobia.
2: Está bien, ¿en qué sentido está bien? Porque los jugadores lo sabían esto.
0: estaban todos informados. Entonces,
8: el que avisa no traiciona.
2: Tal cual. Y le costó a Paraguay que podía haber empatado y quedar afuera. Bueno, en el grupo C, esto fue en el grupo del grupo C, Marruecos le ganó 1-0 a Escocia y es líder. Brasil le ganó 3-0 a Haití. Rafinha se lesionó y se pierde los dos próximos partidos. Para colmo, Neymar todavía no está en condiciones de jugar. Dos figuras que pierde Brasil para el último partido frente a Escocia, a ver si puede lograr la clasificación en grupo C. El grupo F, Países Bajos lo pasó por encima 5-1 a Suecia y ya empiezo a pensar que es un candidato Holanda, ¿sí? Así que a tener cuidado con Países Bajos. Por otro lado, Japón goleó 4-0 a Túnez. En el grupo E, Alemania venció con lo justo y sobre la hora 2-1 a Costa de Marfil. Ojo con Costa de Marfil, para mí puede llegar y dar la sorpresa. Le costó a Alemania para ganar. En otro de los partidos, Ecuador, lamentablemente, recontra criticado Becasés, empató 0-0 con Curazao. El equipo que le había hecho 7 a Alemania, primer punto de Curazao, lo festejaron en la ciudad como si hubiese sido un logro histórico. Es histórico, pero como si hubiese sido campeón del mundo.
8: No
2: así
8: tiene
2: que
8: nada de Ecuador.
2: Nada.
8: Y lo mismo se ha visto con varias selecciones sudamericanas, mundiales pasados. Siempre Sudamérica estaba por encima de los equipos árabes, africanos.
2: Ya no. Grupo G, Bélgica 0-0 con Irán. Guarda, chicos, con Irán, ¿eh? Yo no sé si Irán puede dar un batacazo.
0: En este Mundial no hay, me
2: favoritos.
0: Parece, no hay equipos mediocres.
2: Exacto.
8: No, hay una paridad muy grande.
0: Exactamente.
8: Sí. Gran nivel.
2: Gran nivel. Uno, dos, tres,
8: hablábamos el otro día, creo que hubo un solo 0-0 en todos los partidos que van hasta el momento del Mundial.
2: Sí, tal
8: Estamos
2: cual.
8: Estamos hablando de partidos con mucha cantidad de goles, poco empate.
2: Sí, alguno que otro equipo que digamos dos o tres, pero el resto se ha equiparado muchísimo. Bueno, Bélgica no pudo con Irán, pero el que sí ganó fue Egipto, que perdía 1-0 con el Team Payne de Nueva Zelanda, Nueva Zelanda con Team Payne, y lo dio vuelta gracias a Salah, 3-1 ganó Egipto. Primera victoria de Egipto en sus 4 mundiales disputados. Primera victoria al borde de la clasificación. Y por último, nos vamos al grupo H. España, después del papelón, le ganó 4-0 a Arabia Saudita y dijo, bueno, estoy presente, guarda que está la roja aquí, ¿eh?
0: Ajá.
2: Y Lamine Yamal, jugador de 18 años, el jugador más joven de este mundial en convertir un gol. Está cuarto en la historia de los jugadores más jóvenes en convertir un gol. Y por último, para mí, la decepción de Uruguay, empató 2-2 con Cabo Verde, un error garrafal el segundo gol de Cabo Verde entre la defensa y el arquero, dijeron al jugador de Cabo Verde, anda y hacelo. 2-2 Uruguay, que tiene que ganarle a Alemania en la última para clasificar, perdón, a España para clasificar. O sea, Uruguay y Ecuador, los peores aquí los sudamericanos, porque Paraguay pudo resolver. Hoy, como decíamos, Argentina a las 2 con Austria, a las 8 Francia con Irak, que si gana va a ser el cuarto clasificado, ya están Estados Unidos, México y Alemania, y a las 9 de la noche, Noruega con Senegal, el panorama del Mundial.
0: Seguro. Bueno, hablando de ganadores, Silvia, ¿qué tenemos?
1: Tenemos ganadores. Un ganador en el Loto Plus. Sorteo. 5 aciertos, sale o sale vendido en la agencia 625 del Departamento Capital. Los números son 06, 24, 27, 35 y 38. A ver, 4.828.527 pesitos. ¿Suma? Sí, vaya si suma. Y tenemos otro ganador en el Kini 6 con 5 aciertos, segunda vuelta, vendido en la sub Agencia 68 del Departamento Rivadavia. Los números 12, 24, 26, 33 y 42. Se lleva 2.875.158 pesitos.
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0: Las 12:06, ¿qué dice Silvia?
1: Bueno, seguimos con el concurso. ¿Quién gana el partido esta tarde? Seguimos con los triunfos de la escaloneta. Ganamos 2-0. Gol de Lautaro Martínez y Leo Messi. Se viene la camiseta para Santa Lucía. Gracias, 195, Jorge. Vamos a Argentina.
0: Bueno, muy bien, ¿eh? Bueno, hablábamos de la ley que aprobó la legislatura del gobierno de La Rioja y los próximos pasos que piensa encarar justamente el gobierno de aquella provincia por la cuestión limítrofe. Y en este sentido vamos a dialogar ahora respecto a este tema con el doctor Miguel Dávila, que es el fiscal de Estado, que tiene la amabilidad de atendernos. ¿Cómo le va, doctor? El gusto de escucharlo. Buen día.
2: ¿Qué tal? Buen día. ¿Cómo están?
0: Bueno, muy bien, doctor. Viendo aquí las declaraciones de algunos funcionarios de La Rioja, como es el caso del secretario general de la Gobernación, Ricardo Herrera, que según dicen, consideran que hay una ventana jurídica como para ir a la Corte Suprema de Justicia. Por otro lado, hay quienes sostienen que esto no tiene ningún sustento jurídico, legal. ¿Cómo ven ustedes la situación, doctor?
2: Bueno, en particular con la legislación vigente que hay hoy en día, yo soy de la línea de los que afirman que no tiene sustento jurídico cualquier posibilidad que la provincia de La Rioja intente realizar. En base a lo que hay existente hoy en día y en base por ahí también a algunos fallos jurisprudenciales de la Corte Suprema de la Nación que ya ha resuelto en algunas ocasiones un tema como a priori aparentaría presentar el gobierno de La Rioja. Así es que no sé qué otra alternativa en qué consiste esa ventana jurídica que dicen tener, y bueno, será cuestión de revisión y de estudio el momento que llegue, si es que llega.
0: Claro. Nos decían que el digesto jurídico, donde está incorporada la ley que ratificó los límites establecidos en 1968, está firme. Por otro lado, creen que la Corte Suprema de Justicia de la Nación desconoce ese digesto jurídico. ¿Cuál es la situación en torno al mismo?
2: La situación es que hay un fallo de la Corte en un caso particular por una empresa de transporte que en ese caso se quedaba sin legislación porque habían derogado una norma nacional que les permitió operar y tampoco tenía legislación provincial, entonces dijeron que en el fallo se dijo que operativamente en ese caso de una norma derogada no estaba operativo, digamos, esa consideración ahí en ese anexo de ese caso en particular. Esto es distinto en el sentido de que el anexo del digesto jurídico que estamos mencionando fue ratificada la ley 18.004, que es la que fijó los límites con la provincia de La Rioja. O sea, la situación es distinta en el caso que es el único caso que ha habido en donde se hace referencia a la vigencia de la ley de... Y es la misma situación, voy pensando a medida que lo voy diciendo, es la misma situación que para toda norma, digamos, que esté publicada y debidamente sancionada, tiene vigencia y debería derogarse para que deje de tenerla. Es decir, la ley de digesto jurídico ha sido promulgada, publicada, inclusive tiene hasta decreto reglamentario y está vigente.
0: Claro.
2: Si fuese distinto o no operativa, tendría que ser derogada y no está derogada.
0: Claro.
2: Está actualmente sancionada como vigente. Entonces, lo que sucedió en ese fallo de la Corte es que se trató sobre un aspecto puntual de una situación particular. Entonces es muy distinta la situación de una cosa y la otra.
0: Claro, con lo cual, digamos, una ley provincial no puede desconocer de manera alguna una ley nacional que está sancionada y está vigente.
2: No, por supuesto. O sea, la ley del digesto jurídico, que es la ley 26.939, que ratificó la ley de origen, digamos, que es la 18.004, que si se quiere por sí sola también está vigente. O sea, por más que haya sido sancionada en época de gobierno de facto, hay numerosas leyes que han sido sancionadas en épocas de gobierno de facto y que aún sigue vigente. Entonces, está vigente por las dos formas, por la ley de origen, digamos, sancionada en gobierno de facto en el año 68, y por la ratificación realizada a través del digesto jurídico en el año 2014. Y también por otras cuestiones que la hacen que cobre plena vigencia también, ¿no?
0: Claro. Y con eso también uno se pregunta, ¿puede esto afectar la seguridad jurídica de algún emprendimiento minero, alguna inversión, este tipo de maniobra?
2: Es que con la legislación que hay hoy en día, la seguridad jurídica es total. Es decir, las empresas mineras que son concesionarias de esas zonas pueden operar tranquilamente en el territorio sanjuanino. De hecho, hacen todas las actividades administrativas tienen todos los permisos de las autoridades de la provincia de San Juan. Entonces, por eso mismo pueden operar. Ahora, lo que vaya a pasar a futuro, digamos, ante eventualidades que puedan llegar a surgir, yo no puedo responder porque no sé en qué consiste la presentación que eventualmente puedan hacer.
0: Claro. ¿Y tienen previsto hacer desde Fiscalía, doctor, alguna presentación, ya sea ante la Corte Suprema o ante algún otro organismo?
2: No, porque la legislación está vigente y está tanto dentro del marco jurídico como de la práctica, de los hechos. La delimitación del límite está en la práctica y ya dispuesta. Es decir, no hace falta ir a reafirmar algo que ya existe.
0: Bien.
2: Algo que se intente revertirlo. Bueno, en ese caso sí, lógicamente procederemos con contundencia, porque creo que hay elementos sobrados para defender la situación actual.
0: ¿Y la provincia ha recibido algún tipo de notificación formal por parte de La Rioja?
2: No, nada. Desde que esto comenzó a tener, digamos, trascendencia pública en los medios, desde ese momento hasta el día de hoy no hemos recibido absolutamente ninguna comunicación, ninguna notificación. Al menos yo hablo desde mi organismo, que es Fiscalía de Estado.
0: Seguro.
2: Pero entiendo que los demás organismos provinciales no, tampoco se ha recibido nada al respecto.
0: Perfecto. Bueno, le agradecemos mucho el contacto, doctor Miguel Dávila.
2: No, por favor, a disposición.
0: Igualmente, hasta siempre. Ahí estaba entonces la palabra del fiscal de Estado, el doctor Miguel Dávila, aclarando cuál es la situación desde el punto de vista jurídico también respecto a esta ley y los próximos pasos que piensa dar el gobierno riojano.
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0: Hola, buen día, chicos de Radio Sarmiento. Gana Argentina 3-0. Mis últimas 3-2-3-5 para participar por la camiseta. Soy Agustín, lo sigo escuchando.
1: Hola, chicos.

0: Bueno, Francisco, nadie se atreve a empate o derrota, ¿eh? Todos confiados con esta camioneta, ¿eh?
1: Sí. Soy Eduardo, 633, gana Argentina 4-0. Silvina dice, buen día, 2-1, ganamos hoy, 397. Por otro lado, bueno, hay muchísimos mensajes, ¿no? Otro de los mensajes que llegan dice, hola jóvenes, buenos días, feliz comienzo de semana, vamos a Argentina 3-1, besos, Ana 319. También otro mensaje, hola, buenos días, por la camiseta, soy Jonathan, 822, gana Argentina 2-0, dice Jonathan. Buenos días, gracias por alegrar la mañana, soy Leo, 937, Argentina gana 2-1, participo para ganar la camiseta. Otro mensaje, bueno, audio que lo hemos escuchado, otro audio que también lo hemos escuchado. Diego dice, buen día, hermoso ver la selección. Gana 4-0, Diego de Santa Lucía, 916. Y así siguen llegando más y más mensajes.
2: Bueno.
1: Están todos anotados.
2: Bueno, mucha reacción en los medios con el tema de los videos de Jessica Sirio, ¿eh?
3: Sí. Tremendo, ¿no?
2: Explotó esta mañana Moria Kazán con los videos. Dijo que hay otro video, según le comentaron a ella, donde está Jessica Sirio tirada en la cama llena de fajos de dólares.
1: Qué bárbaro.
2: ¿Eh? Que bueno, que se podría conocer próximamente. Mercedes Ninzi, por otro lado, adelantó que está embarazada Jessica Sirio. Y que podría ir a un pabellón especial en Ezeiza, ya la dan por detenida. En algunos casos, bueno, estos videos que, como decíamos, ¿no?, ya están en boca de todos, imágenes muy fuertes porque se ven cajones de placar, digamos, con ropa. Pero con un doble fondo, donde debajo, bueno, hay gran cantidad de fajos de dólares, termosellados, pero impresionante la cantidad de dinero.
3: Es una escena de una película narco, básicamente.
2: Y quien filma es la propia Jessica Sirio. Aparentemente, bueno, en ese momento, no sé, se estaba divorciando de Insaurralde.
3: Uno entiende que sí,
2: El ex o ex jefe de gabinete de Kicillof.
3: Claro,
2: recordemos, ex intendente de Lomas de Zamora.
3: Claro.
2: Bueno, muy, muy vinculado con el kirchnerismo. Y este, según dice, bueno, Moria dice, en el video se ven mucho más de 250 mil dólares, que es lo que dice ella, que había declarado y que supuestamente están en blanco. Así que bueno, por lo que dice Moria, habría otro video. Dijo, a mí me habían dicho que algunos saben que en el final de este video está ella, que es lo que habían dicho, tirándose sobre los fajos en la cama. No, me muero, dice Moria.
3: Es una burla para todos los argentinos.
2: No, realmente, realmente. Así que bueno, y lo que es una burla, que la causa no avance. 3 años, exacto, ya va a cumplir en octubre. El juez todavía no lo llamó a indagatoria en Insaurralde. porque, claro, el juez es hermano de un funcionario de Kicillof.
3: Ah, bien.
2: Y está discutiendo hace 3 años quién tiene que hacer la pericia contable sobre los ingresos de Insaurralde. Insaurralde dice que Jessica Sirio, que tenía 250 mil dólares en blanco, le prestó a él 200 mil dólares.
3: Todos prestan acá.
2: Claro, como la jubilada.
3: Me encanta, sí.
2: Y bueno, y después Clerici, Sofía Clerici.
3: Claro.
2: Que le encontraron 589 mil dólares y ella le dijo al juez que se los ganó trabajando, que su trabajo es ser acompañante profesional, que es una actividad que no está regulada,
3: no está
2: prohibida tampoco. Claro. Así que bueno, muy buen acompañante.
3: Sí, te digo.
1: ¿Qué le parece?
3: Una tarifa bastante elevada, ¿no?
2: Qué
3: para
2: bárbaro,
3: llegar a eso.
2: Qué bárbaro.
3: Qué locura.
1: Vergüenza ajena.
2: En fin. Bueno, ¿qué dice Silvia?
1: Bueno, acá le mostraba a Javier porque dice, hola, soy Silvana 401. ¿Argentina? ¿Empata?
3: No.
1: 1-1.
0: Ya me encendió la alarma, me parece que...
3: No me metan miedo, por favor.
0: Voy a cambiar el pro de Facu, me parece.
2: Y bueno,
3: igual te digo, es un resultado tan arriesgado que si le sale bien, bueno,
0: se la lleva.
3: Probablemente gana. Claro, no sé cuánto más dirán lo mismo.
1: Bueno, Eduardo 633, Argentina gana 4-0.
2: ¡Epa!
1: Buen día, chicos. Hoy Argentina gana 2-0.

0: 0, Edu y Emma.
1: Bueno, ¿y quién hace el primer gol? ¿Argentina? ¿Austria?
2: Y bueno, hay que ver cómo arranca el partido, cómo lo puede trabar Argentina, si Austria lo va a presionar, si lo va a esperar. Y
1: el otro, el partido con
2: Argelia.
1: El primero lo hizo Argelia.
3: Claro, en realidad no, hubo uno de Argentina de anulado, después uno de Argelia anulado, y de ahí empiezan los goles de Argentina. Claro. Lo que yo creo que todos estamos un poco esperando cuando tiramos el resultado es confiándonos de que el partido pasado Messi hizo 3 goles. Pensemos
2: que aparezca otro.
3: Capaz no vuelve a pasar eso, no es la norma, no es la regla.
2: Sí, yo creo que va a estar más suelto porque ya se sacó la presión del primer partido y vamos a ver los cambios que hace. Yo creo que le falta más juego por afuera, pero va a ser fundamental arrancando con Austria, que tiene altura, tiene pelota parada y tiene gol, o sea, no
1: y
2: es
1: Austria
2: el mismo
1: va
2: gol.
1: A salir a marcarlo a Messi.
2: Sí, tal cual. Vamos a ver allí si Argentina puede sortear eso.
3: Y al Dibu Martínez, que no se lo probó en el partido.
2: No, eso también, no se lo ha probado al Dibu
3: Martínez. No le patearon al arco y la única que se pateó al arco terminó en un gol, que fue anulado, pero ojo a ese dato también.
2: Así que habrá que ver porque jugaría Nico González por derecha. Allí Argentina tendría más juego por afuera.
3: Bien.
2: Que es lo que le faltó ese partido. Pero yo creo que es un rival a respetar. Mucho más que Argelia.
0: Javi, ¿son muy altos?
2: Son altos,
0: muchachos.
2: Tienen altura. Y su juego se centra en eso. No son gambeteadores, son mucho toques, centros y pelotas paradas.
0: Claro.
2: Y por ahí Argentina tiene altura.
3: Tiene una estatura bastante promedio baja Argentina.
2: Es más, el más alto que no lo tiene está en el banco es Otamendi.
3: Claro. Y no es tan,
2: alto
3: tampoco.
0: Ay.
2: Ya me empieza a dudar, no me van a dudar.
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0: A las 12:31, volvemos a exteriores con Sergio Gaona desde el móvil. Adelante, Sergio.
1: Bueno, gracias, chicos. Para ir cerrando con el tema de la escritura, habló el secretario general de la gobernación, ¿sí?, el licenciado Emilio Achen, haciendo referencia de estas 136 escrituras que se dieron en la jornada de hoy. Lo escuchamos.
2: Los frentes de preparación de escrituras, que son la escribanía mayor de gobierno, el IPB, la UEPREDO y luego la Dirección de Regularización Dominial del Ministerio de Gobierno, son cuatro áreas que en diferentes situaciones legales les corresponde intervenir, pero estamos fuertemente trabajando en la regularización dominial, dominios históricos, digamos, de muchos años sin tener la escritura. Y bueno, la verdad que es muy importante para las familias poder contar con esa seguridad jurídica.
3: ¿Cómo acceder y si tiene algún tipo de costo este trámite?
2: Los trámites son totalmente gratuitos y un poco se trata de eso, por eso hay cuatro dependencias trabajando. Cómo acceder depende de dónde sea la casa, digamos, ¿no? Si es del IPB, corresponde al IPB, si es un lote hogar, le corresponde a la UEPREDO, que es del Ministerio de Infraestructura, y si son dominios privados que vienen de subdivisiones sin escrituras, le corresponde al Ministerio de Gobierno, a la Dirección de Regularización Dominial.
4: Son 13.000 unas. ¿Sí, qué? ¿13.000, 12.000 unidades?
2: 12.000 hemos previsto. Estamos trabajando, no tengo en mente cuántas llevamos ya hasta la fecha, pero bueno, la idea inicialmente este año fue llegar a 12.000, veremos si podemos cumplir, vamos a hacer todo lo posible, pero son muchísimas las escrituras de los sanjuaninos que están pendientes y vamos a trabajar fuertemente para poder cumplir.
5: Secretario, consultarle acerca de lo que sucedió la semana pasada, se reactivó el tema de La Rioja con San Juan por esos sectores limítrofes. ¿Hubo alguna novedad durante este fin de semana? ¿Recibieron algún tipo de notificación por parte del gobierno rojano?
2: No se ha recibido ningún tipo de información, salvo la que hemos visto en los medios de comunicación que han publicado en La Rioja, pero bueno, me parece que tienen que concentrarse mucho más en darle seguridad jurídica y seriedad para que las empresas mineras puedan explorar y hacer el trabajo que se hizo en San Juan los últimos 30 años, ¿no? La exploración es lenta, es complicada, pero si el gobierno no le da seguridad a las empresas que exploran, nunca va a llegar la minería. Pero bueno, hay un recorrido importante por hacer y la provincia de San Juan siempre va a estar dispuesta a colaborar
6: con
2: todas las provincias argentinas que quieran aprender de la experiencia de San Juan.
6: ¿Para usted va a llegar algún pedido formal o va a quedar ahí?
2: No, la verdad que no. Lo que llegue, nada, haremos lo que hay que hacer, pero no es un problema, no es un problema que haya que trabajarlo, digamos. Los límites están definidos por leyes nacionales, le corresponde a la Cámara de Diputados de la Nación. La verdad que, bueno, el gobernador de La Rioja sabrá por qué motivos o qué problemas internos tiene para estar planteando esto.
5: ¿Se puede hacer una lectura política de esto? Digo, ¿que puede haber algún tipo de reclamo en este sentido?
2: No, entiendo que no, la verdad que no tiene ningún sentido desde el punto de vista político partidario, no tiene ningún sentido, pero bueno, son cosas que no manejamos nosotros, veremos qué plantean, ¿no?
4: ¿Oportunismo económico?
2: Yo creo que más que oportunismo tiene que ver con los tiempos nuevos, ¿no? Es decir, a ver, los gobernadores que no se dieron cuenta que hay que gobernar de otra manera, que ya no hay emisión monetaria espuria, que ya no hay, digamos, el dinero que llega a las provincias de manos amigas del gobierno nacional y que los municipios y las provincias tienen que gestionar y generar sus propios recursos, bueno, me parece que van de atrás de la historia, pero es una cuestión simplemente de gestión. Y bueno, La Rioja tiene un potencial muy grande en todo aspecto y la verdad que tiene un potencial para crecer grande, y los riojanos, el pueblo de La Rioja, sabrá también qué tipo de gobierno necesita La Rioja y qué tiene que hacer el gobierno de La Rioja para que La Rioja crezca. Es una provincia muy rica en minerales, igual que San Juan, pero bueno, hay que trabajarlo.
4: Secretario, ¿preocupa la decisión de Guarinán del freno que ha planteado por un par de meses para retomar la operación de la mina?
2: Sí, preocupa en términos de la mano de obra, ¿no es cierto? Por supuesto que nos preocupa que una familia sanjuanina tenga problemas con el empleo, eso es lo más importante. Luego, las políticas que cada empresa aplica a su interior son propias del sector privado.
7: Muy bien, se va a continuar con la entrega entonces
2: de las decisiones
7: de
2: invertido. en ese aspecto el gobierno no tiene injerencia en el tipo, en la ley de mineral que tiene, un mineral, eso es totalmente privado. Así que bueno, vamos a seguir trabajando y que los proveedores puedan seguir trabajando.
7: ¿Pudieron hablar con la empresa?
1: Sí, la palabra allí de el secretario general de la gobernación, el licenciado Emilio Achen, en red de prensa, Panel de Vecinos, Radio Sarmiento, para mañana al día. Adelante ustedes.
0: Muchas gracias, Sergio. Las 12:36.
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0: Bueno, las 12:39, tenemos más información, Facundo.
1: Bueno, sí, lo decíamos en la mañana de hoy, hubo un accidente de tránsito fatal, lamentablemente, en el departamento Rivadavia, allí a la altura de la localidad de La Bebida, muy cerca de la fábrica de Loma Negra, bueno, donde un motociclista lamentablemente termina perdiendo la vida. En este sentido, hace minutos nada más,

0: El fiscal de la UFI de Delitos Especiales, Adolfo Díaz, brindando algunos detalles puntualmente sobre cómo habría sido la mecánica de este siniestro e incluso también confirmando la identidad del fallecido. Lo escuchamos.
1: Madrugada nos pusieron en conocimiento de un siniestro vial ocurrido a la altura de la fábrica de cemento, donde había sido protagonista un joven en una moto marca Apia, el cual hasta el momento tenemos entendido que no ha habido participación de un tercero. Él se ha salido de la cinta asfáltica y bueno, se llevó puesto un árbol, el cual se encontraba al costado de la banquina con consecuencias fatales. A pesar de que tenía casco, el casco ha sido destrozado totalmente y la causa de la muerte, según nos informan los médicos forenses que han intervenido, ha sido un traumatismo grave en el cerebro.
2: Sí. Con respecto a la identidad del motociclista, ¿se ha podido ya saber de quién se trata?
1: Sí, el joven es Francisco Luna, el cual es oriundo de Rivadavia, pero actualmente está viviendo con su pareja en Sonda. Y a esa hora, teóricamente, iba a buscarla, a su pareja, la cual estaba en la casa de los padres. Y bueno, ahí fue cuando se produjo el deceso.
3: ¿Hay cámaras de seguridad en el lugar, doctor, como para poder tener más aporte a la causa?
1: No hay cámaras por la zona. Estuvimos viendo en la fábrica precisamente y no hay todo despoblado esa zona. Pero bueno, a raíz de que las primeras investigaciones nos dicen que no hay marcas en el pavimento, no hay elementos que pudiesen darnos a entender que ha participado otra persona, otro vehículo, es que estamos descartando esa hipótesis.
4: ¿En qué horario se dio el siniestro y consultarle si el deceso se produjo de forma inmediata, todo que se ha trasladado, asistido?
1: No, fue en forma inmediata y por las primeras manifestaciones que nos dicen, como digo, de la médica forense que intervino, y las muestras del cadáver, habría sido aproximadamente alrededor de las 4 de la mañana.
4: Muchas gracias, doctor.
0: Bien, hasta allí la palabra del doctor Adolfo Díaz, fiscal de la UFI de Delitos Especiales, bueno, confirmando justamente la mecánica de este siniestro. No hubo participación de terceros, por lo que se ha podido peritar. No hay cámaras de seguridad en esta zona. Recordemos, es una zona muy despoblada, este pasaje entre Rivadavia, llegando antes del departamento Sonda. Bueno, Francisco Luna, este joven oriundo del departamento Rivadavia, que se estaba dirigiendo hacia el departamento Sonda para visitar a su novia, y que, bueno, lamentablemente en la jornada de hoy termina perdiendo la vida.
5: Lamentable, por cierto. Bueno, Silvia, ¿qué dice?
6: Sigo. ¿Cómo me han hecho? Sí, escribir. Dice, hola, quiero participar del sorteo de la camiseta Camila Flores 735. Para mí gana Argentina 2-1. Por otro lado, dice, hola, quisiera participar por el concurso de la camiseta. Mi nombre es Juan Bautista. Las tres últimas cifras, 202. El resultado es que gana Argentina 2-0. Otro mensaje que llega recién, soy Paulina, quiero participar del concurso de la camiseta, mi DNI 510, yo digo que Argentina gana 3-1. La temperatura 9 grados 8 decimos a esta hora.
5: Bueno, todavía no llegamos a los 10 grados, nos vamos a la calle, hablando de temperatura, ya estamos casi a menos de 2 horas del partido, ya 1 hora y cuarto casi.
7: Y sí, ya la gente va entrando al estadio, Argentina ya está haciendo el reconocimiento del campo y sobre las 13:30 ya terminará el calentamiento previo.
5: Bueno, vamos a la calle a ver qué dice Sergio Gabona.
8: Y nosotros continuamos también haciendo precalentamiento. Acá estamos, ¿eh? Sigue la mañana fresca, no tan fresca, pero sigue fresquita. Bueno, habló la ministra de Gobierno, Laura Palma, sobre la ley de transporte. Vamos a escuchar un segmento de lo que decía ella. Te escuchamos.
9: Arduamente, sobre todo para implementar lo que es el sistema informático, porque queremos que este registro sea todo digital para facilitar el trámite a la gente, así que estamos con la empresa que está desarrollando esta plataforma, ultimando los detalles. Y en cuanto al decreto reglamentario, está ya el proyecto finalizado, esperando la firma del gobernador. Asesoría letrada de gobierno, por supuesto, le tiene que dar el visto bueno final.
10: ¿Eso hay un tiempo estipulado para que se pueda concretar?
9: Creo que muy pronto lo vamos a tener. Uh-huh. Estamos con los tiempos desde la publicación. Sí. Estamos bien con los tiempos, pero creo que pronto estará.
11: ¿Y logísticamente está preparado ya todo como para hacerle frente ya después de la reglamentación?
9: Sí, en eso es lo que

0: Estamos trabajando con esta empresa que está implementando la parte informática, sí.
1: ¿Quién hará la aplicación? ¿Saldrá gente a la calle? ¿Cómo van a instrumentarlo?
0: No, la idea es que sea todo lo más digital posible, por así decirlo, para que el trámite no requiera pérdida de tiempo ni filas interminables de personas. Entonces vamos a tratar de hacer todos los trámites de manera virtual. Por supuesto, después los controles los van a seguir haciendo la Secretaría de Tránsito y Transportes, la autoridad de aplicación, y se va a tener que controlar la aplicación de la ley y el cumplimiento de los requisitos de la nueva ley. También los usuarios tienen el control, porque nosotros podemos recomendar, como hacemos siempre, la recomendación de que usen vehículos habilitados, pero también el usuario es quien tiene que controlar que el vehículo donde se suba sea un vehículo habilitado y no tomar cualquier vehículo que no lo esté.
2: ¿Va a haber un cuerpo de inspectores extra?
0: No, vamos a tratar de trabajar por el momento con los inspectores que tenemos.
3: Le iba a preguntar, ministra, sobre...
4: La ministro de Gobierno, Laura Palma, ley... de transporte por mañana al día.
5: Bueno, con respecto al tema del boleto de los discapacitados, Sergio ha dicho que, bueno, aquí en San Juan continúa normal, de la misma manera.
4: Exactamente, normal. Nosotros, la provincia, no va a adherir a lo de Nación, así que, porque dice que si lo implementan a través de la SUBE, la SUBE la pueden prestar, por ejemplo, ¿sí? Y puede subir alguien que no la necesita, ¿sí? Y eso sería un control que no lo pueden, o sea, que no lo van a poder controlar.
5: Claro, tendrían que venir comprobar la identidad de la persona con el documento.
4: Claro, por eso mismo.
5: De todos los usuarios, para ver si corresponde al titular de la tarjeta SUBE.
6: Claro.
5: Ya que, bueno, algunos van a tener adosado el beneficio.
7: Exacto.
5: Por discapacidad de boleto gratuito.
4: Claro, así que de todas maneras siguen con el CUD, ¿sí? Van a continuar con eso. No adhieren ellos. Nosotros no adherimos a los con Nación. Así que bueno, eso es lo que dijo también la ministra para la provincia de San Juan. Toda la gente que necesite tiene que viajar con el carnet.
5: Bueno, y estaremos atentos entonces. Ya está la firma del gobernador, el decreto reglamentario de la nueva ley de transporte. 6 meses se fijaba,
7: sí,
5: para lo que son las nuevas disposiciones de vehículos de aplicaciones.
7: Sí, exacto. Y un poco lo que decía recién ahí la ministra, que yo creo que esa es la principal demanda que va a tener esta ley, es el hecho de la aplicación, que es la que se está terminando, por lo que decía, están ahí en pleno diálogo con la empresa que la está programando justamente, y una vez que ya esté esa aplicación, bueno, prácticamente ya comienza a regir la nueva ley.
5: Sí, sí, ya estará plenamente vigente la ley de tránsito, con lo cual, bueno, también va a significar un cambio.
7: Sí, totalmente.
5: Ya cada vez es mayor la cantidad de gente que opta por los vehículos de las aplicaciones por encima de los taxis y remises.
6: Totalmente, el 90%.
7: Ya casi no hay taxis y remises.
6: Hay muchos taxis que estaban de taxis y que han optado,
7: exacto,
6: por sacarle el ploteado y trabajar como vehículo particular.
7: Sí, o incluso hay algunos que siguen trabajando con el ploteado de una remisera, pero bueno, trabajan para las aplicaciones.
5: Se les acabó el curro a todos estos que tenían gran cantidad de licencias y las alquilaban, ¿eh?
6: Y el totalmente costo es menor ahora para los taxistas.
7: Absolutamente.
5: Claro, porque aquel que tenía que alquilar el vehículo, la frecuencia y todo lo que le cobraban...
7: Al final del día no veía un peso.
5: Al final terminaba trabajando para estos vivos, que durante años estuvieron explotando todas estas licencias que otorga el Estado. Así que bueno, a partir de ahora se regirán también con las disposiciones, lo que establece la nueva ley de transporte para estos vehículos de aplicaciones, ¿no? Que también rige que tienen que tener carnet profesional.
6: Carnet profesional, ¿no? Y el auto tiene que ser mínimo de 10 años.
7: Exactamente.
5: ¿De acuerdo? Eso lo establece la aplicación, cada aplicación...
6: Eso lo establece cada aplicación, pero bueno, la ley,
7: exacto,
6: rige eso. Porque, por ejemplo, Uber, tengo entendido que pide, o pedía en su momento, autos 15 modelos.
5: Ajá.
6: 15 a 20 modelos, y hoy la nueva ley son 10 modelos.
5: Claro, o sea que tendría que ser de un 2016 en adelante.
6: Exacto, y tienen que sacar también, creo, un permiso en tránsito y un certificado de higiene, creo que tiene que tener el vehículo también.
5: Claro, la desinfección, exacto, que se le requiere.
6: No sé por qué tiempo, será 3 meses, un mes.
5: Es una cuestión sanitaria, sí, sí, no sé, sí, cada cuánto tiempo se hace la desinfección que hacen los taxis.
7: Exacto,
5: y
7: exacto. Pero bueno, es una forma de viajar, claro, mucho más seguro cuando uno lo piensa desde el lado del usuario también.
5: Totalmente.
6: Y las aplicaciones tendrán que ser rigurosas porque hay vehículos que ponen auto, pongamos, un Corsa modelo 2020, y viajan y te buscan en un Corsa 2011. Entonces habría que ser riguroso en eso. El pasajero también tiene que ver esas cosas y denunciarlo o no tomarlo, no tomar ese
5: claro auto. Bueno, y ahora también el pasajero va a tener, el usuario, un rol protagónico en cuanto a las irregularidades para hacer las denuncias.
7: Totalmente.
5: Si el auto no está habilitado, quién es el chofer, en fin, cualquier irregularidad la va a poder denunciar, por lo que dijo la ministra.
6: Sí, pero lo más importante es que las aplicaciones exijan todo eso de la ley de tránsito. Si no las exigen a los conductores, estamos en la misma.
5: Seguro. Bueno, las 12:50, seguimos.
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0: Por el sorteo de la camiseta de Argentina. Soy Patricia, mis últimas 3-0-0-4 y gana Argentina 3-0, aproximadamente, calculo, posiblemente más.
1: Bueno, ya están todos anotados participando para el sorteo. Vamos a ver cómo termina el partido esta tarde. Mañana, entre quienes acertaron el resultado,
2: se va la camiseta.
1: Se va la camiseta, ¿eh?
3: Hay fe, eso es lo bueno.
2: Sí, mucha fe.
3: Todo el mundo con
2: solo una persona, una persona que dijo empate.
3: Sí, sí, sí, sí.
1: Todos los demás triunfo.
3: Total.
4: Bueno. Cierro el concurso, les aclaro.
1: Bueno.
4: Cerramos, es que no los voy a poder anotar más. Cierro con...
1: Es como la caja de acción social.
3: Sí, sí, sí.
1: Cierta hora para participar.
2: Media dudosa la escribaron, ¿eh?
3: Cierra el sistema.
4: Aiza. Mira vos. 0-30. 2-2. Aiza.
3: Mira, otro empate.
4: Otro empate.
3: No me metan miedo, por favor.
4: Por favor, Aiza. Bueno, Aiza.
3: Está participando.
4: Está participando y con ella cerramos el concurso.
3: Muy bien.
4: Hasta que
1: bueno,
4: llegue.
1: Perfecto. Bueno, de esta manera entonces se da por concluida la participación. Vamos a ver el bombón argentino, si es algún gol.
2: Sí, vamos a ver. Vamos a ver si Argentina puede llevarse la victoria en un mundial que ha sumado muchas estadísticas. Ya hay 8 expulsiones en el mundial. La Copa del Mundo con más expulsiones de la historia es Alemania 2006 con 28 rojas. Por ahora este mundial en 2 fechas ya tiene 8, bastante, ¿no? El goleador sigue siendo Messi con 3 goles con un solo partido. Undav de Alemania tiene 3 con 2 partidos. Y Jonathan David de Canadá tiene 3. Se han convertido 121 goles en la Copa hasta el momento. 6 penales en total. Todos los convirtieron a los penales. Así que ninguno ha podido atajar ningún penal en lo que va del mundial. Y por otro lado, saliendo del mundial rápidamente, hay que hablar de San Martín. No nos olvidemos del verdinegro que ganó 2-0. Venció al Colero Agropecuario, que está en descenso directo con 2 goles de 2 defensores, de Coca y el sanjuanino Zuliani, que ya tiene 3 goles con San Martín. Golazo de cabeza. Con este resultado San Martín se ubica 7º en la zona B, está dentro de los equipos que clasifican a los playoffs. Ahora se viene un receso de 15 días y el 5 de julio a las 4 de la tarde recibe a Chacarita. Van a incorporar, la dirigencia habló con el entrenador Schiaparelli, 3 o 4 refuerzos, todos o la mayoría del medio hacia arriba, 9 volantes por afuera, extremo, podría venir un defensor, pero por ahora solamente sería eso. Así que San Martín, gran victoria del verdinegro que se acomodó en la tabla.
1: Bueno, ya está la selección ahí en el estadio.
2: Ya está en el estadio, reconocimiento de campo, y en un ratito más van a salir a hacer el precalentamiento allí.
1: Bueno, perfecto. Bueno, las 12:58, ¿qué nos queda, Silvia?
4: Bueno, recordar que mañana jubilados y pensionados que superen el haber mínimo comienza el calendario para ellos. Mañana martes 23 de junio comienza con terminación de documentos 0 y 1, el miércoles 24 con terminación de documento 2 y 3.
1: Bueno, muchas gracias, Silvia.
4: Hasta mañana, si Dios quiere, suerte Argentina.
1: Hasta mañana. ¿Queda algo más, Javier, para destacar?
2: Lo último, el fútbol local, escándalo en la cancha del Bono, jugadores de cuarta división le habrían pegado al árbitro, por eso no comenzó el de primera con Libertad Juvenil. Eso el fútbol local. Y después, para hablar del automovilismo, la gran victoria de Valentín Aguirre, el turismo carretera en Rafaela, y 18 terminó Tobías Martínez.
1: Perfecto, muchas gracias, Javier.
2: Hasta mañana.
1: Será hasta mañana. La pasión y...

0: Bueno, nos estamos despidiendo, Facundo.
1: Sí, ya es lo último. Bueno, tener en cuenta porque el gobierno nacional parece haberle encontrado alguna suerte de salida, al menos provisoria, a la situación de Manuel Adorni en la Cámara de Diputados. Y esto tiene que ver con las reuniones que mantuvo hoy Martín Menem, principalmente allí en el ámbito legislativo. Mientras la oposición está intentando conseguir los votos para reunir justamente el quórum que habilite a esta sesión, Martín Menem ya habría negociado tanto con el PRO como con la Unión Cívica Radical para que no den quórum a la sesión del día de mañana. ¿Esto qué es lo que le permite al gobierno? Ganar tiempo, de alguna forma, no mucho más que eso. ¿Cuál es la idea a partir de ahora, o al menos también lo que han entendido la gente del PRO y de la UCR? Bueno, que sea tratado primero en comisión y luego se verá si finalmente o eventualmente llega a tablas, ¿no? Si finalmente lo van a tratar allí en el recinto. Bueno,

0: Habrá que ver qué pasa igual con esto. ¿Por qué? Porque una cosa es lo que decide el presidente de un bloque y otra es la que termina siendo el legislador luego. ¿Qué es lo que ocurre con esto? Particularmente con el PRO y la UCR. Recordemos que también hay una línea muy marcada con la dirigencia de Mauricio Macri, que no es precisamente con la que ha acordado Martín Menem. Y esa línea impulsa justamente esta moción de censura para el jefe de gabinete. Bueno, habrá que ver finalmente si mañana se reúne ese número o no, pero todo indicaría que el gobierno nacional habría logrado destrabar justamente la sesión para tratar la interpelación de Adorni.
1: Descomprime un poco la situación, que el gobierno haya nombrado un nuevo vocero.
0: Sí.
1: Función que también estaba a cargo de Adorni, con lo cual, bueno, ahora su actividad queda sobre la jefatura de gabinete. Y bueno, no es descabellado pensar que en algún momento, más temprano que tarde, el gobierno finalmente termine designando un reemplazante para Adorni.
0: No hay ninguna duda de que eso va a ocurrir. Adrián Rabier es el nuevo vocero presidencial, es quien vamos a empezar a ver seguramente mucho más seguido. ¿Seguro? Vamos a empezar a conocerle la voz y la cara, a quien va a comunicar justamente las novedades.
1: Diputado
0: de presidencia.
1: Diputado nacional era.
0: Diputado nacional, exactamente. Por lo poco que pude leer sobre él, un hombre de muy buena oratoria y de muy buen diálogo o consenso con otros bloques dentro de la Cámara, así que muy probablemente por ello también ha sido elegido en ese lugar. Y bueno, veremos cuál será la suerte de Adorni de aquí en adelante.
1: Muchas gracias, Facundo.
0: Será hasta mañana.
1: Hasta mañana. El bombón argentino. Bueno, nos vamos, Sergio, nos vamos.
2: Nos vamos, Argentina. Vamos a ponerle todo lo que hay que poner, señoras y señores, para poder clasificar. Chicos, hasta mañana, si así Dios lo quiere.
1: Hasta mañana.
2: Gracias.
1: Rafa Durán estuvo con nosotros en la selección musical, la puesta en el aire y la operación técnica. Nos vamos, nos despedimos. Volveremos mañana, como siempre, por LV5 Radio Sarmiento. Minutos después de las 10 para ponernos al día. Hasta mañana. Hoy.

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¿Qué tal, amigos? Muy buenas tardes. Estamos en el LB5, Radio Sarmiento, en el 104.7. Estamos en el 89.5 para ver y vivir el partido de Argentina por la Copa del Mundo desde Estados Unidos, en Dallas. La presentación de Argentina frente a Austria en el aire de Radio Sarmiento. 13:41 minutos. Vamos a tener la posibilidad de escuchar el audio de la TV pública. Así que de esta manera, entonces, vamos a tener la información para cubrir todo lo que ocurre con el Campeonato Mundial, particularmente con las presentaciones de Argentina, como ya lo estamos haciendo aquí en Radio Sarmiento. A esta hora, 10 grados 8 décimos, cielo despejado, la humedad alcanza al 41%, el viento del sur a 10 kilómetros, máxima prevista para hoy 10 grados, así que estamos en 10.8, es un poquito elevado nada más de la máxima pronosticada por el servicio meteorológico. Listo todo eso, recién se va yendo el Rafa y entra Francisco Durán a manejar todos los hilos. Quien les habla, Hugo Mesina, gracias a la coordinación de Leonor Camisay, de todo el equipo, de toda la gente de Radio Sarmiento, del doctor Ventura para abajo, todos, porque estamos todos vestidos de celeste y blanco con la selección argentina para esta transmisión. Enseguida, en el entretiempo, más o menos que va a ser 3 menos 5 de la tarde, como siempre, vamos a informar los 20 premios de la quiniela. Y seguimos derechito hasta que termine el partido. Esa es la propuesta, entonces, a partir de este momento, 13:42, fútbol en la radio.

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9: Renovamos el saludo. Abrazo enorme a todos. Aquí estamos esperando ya por la salida de los equipos, señoras y señores, a través de D-Sports. Y para todo el continente sumamos también a nuestros queridos amigos en cada rincón de la Argentina, a través de Televisión Pública. Estamos con Goico, con Martín Palermo, junto a Narela Senra. Nani, ¿se viene o no se viene Argentina?
10: Bus, es inminente la salida de la selección argentina. En segundo nada más lo vamos a tener presentes en el campo.
9: Muy bien. Esperando por Leo, esperando por Messi, esperando por la selección, señoras y señores. La gente de pie y ahora sí, ¿eh? Martín, querido, está repleto, ¿eh?
11: A tope, Gustavo, a tope. Al principio veíamos un poco que la gente se quedaba en los alrededores y no ingresaba, pero ahora está completo.
9: A 10 minutos del mediodía de Dallas, a 10 minutos de las 2 de la tarde en toda la República Argentina. Dale, vamos, vamos, sentate en el lugar de siempre. Respetemos las costumbres, ¿sí? Tratad de mirarlo con los mismos que estuvieron el otro día. Se viene Leo, se viene Argentina. Habrá en camino, señoras y señores, que un campeón del mundo asoma. Que un campeón del mundo asoma en Dallas. Habla Leo, viene Dibu, viene Cuti. Enfrente está Austria. En su vuelta a una Copa del Mundo después de 28 años. Se abren las banderas. Argentina y Austria. Lo que llega es lo que viene a continuación. Y aquí estamos para compartirlo junto a todos ustedes. Que venga Leo. Que venga la selección argentina. Esta parte, la mejoría de esta parte, digo, banderas, himnos, Goico, es espectacular, con respecto a mundiales anteriores.
12: En la mejor foto, la más representativa de esta gran competencia, cómo se ha incorporado a todos los jugadores, y creo que es la mejor expresión que podemos brindar al mundo.
9: Martínez, Molina, Cuti, Lisandro y Medina, De Paul, Alexis, Enzo, Thiago, Thiago Almada, Leo Messi y Lautaro Martínez, la formación argentina. Todos de pie, bandera, mirá lo que es esto, mirá esta imagen, cuánto celeste y blanco. Aquí se va arrimando Austria con Konrad Laimer, el futbolista del Bayern Múnich, al frente cerca del Savitzer, ese muy buen mediocampista extremo que tiene el Borussia Dortmund. Leo, hoy estamos con vos, como siempre, como toda la vida, pero hoy más todavía. Hoy hay un país que te banca, te apoya, te sostiene, Leo, por tantas alegrías, por todo lo que nos has dado. Para ser campeón, canta la gente, Nani.
10: Así es, Gus, se levanta el público argentino que ha colmado este bonito estadio en la ciudad de Dallas, porque vea a los campeones del mundo en esta pantalla de 50 metros que está sobre el campo de juego.
9: Señoras y señores, a minutos del mediodía. Aquí estamos esperando al minuto del mediodía de Dallas, a minutos de las 2 de la tarde en toda la República Argentina, en un lunes fantástico, en un día tremendamente especial. Venga, árbitro, venga, venga, venga, abran camino, abran camino, abran paso, allá va Messi, abran camino, que pisa Dallas el campeón del mundo. Señoras y señores, amigos y amigas, aquí está Argentina.

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1: Y la gente encendida, y la gente encendida. Saluda a la selección, pasa Dibu, pasa Cuti, pasa el Toro. Vamos Argentina, vamos, vamos con todo. Buscando una victoria necesaria para asegurar la clasificación. Y por qué no, según lo que pase más tarde, asegurar el 1. En un mundial que está trayendo bastante sufrimiento para algunos sudamericanos como Ecuador. O como el propio seleccionado uruguayo Goico.
2: Así es, porque de hecho Ecuador está muy complicado porque tiene que ganar con Alemania, porque es un partido en la previa que era el más difícil, donde iba a dirimir otras cosas, y jugarán tanto Ecuador como Uruguay todas sus chances en la última fecha.
1: Sí, señor, aquí las autoridades, Amin Mohamed, el egipcio, es el árbitro principal. Junto a Mahmoud Abdul El Regat y Hamed Hossan Taha como asistentes 1 y 2. Alejandro Hernández, el español, cuarto árbitro. Aibar, por supuesto, claro. Venga, Leo. Mirá. Messi y Alaba. El principal es Kamis Al-Marri, el catarí. Messi y Alaba, sorteo del Real Madrid, señoras y señores. Vamos, selección, vamos. Vamos, Argentina, con todo. Así nosotros, así vos, así Argentina.
2: Emiliano Martínez, Facundo Medina, Lisandro Martínez, Cristian Romero y Nahuel Molina. Thiago Almada, Enzo Fernández, Alexis McAllister y Rodrigo De Paul. Lautaro Martínez y el capitán del campeón del mundo, Lionel Messi.
1: Con esta disposición táctica inicial, el seleccionado argentino enfrente está Austria, que tendrá a Alex Schlager en el arco, Laimer, Alaba, Danzo y Posch en el sector defensivo, en la mitad de la cancha, dividiendo el eje, Xavi, Schlager y Saibal. Con Savitzer, con Paul Banner y con Romano Schmidt, el futbolista del Werder Bremen alemán. Y arriba hoy Mikhail Gregoritz, el delantero del Augsburgo. La formación de Austria. Vamos, en ese abrazo todos. Vamos Argentina, vamos. Estadio climatizado, afuera cerca de 30, acá Nani 20, ¿no? Más o menos, tranquilos.
3: Cerca de los 20 grados aquí adentro.
1: Abrazo enorme a todos ustedes, ¿eh? Un placer saber que están ahí, que nos acompañan, que juntos empezamos a vivirlo. Somos The Sports, a través de televisión pública también, llegando a cada rincón de la Argentina. Tocará la pelota al Toro. Vamos Argentina, vamos Goico, ¿eh? Vamos Martín, con dos leyendas, con el Goico y con Martín Palermo. Tocará el Toro. La cuenta regresiva y esto empieza. Y que sea ahora, lo juegan 11, lo jugamos todos en casa, toca el Toro, ahora, ahora, ahora, ahora, en marcha. Ya juega la selección, ya juega el campeón del mundo. Sale con la pelota Argentina, tocando por el sector izquierdo Medina, la pedía cortita, se iba arrimando Thiago Almada, toca atrás para Lisandro. Aquí se abre, aquí recibe Cuti. Sale Cuti, paradito. Con ese 4-2-3-1, mira, como si fuese una pintura, ¿eh? Parado Austria.
2: Así es, salió o intentó salir a presionar de arranque. Vamos a ver lo que pasa con el correr de los minutos en un campo de juego que está impecable, pero con mucha humedad, ¿no es cierto? Sí. Pelota rápida.
1: Sí, señor, ahí está Lisandro. Toca Licha, va jugando la pelota para Cuti, sale el cordobés. Ahí va Cuti, la tiene Cristian, va Romero, espera Gregoritz. El delantero del Augsburgo. Scaloni, ¿cómo está en el arranque, Nani?
3: Bueno, tranquilo. Por ahora tranquilo el entrenador de la selección argentina. Facundo Medina comenzó el partido rezando en el suelo, ¿eh?
1: Ah, mira vos. Presiona Alexis, la pelota que lo pasaba. Va Savitzer, cubre Cuti. Para atrás, tranquilo. Ahí está. La tiene Dibu. Queridísimo Martín Palermo, ya en marcha el juego, primer minuto, Martín.
4: Sí, más o menos lo que teníamos pensado de Austria, ¿no? De ir a presionar, de ir contrarrestando esa salida limpia de Argentina, y ahí presiona alto, hay que intentar quizás buscar los espacios en profundidad cuando ya rompan línea y aprovechar para ir finalizar.
1: Y Argentina lo sabe, vení, presioná que ya voy, claro, y allá vamos todos con Enzo, dale Enzo, dale, dale Enzo, dale, ¿por qué no ahora? Tocó la pelota al área, Thiago, el centro, primer palo, no sé si no arrancó un pasito adelante, sí, cortó por atrás, viste, cuando cortás por atrás, Goico, terminás quedando adelantado, fuera de juego, tiro libre.
2: Así es, y no le había quedado tampoco cómoda para ensayar un remate, el arquero parado en el primer palo, cubriendo el posible remate. Arrancó bien la Argentina, se necesita mucha precisión en los pases, y en estos pocos que ensayó, lo hizo bien.
1: Tocaba Alexander Schlager, la pelota para Laimer, el buen lateral derecho del Bayern Múnich, que aquí está jugando por la izquierda, sale con la pelota desde el fondo, Manso, el central del Tottenham, picaba lejos, la buscaba Banner, la tira ya, espera ahí Argentina, agazapado, observando el panorama, el campeón del mundo, 2 minutos, acompañanos, lo vivimos juntos, como siempre, como en cada competencia, somos el Mundial, somos D-Sports. A través también de Televisión Pública le va pegando Alexander Schlager. Subiendo por esa pelota ganaba Gregoritz. Cubre Cuti. Sale Argentina. Aquí la tiene Cuti. Baja a pedirla de Paul. Alexis en el mismo lugar del partido con Argelia.
2: En el mismo lugar y más allá de este 4-2-4 de Austria. Hay una intención de cuando ya llega la pelota presionar hasta cierto punto. Y después renunciar a esa presión cuando la pelota termina a los pies de Emiliano Martínez.
1: Qué bien que salió Molina, qué bien que salió Argentina. Cortito Leo, fantástico Leo. Agarrate que allá va Medina, linda Toro, dale. Dale Toro, dale, penal, penal, penal. ¿Cómo que no? ¿Cómo que no? Penal, señor. Penal, señor. Si lo cruzaron entre dos, pelea Leo. Pide De Paul, pide Molina, saca la pelota para Gregoritz. Aquí la tiene Savitzer, va recuperando Argentina. Vamos, selección, me encanta Martín como empezó Argentina.
4: Muy bien, salir de esa presión en la zona media. Rápidamente apareció Messi para abrirse al sector izquierdo y creo que obviamente hay una falta dentro del área contra Lautaro Martínez.
1: Se quedó allá y De Paul le dice, dale viejo, fíjate. Y Cuti levanta las manos. Para mí sí, ¿eh? Toda tuya, Goico, toda tuya, Martín.
2: Ahí va Lautaro y ahí lo cruzan.
1: El que viene del otro lado, ¿no?
2: El que viene del otro lado, me parece que le toca el pie apoyo acá.
1: El 5, mirá, ahí.
2: Lo barren, no quiero, quiero sacarme un poquito la camiseta, ser bastante objetivo.
3: Ah, pero están locos en el banco, Gus, ¿eh?
1: Sí, para mí lo toca Posch. Para mí lo toca, digo, no es una falta que le levanta los pies por el aire, ¿no? Pero me parece, ¿cómo la viste, Martín? ¿Cómo la vio Palermo?
4: Sí, hay obviamente un contacto, hay que ver la determinación y cómo el árbitro en la observación o la gente del VAR que está mirando. Ante la barrida del defensor australiano pueda existir ahí abajo.
2: Es que no hay intención, perdón Martín. Fíjate vos que más allá de que ninguno de los dos llega antes a la pelota. Ninguno de los dos llega a tocar la pelota. Van directamente sobre la pierna derecha del Toro Martínez.
1: Bueno, Nani, sí, le duele todo al Toro, ¿eh?
3: Le duele todo y le siguen hablando al cuarto árbitro, ¿eh? Al español, a Hernández. El profe Luis Martín se acercó, Scaloni lo propio, Samuel. Lo están volviendo loco al cuarto.
1: Bueno, está a chequearlo, ¿eh? A chequearlo. A chequearlo, trabaja el VAR, trabaja el Marrí, el Catarí. Catarí, no sienta bien, Catar, por Dios te lo pido. Fuimos tan felices en diciembre del 22 allá. Por Dios te lo pido, míralo bien. Convocalo a este buen hombre. Bueno, a mí me parece que el cruce del otro lado de Posch es el del contacto.
2: Lo que te decía, Gus, veíamos, digo que más allá de la intensidad o no, del choque, del contacto, ninguno de los dos toca la pelota, claro. Va directamente a Lautaro.
1: Lautaro no pisa bien, Nani, ¿eh? Ojo con el Toro, vamos Torito.
3: El tobillo, ¿no?
1: Sí.
3: Está calentando Julián.
1: Bueno, esperemos que eso no sea nada importante, ya estamos nosotros superando los 5 minutos, a ver, bueno, se revisa y mucho, se revisa bastante, se arrima lava, bueno, lo va a ver, lo va a ir a ver, para mí cada vez es más penal. Para mí cada vez es un penal más grande.
2: Y es un penal importante porque significa abrir el partido a poco de comenzar. Y aparte es un penal que le va a dar la posibilidad a Messi. Ahí está, ¿ves? Mirá, ahí está.
1: Mirá la pelota de Pollo. Mirá la de cinco, la que viene.
2: La de Pollo.
1: ¿No?
2: Claro. Digo, es un penal ahí que también abre el partido y le da la posibilidad a Messi de quedar solo en la tabla de goleadores.
1: Ahí, Martín, mirá. Ahí.
5: Sí, hay un contacto. Como dice Goico, principalmente, ninguno de los dos llega a tocar la pelota antes de los defensores de Austria.
1: Viene, a ver, señor. Por la historia, usted ya la escribió, pero tiene para escribir un capítulo más, un ratito más para ese libro, un ratito más para ese libro que no queremos que se termine nunca. ¿Cómo está el toro, Nani?
3: Bueno, está bien, ¿eh? Están hablando con Lautaro afuera del campo y está bien, dejó de moverse Julián.
1: Bueno, va Leo, va Messi, va Leo, va Messi. Quedarán mano a mano con Alexander Schlager, con el experimentado arquero del Salzburgo de Austria. Va Leo, seguí escribiendo la historia, 10. Un país atrás de Messi. Le va a pegar Leo, le va a pegar Leo. Le dijo algo al arquero para no adelantarse el árbitro Mohamed. Le va a pegar Messi. Señoras y señores, 8 minutos, primera parte. La chance clara. El penal es de Argentina. Va Leo. 3, 4 pasos de carrera. Manos en la cintura. Leo, con vos todo siempre. Un país con Messi. Va Leo, va. Va Messi, Messi, Messi, Messi, Messi, Messi, Messi, Messi. Afuera, afuera, afuera. No pasa nada. No pasa nada. Esto sigue. No pasa nada, Leo. Vamos que sigue. Como te dije con Argelia, ya van a venir, ¿eh? Ya van a venir, Leo, no pasó nada, 0-0.
2: Cuesta pensar, no que le atajen un penal a Messi, cuesta pensar que erre el arco. Lo esperó, lo miró al arquero, decidió, inexplicablemente, porque de él no se espera, como digo, le erró al arco. Bueno, a volver a empezar, tranquilo, te falta mucho. Que no sea un golpe anímico.
1: Claro que sí, se viene Saibal. Toca la pelota Saibal, presiona de Paul, firme el motorcito. Lucha RDP, sí, Nani.
3: También erró un penal en Qatar y sabemos cómo terminó la historia. Recordará el partido frente a Polonia.
1: No podés decirme eso, me vuelvo loco. Lateral, señoras y señores, es para Saibal, la pide Schlager. ¿Qué pasó? ¿Perdió tiempo? No, otra vez ahí. Vos sabés que acá en la cabina, es una locura lo que voy a contar, pero como la cancha se ha ensanchado, la de fútbol es más ancha que la de fútbol americano, que es un estadio de fútbol americano, la línea de abajo no se ve, pero no pasa nada. Se viene Saibal, tocando la pelota para Posch, va saliendo Tanso, el toque corto es para el otro Schlager, para el número 4, para el de Leipzig, para Xavi. Alaba. Allá va Lava, tocó la pelota para Danzo, la tira larga para Savitzer, vamos selección, Alexis que no puede, peleando Thiago Almada, vamos Argentina, buscando la pelota sobre la espalda de Facundo Medina, llega Facu, aguanta, cae, tiro libre, de arco a arco, de leyenda a leyenda, comentan Goico y Martín Palermo.
5: Y obviamente que estamos esperando que Leo convierta para que el partido se abra, que sea otra por parte de Austria, pero tranquilo, lo veo quizás cabizbajo a Leo, pero con sed de revancha. Son los momentos donde ahora va a aparecer esa rebeldía de Leo internamente para llevar el equipo adelante.
2: Así es, una acción que no, uno nunca espera del 10, pero no es para preocuparse. Argentina está bien, tiene que salir de este momento rápidamente y seguir jugando como pretendió hacerlo desde el arranque.
1: ¿El toro bien, Nani?
3: El toro bien.
1: Falta, infracción, tiro libre, la falta sobre Paul Banner. Será tiro libre, que ahí era Grigoric finalmente. Tiro libre que favorece a Austria. Estamos en 10 minutos 30, somos 10 por 8, todos los partidos, todo el mundial aquí. Ahí está, le cobró ese empujoncito a Lisandro.
2: Así es, vamos a ver cómo, me preocupa más cómo repercute anímicamente, no desde el juego, estos primeros minutos. Recordemos que el arquero en la previa de este juego Slager dijo que era más del team Ronaldo, que era más del lado de Cristiano Ronaldo. No sé si poniéndole un poco picante a esto. De hecho, veíamos que le decía algo a Messi en la previa de la ejecución del penal. Bueno, ya vendrán otra situación, le decimos al arquero austríaco.
1: Llegará el tiro libre, favorece al seleccionado austríaco. Le va a pegar esta pelota David Alaba. Esperando el centro Danzo, allá va Gregoritz. Bueno, hay un choque con De Paul. Hay un partido aparte, ¿no? Hay Nani con el 11.
3: Sí, hay un partido aparte, es cierto. Y le advirtió el árbitro la próxima amarilla.
1: Vamos Argentina, vamos intenso. Vamos, vamos, vamos, que esto recién ha empezado. 11, 12 minutos. Le va a pegar a Lava, va Austria por arriba, espera. El centro también, Javier Slager. El número 4 del equipo, allá adelante se quedaba esperando el envío Schmidt. Bueno, vamos, che. Que juega Lava, va al centro, pelota que va a caer a espaldas de Cuti. Llega para bajarla de cabeza, Danzo saca de cabeza. También Lisandro Martínez recuperaba esa pelota Savitzer. Iba tocando para Danzo. Allí va el central, lo va encerrando. Intenta recuperar, no llegaba por esa pelota Molina. No puede Alexis Savitzer. Otra vez tocó para Danzo, mete el centro al área, saca rápido. Saca rápidamente de cabeza la selección argentina con Enzo. Medina, va el toro, ganaba cruzando Posch. Otra vez la pelota arriba, viene desde el fondo Alaba. Y le quedaba larga para que vaya a buscarla. Atención que allá vamos con el toro, va el toro. Llegó primero Posch, tocando la pelota hacia atrás. Contame de Scaloni, Narela.
3: Bueno, Scaloni se fue a sentar, ¿eh? A su derecha Aymar, a su izquierda Samuel. Tranquilo el técnico de la selección argentina.
1: La dejaba hacia atrás el Aymar. Alaba. Slager. La deja primero para Seibal, toca el del Leipzig. Abre pelota para que la lleve el ex hombre del Tottenham. Ahí la tiene Danzo. 13 minutos. Toca Danzo. Seibal. Seibal. Espera Argentina. Que tuvo el penal de Messi afuera. Tranquilo. Falta mucho. 0-0. Estamos en Dallas. Seibal. Toca Seibal, abre la pelota para Laimer. Aquí va Konrad Laimer, se viene el seleccionado austríaco. Toca para Savitzer, vamos a Nahuel, pega Molina. Y es lateral para ellos, Goico.
2: El lateral se está animando un poquito más Austria. Tienen jugadores de buen pie que intenta jugar. Pero hasta ahora no han llevado peligro al arco del Dibu.
1: Se ha hecho el lateral, caía, falta. Mirá qué tiro libre que encontró Banner. Tiro libre para el seleccionado austríaco que se animó después del penal, Martín.
5: Sí, es donde tenemos que cometer esas faltas en la cercanía del área, porque después Argentina está bien parado atrás, más allá de haberle cedido la pelota. Creo que Dibu todavía no tuvo ninguna intervención, entonces en esta jugada sí hay que tener mayor atención.
1: Toma carrera para pegarle Savitzer. Ojo que puede patear al arco Savitzer. Está Paul Banner para el centro. Manos en la cintura para el 24, para el futbolista del PSV, Ezeno Savitzer. Acomoda la barrera de dos hombres, Dibu. Vamos, Emiliano, vamos. Vamos, Argentina. 14 minutos. Hay que defender en este deporte para ganar también. Tomando carrera Paul Banner. A ver si va él, a ver si va Savitzer. Los mira todos en el primer palo, Alexis. Llega el tiro libre para Austria. Van los europeos. Ahí está Savitzer, al primer palo. Alexis aparece para sacar a Thiago. Sacar a Thiago. Tocó la pelota para Messi. Quiere pasar entre dos. Perdía con Seibal. Para mí falta. Ahí la tiene Danzo. Toca al área. Saca Molina. Y vamos con Leo. Ahí va Messi. Pide Enzo. Acá. De Paul. Ahí casi pasó. Picó De Paul igualmente. Va Leo. Vuelve rápidamente. Paul Banner. Recupera la pelota. Austria. Va Banner. Se viene el enganche. El hombre que juega atrás del 9 en Austria. Quería Alaba. ¿Es para Austria? Sí, es para Austria.
2: Mientras podemos observar las estadísticas, pareja la posesión 48-47, es en la mitad de la cancha, porque más allá de la situación del penal, todavía no ha pasado demasiado en los arcos.
1: Sí, señor. Nicolás Seibal, tocaba la pelota Seibal. Va Romano Schmidt, la suelta cerca del área. Ojo, Argentina se metía al Aimer. No llegó por suerte. No llegaba el jugador Banner, es falta y es nuestra. Es infracción, es tiro libre. Dame la carrera a los suplentes de Argentina, Nani.
3: Musso, Rulli, Senesi, Tagliafico, Montiel, Paredes, Barco, Julián Álvarez, Lo Celso, Palacio, Nico González, Simeone, Nico Paz, Otamendi y el Flaco López.
2: Se le fue por poquito a Messi, lo esperó, aguantó, el arquero había elegido bien Si la pelota iba un poco más adentro, me parece que tenía grandes posibilidades de atajarlo también.
1: Tranquilidad, vamos Argentina, tira Cuti, el pecho de Enzo, sacando la pelota a Danzo, corta Thiago, Leo, qué bueno, toca para el Toro, va el Toro en la espalda de Poch, a ver si llega Lautaro, no, termina cruzando, finalmente Stefan Poch, la saca el futbolista del Mainz alemana, y allá, mira cómo la bajó Gregoritz, viene Gregoritz, marca, meta Alexis, pelota peligrosa para Savitzer, viene cruzando Molina, va Savitzer. El segundo palo, el centro, recorre el ancho del área, la va juntando allá Romano Schmid, no desaparece el peligro, vamos a defender a Argentina, a despertarse, bien, se fue, arco, vamos Argentina, hay que despertarse, 16-30, 0-0.
2: Como el otro día contra Argelia, están nombrando poco a Thiago Almada.
1: Es verdad.
2: No está encontrando la pelota, no está encontrando lugar, no se está metiendo en el juego, es un jugador que puede dar mucho.
1: Beso grande a Roy Choriolo, el Lago Hermoso, en ese lugar fantástico. A la familia Andino, Ramoncito, gran jugador de fútbol. Beso grande al querido Javi Goico.
2: Así es, a Javier Beloni ahí en el Calafate, seguramente mirándonos en pantalla gigante del Polideportivo.
1: Abrazo enorme a todos, a toda esa gente que como en cada punto de encuentro, en cada rincón del país, vamos todos, vamos todos a seguir empujando, que juega la selección, que juegan nuestros campeones del mundo. 17 minutos, la pelota es de Cuti, 17 minutos, sale Cristian, toca Romero, va jugando para Licha, se muestra adelante Enzo, Medina, Martínez, vamos Lisandro, mira que juntito Martín que lo espera el seleccionado austríaco, es falta, ¿no? Pero línea juntita, se presiona rápido cuando puede.
5: Sí, no está muy metido dentro de su área, está más en una zona intermedia, 30 metros como mucho entre las líneas de los defensores, volantes y delanteros, así que eso realmente está impidiendo que la selección no pueda encontrar esos pases filtrados y esos espacios obviamente para llegar a finalizar algunas jugadas.
1: Saca bien Molina, va Lautaro, mano a mano con Alaba, gana de cabeza el futbolista del Real Madrid, que poco ha jugado en este último tiempo, después de aquella rotura ligamentaria en diciembre de 2023, aquí la tiene otra vez Lisandro, vamos Argentina, pide Medina, toca la pelota hacia adentro, Enzo, Leo, Messi, Enzo, ahí está Enzo, picó el Toro, partía posición adelantada, no, se viene el Toro, ahí va el Toro, Leo, ¡ay, que se encuentra, mira vos! Y que se encuentra, la mete a Alaba, ya va a venir, vamos Argentina ahora, a ver si es esta, vamos selección, empuja, ayúdame en casa, dale, ahí está De Paul, va peleando, le queda Alexis, qué cerca Goico,
2: qué cerca que estuvo, gran jugada, primer pase, cierto que después la gran atajada del arquero Slager fue de un rebote, pero Argentina vuelve al partido.
1: Casi se lo meten en contra, Martín.
5: Sí, fue encontrar esos tres pases muy cortos entre Enzo y Lautaro y terminando la jugada con Leo, que aprovechó ganar a las espaldas del defensor.
1: Toca Martínez, va jugando la pelota para Alexis, aquí va Cuti. Vamos Argentina.

0: La deja Lisandro, Medina, vamos Argentina, Guti, llegando a los 20, Alexis, toca para Leo. Cuando la tiene Leo lo cierran entre dos o hasta tres futbolistas, ¿eh? A ver si pasa así con Enzo. Terminó sacando Posch, pedía falta, Austria, no podía recuperar por suerte Barner. Saltaba también Schlager, no fue mano, ¿no? Bueno, gana Lava, aquí viene Savitzer, vamos Rodri, meta RDP allí luchando, va Lautaro, lo va a comer, llegó tarde entre Leimer, llegó tarde y lo revolvió por el aire, tiro libre.
1: Está caído Rodri de Paul también, jugadas que empiezan a tomar velocidad e intensidad y cuando le ras por un poquito y no llegas a la pelota vas contra el hombre. Vamos a ver lo que pasa, no se tiene que desesperar Argentina, Gustavo Martín, porque había recuperado a través de la posesión del balón otra vez este pequeño control. Ahí está Scaloni con Aymar de fondo haciendo señas.
0: ¿Qué le pasa a De Paul?
2: Se enganchó en anterior, Gus.
0: Ah. Decía Sergio.
1: No, que no se tiene que desesperar, no entrar en ese estado de ansiedad y volver a este pequeño control de partido que había tenido post penal errado, ¿no?
0: Bueno, está bien, ¿no? Mirá, hay bronca en el banco, ¿eh? A ver, piden acá. Acá, ahí está, piden en el banco. ¡Apa! Claro, lo pisa. ¿No es para tanto, Martín?
3: No, creo que es una acción de jugada que no hay mala intención. Lo que sí vemos que entró el juego que Austria estaba buscando, ¿no? La fricción, la intensidad, estar cerca entre línea y llegar rápido a la pelota para disputar y recuperar rápido es lo que están proponiendo ellos. No se tiene que desesperar la selección.
0: Escucha el estadio, escucha Dallas. Se levanta y se canta fuerte por Argentina. Se viene con la pelota Saival. Va tocando hacia atrás. Volvió De Paul Giannani.
2: Con una venda debajo de la rodilla, de la pierna izquierda.
0: ¿Lo cortaron? ¿Estaba cortado?
2: Estaba cortado.
0: Viene tocando esa pelota Lava, peligrosa para Gregorich. Ojo Argentina, bien Cuti, enorme Cuti. Termina rebotando, va ganando Schlager, abre pelota Schlager. Centro al área, ojo, llegó atrás a Savitzer. Cuti corner. Cuti y tiro de esquina para Austria, que solo estaba Savitzer.
1: Estaba solo y esto también hay que aprenderlo, o sea, es imposible en algún momento en este nivel de juego, en esta competencia, no te puedan crear una, dos, tres situaciones de peligro. Existe, hay que neutralizarla como se hizo recién.
0: Así te lo cuenta, así comenta Goico, Sebastián Sports, hoy por televisión pública, buscando primer palo Gregorich. Lo tomaba allá atrás Danzo, buen movimiento, arriba la pelota sacó Alexis. El rebote cae en Leo y ¿qué hace? Si descarga rapidito para que salga por la izquierda Molina. Toca para Messi, abre demasiado largo para Molina, pero era lógico el pase. Se quedó Molina, lateral para Austria. 23, estamos ahí en la pausa de hidratación. Que será ahora, pausa de hidratación 23-0-0.

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0: 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Y quiero recordarte que el Mundial por diasports se vive con respeto y el más alto profesionalismo. Los videos modificados con inteligencia artificial que circulan en redes con expresiones racistas son fake news que atentan contra valores fundamentales de la convivencia y el deporte. Naturalmente repudiamos estas acciones y llamamos a no divulgarlas. El juego limpio debe primar también fuera de la cancha. No a las fake news, no al racismo. Bueno, volvemos con el lateral de Austria, con el partido 0-0. Danzo aprovechó mucho, y ya quiero ir con vos, Nani, porque en la pausa habló mucho, de hecho hasta lo acompañó hasta la mitad de la cancha Scaloni, algo raro de un técnico, hasta la mitad del campo lo acompañó Alexis, habló mucho con McAllister.
1: Sí, Gus, se dedicó a hablar con Alexis McAllister seguramente para reordenar algo en la mitad de la cancha.
0: Sí, para mí tiene que ver con ese primer pase rápido o para saltear en esa presión no inicial que tiene Austria. Martín también, porque tío, son muy rápidos presionando cuando tiene la pelota Argentina.
2: Sí, está faltando encontrar eso, encontrar más a Thiago, lo que decía Goico, no, no está apareciendo al que no encontrar ese primer pase con Enzo o Thiago, para que obviamente la amplitud lo haga Medina y por el otro lado traten de llegar con los laterales o De Paul.
0: Aquí tocaba Kevin Danzo, la pelota llega para Romano Schmidt. Vuelve atrás Danzo. Estamos aproximándonos a la media hora de partido por diasports, por televisión pública. Argentina 0, Austria 0. Cambio de lado para que vaya a buscar la corner Laimer. Ganaba en el salto frente a Molina. Toca Savitzer. Vuelve Laimer. Buena presión de Rodrigo. Bien por De Paul. Rompiendo hacia adelante Schlager. Ahí está Laimer, el jugador del Bayern Múnich. Gana de cabeza Cuti. Toca Enzo. Alexis. Alexis. Viene para Molina. Vamos, Nahuel. Toca la pelota. Anticipa Saibal. Vuelve a tener la Austria. Está dando resultados por ahora Austria. Esa presión permanente. Savitzer toca la pelota. Savitzer la deja para Laimer. El piso Cuti. Pasó Laimer. Busca el córner. Rebota la pelota. Se termina perdiendo afuera. Es para Austria.
3: No la está recuperando rápido. Y sí la está perdiendo rápido Argentina en este momento del partido. Es por eso que vemos a la selección austríaca más cerca del arco de Dibu Martínez que a la selección argentina más cerca de Schlager.
0: Bueno, le va a pegar Savitzer. Llegará el tiro de esquina. Es para Austria. 28 minutos 30. Vamos a defender selección. Vamos a defender Argentina. Aquí estamos en Dallas. Va la pelota delante del Dibu. Ojo ahí. Saca de cabeza el toro. Libre el balón. Ganaba Lautaro. Va peleando De Paul. Levanta el besito. Saca el toro. Perfecto. Esa chilena ensayada para terminar dando una mano en defensa. Fantástico Lautaro. Cruzado por aquel lado. Cortaba el Cuti. Qué lástima que no le quedó a Enzo. Qué lástima que no le quedó a Enzo. Porque si Argentina recupera, hay espacios, ¿eh? Hay espacios en el fondo del seleccionado austríaco que se viene con Savitzer. Ahí está Savitzer. Toca la pelota, la va jugando. Otra vez para que vaya. Paul Banner quiere pasar. Marca Argentina. Presiona bien Alexis. Y le queda De Paul. Tira para Leo. Se fue antes. Sí, sí. El lateral. Sí, Nani.
1: Sí, reclama Rodrigo De Paul que la pelota no había salido por completo. Vos sabés, Gus, que también hablan mucho Lisandro Martínez y el Cuti Romero para ver quién lo sigue a Gregorich, que obviamente es grandote, salto, 1.94 para él.
0: Esperábamos a Arnautovic, pero bueno, finalmente cambió, ¿no?
1: Sí, sí, a Arnautovic, que había sido autor de uno de los goles.
0: Claro, pide Savitzer, iba buscando la pelota Savitzer, más tarde por el grupo de Argentina. Estará jugando Jordania frente a Argelia. Arco, arco bien. Epa, calmate, ¿qué pasa? ¿Qué le pasa a Savitzer? Saque de arco, comenta Goico, comenta Palermo, 30-0.
3: Estamos en los peores minutos de Argentina, ¿no?

0: que sean muy malos, digo, en un partido parejo, donde no paseó demasiado todavía. Estamos en el momento más complicado para Argentina de estos casi 30 minutos del primer tiempo.
1: Sí, Argentina no está cómodo en cancha, no está encontrando su juego. Por momento le da ese dominio Austria, pero cuando salta un pase a la zona media, enseguida están siendo intensos y tratando de recuperar ahí en la zona media.
2: Enzo recibe la pelota metida entre centrales, Mauricio Fernández toca para Medina, se aproxima Thiago Almada, necesita Argentina de Thiago, del ex hombre de Vélez, toca hacia atrás Enzo, Cuti, se viene Cuti, pide De Paul, abierto a Castaleo. Bajando la espalda de Savitzer, Alexis, toca la pelota para Lautaro, pasa Leo, allá va Messi al piso, no podía con el danzo, va Leo, y el rebote no le quedó y sacó Nicolás Aíbal, no le quedó el rebote en esta, Goico.
0: No le quedó por poquito, se iba camino, que se iba mano a mano con Schalecher. Esperemos que le quede una más a Leo, por favor.
2: Toca la pelota Lisandro Martínez, la va dejando para Enzo. Pasa delante del Thiago, me gusta. Pasa delante del Thiago, me gusta. Ya viene Thiago Almada, atención, toca para Leo. La dejó para Enzo. El rebote, ahí está Leo. Y alaba la línea. Y alaba, metro delante de la línea. Le dice que no a Messi, me gustaba esta. Me gustaba esta, linda, linda Argentina, 31.
0: Que nace a través de la posesión, de algún toque profundo, de esa circulación de pelota y de toque primera que tiene la Argentina en un partido que no está jugando en gran forma nuestra selección, ya ha tenido tres clarísimas, incluido el penal errado de Messi, ¿no?
1: Sí, está apareciendo mucho Enzo por el sector izquierdo, rompiendo a las espaldas de la defensa, y bueno, fue un poco la aparición, ¿no?, en el pase y la devolución de Leo para Enzo.
2: Llevando la pelota ya viene Schlagel, dejaba la pelota para Leimer, buena presión ahí de Rodrigo, me gusta el partido de Paul, toca para Alexis, linda, linda, va Lautaro, todo con Lautaro, empuja en casa, dale, ahí va Lautaro, toca atrás para Messi. Ahí falta esa última estocada. Terminó ganando Saibal. Recupera bien Alexis. Ahora sí, Argentina. Ahora sí, Argentina. 32 minutos. Se viene con la pelota de Paul. Tocando atrás para Molina. La tiene Molina. Sale Argentina. Aquí la tiene Alexis.
0: Y sigue Argentina, que recuperó la posesión. Que recuperó la posición en el campo. Y ahora, definitivamente, se juega más en campo austríaco.
2: Cuti. Tocando para Lisandro Martínez. Medina. A lo ancho Argentina, amplía el campo por la izquierda, vuelve algo más atrás Lisandro. Cuti, llegando al minuto 33, primera parte, 0-0. Allá va Rodrigo De Paul, somos 10 Porsche, todos los partidos, todo el Mundial. 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Argentina va, Cuti Romero toca la pelota para Lisandro. Grita afuera, algo pide escalón y ya me decís, Nani, la deja Thiago. Ahí está Medina, sin Narela.
3: Eso, que muevan la pelota, que junten pases. Lo dijo Ancelotti en la semana. Argentina quizás no es de las más intensas. Y Scaloni coincidió y no le pareció para nada peyorativo, sino más bien una descripción de este equipo que se basa en esto, en tocar.
2: Sí, claro, somos amigos del pase, nos gusta tener la pelota, nos gusta jugar a este deporte, Goico.
0: Así es una gran herramienta de esta selección que de a poquito construye, va ganando terreno. Como en esta jugada que estamos viendo ahora, van 7, 8 toques, espera el momento, mueve de un lado para otro y de pronto aparece.
2: Y entonces con el pase como herramienta, ya vamos, aquí está De Paul con la pelota, continúa De Paul, tocándose atrás Cuti, ese es Cuti, Alexis, sigue abriendo la selección, la pelota, la tenía Enzo, vuelve otra vez atrás, Lisandro, Enzo, pico, atención Molina, toca para De Paul, toca la pelota para De Paul, se abre por la derecha Molina. Vuelve atrás Cuti, buscando el lugar por donde entrar. El seleccionado argentino, 34 minutos. Con paciencia Argentina, con paciencia Argentina, Enzo. Que no la tenga Austria, pensamos y allá vamos, Martín Palermo.
1: Sí, claro, mientras tengamos el control, hay que no desesperarse, circular la pelota de un lado a otro, hasta esperar el momento, porque si no, ellos van a ser intensos, van a recuperar y son peligrosos.
2: ¿Hay amarillas en el partido, Naré?
3: En el partido no hay bus, pero Savitzer se tiene que cuidar porque arrastra una de su debut.
2: Argentina no tiene por ahora amarillas en el Mundial, ¿no?
3: No tiene. Recordemos que con dos amarillas te perdés un partido, se limpian en fase de grupos y se vuelven a limpiar en cuartos.
2: Así te lo cuenta Naré La Senra junto al banco de suplentes de Scaloni. Estamos con Goico, estamos con Palermo y estamos siempre con vos, Leo. Tocando la pelota para Thiago Almada, para atrás la jugosa Ival. Esa conexión falta, ¿no? Un poquito de Thiago.

0: algo más de Almada, Goico.
1: Así es, tiene que empezar a aparecer de a poquito el ex hombre de Vélez, mientras hay una falta en la mitad de la cancha, porque es importante cuando te esperan juntitos, con pocos metros, la precisión en esos últimos metros del pase es fundamental.
0: Marito Kempes, la transmisión también muestra a Tony Romo, figura de los Dallas Cowboys. El equipo de fútbol americano de esta ciudad. Estamos en Dallas, donde la pelota la tiene ahora Austria con Danzo. Va tocando sobre el sector derecho para Stephen Posch. La tiró al área, ojo, llegaba Banner, cruza. Saca rápido y bien Lisandro. Allá atrás, más atrás el lateral. Quiero recordarte que la próxima fecha, el sábado y con Jordania.
2: Acá,
0: También acá, Y acá estaremos, Sergio.
1: Acá estaremos, seguro.
0: Lateral que viene al área, la pedía Gregorich. Saca largo Cuti. Va a buscar más la devolución de Alaba, que pelear esa pelota Messi. Tocó hacia atrás Avic, se recupera bien De Paul, está bien De Paul, Enzo. Enzo tiró para el toro, anda Torito, anda. Anda Lautaro, va Lautaro, tensión, en cara y va, pasa Martínez. Aquí está Lautaro, tocó adentro. Le quedó Enzo, Enzo, Enzo, Enzo, lo tira Thiago, el centro. Y llega un paso atrás Lautaro. Y llega un paso atrás Lautaro, 36, sale Austria, Goico.
1: Y cada vez que encuentra los espacios con la presión de los toques, se va hasta el fondo.
0: Y allá atraviesa Argentina, quedó en el piso un futbolista de Austria. Por eso piden los de Austria que se pare el partido, juegue. Ahí la tiene Enzo, la pide atrás en la selección argentina con Medina. Abierto a la derecha Molina, viene para Alexis. Es Gregorich, me parece que está en el piso. Pelota para Molina, vamos Argentina, vamos De Paul. A seguir jugando, picó bien Thiago, la pide por el otro lado Lautaro. Ahí va la pelota, ¡ay, qué lástima! Era bueno el intento, no la pudo controlar Thiago Almada, se puso de pie y pide el 11. ¿Qué le pasa a Gregorich, Nani?
3: Un golpe en la cabeza, acusa, me parece.
0: Ahí mirá Goico de Cuti.
1: Exacto, el Cuti cuando te va con todo. Opa.
0: Toca se trampolina, la pelota la tiene Dibu. Mirá, le dijo de todo Cuti, ¿no?
1: Ya hay duelo armado.
4: Y Gregorich, el número 11, va al choque, le gusta estar incomodando a los defensores, principalmente a Cuti, que cae por ese sector, y Cuti también no mide nada y va al choque cuando va arriba.
0: Lo que sí, Martín, después del penal afuera de Leo, en ese trayecto donde Argentina no tenía la pelota, hace un rato que Argentina recuperó la pelota, tiene la pelota Argentina.
4: Sí, seguramente el golpe de no haber convertido el gol y poder marcar la diferencia hizo de cederle un poquito a la pelota, de no entrar en el juego colectivo, pero ahora retomó a tener ese protagonismo en la selección que lo caracteriza.
0: Sin falta, ganaba Alexis, atención, tocó Messi, allá va Thiago Almada, vuela, Medina, abre sus alas Argentina, va la pelota para Medina, segundo palo, la pelota atrás Thiago Messi.
1: Le cambia la trayectoria y deja sin chances a Schlager, el arquero de Austria, que había hablado en la previa mucho.
0: Mirá, dijo bueno. Mirá Schlager, se lo fueron a gritar, Le gritaron el gol al arquero, los jugadores argentinos, Nani.
3: Sí, le fueron a gritar el gol. Quizás viene desde antes, ¿no? Desde el penal.
0: Claro, mirá De Paul, vamos, selección. Mirá cómo es este deporte. No le pedíamos que toque más la pelota a Thiago. No la tocó, pero dio el mejor pase de todos. La dejó pasar para Messi, Martín.
4: Apareció el equipo colectivo, que apareció Thiago, que lo tanto lo estábamos pidiendo. Y bueno, y en esa acción

0: apareció él, donde tiene que estar, en la ubicación perfecta. Y llegó como decían, ¿no? No por la vía del penal, sino por esta gran jugada colectiva del equipo que terminó
1: ¡epa!
0: En el gol de
1: ¡epa! Se armó, ¿qué pasa?
2: Sí, bueno, amarilla para Alexis y para Posch, seguro.
1: Sí, Posch es un pícaro bárbaro, ¿eh? ¿Qué le pasa a Posch? Bueno, arriba la selección, gol de Messi. Leo, hoy más que nunca, hoy más que nunca. Te bancamos, estamos con vos, por tantas alegrías. Mirá, ¿ves? Ahí está Posch, mirá. Le metió un topetazo a Thiago. Le tira un manotazo de Paul. ¿Qué le pasa? Bueno, amonestado Posch.
2: Sí.
1: ¿Y qué más me dijiste, Nani?
2: Bueno, a ver, ahora te confirmo si McAllister también, porque yo vi una tarjeta arriba, pero me parece que solo Posch, ¿eh? Ahora okay. Te confirmo.
1: 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Esta Copa Mundial de la FIFA 2026. Vamos ganando enorme, Leo. Toca para Molina, llega. ¡Ay, qué lástima! Tranquilidad que voy yo, le dice De Paul. Dejala que voy yo. Comenta Goico, analiza Martín, 41. Arriba Sergio, 1-0.
3: Los goles siempre son importantes, los que llegan sobre el final de cerrar una etapa son más aún y sobre todo habiendo arrancado como había arrancado Argentina. Tiene que estar tranquila la selección, no entrar en esta cuestión de pica con la selección de Austria y jugar a lo que sabe, que eso es lo que lo ha llevado a ganar grandes cosas.
1: Tiene la pelota Thiago Almada, va Thiago presionado allí por Romano Schmidt, la pelota que se pierde fuera es para Argentina. Es para la selección, 42 minutos. Sí, Martín Palermo.
4: Sí, no hay que desesperarse. Ahora estamos en el final del primer tiempo. Tiene que hacer llevar los minutos con esa paciencia, con ese control del juego, con la pelota, con el dominio, con lo que lo caracteriza a esta selección. Entonces, si entramos en el juego de ellos, no nos va a servir. Así que iremos obviamente a la finalización del primer tiempo con la tranquilidad suficiente.
1: Se levantan y cantan los hinchas argentinos. Hacia el lateral Medina, rebota la pelota. Y vuelve a ser para Austria. Jugada de manos Posch. Tirando la pelota hacia atrás de Enzo. Enzo. Toca Enzo. Ojo que presionan ahí. Ojo Argentina. Ya, qué bárbaro. Qué bien, Lisandro. Tiró para... ¡upa! Tarjeta. Árbitro. Amarilla para Danzo. ¿Cómo que no? Tiro libre para Argentina.
3: Vemos la entrada ahí, va arriba, no hay mala intención, está la pelota de por medio, pero termina siendo infracción y fuerte.
1: Sí, Nani.
2: Al final Posch fue el único amonestado, McAllister no vio la tarjeta amarilla. Si tienen un calendario a mano,
1: sí.
2: Tachen el 22 de junio, que era uno de los días que le faltaba a Leo Messi por
1: no
2: convertir.
1: Me
2: sí.
1: ¿En serio?
2: Sí, señor, porque convirtió nuestro comentarista un 22 de junio frente a Grecia, pero a Leo le faltaba esta fecha.
1: Claro, ¿te acordás, no, Martín? Qué gol que nos diste, ¿eh? Qué gol que nos diste en Sudáfrica contra Grecia, falta de Alexis.
4: Sí, como no me voy a olvidar de ese momento, y hoy es todo lo que se está viviendo con momentos de emoción, de esto de Leo, que ya lo tenía, yo ya lo presentía de que iba a suceder. Hoy era el día para que Leo superara a Klose y sea el máximo goleador de los mundiales.
1: 17, Nani.
2: 17 goles para él y le quedan 78 días nada más en el calendario.
1: Ah, mira, casi todos los días hay un gol de Messi. Tiro libre, le va a pegar a Lava, va Danzo, ojo con Danzo, y va y vuelve como para pasar desapercibido. Acá está el tema con Gregorich y con De Paul, ¿eh? Hay una batalla aparte, va el centro afuera, pégalo así toda la vida, Lava. Por Dios te lo pido, sí, toda la vida. Saque de arco, se va la primera parte, 44, se marcó cuánto más o todavía no.
3: Y tachar alguno, digo, pero hay algunos días que ya no puede porque no se juega, ¿no? Primero de enero, 25 de diciembre, no se juega. Mandamos saludos a Leo Rodríguez que nos está mirando.
1: Eso, Leo, claro que sí.
3: Gran amigo.
1: Qué jugador.
3: Ahí está, va Argentina.
1: Va Lautaro, gana la pelota de Camiso Danzo. La quería Seibal, presiona Leo, gol de Leo, sí, gol de Messi. Un penal lo tiró afuera, pero con el gol de recién, Leo, querido. ¿Qué vamos a decir? ¿Qué más te podemos pedir? Se viene Gregorich. Ahí va tocando para Schmidt. Se abría por aquel lado. Falta. Pareció pelotita limpia esto, ¿eh? Eso lo dice Enzo. Ya hizo el tiro libre.

0: Banner. Iba pasando con la pelota Laimer. El que vuelve es Sabitzer. Toca para Lava. Casi 45. Estamos por 10 Sports. Estamos por Televisión Pública. Con la selección siempre. Con Argentina. En
1: siete.
0: Cada mundial. 7. Bueno, hasta los 52, 7 largos. Bueno, hubo revisión en la jugada del penal y más, ¿no? Aquí se viene Schlager, ojo Argentina, toca esa pelota hacia atrás con Conrad Laimer. La dejamos para Lava, Danzo. 7 minutos más tenemos. Posch. Marca Thiago. Pelota cerca del área. Ojo, que allá va Paul Banner. Descargó Banner el centro y saca Aragüel. Y saca Molina Lucero. El toro. Tiene un sombrero el toro. Termina perdiendo la pelota. Recupera y la tiene Danzo. Bueno, la tiene Austria ahora.
2: La tiene Austria. Hay que esperarlo. Argentina no se tiene que desesperar. A veces se desequilibra porque sale la presión de a uno. Y ahí es donde Austria encuentra los espacios para llegar más al fondo.
0: Alaba. La pide cortita Schlager. La pide Javier Schlager. Sin embargo, el toque que viene sobre el sector izquierdo, Sabitzer. Ahí está Sabitzer. Vamos Argentina, Molina que no puede. Sigue con la pelota el seleccionado austríaco. La va llevando Schlager, va al fondo Schlager. Centro y saca Cuti. Centro y saca Cuti. Intentará bajarla, lo consigue el toro. Sigue peleando. ¿Lo tocó? Bueno, si el toro no dice nada, me parece que le habrá tirado. Le cruzó las piernas atrás del Aymar, ¿no? Mirá quién está.
2: Lo termina.
0: Mirá quién está. Manu, querido. El estadio está lleno. Mirá cómo levanta la gente. De los mejores deportistas de la historia argentina. Estamos viendo en pantalla gigante nosotros. Y acá Goico falta.
2: Lo termina tocando abajo. No con la vehemencia que reclamaba el jugador Austria como para una tarjeta amarilla.
0: A defender Argentina. Nos quedan 5 minutos todavía. 47. Leipzig corta Sabitzer, juega la pelota ahora para Nicolás Saibal. Allí la dejaba el de Leipzig, volvía buscando a Laimer. Toca hacia atrás Laimer. Dejaba la pelota para Schmidt, la tira al área. Schmidt, la busca Danzo, marca Lisandro Martínez. El que volvía era Schlager. Recupera la pelota al seleccionado argentino. Enzo. La pedía el toro. Sale la selección, Alexis. Ahí está Alexis, toca para Leo. Y atención que hay cancha larga para correr. Y se viene Leo y pasó Nahuel. Se viene Messi, toca cortito, quedó corta para Molina. La hacen rebotar en Molina. El lateral será favorable a Austria. Y la pelota que ya sale por Lava.
2: Está un poquito errático Messi en esos pases cortos. No ha dejado en dos o tres oportunidades la pelota bien, pero está bien Argentina. Ese es el camino, a través de la pelota, recuperar la posesión y poner al Austria lejos del arco del Dibu Martínez.
0: Alaba. 48-52, señores y señores, con un golazo de Messi. A puro pase Argentina, con nuestro sello. Con un centro fantástico, con Thiago Almada dejando pasar la pelota y con Leo definiendo a contrapié del arquero Schlager. Argentina 1, Austria 0. Aquí la tiene Schmidt, cruzó la cancha, se vino para la izquierda Romano Schmidt. Tocando hacia atrás, Alaba. Ahí está Alaba, espera el toro, Alaba. Va jugando la pelota para Sabitzer, se viene Sabitzer. Va iluminando desde el sector izquierdo, cambió muy bien de lado, pelota para Posch. Hay que marcar allá selección, quedó lejos Medina, la presión, saca, pum, y para adelante Enzo. La tiene Leo, viene Messi, Lautaro, deja Martínez, de Poli San Molina. Ojo, ojo, que atrás viene Gregoritz, muy bien Rodrigo. Acá está Alexis, paso por vos, Narela.
1: Sentado en el banco, obviamente nervioso, esperando el pitazo para seguramente acomodar algunas cosas y dar indicaciones en el entretiempo.
0: ¿Hay alguien que se mueva con mayor intensidad,
1: no,
0: Nani?
1: No, nadie, no ha mandado a nadie a hacer los movimientos precompetitivos.
0: Alexis, la tiene Alexis, se le va para adelante por la derecha Thiago, tocando la pelota para Lisandro. Estamos bien, Goico, decime que estamos bien, Goico.
2: Estamos bien porque, volviendo a esta declaración de Ancelotti, donde dice que le falta intensidad, Argentina juega esto, se construye a través de la posesión, de los pases cortos, de la gran calidad en el pie de sus jugadores, y es cierto que por algún momento la pasa mal, pero hoy, pasándola mal y solo así también, no tenemos atajada del Dibu Martínez.
0: Es cierto, tenés razón. Algún centro, algún tiro libre que se voló, pero no más que eso. Enzo Fernández, viene la pelota hacia atrás. 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Más tarde juega Francia frente a Irak, más tarde Noruega, Senegal, a la noche, en la

0: medianoche de Argentina. Argelia frente a Jordania, cerrando la segunda fecha de este grupo. Con este triunfo, Argentina asegura clasificación. Falta mucho. Alexis, De Paul. Ahí está De Paul. Y ahí, ahí, tac, tac, tac, Martín tocando la selección argentina.
1: Sí, Austria no sale, no sale arriba a presionar. Está quizás más cuidadoso. Quizás quiere irse al entretiempo con esta ventaja nada más de Argentina. Pero estamos viendo que hay control. Preciso donde no la tiene que perder.
0: Y canta la gente, el ritmo de muchachos, se levanta el hincha argentino aquí en Dallas. Canta, empuja un ratito, dale. Yo sé que lo vivís como nosotros, con la pasión que solo los argentinos sentimos por este deporte. Se viene Alexis, va tocando la pelota para De Paul. Minuto 10 y se va el primer tiempo. Se viene Rodrigo, arriba, gol de Leo. Arriba, golazo de Messi, que llegó al récord, que rompió el récord, que tiene 17, que es el máximo goleador en la historia de los mundiales. Y conduce Leo. Y se viene Messi, a ver qué pasa. Argentina tocando para Thiago. Ahí está Almada. Al hombre de la fábrica, al hombre de Vélez. Enzo, aquel de defensa, aquel de River, De Paul, Alexis, el de argentinos, el de nuestro fútbol. Ahí va tocando la selección. Atención, vamos Argentina, que la última sea nuestra, que la última sea nuestra. La tiene De Paul, 40 segundos finales, y cantan los argentinos en Dallas. Y va tocando esa pelota Enzo, viene para Medina. Argentina y la pelota, Argentina siempre y la pelota, Goico.
2: Así es la gran herramienta de este equipo. Y le dice a Austria, si vos no me venís a presionar, yo no te voy a atacar, no me voy a regalar, me hago fuerte a través de esto, los minutos pasan y estoy ganando 1-0. Modifica vos, Austria, modifica vos.
0: Tocando esa pelota, Lisandro Martínez, comenta Goico, comenta Martín Palermo. Estamos por Desportes, estamos por Televisión Pública, gana la selección. Lindo pique de Molina, no la tiró Enzo, la tiró y sigue abriendo el sector derecho. Ahí está De Paul, ya vuelve a zona defensiva Molina, cuando el árbitro del partido, el egipcio Amin Mohamed, señala la mitad de la cancha. Señoras y señores, ya ha terminado el primer tiempo. Argentina 1, Austria 0.

¿Qué tal? Muy bien, señoras y señores, 14:54, primer tiempo de Argentina ganándole a Austria 1-0 con ese golazo de Messi. Muy bien, lo dicho y como siempre a esta hora, 14:53, estamos con la información de los 20 premios del sorteo de la Quiniela de San Juan, con el auspicio de la Caja de Acción Social y también de Telequino. Agradecemos como siempre a Juan Pablo Martín, Adrián Plaza y toda la muchachada que trabaja en la sala de sorteos porque nos indican o nos brindan inmediatamente la información. No vamos a demorar mucho, simplemente decir que tenemos 10 grados 8 décimos en la temperatura y para mañana días parecidos, entre 0 y 12 grados para mañana, entre menos 1 y 10 grados también el día miércoles. Bueno, jornadas frías primero y después va asomando el solcito. Listo entonces, 14:55. Estamos listos y preparados. ¿Estamos? Estamos. Argentina de San Juan, que lleva el número 7300 en el día de hoy, comenzó a las 14:30 exactamente, en este 22 de junio. Muy bien, primer premio de la quiniela vespertina en San Juan hoy para el número 2114. ¿Qué tal? 2114. 2114 es el primer premio de la quiniela vespertina de San Juan. Es el borracho en los oficios que tenemos. Al barman en los...

0: los animales en el 14, que se ubica el peludo, ya que estamos en los nombres que tenemos en el 14 a Néstor, y para plantas y flores en el 14 tenemos a Mancay. Muy bien, entonces, seguimos. Agradezco a Francisco Durán, que está en el control de sonidos. 2114 es el primero, 2114. En el segundo, 0445, 0445. En el tercero, 0648, 0648. Para el cuarto, 4489, 4489. En el quinto, 3669, 3669. Sexto premio, 4441, 4441. Séptimo, 3011, 3011. En el octavo, 2641, 2641. Noveno, 2029, 2029. Y en el décimo, 8564, 8564. Primer premio hoy, 2114, 2114. Vamos a la segunda decena, que se viene el segundo tiempo. 8694, 6416, 5423, 3770, 8141, 2784, 8085, 1959, 2722, 5485, 5485 es el vigésimo. En este 22 de junio a las 14:30 comenzó el sorteo 7300 de la quiniela vespertina y dejó como primer premio el 2114, que es el borracho. 14:59 se viene el segundo tiempo y esto lo presentó Telequino junto a la Caja de Acción Social. 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
0: De la programación de Radio Sarmiento, seguimos 3 de la tarde, 1 minuto, con el segundo tiempo del partido de Argentina y Austria. Está ganando con gol de Messi a los 38 minutos el equipo argentino. Así que se viene el segundo tiempo, después vamos a seguir con toda la programación normal, como siempre en la radio, lo que vamos anticipando para el próximo sábado del partido.

Va a ser a las 22 o 23. Bueno, la cosa es que en la noche vamos a estar con Francisco Brán aquí en Radio Sarmiento para llevarles a todos ustedes también la transmisión del partido de fútbol de Argentina del próximo día sábado. Desde las 10 de la noche más o menos ya vamos a estar con los cortos puestos con los cortos puestos y con la celeste y blanca también. Claro que sí. Señoras, señores, listo, me callo. 2114 fue el primero de la vespertina. Vamos a la cancha, vamos al segundo tiempo, vamos a Argentina que se puede. Vamos, vamos, vamos, vamos a Argentina. No, no.

0: Amigos, retornamos, estamos esperando ya por la segunda parte. Veo jugadores de Austria que se mueven en el campo de juego. Nani, todavía no vuelven los equipos, ¿no? ¿O sí?
1: Todavía no, de a poquito empiezan a volver los suplentes de Austria. Todavía no hay indicio de ningún argentino en campo.
0: Goico, Martín, se viene el segundo tiempo. Una Argentina que cuidó la posesión y principalmente la pelota, ¿no? Cuando se terminaba el primer tiempo.
2: Lo cuidó y hace bien, porque son pocos o son pocas las selecciones que vienen a proponerle un palo por palo, un igual y por igual a la Argentina. Entonces, es inteligente cuando terminás sacando la diferencia mínima, es cierto, pero empezar a manejar el partido ahí, a ver si producís algún cambio en el rival, Martín. Y eso no sucede, entonces la pregunta es, ¿por qué tengo que arriesgar yo? ¿Por qué me tengo que seguir exponiendo si vos no me proponés nada?
3: Creo que hubo un palo a palo en los primeros minutos. El penal no podido convertir por Leo. Ahí bajó un poquito Argentina, sintió el golpe, pero después fue volver a eso, a retomar el juego colectivo, la tenencia de pelota, a decirle, vení a buscarme, dame espacio. Y ahí es donde generó Argentina esa conexión de pases y la ventaja del gol. Desde ese momento, Austria no cambió tampoco su postura, no fue hacia adelante a presionar y ir a incomodar a Argentina. Argentina terminó cómodo en cancha, con ese control, con ese predominio y con esa ventaja que nos mantiene tranquilos porque al arco de Ivo prácticamente no nos inquietó.
0: Vuelve a Argentina, abrazo grande a muchos amigos siguiendo la transmisión, a Ale Clinás, a Diego Genco, a Martín, el Vasco querido, a Cien Tigre también, a Cholo Rizzotti. Bueno, mucha gente querida, José Harman en Entre Ríos. Oski querido en Tigre también, siguiendo el partido. Volvió a Argentina, no noto cambios, Nani, no. Salvo que me haya perdido alguno.
1: No, no hay modificaciones por el lado argentino, tampoco hay amonestados. El único en campo es Posch, el 5 de Austria.
0: ¿Austria tiene cambios, Nani?
1: No, tampoco. No que haya percibido, no.
0: Señoras y señores, se viene el segundo tiempo. Ganamos. Arriba Argentina con esta victoria. Hay clasificación asegurada, pero falta mucho. Quedan 45 minutos y esto es escalón por escalón. Mueve Austria. Ahora. Señoras y señores, ya se juega el segundo tiempo de Argentina 1, Austria 0. Trae la pelota Danzo. Ahí está el flaco de 27 años. Va levantando Kevin Danzo. Iba a jugar Linhardt. Finalmente terminó jugando él como primer marcador central. Va ganando de cabeza Medina. Buscaba esa pelota Saibal. Iba Thiago. Terminó perdiendo Thiago con Banner. Atentos en el comienzo. Bien Thiago. Perfecto. Toca para el Toro. 3-4. Presionando sobre la pelota. Ganó Medina. Quedó en el piso. Creo que es Banner. Va pasando Schmidt. Tocó la pelota al área. Ojo. Schlager. Pifió Savitzer que se la agarró con Schlager después. Le dijo de todo su compañero Messi. Toca Messi. Ojo Argentina. Ojo selección, se viene con la pelota Paul Banner. Tocaba Banner, la devolución de Schmidt. Va Banner, le quedó a Banner. Mete Thiago, sigue atacando Austria. Otra vez para Romano Schmidt, la pelota cerca del área. Estaba Saibal, le pegó Savitzer. Saque Molina. Saque rapidito Argentina. Bueno, se enojó Scaloni, ¿qué le pasa, Nani?
1: Sí, se enojó Scaloni, está sacando al equipo del fondo. Y mientras mandó a mover a Lo Celso, a Nico González, a Julián Álvarez, a Palacios y Otamendi.
0: Me parece que pedí un poquito de atención, ¿no? Metidos en el arranque del segundo tiempo, Goico.
2: Así es, arrancó furioso. Austria se encontró con este...

0: Esta situación que fue de acercamiento, es cierto que el Dibu no la tocó.
1: Allá va Marcel Savic, tira al centro, Dibu. Acá está con ustedes el enorme Emiliano Dibu Martínez sacando para Enzo. Thiago, llegará la presión de Slager, termina pegando esa pelota en Xavier Slager. Es lateral, es para la selección argentina que tiene estos suplentes.
2: Musso, Rulli, Senesi, Tagliafico, Montiel, Paredes, Barco, Álvarez, Lo Celso, Palacios, Nico González, Simeone, Paz, Otamendi y López.
1: No llegó Medina. Danzo. Danzo. En un rato Francia-Irak por 10 Sports. Atención, se viene Slager con la pelota. Pasando frente. ¡Opa! Lo tocó a Cuti, Savitzer. Está nervioso. No. Saque tarjeta, árbitro. Por Dios, ¿esto no es amarilla? Esto no es amarilla, lo levantaron por el aire a Messi, muchachos.
0: Está muy permisivo el árbitro catarí, porque no es un partido violento, pero hubo algunas jugadas. Le entró arriba, no hay ninguna intención del jugador austríaco de jugar la pelota, le va directo a impactar a Messi. Acá, bueno, esta puede ser fortuita porque van a disputar, llega un poquito tarde, lo pisan al Cuti, le golpean la rodilla al Cuti Romero. Atención, se está tocando, sí, no sí. Es disimular el Cuti.
1: No. Bueno, esperemos que no sea nada. Ay, Cuti. Rodilla, no, Nani, se pone de pie.
2: Sí, ahí se pone de pie.
1: Le cuesta pisar a Cuti. Ay, Dios mío.
0: Mientras vemos el gol, la buena asistencia, porque no fue un pase, asistencia de Thiago Almada, la llegada de Messi, cambio de recorrido y 1-0 para Argentina.
1: No pisa bien, ¿eh? Ojo, Nani.
2: No pisa bien el Cuti, se está moviendo Otamendi.
1: Tocaba la pelota Medina, ya limpito Alexis. Allí me quedo mirándolo al Cuti. Se viene con la pelota Alexis, que intenta afirmarse pisando fuerte con esa pierna lastimada. Leo, ahí está Messi, que ya hizo un golazo. Tuvo un penal, lo tiró afuera, pero al rato metió un gol fantástico de un equipo que toca y toca la pelota. Y llegó a los 17, que es el máximo goleador en la historia de los mundiales de fútbol. Medina, Enzo. Estamos por 10 Sports, estamos por TV Pública. 4 minutos. Thiago, toca para Enzo. Argentina entretiene la pelota por ahora, no acelera. Pero con el pase va Alexis. Abre pelota para Molina, sale a perseguir Reimer. Ahí va, tocando esa pelota Molina, salgo larga, va a llegar Rodrigo, llega siempre. Ahí está De Paul, nunca te va a dejar tirado el 7. La pelota la tiene la selección argentina, toca Molina. Viene hacia atrás, va iluminando Thiago, la pide adentro. El Toro, la pelota para Leo, saca firme y para arriba Saibal. Es afuera, el lateral pegó en el de Argentina, dice en línea de allá. Sí.
2: No está bien Guti, ¿eh? No está bien. Está intensificando también, en la misma rodilla, aparte ahora que veo, en la misma rodilla de la lesión.
1: No me diga, es esa maldita rodilla, Dios mío. Que no sea nada, muchachos, ¿eh?
0: Ojalá. Se lo ve pisar, se lo ve probar. Agacha la mirada o mira hacia su rodilla.
1: Enzo tiró para Messi. Ahí arranca Messi. Se la tiró larga, era offside, sí. Era claro, offside, la seguí porque hay que seguirla con Messi hasta el final. Pero estaba un pasito Martín adelantado, Leo.
3: Sí, ya en el pase se veía... adelante Leo, fue lo que demoró en darle primer pase enseguida. Obviamente quedó Leo bien marcándole el pase hacia adelante, pero en posición adelantada.
1: Presiona Cuti. Ahí está Cuti, atención, se viene buscando a Leimar, quería meterse al área, va Dibu, ojo Dibu, se le va la pelota, por suerte a Schmidt, afuera, la pelota se pierde por el fondo, será salida para Argentina, 5-30.
0: Acompañó bien, porque son esas jugadas peligrosas, busque por ahí en la ansiedad, te lo llevas por delante, con un jugador que viene saliendo del arco, son esas faltas innecesarias, que en este caso, por la zona, son penales, ¿no?
1: Sí, tenés razón. Más tarde Francia-Irak, más tarde Noruega-Senegal, más tarde por el grupo de Argentina, Argelia frente a Jordania. Si Argentina mantiene este resultado, si gana y Jordania no gana, Argentina no solo clasifica, sino que asegura el primer lugar del grupo. Un grupo que cruza con el grupo de España, de Uruguay donde todavía pueden clasificarse los cuatro, Nani, y hasta segundo puede ser Arabia Saudita, por ejemplo, además de Cabo Verde.
2: Sí, hablábamos de Uruguay y de España, hay que hablar de Cabo Verde y Arabia, sí. Tal cual.
1: Es cierto, porque van a jugar España-Uruguay.

0: Cabo Verde, Arabia, en la última fecha de esa zona. Pero primero acá, Messi, toca para Thiago, se la deja a pie y allá va, por el camino, falta. ¿Trajiste las tarjetas, árbitro? ¡Hay tarjetas, señor! ¿Cuántas me van a pegar a Messi? ¿Cuántas de estas más? ¡Tiro libre!
1: Se tiró unos metros más atrás el 10 de Argentina, el capitán, para empezar a fabricar a través de los pases este ataque argentino. Cuando había sorteado los primeros dos, lo tocaron cuando ya enfilaba para el lado del arco, Martín.
2: Sí, Leo necesitó en estos primeros minutos empezar a estar en contacto ahí con la pelota, porque quizás a veces se ve muy, muy aislado, muy lejos de Lautaro, y pierde esa posibilidad de conectar con De Paul, con Enzo, con McAllister, y ahí se vio, ¿no? En cuanto generaron eso, le hicieron la falta.
0: Che, ¿es lejos? ¿Es lejos?
1: Para el arco, sí.
0: ¿Es lejos? Yo no sé si es lejos, ¿eh? Atención, Leo. 7 minutos. Atención, Leo. 7 minutos. Pinchadita el área. Buscaba la pelota de Enzo. El rebote no le quedó a Alexis. Corría a Messi. Terminó sacando Saibal. La quiere Posh. Pelea Argentina con el Toro. Se termina perdiendo afuera. Exige el Toro y gana este lateral, Sergio.
1: Está corriendo mucho Lautaro. Está haciendo un gran sacrificio en favor del equipo.
0: Goico, Martín, qué lujo. De arco a arco. De leyenda a leyenda en The Sports. Con Goico y con Martín, Palermo. 7 y 8 minutos. Tiro libre. Será defensivo. Será para Austria. Para el equipo que dirige Ralf Rangnick. Aquel que tuvo un paso fugaz por el Manchester United. Pelea incluida con Cristiano Ronaldo, ¿no? Con este sistema táctico que me parece, Nani, que al portugués mucho no le había gustado.
3: No, es cierto, en 2021 fue un interinato breve de él, quien se reconoce como precursor del sistema que después obviamente popularizó Klopp.
0: Exacto, tal cual. Alaba, toca Alaba, Savitzer, buena marca de Molina, suelta la pelota para Konrad Laimer. Intenta avanzar, marca Molina, mirá el rebote que le quedó, la pelota para Schmidt, saca. ¿Cómo está Cuti?
3: Está mejor Cuti.
0: Y me das una gran noticia, ahí se viene Savitzer, ahí va Marcel Savitzer, va tocando la pelota para Romano Schmidt, la tiene este punto, se diga falta. Es infracción, claro, pedí tarjeta acá, pero no sacó las anteriores. Tiro libre peligrosísimo,
1: Peligroso, peligroso porque es cerca del área, peligroso porque tiene las dos opciones de jugar centro y de poder ser tiro directo al arco, y en esas dudas a veces nace un mayor peligro, ¿no?
2: Sí, lo veíamos, lo decía Nani abajo, que Cuti recuperado, pero en ese choque con el delantero de Austria se lo vio de nuevo resentido. Esperemos que no sea nada.
3: Se viene otra,
0: ¿no?
3: Sí,
0: no hay que regalar nada, me parece bien. No hay que regalar nada. Pensando en Cuti a futuro y ahora, en este partido principalmente. Che, Savitzer, qué tipo nervioso que es Savitzer, Lo empuja Thiago Almada, ojo a ese botín derecho. Ojo con esa pegada de Marcel Savitzer. Llegar el tiro libre para Austria. Vamos, selección, vamos. Atento Dibu. Dos en la barrera. Si la corren, está algo solo Schlager. Me parece que no se la saca nadie a Savitzer. Ahí va Savitzer. Le pegó Savitzer. Dibu. Fantástico Dibu. Enorme Martínez. Era brava Goico. Era difícil.
1: Era difícil porque decías que está esta dualidad de que te pueda pasar esto o que te tiren centro. Eso para el arquero es una gran preocupación. Se quedó en su palo el Dibu y sacó lejos el remate además.
0: Lateral al área de Poche, buscaba la pelota, atención, se llama Savitzer, la ganaba antes Gregoritz. Saca Lisandro, viene Ota.
3: Se viene Otamendi, Gus. Se viene el general Nicolás Otamendi a jugar su partido número 134 con la camiseta de la selección argentina. Él también disputó un gran número de partidos y se va a venir por Cuti.
0: Bueno, ya lo tenemos preparado y pronto a ingresar. Tocando Laimer la pelota. David de Posch vuelve atrás con su arquero, con Alexander Schlager. Ahí estaba Schlager tocando para el otro Schlager, para Xavier. Salía Laimer. Alaba. Ya tenemos 11 minutos, Martín, 11 y seguimos arriba con el golazo de Messi, Martín.
2: Sí, no sé, Nani, ahí abajo, Cuti recién le decía que no quería salir, le hacía gesto al banco de suplente.
3: Pero también ni quiere entrar, está parado lo del cuarto.
0: Ahí se viene con la pelota, atención, tocaba hacia adentro, Saiba al ojo, viene Schmidt, abre sobre la izquierda, recibe la pelota Marcel Savitzer, le pasa delante del Laimer, ahí la deja Laimer, Saiba va a Austria, el toque hacia atrás, la quería Schmidt, la hacía rebotar Gregoritz, decir que Gregoritz

0: dudo mucho en esto de salir o no con alguna lesión. En la rodilla, ¿no, Nani?
1: En la rodilla lo de Cuti. Vamos a ver cuando termine el partido qué es lo que tiene. Y entró el subcapitán de la selección argentina, Nicolás Otamendi.
0: De delantero a delantero, de 9 a 9, Martín. ¿Cómo ve Palermo el partido del Toro Martínez?
2: Bien, un poco lo que decía Golco. Está haciendo un trabajo, un esfuerzo para atrás, en ayudar. No estamos provocando, obviamente, la posibilidad que él pueda finalizar alguna jugada, pero en ese esfuerzo y en ese sacrificio, obviamente, es necesario para el equipo. Pero lo quisiera ver un poquito más ahí en los últimos metros para que pueda llegar a terminar y tenga alguna situación de gol.
0: Alguna va a tener, Martín. Vas a ver que alguna va a tener. Aquí la tiene el Dibu. Sale con la pelota argentina. 13 minutos. Bueno, el Dibu la va a tener ahí. Te digo, hasta que algún austríaco vaya a presionarlo, ¿eh? Si no, se queda ahí tranquilo. Recién lo ve picar a Molina, que pasaba el ataque. Sale tocando con Otamendi. Ahí está Ota. ¿Cuántos partidos hoy?
1: 134 para Otamendi.
0: Otro de los que se retira postmundial, ¿no, Nani?
1: Sí, ya lo anunció. No lo van a poder convencer Otamendi. Este va a ser el último mundial para él.
0: De la selección, ¿no? Después va a jugar en River, después de esta Copa del Mundo. En su retorno al fútbol argentino, buscaba De Paul, tocó adentro. No llegó Leo, no llegó Thiago. Saibal. Posch. Allá va Posch, sale a marcarlo Enzo Fernández, toques adentro, meta Medina, Lisandro, bien Medina, sin falta, perfecto Medina, Thiago, ojo Lisandro, toca la pelota para Enzo, la presión es asfixiante por momento de Austria, pero también te da esto, ¿no? Sí, podés encontrar un pase, limpiar rápido y hay salida por el otro lado.
3: Así es, porque es cierto que es un equipo corto que juega de tres cuartos a tres cuartos en esa presión. Argentina por momentos perdió la pelota, perdió esa seguridad del primer pase, que es cuando empieza alguna complicación de Austria, más allá de la sensación, digo, es una sensación de peligro, porque en realidad de claro, todavía no tuvimos nada.
0: Opa, ojo ahí, ganó Otamendi, bien Otamendi, bien general, de cabeza mete Posch, la pelota es de Enzo, sale tocando por arriba de Paul, la pone a pie, quería descargar Ota, no pudo Otamendi, ojo que recuperó Schlager, toca la pelota Schmidt, se está jugando el partido peligrosamente cerca del área del Dibu, Schlager, se abre por la izquierda Sabitzer, y aquí la tira Lava, Danzo, espera Lautaro, todo Argentina atrás de la línea de la pelota, mira, y la tira Danzo. Presiona Lautaro. Vamos, selección, estamos en Dallas. En un estadio refrigerado, climatizado, con mucho calor afuera. Más de 30, nos dicen. Ahí no podía Medina. Toca Schmidt, saca a Lisandro Martínez.
3: Lo que pasa es que la está perdiendo muy rápido Argentina. Y cuando la recupera, además, vuelve a perderla muy rápido. No está sacando ventaja y se está complicando porque el partido se está jugando más en territorio argentino. Y cuando la vuelve a recuperar Austria, está más cerca de Dibu Martínez, ¿no?
0: Paso por la información, Dinari, la sembra.
1: Bueno, Scaloni lo llamó a Samuel y Samuel llamó a Julián Álvarez y a Nico González. Se vienen dos modificaciones más en el conjunto argentino.
0: ¿Vos sabés que está para Julián? Está para Julián, me parece. Gana el Toro. Ahí va recuperando la pelota Danzo. ¿A quién me dijiste? ¿A Julián, a Nico?
1: Julián y Nico.
0: Y sí. Allí va tocando la pelota Schlager. Sabitzer. Saca, opa, quedado cortita que allá adentro, pero llegó antes Alexis. Cuando tocaba hacia adentro también de Lisandro, va levantando la pelota Lisandro, Molina, De Paul, va Rodri, Alexis, toca Alexis, sale Argentina, punto Alisa, estaba solo por adentro Thiago. Prefirió jugar a banda y le hizo bien Argentina y es fantástico. Y ahí va De Paul y pasó Thiago y es buenísima con dos caballas. Thiago, todos con vos, Thiaguito, ahí está Thiago, tocó para Enzo, pegale, le pegó Danzo, rebotó la pelota en Danzo, linda de Argentina, me gustó Martín.
2: Sí, claro, hubo conexión, hubo pase, Leo que descendió, hubo pasaje por fuera y filtra un pase de Thiago que está en esa proximidad para terminar con ese pase a Enzo que remató y pegó en el jugador de Austria.
0: ¿No está bien Danzo?
1: No está bien por el pelotazo. Y vos sabés que Lautaro se quedó reclamándole a Thiago el pase a él. Se quedó reclamándole Lautaro a Thiago. Mientras veo a Bacabus y aporto hielo en la rodilla de Cuti, ¿eh?
0: Ah, sí. Bueno, imagino que será una cuestión de precaución, Goico.
3: Sí, y hay que tener en cuenta, digo, que si esto sigue así, la Argentina estará clasificada y que podrá descansar con Jordania y el próximo partido es el 3 de julio, o sea que estamos hablando de 11 días de recuperación para aquel 16avos de final, ¿no?
0: Bueno, ahí está.

0: Están preparados los cambios para ingresar cuando el partido lo permita. Nico González y Julián. Va De Paul con la pelota, lleva la pelota, amplía muy bien para Nahuel Molina. La tiene De Paul, pide Messi, atrás Alexis, le marcó el pase atrás Leo. Por eso De Paul viene para Alexis, Alexis viene para Medina. En su espalda, adelante estaba Enzo Fernández. Lisandro, ahí dejaba la pelota Lisandro. Atención para Alexis, otra vez tocando para De Paul. Viene la pelota para Alexis, vamos selección, vamos. Allá va buscando Argentina, allí va intentando la selección. Alexis la tiene, somos 10 Sports. 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Medina. Tocaba Lisandro. Lautaro, Messi, Messi. Sigue Messi con la pelota. Ahí está Messi, toca para Alexis. Abre sus alas la selección argentina. Viene De Paul. Tocan para Messi, pide cortito Enzo, Enzo, Enzo. Hoy termina sacando y recupera Alexis. La pelota la tira Alexis. Vamos selección, vamos. Vamos Argentina tocando Messi, la hizo bárbaro. Ahí está Messi, abre hacia el sector derecho. Tirará al centro Molina, apoyón De Paul, el centro. Y terminó pegando en Gregoritz. Afuera y lateral nuestro. Los cambios entiendo que serán ahora. Lateral para Argentina.
1: Sí, se realizan las modificaciones, también ya está Danzo en la cancha con el brazo vendado. A ver si se hacen ahora, sí. Bueno, se viene Julián Álvarez a la cancha. Sale Thiago Almada, Bus. Se terminó el partido para el jugador surgido en Vélez. Va a ingresar Julián. Y se terminó el partido para el Toro también, para Lautaro Martínez. Ingresa en su lugar Nico González.

0: Julián. Que parece que los cambios pensados, Boico, ¿no? Digo, al margen del que entra por los que salían. Ahí sí. Está Julián tocando. Y atención que se viene Enzo y me gusta. Ahí está Enzo, va Leo Messi. Ahí está Messi, le vas a pegar vos y le pegó. ¡Corner! La mano de Ayelajer, tiro de esquina, señora. ¿Cómo que no?
1: ¡Corner!
0: ¿Cómo que no, árbitro? Bueno,
1: no lo podemos creer, tiro de esquina esto.
0: Pero lo vio todo un estadio menos el árbitro. ¿Qué pasa, Martín? Era corner.
2: Era corner, sí, está claro.
3: Se puede corregir con el VAR.
2: ¿Qué? No sé. En línea tampoco no le está ayudando por el otro lado.
4: Claro, lo que pasa es que el VAR puede corregir si el árbitro cobró córner, un no córner puede, pero no en esta situación.
0: Buena presión de Argentina, mira vos, salió, decís que salió para este lado, si salía para allá Schlager, lo comían entre Julián y Leo. Ya tenemos 20 minutos. Bueno, le quedan dos cambios, ¿no, Argentina? Porque ya entró Tamendi también por Cuti, Nani.
3: Sí, le quedan dos cambios a Argentina. Se mueve Lo Celso, se mueve Senesi y contra todo pronóstico se mueve Tagliafico también.
0: ¿En serio? Bueno, está bien. Un ratito capaz, ¿no? Para que tenga rodaje. La pelota es de Alaba. La diferencia es mínima. Gana Argentina 1-0. Presiona Molina. Estamos por 10 Sports. Estamos por TV Pública. Abrazo enorme a todos. Mirá qué imagen. Qué imagen. Bueno, correte que estamos mirando las 10. ¿Que le viste de todo con la de Messi?
4: Sí, terrible.
0: El lateral lo va a hacer y ya lo hizo inmediatamente Laimer, tocando la pelota para Savitzer. Alexis, un gol más para estar un poco más tranquilos. Aquí la pelota la tiene Danzo, va tocando con Schlager. Volvemos el sábado, volvemos acá, acá con Jordania. Prepárate, Goico, Martín, volvemos a este estadio,
4: Es más a la noche, ¿no?
0: Sí, ¿no, Nani?
3: Sí, sí, el 26 a las 23.
0: Aquí tiene la pelota y va tocando el seleccionado argentino. Bosch. Ojo, va Schlager. Toca Schlager. Nada, no pasó nada. No pasó nada, no fue falta. Hacia adentro lo pasó. Marca bien Alexis, sigue Savic, se metió el centro. Arriba, te pido por favor, Gregoritz. Cabecea siempre arriba. Le había ganado la posición al defensor argentino. ¡Qué peligro, Martín! ¡Qué peligro, Goico!
2: Sí, pero bien, bien Medina, porque justo en el momento que el número 11 iba a cabecear, lo movió justo en el momento preciso.
3: Bueno, modificaciones por el lado de Austria. Bus, si están preparados, vamos. Va a ingresar con la 7 Arnautovic, ex compañero de Lautaro Martínez en el Inter.

0: 22, Pras, y va a ingresar con la 23, Field. Se van a retirar, además de Alaba, Posch, que estaba amonestado, y se va a retirar con la 24, Banner.
1: Bueno, tira dos puntas, ¿eh? Pras, Friedel y Arnautovic, que yo imagino irá a jugar ahí, sí, mira, al lado de, van con dos tanques, ¿eh? Con Gregoritz, a falta de uno, ahora pone dos arriba, 2-9 puros, el seleccionado austríaco, Martín, mira, con el 7 y con el 11.
2: Y ya pone dos puntas con más referencia diaria y seguramente van a empezar a buscar por los costados y tirar centros.
1: Sale con la pelota, salió bien Argentina sobre la presión de AE, el seleccionado austríaco, toca incluso Lisandro Otamendi. Señoras y señores, estamos en la mitad de este segundo tiempo. Está ganando la selección argentina por ahora 6-6 en el día que Messi se ha transformado en el máximo goleador en la historia de los mundiales. Tuvo un penal afuera, pero después llegó un golazo con una gran jugada colectiva, Sergio, ¿no? Que termina en el gol de Leo.
3: Así es, que es una de las grandes herramientas de esta selección, la asociación a través de los toques, de jugar con pausa. Bueno, apareció en ese momento del primer tiempo y la gran definición de Messi ante un pase asistencia de Thiago Almada.
1: Pausa de hidratación y seguimos.

0: 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Nani, ¿dos cambios quedan en Argentina, me dijiste?
1: Quedan dos cambios en Argentina. Se empieza a mover también Leandro Paredes, que por lo que nos dijo Scaloni, la idea es quien pueda empezar a sumar minutos.
0: Otro de los lesionados sobre la hora de la lista, ¿no?
1: Exactamente. Ya no queda ninguno, afortunadamente. Están todos a la par. Tagliafico haciendo aquí los movimientos. Leandro Paredes lo mismo. Montiel lo van a cuidar para el próximo partido.
0: Ahí tiene la pelota Julián, la pelea Julián, que entró por el toro hace un rato. Otra vez afuera, otra vez nuestra. Ahí está, mira, Tagliafico pasando cerca de Medina, que, como nos decía Nani, se está preparando. Mirá qué palco. La Bessi, Maxi, Solari, qué lindo. Cuánto argentino allí, cuánto fútbol. Corner, tiro de esquina. ¿Sabés qué? Me gusta este corner. Me gusta este tiro de esquina, Sergio.
2: Otamendi, dice usted.
0: ¿Me acompañás? A ver, Martín, a ver si llega. Vamos, vamos, que va Bota. Se mete al área Lisandro. Va al área Medina. Cabecea muy bien Medina. Está Julián. Y le va a pegar Leo. Y está Nicolás González, otro que sube bien, que busca bien por arriba. Señoras y señores, todo Austria en área propia. En el área que defiende Alexander Schlager. Vamos por arriba, selección. Vamos por arriba. 17 minutos finales. Allá va el córner, primer palo. ¡Uy, qué cerca! Me gustaba, te dije. Va bien arriba Nico González, te dije. Goico, así, mira, así de cerquita. Puede pasar, saque de meta.
2: Puede pasar, gran ejecución, gran anticipo de Nico González. Por poquito son esas pelotas letales porque le cambian la trayectoria y dejan sin chance al arquero.
0: Tocaba Savitzer. Bueno, con los cambios es mucho más ofensivo, sin dudas, el seleccionado austríaco. Con lo bravo de marcar a 2-9 puro, ¿no? A dos tanques, Martín, vaya si conoces el puesto.
3: Sí, emparejaron a los centrales argentinos, pero bueno, hay que ver cómo le llegan esas pelotas. Por el momento no han podido doblegar el bloque fuerte de Argentina y no pueden llegar por fuera para poder centrarle a los 9.
0: Nos van a quedar 16 minutos, un rato largo todavía, ya larga media hora de partido, de segundo tiempo, y la selección sale. La buscamos Friedel, ahí estaba Marco Friedel, que fue a jugar allá al lateral izquierdo y lo puso, pero trasladó a Laimer, aquí abajo el 20, que recibe la pelota en su puesto más natural, ¿no? Lateral derecho del Bayern Múnich, un muy buen jugador Konrad Laimer. Danza, sale con la pelota desde el fondo con Pras. Iba tocando Seibal. Bueno, ahora Seibal, que era mediocampista central, está jugando de central izquierdo, Boico. Viene Friedel, tiro para Arnautovic. Medina, ojo, saque, saque, bien, bien, porque venía corriéndolos a todos, presionando desde atrás Gregoritz. No desaparece el peligro, se viene Laimer. Ahí va Laimer con la pelota, marca Nico. La presión de Nicolás González, el taquito y Nico, que no se comió nunca la mague, quiere salir Alexis. Los hombres de la cantera de Paternal, ahí están juntitos Alexis y Nicolás González. Los formados en Argentinos Juniors, Enzo cae, falta y tiro libre, bien, inteligentísimo, tiro libre.
3: Bien, bien la salida y la colaboración ahí de Nico González a Medina y bueno, y Enzo que también se sumó para poder hacer superioridad.
0: Qué cerquita, ¿eh?
2: Cerquita, gran anticipo. No es que lo pierde el jugador austríaco, anticipa bien Nico González, que mete un cabezazo espectacular, por poquito se le fue.
0: Ganó de cabeza Danzo, volvía Gregoritz, Medina, toca para Nico González, ojo, quedó corta, lo presionaba y le ganaba, lugar Schlager, en la mitad Enzo, esta es nuestra, epa, no, Medina, se dejó caer Laimer, lo amonestó a Medina y me parece que a los dos, ¿no? A Laimer
1: sí,
0: también, Nani.
1: Sí, a los dos, amonestó a Laimer, que recién se pone de pie. Y amonestó a Medina también, el único de la selección argentina amonestado. Recordemos que con dos amarillas en distintos partidos te perdés el siguiente, se limpian en fase de grupos sobre el final y en cuartos.
2: Son complicados los austríacos, ¿eh? No me los hacía tan reaccionadores, picantes,
4: sí, sí, sí.
2: Buscando toda esta cuestión del roce, de la pelea, no me los hacía así.
0: Me gustó esto, se paró Samuel y el grito era para Facu, tranquilo, ¿no? Para Medina, Nani.
1: Sí, las indicaciones de Samuel, que es el que ordena siempre el fondo.
0: Bueno, me parece que en cualquier momento quien es Bimmer, que iba a ser titular, se viene a la cancha. Con el número 21 en Austria, ¿ves movimientos en el banco argentino?
1: No, pero intensifican, está Palacios, está Senesi, Tagliafico, Paredes y Lo Celso.
0: Tocaba la pelota Saibal, Laimer, con Laimer acá, elige el sector derecho Austria para avanzar. Intentará transformar un ataque. Otra vez retrocediendo, 31 los minutos. Danzo. Tocaba la pelota para Schmidt, para Romano Schmidt. Laimer hacia atrás. Mientras que las tengan ahí, no lastima. Ahí.
2: Claro. Y también empezamos a ver el ingreso de Nico González, que tiene esta posibilidad. Recién quedó él como lateral y Medina como extremo por izquierda. Tiene esa dualidad, o da por lo menos la posibilidad.

0: posibilidad de esa dualidad al equipo Nico González.
1: Tocaba la pelota, ya iba, pasaba el ataque, por suerte no se la dieron a Pras. Se abrió un pasillo peligroso ahí, cerquita del lado de Otamendi, entre Otamendi y Nahuel Molina. La pelota la tiene Danzo, va Danzo a defender a Argentina, corta perfecto Enzo. A recuperar una pelota acá, a ver si puede ser. Y esta venía Juliana, le termina quedando y a recuperar una ahí, allá vamos, claro. Ahí está Juliana, hay que recuperarla, ahí viene Messi. A ver si Argentina puede poner en ataque alguna de las flechas por afuera, sale Medina. Calma, tranquilidad, ya volvió a Austria. Pero ahora, respiro, tenemos la pelota un rato nosotros, Martín.
2: Sí, así es. Esa posesión que nos permite controlar el juego. Tiene que aparecer, está que comenzó De Paul un poquito.
1: Sí, sí.
2: Sin participación como lo venía haciendo. Pero bueno, tranquilo, es eso lo que te genera el equipo de Austria, porque presiona, porque marca, porque te choca, porque te tira y no te deja jugar con cierta comodidad. Pero Argentina está bien, está tranquilo y tiene el predominio del juego.
1: ¿Cambió?
3: Sí, cambió. Afuera Schmidt con la 18, ingresa con la 21, Patrick Wimmer.
1: ¿Y a Austria le queda uno, no?
3: A Austria le queda uno, sí.
1: Danzo, tocando la pelota Danzo, va jugando para Konrad Laimer. 12 minutos finales, vamos selección, vamos en Dallas. Está ganando Argentina, defender va Laimer al piso, juega el centro, Dibu. Se tira arriba de la pelota, Emiliano se queda con ella ante Arnautovic. Y va a enfriar el partido un rato ahí, Dibu se toma la cabeza. Cuando llegaba el ex delantero del Inter, hoy en la Estrella Roja. Señoras y señores, hay salida para el seleccionado argentino por The Sports. Comentan Sergio Boicochea y Martín Palermo.
0: Le pega un rodillazo al Dibu una vez que ya tiene el balón. No hay intención porque el jugador ataca la pelota y se encuentra con la humanidad del Dibu Martínez. Es un buen momento también para pararlo porque a partir de los cambios es como que Argentina no pudo recuperar la pelota. Es cierto que tuvo la más clara de una pelota parada en aquel córner de Messi que conectó Nico González, pero la pierde otra vez nuevamente rápido la Argentina y no puede tener el control del partido.
2: Sí, ahí nos estaban mostrando también lo que era la posesión, un poquito más de superioridad de la Argentina. Así que creo que bueno, es lo que se está viendo en cancha, ¿no? Esperando a Austria, siendo agresivo, esperando el momento de robar, pero Argentina lo está manejando bien.
1: Vamos, selección, vamos, conduce Leo. Abre la pelota Messi, va Nico y pasa Medina. Va González, mira solo allá atrás de todos. De Paul quiso meter el centro cortito para Enzo. Quiso tocar corto con Enzo, la tiene el arquero, sale Slager. La tiene el arquero, sale Slager. 10 minutos finales.
0: 10 minutos finales, no está, está errático Argentina. Está errático en algunas pelotas cuando recibe la primera presión de Austria y está errático en estos últimos metros. Deberá corregir esto y seguramente aparecerá alguna posibilidad como para empezar a liquidar el partido.
3: Gus, sí. El comentarista habla de pases erráticos. Bueno, para tratar de subsanarlo, Leandro Paredes va a sumar minutos. Se viene a la cancha Leandro Paredes y Nicolás Tagliafico.
1: Me parece un buen cambio. Ojo, ojo. Lápida Arnautovic, saca Medina. ¿No estaba adelantado? No estaba adelantado Arnautovic. Estaba adelantado Arnautovic. Estaba ahí, en la línea. Sacó Medina justito. Sacó Medina justito. Y se viene Paredes en la selección. Mirá, Goico. Mirá, justo llegó. Justo, Facundo.
0: Justo porque venía el pase, iba cara a cara con el Dibu Martínez. Wimmer. Justito el cruce del defensor argentino.
1: ¿Viene ahora o después del córner?
3: Ahora, ahora, ahora. Se terminó, a ver. Levantan el cartel. Se terminó el partido para Rodrigo De Paul. Ingresa Leandro Paredes a sumar minutos y se terminó el partido también para Medina, el único amonestado de la selección. Ingresa Nicolás Tagliafico, esto sí, contra todo pronóstico, lo necesitan a Tagliafico a la cancha.
2: Sí, un poco lo que decíamos en el segundo tiempo, Rodrigo De Paul estaba un poco fuera de la conexión con los volantes.
1: Se viene el tiro de esquina, se viene el córner para Austria, a defender selección, vamos. Ahí va el centro, primer palo, lo pasó la pelota Alexis, llegaba Arnautovic con Isandro. Era Nico que sacaba la pelota contra un costado, sí, Martín, decías.
2: Sí, bueno, y por eso optó Scaloni por la modificación, el ingreso de Paredes para tener un poquito más de control.
1: Dibu, ahí. Dibu, sale Argentina.
2: Sí, claro. Y quizás ahora liberar un poquito más a Alexis.

0: que sea el volante que llegue por el sector derecho, y el ingreso de Tagliafico para darle minutos, pero a su vez por la amonestación.
1: Va a ganar Nico, Trastavillo, nada. Arriba de dice el árbitro, pida falta Nico González. Sale del fondo, Austria desde Schlager. Señoras y señores, se nos van a quedar 8 minutos. La pelota la trae Austria. Ganamos, gol de Leo. Ganamos, gol de Messi. Bueno, tenemos Messi hasta el final del partido, Nani.
2: Sí, tenemos Messi hasta el final del partido y va a votar variantes también el banco de Austria, porque se va a venir Chukwuemeka, de ascendencia nigeriana, él, el jugador del Dortmund.
1: De Schlager. Allí va tocando la pelota para Danzo. Ay, va al piso Julián. Con voracidad intentando recuperar esa pelota. Toca hacia atrás de Xavier Schlager para Alexander Schlager. Goico, faltan 7, Goico.
3: Faltan 7 que se terminarán siendo 12, 13 con el descuento que siempre que hay. Es cierto, no pasa mucho. Hay más sensación a peligro que peligro real en cada ataque de Austria. Vamos a ver cómo sigue en estos minutos.
1: Atento Argentina, metida selección. Vamos, con intensidad como siempre. Tocó Savitzer. No se fue la pelota, gana Molina. Vamos Argentina. Jugar lejos de ese arco. Paredes, Molina. Levantando Molina, sale para Alexis. Le va presionando Savitzer. Tiene muy buena pelota para Leo. La pelota por un lado y por el otro. Llegó para cruzar justito igualmente Marco Fredel. Ahí la tiene Fredel. Danza. La tiene Austria. Aguantar y a buscar selección. A jugar como siempre. Le van a quedar 6 minutos. Con aquel golazo de Leo en la primera parte. Arriba la selección con este resultado. Clasificación asegurada. Se viene otra vez por la zona izquierda. Buscaba la pelota. Por aquel lado Pras. La dejaba Fredel. Así tocaba Saibal. Danzo. Toca para contra Laimer. Va Laimer a intentar que no se acerquen. Sigue tocando desde el sector derecho. Buscando la pelota Wiener. La dejó Wiener. Tocó para Saibal. La dejaba en Saibal. Vuelve atrás con Danzo. Mira Canoni. Desesperado. Sacando al equipo del fondo. Desesperado Martín con la mano hacia adelante. Sacando al equipo.
0: Sí. Porque tiene la pelota Austria. Pero lo que dijimos. No profundiza. Entonces Argentina está bien que se meta atrás para aguantar, pero intentar un poquito salir en algún momento de presión para poder lograr ir y finalizar alguna jugada en ataque.
1: Aguantó bien la pelota Gregorich, quería tocar, se le fue el lateral, se viene un cambio. ¿Quién es? ¿Chukwuemeka es?
2: Sí, Chukwuemeka con la 17, fue compañero del Dibu, porque jugó en el Aston Villa.
1: Claro.
2: Y dejó el campo Gregorich.
1: Bueno, pone juego y frescura, ¿no? O sea, acá a un tanque, Goico, ¿eh? Lo puso a Chukwuemeka. Vamos, selección con Enzo. Ahí va Enzo y allá Molina. Linda pelota para Molina. Llegará Molina, sacará. O irá a marcarlo, mejor dicho, para. Toca Molina, no sacó el centro. Prefiere tocar atrás con Alexis. Y aquí toca para Otamendi.
3: Así es, Argentina tiene que hacer esto. Volver a recuperar el control del partido a través del control de la pelota. Tiene que arriesgar poco porque está ganando, porque faltan pocos minutos y porque Austria tampoco le ha hecho demasiado daño más allá de los cambios.
1: Divo, Lisandro, acá volvemos el sábado, ¿es Nani? ¿Contra Jordania?
2: El sábado contra Jordania.
1: A las 11 de la noche de Argentina, para que vivas un sábado muy pero muy especial, para que nos acompañes por Diesports y por Televisión Pública. Va la pelota larga de Lisandro Martínez, es buenísima. Ahí va Nico González, es buenísima. Ahí va Nico, liquidalo, la tista. Nico le pegó, Enzo, rebotó la pelota, mira vos, terminó pegando la pelota en Fredel. ¡Qué pase que puso! ¡Qué pelota para Nico González, Goico!
3: Impresionante, esta es la precisión que le pedimos, estuvo a punto de definir el partido.
1: Ojo que va Pras, el centro al área, Arnautovic saca muy bien, Tagliafico llegaba a su espalda, Laimer, va tocando Savitzer, gana otra vez, Lisandro, fantástico, Lisandro Martínez más chiquito, pero con una potencia, con un corazón enorme, el ex hombre de defensa y de Newell's, viene la pelota hacia atrás, este es Nicolás Saibal, se viene Austria, aguante Argentina, aguante, 3 minutos 30 y se va el partido, 3 minutos 30 y habrá que ver cuánto se agrega. El centro y saca rápido Argentina y con la manito hacia adelante le dice Paredes al resto, salgamos, lateral para Austria, allá atrás, lo va a hacer Alexander, lo va a hacer Pras, ahí está Pras, Schlager, va Schlager, en Dallas gana la selección, se viene Danzo, la pedía Chukwuemeka, toca la pelota. Otra vez abriendo Alexander Schlager. Atrás estaba Saibal. La pelota por la izquierda. Chukwuemeka. Ahí va tocando hacia atrás con Saibal. Danzo. 42 minutos. Ríos. Allí toca para Laimer. Aguante, defiende Argentina. Meta Tagliafico, meta Tagliafico. Gana y tiro libre. Fantástico Tagliafico. Nuestra, nuestra. Tiro libre argentino.
3: Tiro libre para Argentina. Entró bien Tagliafico. Me gustó el cambio de Nico González porque la disposición de Austria para terminar jugando por el costado derecho y terminar con algún centro en el área del Dibu Martínez, Nico González siente bien esa posición. De hecho, en la jugada anterior termina participando en un posible gol de Argentina y después terminó formando la línea de 5 para defender por ese lado la parte defensiva de la selección.
1: No fue Nico González porque sabía que estaba un pasito adelante. Schlager sale desde el fondo con Friedel, sí. Ahí está, con la pelota Wimmer. Otra vez vuelve atrás. Schlager. Toca con Seibal, presión Argentina. Era Javier Schlager el que giraba. Tocando con Friedel. Buena presión, fantástico, Leo. Estupendo, Leo, recuperando la pelota. Hay que darle un pase cortito cerca. Y pasó Alexis, qué buena bola para Enzo. Abre su sala la selección por acá, Nico. Allá viene para Leo. No pasa Molina. Volvía con Paredes. Terminó dejando la pelota en Arnautovic. Sale el seleccionado de Wiener. Ahí va Wiener. Toca Wiener. Gana rápidamente Otamendi. Lo caminó por arriba. Lo pasó por arriba Otamendi. Fue falta sobre Patrick Wiener. Tiro libre.
3: Eso, Martín, mejor que nadie lo debe saber. Mirá. Los manotazos, cómo le viene, lo agarra la camiseta. Hay algunos jueguitos antes, en alguna pelota que no vimos, en alguna de esas jugadas invisibles que se deben estar codeando, agarrando desde antes.
4: Sí, Ota en eso tiene mucha experiencia y en esos contactos se hace sentir. Creo que el delantero de Austria se está cuidando porque sabe que no quiere ir a disputar fuerte con Otamendi.
1: Ojo al centro, ojo al centro, Divo. Divo, Divo, le pasó la pelota a Arnautovic. Aquí las tiene, Divo. Aquí las tiene Emiliano Martínez. 44 minutos, señoras y señores. 44 minutos, fue sacando lejos, bien lejos. Solo Nico. Solo Nicolás González. Mirá con el tiempo que terminó bajando la pelota después de que cometió falta Danzo. Esto vale, esto sigue. Porque la tiene Argentina y toca bárbaro. Messi viene para Julián. Viene para Julián, pasa Tagliafico. Julián para adentro, Julián para adentro. Ahí está Julián, va a descargar afuera con Alexis. No, tocó atrás para Enzo. La pide Alexis, la pelota hacia atrás para Paredes. Ahí la tiene otra vez Macalester. Vamos Argentina, Paredes. Piensa Leandro. Viene tocando hacia atrás y este es Otamendi. Casi 45 minutos. Esperando cuánto más se agrega. Está ganando la selección, se asegura la clasificación a la próxima ronda. Y si esto sigue así, y si Jordania lo gana también, Goico aseguraría el primer puesto. Alexis. Enzo.
3: Así es, y va Argentina, Gus.
1: Tagliafico y allá vamos todos con la selección, dale. Ahí se viene Nicolás González, va vagando, lo pasó, lo bajaron, falta. Infracción de Patrick Wiener, tiro libre nuestro. Lindo tiro libre para Argentina, señoras y señores. Hay tiro libre para Argentina, aquí está la falta de Wiener.
3: La aguantó, la fue a buscar, lo pisa a Nico González. Es una falta que primero trae peligro, que después para el partido. Y cuando adicionaron 5, estar en este sector del campo, a esta altura del partido, con el 1-0 a favor, vale mucho, Gus.
1: Viene para pegarle Leo. 45, 40 de 50, señoras y señores, le va a pegar Messi. Le va a pegar Messi. Acomoda y reacomoda la pelota. Vamos Argentina acá. Vamos Argentina acá para estar un poquito más tranquilos. En los últimos instantes del partido. Gana Argentina, golazo de Leo. Lo llama Enzo, vení, vení, le dice. Lo convoca. A ver si buscará jugar corto, no, viene el centro. Seguilo allá atrás a Nico González, seguilo Otamendi. Pasado el centro. Terminó sacando la pelota el futbolista Alexander Pras. Chukwuemeka. Paredes. Primero Paredes, piden falta, nada. Nada, nada, como último hombre. Allí dejamos la pelota Molina. Enzo. Paredes. Con la elegancia de siempre, Paredes. Después Otamendi, ojo Licha, ojo Lisandro. Ojo Lisandro, llega Arnautovic. Toca la pelota para Divo. El Ibarejo para Julián. Va Julián, gana de cabeza Danzo. A cortar Paredes, a meter Enzo. Falta y tiro libre caía Chukwuemeka. Mirá qué tiro libre que tiene Austria. A más de 3 minutos del final del partido. Es amarilla también para Paredes. Tiro libre para Austria, muchachos.
3: El árbitro empezó a sacar alguna que otra tarjeta amarilla. Creo que si con este criterio que amonestó a los jugadores argentinos, antes debería haber sacado también para los austríacos.
1: Le va a pegar Savitzer a esta pelota. Nos van a quedar 3 nosotros, saca de cabeza Otamendi, valió, pica la pelota, otra vez viene de frente Savitzer, va presionando bien Paredes, va presionando bien Argentina. ¿Qué cobró? ¿Le cobró mano? ¿Mano le cobró? Ah, bueno, me parece que no, Goico, me parece que no, Goico.
3: Me parece que no puedo gritar como grité, que no fue mano, me salió el hincha, discúlpeme, Gustavo. Pero bueno, es un recurso válido a defender a Argentina, que está bien parado, está bien el Dibu, vamos a defender, que me animo a decir que debe ser la última del partido, Gus.
1: Ahí va Savitzer a sostener a Argentina, vamos, que faltan largos 2 minutos, le va a pegar Marcel Savitzer. Atento Dibu, va la pelota al área, los pasa todo, la metió dentro, Danzo, fuera. Ay, ay, ay, afuera, llegaba Patrick Wimmer, afuera, saque de arco para nosotros. Ay, ay, ay, saque de arco, vamos Argentina, vamos.
3: Y ahí la baja le queda, llega bien, hay un anticipo y a veces también hay que ligar, Martín, querido.
5: Sí, claro, era por la única vía que sabíamos que podía intentar buscar a Austria, desde la pelota parada o de los centros, pero se defendió bien Argentina.
1: Saca Danzo, ole, ole, ole, escucha, es un sentimiento, canta el argentino aquí en Dallas, se levanta el hincha argentino, valeo, saca Danzo. El rebote le quedó a Pras y se viene Pras, minuto 30 y se va el partido. Va con ella Savitzer, picó el primer palo Arnauto, Viseguino, Lisandro. Lo suelta porque ya lo está tomando Otamendi. Chuguemeca toca la pelota hacia adentro, va Pras, descargó. Va a buscarla Chuguemeca, la dejó hacia atrás para Savitzer. No se termina más esto. Ahí está Savitzer, tocó la pelota para Saiba, el rebotó en Paredes y Valeo. Y atención adentro que pica, mira, es una flecha Juliana. Es una flecha adentro Juliana. Atención, ahí va Messi, tiro para Julián, Julián, Julián, Julián, Julián, Julián, Julián, Julián, el arquero. Así lo Paredes. Ahí está, tocó para Leo. Y sigue Messi, Messi, Messi, Messi, Messi en la línea. Saibal, Messi, gol.
3: Someter. Y esta fue de película, porque la inició, porque metió un pase, porque se podía haber quedado parado allá sin seguir la jugada, pero fue ante la generosidad de Paredes, la tiene, falla una vez, le vuelve, sigue insistiendo Martín querido, como un verdadero goleador de raza, no la dio por perdida y termina liquidando el partido.
5: Historia, historia pura de Leo. Siguió. Último minuto del partido, lo tuvimos en cancha hasta el final. Nunca se quedó, nunca dejó por perdida esa pelota. Una pelota extraordinaria para Julián, que define en el rebote. Él llegó al área también. Paredes, el rebote. Leo siguió la jugada y define con ese hambre de goleador para llegar a esos 18 goles.
1: Vamos, selección, vamos. Vamos, Argentina. Un país ilusionado, una selección que nos une a todos, con lo que nos cuesta nos une a todos, la selección de Scaloni. Sale Paredes, atención, aquí está Julián, toca la pelota de la mano de Leo, de la mano de Leo, soñamos, dale Leo, dale, dale Leo, dale, dos por el camino, tiene un caño espectacular, aquí está Messi, lo marca Saibal, falta, y de ahí pegale al arco y me vuelvo loco.
3: También que se despertó la gente con esta emoción, que estaba un poquito siguiendo el partido ahí con cierta cautela.
1: Bueno, yo sé que me van a decir que está lejos.
3: ¿Está
1: yo
3: lejos?
1: Yo sé que me van a decir que está lejos. Pero bueno, qué lindo, ¿viste el cartel? Qué hermoso. Bueno, puede tirar. tirar el centro como en la anterior, esta está un poquito más cerca, le va a pegar al arco. Yo te digo, levantó la mira y miró el arco. Leo.
3: Pega en el travesaño.
1: Leo. Dale. Dale, Leo, dale. Dale, que este Schlager dijo que le gustaba más Cristiano. Dale, Leo. Ahí está Messi. ¡Ay, qué cerca! ¡Ay, qué cerca, Dios mío! ¡Ay, qué cerca, señoras y señores! Se terminó. Se terminó. ¡Ganó Argentina! Ha ganado la selección. Ha ganado de la mano de Messi. Argentina está en la próxima ronda. El campeón del mundo sigue. El campeón del mundo avanza. Y si hoy Jordania no gana, seremos primeros del grupo. Messi, Messi. Y encima tiró un penal afuera. Y claro, y claro, el 17 y el 18 tenían que ser goles diferentes, muchachos. Ganó Argentina.
3: Y ganó Argentina bien.

0: Bueno, muy bien, señoras, señores, damas y caballeros, las 4 de la tarde con 4 minutos en el aire de LV5 Radio Sarmiento, la transmisión del fútbol del partido de Argentina 2, Austria 0 en el aire de Radio Sarmiento, con la transmisión de la TV pública. Y así será, si Dios quiere, el próximo sábado, desde la hora 22, ya estaremos con la previa, 22:30 más o menos. El partido será a las 23 frente a Jordania y también transmisión de Radio Sarmiento junto a la TV pública. Por demás, contentos y felices, en el control de sonidos, Francisco Durán, quien les habla, Hugo Mesina. La invitación cordial para seguir escuchando Radio Sarmiento, para seguir prendido en la transmisión de esta tarde y los partidos particularmente de la selección argentina a través de la radio. Muchas gracias. Decirles que hay 12 grados 8 décimos la temperatura a esta hora. Ahora, en la transmisión de la radio, seguimos con las noticias con Patricia Marina Moreno y después con toda una buena onda de música y de, por sobre todas las cosas, en la tarde hasta las 18. Muchas gracias, a seguir festejando. Qué manera de pasar gente para el lado de la plaza, a través de la vidriera de Radio Sarmiento, aquí en calle Mendoza. Bueno, a festejar, todo en orden, tranquilo, no romper nada, disfrutar del triunfo y a, por sobre todas las cosas, disfrutar del triunfo, de lo que hemos visto, de estos dos golazos y de todo lo demás, y esperando lo que viene. Muchas gracias.
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2: En el ámbito local, fogatas en honor a San Juan Bautista. En Capital, en la Catedral, se va a realizar el miércoles 24 de junio a las 21:30 en el Centro de Integración Comunitaria SIC del Barrio Manantial, en inmediaciones de Avenida Alem y Pedro de Valdivia, en Capital, organizada por la Iglesia Catedral. Mientras que en San Martín, el miércoles 24 de junio a partir de las 20:30, se realizará la tradicional fogata en honor a San Juan Bautista en la intersección de Ruta Eva Perón, ex Ruta Nacional, y Calle Quiroga, Departamento San Martín. En el ámbito nacional, Martín Menem acordó con el PRO y la Unión Cívica Radical para que no den quórum en la sesión que busca interpelar a Manuel Adorni por presunto enriquecimiento ilícito. En el ámbito internacional, Ucrania bombardeó una planta de semiconductores que provee al ejército de Putin en Rusia. Les recordamos los datos del tiempo: la presión 952.0 medida en hectopascales, la temperatura 12 grados 8 décimas, la humedad del 30% y viento del sur a 8 kilómetros por hora.
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1: En el ámbito local, el Hospital Federico Cantoni de Pocito indicó que va a fortalecer su servicio de traumatología a partir de la incorporación, con dedicación exclusiva, del doctor Charbel Abdón, que atenderá consultorios externos de lunes a viernes, mientras que las cirugías las va a realizar martes y viernes. En el ámbito nacional, allanaron a Jessica Sirio y a Elías Pisirilo tras la difusión de videos de la modelo con miles de dólares en efectivo por presunto enriquecimiento ilícito y lavado en la que está sospechado el ex marido e intendente de Lomas de Zamora, Martín Insaurralde. En el ámbito internacional, una explosión sacudió el principal complejo gasífero de Qatar en medio de las negociaciones entre Estados Unidos e Irán.
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1: En el ámbito local, el viernes 26 de junio de 8 a 13 horas, en el servicio de infectología del Hospital Marcial Quiroga, se desarrollarán sin turnos testeos gratuitos de SIDA y sífilis. El diagnóstico es rápido y confidencial y, por supuesto, el testeo es gratuito. En el ámbito nacional, el gobernador de Santa Fe, Maximiliano Purllaro, dijo que si Manuel Adorni fuera funcionario de él, ya no estaría desde hace rato en su cargo. En el ámbito internacional, el ébola dejó en el Congo 1.000 casos y 254 muertos.
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Hola, buenas tardes. ¿Cómo estás? Bienvenidos nuevamente juntos aquí en el aire de LV5 Radio Sarmiento para compartir la tarde de 18 a 21 horas, como siempre. Por lo que yo tengo, qué bonito amar. Soy Alejandro Martín y juntos vamos a disfrutar de todo lo que es noticia, comentarios y por supuesto la mejor música la tendremos a partir de este momento y durante 3 horas en el aire de LV5 Radio Sarmiento, AM 1120, FM 104.7. Podés enviar tu mensaje al 264-508-6198 y por supuesto, ayudarme a programar la música que suena en el aire de Sarmiento. Soy Alejandro Martín y juntos disfrutamos de la tarde de LV5 Radio Sarmiento.

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0: soy espectacular.
1: Qué genio.
0: Espectacular, Luciano.
1: ¿Verdad? Estoy grabando con Jairo, o sea, me tiembla la pata.
2: Una tarde de festejo, señores. Aquí en la radio también, por eso estábamos así, disfrutando de buenas canciones, de buenas melodías, acompañándote a vos allí que estás, ¿dónde? Festejando y celebrando el segundo triunfo de Argentina.

Y así estamos todos, ¿no? Festejando, contentos, felices, ahora atendiendo el negocio, donde estés en el momento, haciendo lo que tenés que hacer, con otra actitud, ¿no? Eso es lo que es un partido de fútbol.

fútbol. La selección argentina dio otro paso firme en el Mundial 2026 al derrotar 2-0 a Austria y asegurar su clasificación a los 10avos de final. ¿Sí? Tras el encuentro disputado en Dallas, Scaloni analizó el rendimiento de la albiceleste. Destacó la respuesta colectiva de sus dirigidos y volvió a rendirse ante Lionel Messi, autor de los dos goles de la victoria y nuevo máximo goleador histórico de las Copas del Mundo. La gente se ilusiona al ver al equipo, dijo. El entrenador argentino se mostró satisfecho por el resultado y por la manera en que el equipo afrontó un partido complejo ante un rival que exigió física y tácticamente. Ha vuelto el equipo. Cuando hay que sufrir, el equipo lo hace. Por momentos no tuvimos la pelota y el mérito del equipo es saber qué hacer en cada momento. Esto fue lo que firmó el DT en conferencia de prensa. Scaloni resaltó las dificultades que presentó Austria durante gran parte del encuentro y explicó que Argentina supo interpretar los distintos momentos del partido.

Y seguramente que muchos también, todos, ¿están contentos o no? Sí, sí, yo creo que sí, ¿eh? Bueno, yo voy a cambiar un poco esta música, que está todo muy bonito, pero vamos a ir cambiando. ¿Qué le pongo?

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5 minutos restan para llegar a la hora 19 en todo el territorio nacional. Amaya Montero pasaba con sus cartas amarillas y aquí en la radio, bueno, de que todo pasa por Messi. Toda la información pasa por Messi, ¿sí? Este fenómeno que ya no admite adjetivos. Argentina ganó y volvió a quedar abrazada a su leyenda.

0: Yo quiero buscar a ver qué dicen por allí los medios del mundo, ¿no? Los medios del mundo. ¿Cómo titulan? Las palabras que usaron fue leyenda, imparable, frase, actuación histórica. Así reflejan los medios del mundo el show de Messi en el triunfo de Argentina. Con un doblete ante Austria, Lionel Messi alcanzó los 18 goles en mundiales y se convirtió en el máximo goleador de la historia de este torneo. Estás escuchando el máximo goleador de la historia de este torneo. La hazaña del rosarino en Dallas no tardó en ocupar las primeras planas de los principales medios deportivos del mundo, que reaccionaron con una mezcla de asombro y debate ante lo ocurrido en este Mundial. La victoria de Argentina por 2-0 sobre Austria en la segunda fecha del grupo J fue el escenario de la marca histórica. Lionel Messi falló un penal a los 8 minutos, pero se repuso con 2 goles. El primero al minuto 38 y el segundo en tiempo de descuento, para dejar atrás al alemán Klose, quien hasta este domingo sostenía el récord con 16 tantos. Con 38 años y en su sexta Copa del Mundo, el capitán de la albiceleste lleva ahora 18 goles en la historia del torneo. El Mundo Deportivo, el diario deportivo catalán, tituló su crónica "Messi es una locura" y detalló tres ejes de este partido.
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0: Otros se titulaban para frotarse los ojos.
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0: Otro de los títulos, leyenda de leyendas.
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0: La mirada más polémica llegó desde el Reino Unido.
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0: El The Sun centró su cobertura no en el récord, sino en una supuesta controversia arbitral. Dijo, qué desastre.

tituló el tabloide británico y cuestionó la validez del gol con el que Messi batió el récord. El medio regocijó y recogió también las opiniones de la leyenda, también que en su rol de comentarista de Fox, ¿sí?, del Manchester, señaló un error arbitral, bueno, le buscó el bla bla bla bla bla bla bla bla bla bla bla. Sí, señor, yo también estoy contento. Sí, señor.

0: Bueno, recomendación. Hasta el sábado vamos haciendo, no sé, yoga, terapia. No pasemos susto ni nada por el estilo, porque no sé si a ustedes, pero a mí me como que o uno se está poniendo más grande y le está. No, en cualquier momento me daba la chiripiorca, me daba la sensación. No sé por qué estoy sufriendo tanto, pero bueno. Y tiene que ver con la edad, tiene que ver con la edad. Señores, enlace en punto, momento de noticias, ya volvemos.
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2: En el ámbito local, Calingasta, investigan presunto caso de violencia de género. Una mujer permanece internado en coma en estado crítico luego de haber ingresado con un severo traumatismo cráneoencefálico al centro de salud. Sospechan del marido que se encontraba con ella al momento del incidente. En el ámbito nacional, Chubut, balearon a un camionero, lo secuestraron y le robaron más de 43 millones. En el ámbito internacional, Colombia. El senador Miguel Ángel Pinto deberá rendir indagatoria ante la Corte Suprema por delito sexual agravado. 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
0: Nueva hora, señores.

0: Tengo que saludarle, mandarle saludos a mi hermano, a Tito, que está del otro lado. Mi hermano, a Javier, a Tito y a toda su familia que va por allí. Van escuchando la radio en este momento, así que abrazo grandote para... Espero que todavía no se hayan bajado del auto.
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0: Ah, por acá tenía otro a Marcelo, que también está escuchando, porque ya me va a decir, ¿y a mí no me saludás? ¿A mí no me saludás? Obvio que sí. Ahí está. Tranquilos.
2: Deja de mentir.
0: Estamos todos bien, todos bien.
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0: Ah, ¿viste? Me adelanté porque estaba mandando mensaje Claudia a mí, que te saludé antes. No, bueno. No, me pareció muy raro tu saludo, te digo la verdad, porque me pones buenas tardes, señor Ali. Señora, ¿desde cuándo me decís señor? Empezando por ahí. Me estás tratando de persona mayor, adulta. ¿Sí? Y no está bueno. No está bueno. Me he dado cuenta que mientras veía el partido estoy muy adulto. Muy grande. Me va a dar algo algún día. Me va a dar algo.
2: Puede que no te haga falta nada.
0: Por eso yo te respondí así, buenas tardes, señor Marcelo.

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0: Parame la música. Es así, claro. Porque ahora tampoco le gusta. Dice, tampoco, tampoco tan acá. Bueno, y a la final. ¿Quieres venir a hacer el programa? ¿Vos acá, amigo mío? No sé, digo. No sé. Porque.
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0: Claro, no quiere los clásicos, no quiere Elton John, no quiere nada. No, pero tampoco le pongo Tini, tampoco que. No, tampoco eso. Pues entonces.

toda esta hora voy a colocar toda esta música, así que a vos te gusta. Así que vamos, Marcelo. Si ustedes cualquier cosa, es Marcelo, no voy a decir tu apellido, nada más, pero es el que eligió toda esta música para esta hora. Bueno, y con esta música también te tengo que contar que se viene, que no, ya pasó. Ya pasó el Día del Padre. ¿Cómo fue? El comercio céntrico San Juanino tuvo señales positivas para el Día del Padre. Sí. Bueno, el centro San Juanino vivió una intensa actividad comercial, especialmente este sábado, jornada en la que miles de personas recorrieron los principales corredores comerciales en busca de regalos y promociones para agasajar a los padres en su día. De acuerdo al reporte de la Cámara de Comercio y Servicios de San Juan, se indicó que la venta por el Día del Padre registraron un comportamiento similar al observado el año pasado, ¿sí? Con un importante movimiento de consumidores durante los días previos a la celebración. Las compras financiadas mediante cuotas ofrecidas por tarjeta de crédito, tanto nacionales como locales, volvieron a ser una herramienta clave para impulsar el consumo durante esta fecha comercial. Entre los rubros más demandados se destacaron la indumentaria, los vinos y licores y también la gastronomía en general, especialmente las propuestas vinculadas a desayunos y también el tradicional asado familiar. En cuanto al gasto promedio, el ticket se ubicó en los 51.000 pesos, lo que representa un incremento del 27% respecto al registro durante el Día del Padre del año pasado. Desde la Cámara de Comercio y Servicios de San Juan destacaron que su resumen, esto resume el esfuerzo por el sector comercial para ofrecer promociones, financiación y también propuestas verdaderamente atractivas, ¿verdad? Estoy mal, propuestas atractivas que permitieron acompañar una fecha tan significativa para las familias sanjuaninas.

0: Esa combinación no falla, parceros.
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27 minutos han pasado de la hora 19 en todo el territorio nacional. El cielo a esta hora está despejado en la ciudad de San Juan. La temperatura es de 9 grados 8 décimas. Está fría la tarde, ¿eh? 8 grados 5 décimas la sensación térmica. 45% la humedad. Hay viento del sector sur a 10 kilómetros.

Bueno, por supuesto que las redes, viste que esto de tener las redes y la tecnología que podés enterarte en minutos o en segundos, hasta casi en el momento que está ocurriendo, no solo lo que toda información da a... tiene ronda al Mundial, ¿no? Y lo que es este último triunfo de la selección argentina. Bueno, hay un video que lo estoy... Lo estoy mirando aquí en las redes, lo estaba mirando recién y hace rato, bueno, porque me curioseando en todo. De paso me siguen en TikTok como Alejandro Martínez CJ. Estaba mirando en TikTok y dicen la reacción de Speed, el gol de Messi. Speed festejó el penal errado de Messi y se volvió viral en las redes cómo lo festejó, ¿sí? Él es streamer. Estadounidense y celebró el fallo del capitán.

argentino en el inicio del partido ante Austria, ¿sí? Y su video se había hecho viral, el festejo, ¿no? Lionel Messi tuvo un inicio inesperado en el duelo entre Argentina y Austria por la segunda fecha del Mundial. El capitán de la selección falló en un penal en los primeros minutos del partido y la escena generó todo tipo de reacciones en el estadio de Dallas, en las redes sociales. Entre ellas, una de las más virales fue la del streamer estadounidense Speed, ¿sí? Reconocido fanático de Cristiano Ronaldo, ¿sí?, quien asistió al estadio con la camiseta de Austria como gesto de provocación hacia el capitán argentino. Cuando Messi ejecutó el penal y la pelota se fue desviada, las cámaras captaron a Speed celebrando con euforia el fallo del rosarino. El influencer, que cuenta con millones de seguidores en plataformas digitales, no ocultó su reacción y rápidamente se convirtió en tendencia, obviamente, como suele suceder en las redes sociales. Incluso durante la transmisión en vivo del partido se lo pudo ver festejando mientras las cámaras enfocaban a los hinchas argentinos, lo que aumentó aún más la repercusión de sus gestos en las redes sociales. Pero hay uno, hay un argentino que está en la misma tribuna, pero un poco más abajo, que este influencer le hacía burla, pero ahí hay un argentino, porque está con la camiseta de Argentina, se da vuelta y le hace con las manos así, tranquilo, calma, calma, porque todavía falta. Bueno, la actitud del streamer generó fuerte debate en plataformas digitales, donde muchos usuarios cuestionaron su reacción por tentarse y tratarse de un evento deportivo de carácter mundial. Sin embargo, el desarrollo del encuentro terminó dándole un giro completo a toda esta historia, por supuesto. Luego del penal fallido, Messi logró reponerse y fue determinante en la victoria de Argentina, que terminó imponiéndose ante Austria. El festejo inicial de Speed perdió impacto rápidamente ante el resultado final, aunque su reacción quedó registrada como uno de los momentos más virales de la jornada mundial. Esta vez sí fue más que viral él. Él, que es en las redes un crack, bueno, después las cámaras lo buscaban para ver su cara cuando terminaba el partido de hace unas horas. La presencia de influencers y celebridades en el Mundial volvió a demostrar cómo el fútbol se mezcla con el mundo digital, ¿sí? Cada vez se mete más todo lo digital, ¿no? Cada jugada es amplificada en tiempo real y las reacciones de figuras como este influencer, ¿sí?, generan millones de interacciones en apenas segundos. Sí, en este caso, el episodio sumó un capítulo más a la eterna rivalidad mediática entre Lionel Messi y Cristiano Ronaldo, trasladada esta vez fuera del campo de juego y dentro de las tribunas del Estadio de Dallas.

Este programa, como siempre, que te regala buena música. A todos los que están del otro lado, gracias por la compañía. Aquí va Franco De Vita.

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El cielo continúa despejado en la ciudad de San Juan. La temperatura es de 9 grados 8 décimas, 45% la humedad, perdón. Hay viento del sector sur a 10 kilómetros. Bueno, casi que llegamos a la máxima, porque era 9 grados 8. La máxima para hoy estaba pronosticada en 10 grados. Yo creía que yo me estaba por refriar, pero no, es frío lo que hace, es frío, ¿entendés? Prepárate porque ya apareció anticipadamente, ¿sí? La semana anterior no apareció, pero ya sí, cuando hablamos de pronóstico extendido, ya tenemos registrado el primer día bajo cero. Mañana martes mínima probable 2 grados, máxima probable 12 grados. El día miércoles, agarrate Catalina, mínima probable 1 grado bajo cero, máxima probable 16 grados. El jueves, mínima probable 3, máxima probable 15. Y para el día viernes, mínima probable 3, máxima probable 17. Va a ir en ascenso la temperatura, pero leve. Agarrate el miércoles.

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0: Gracias por estar aquí.
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